puso por nombre Samuel, diciendo, por cuanto lo pedía Jehová. Después subió el varón Elcana con toda su familia para ofrecer a Jehová el sacrificio acostumbrado y su voto. Pero Ana no subió, sino dijo a su marido, yo no subiré hasta que el niño... Y le puso por nombre Samuel, diciendo, por cuanto lo pedía Jehová. Después subió el varón Elcana con toda su familia para ofrecer a Jehová el sacrificio acostumbrado y su voto.

Lo llevó consigo con 3 becerros, un efa de harina y una vasija de vino, y lo trajo a la casa de Jehová en Silo, y el niño era pequeño. Y matando el becerro, trajeron el niño a Elí. Y ella dijo, «Oh, señor mío, vive tu alma, señor mío, yo soy aquella mujer que estuvo aquí junto a ti orando a Jehová. Por este niño oraba, y Jehová me dio lo que le pedí. Yo, pues, lo dedico también a Jehová. Todos los días que viva será de Jehová». Y adoró allí a Jehová. Y Elcana se llegó a Ana su mujer, y Jehová se acordó de ella. Aconteció que al cumplirse el tiempo, después de haber concebido a Ana, dio a luz un hijo, y le puso por nombre Samuel, diciendo, por cuanto lo pedía a Jehová. Después subió el varón Elcana con toda su familia para ofrecer a Jehová el sacrificio acostumbrado y su voto. Pero Ana no subió, sino dijo a su marido, yo no subiré hasta que el niño sea destetado, para que lo lleve y sea presentado delante de Jehová, y se quede allá para siempre. Y Elcana su marido le respondió, haz lo que bien te parezca, quédate hasta que lo destetes, solamente que cumpla Jehová su palabra. Y se quedó la mujer, y crió a su hijo hasta que lo destetó. Después que lo hubo destetado, lo llevó consigo con 3 becerros, un efa de harina y una vasija de vino, y lo trajo a la casa de Jehová en Silo, y el niño era pequeño. Y matando el becerro, trajeron el niño a Elí. Y ella dijo, «Oh, señor mío, vive tu alma, señor mío, yo soy aquella mujer que estuvo aquí junto a ti orando a Jehová. Por este niño oraba, y Jehová me dio lo que le pedí. Yo, pues, lo dedico también a Jehová. Todos los días que viva será de Jehová». Y adoró allí a Jehová. Capítulo 2. Y Ana oró y dijo, «Mi corazón se regocija en Jehová, mi poder se exalta en Jehová. Mi boca se ensanchó sobre mis enemigos, por cuanto me alegré en tu salvación. No hay santo como Jehová, porque no hay ninguno fuera de ti, y no hay refugio como el Dios nuestro. No multipliquéis palabras de grandeza y altanería, cesen las palabras arrogantes de vuestra boca, porque el Dios de todo saber es Jehová, y a él toca el pesar las acciones. Los arcos de los fuertes fueron quebrados, y los débiles se ciñeron de poder. Los saciados se alquilaron por pan, y los hambrientos dejaron de tener hambre. Hasta la estéril ha dado a luz 7, y la que tenía muchos hijos languidece. Jehová mata, y él da vida, él hace descender al Seol, y hace subir. Jehová empobrece, y él enriquece, abate, y enaltece. Él levanta del polvo al pobre, y del muladar exalta al menesteroso, para hacerle sentarse con príncipes y heredar un sitio de honor. Porque de Jehová son las columnas de la tierra, y él afirmó sobre ellas el mundo. Él guarda los pies de sus santos, mas los impíos perecen en tinieblas, porque nadie será fuerte por su propia fuerza. Delante de Jehová serán quebrantados sus adversarios, y sobre ellos tronará desde los cielos. Jehová juzgará los confines de la tierra, dará poder a su rey, y exaltará el poderío de su ungido. Y Elcana se volvió a su casa en Ramá, y el niño ministraba a Jehová delante del sacerdote Elí. Los hijos de Elí eran hombres impíos, y no tenían conocimiento de Jehová. Y era costumbre de los sacerdotes con el pueblo, que cuando alguno ofrecía sacrificio, venía el criado del sacerdote mientras se cocía la carne, trayendo en su mano un garfio de 3 dientes, y lo metía en el perol, en la olla, en el caldero o en la marmita, y todo lo que sacaba el garfio, el sacerdote lo tomaba para sí. De esta manera hacían con todo israelita que venía a Silo. Asimismo, antes de quemar la grosura, venía el criado del sacerdote y decía al que sacrificaba, «Da carne que asar para el sacerdote, porque no tomará de ti carne cocida, sino cruda». Y si el hombre le respondía, «Quemen la grosura primero, y después toma tanto como quieras», él respondía, «No, sino dámela ahora mismo. De otra manera yo la tomaré por la fuerza». Era pues muy grande delante de Jehová el pecado de los jóvenes, porque los hombres menospreciaban las ofrendas de Jehová. Y el joven Samuel ministraba en la presencia de Jehová vestido de un efod de lino, y le hacía a su madre una túnica pequeña y se la traía cada año, cuando subía con su marido para ofrecer el sacrificio acostumbrado. Y Elí bendijo a Elcana y a su mujer diciendo, «Jehová te dé hijos de esta mujer en lugar del que pidió a Jehová». Y se volvieron a su casa. Y visitó Jehová a Ana, y ella concibió y dio a luz 3 hijos y 2 hijas, y el joven Samuel crecía delante de Jehová. Pero Elí era muy viejo, y oía de todo lo que sus hijos hacían con todo Israel, y cómo dormían con las mujeres que velaban a la puerta del tabernáculo de reunión. Y les dijo, «¿Por qué hacéis cosas semejantes?
porque yo

0: Oigo de todo este pueblo vuestros malos procederes. No, hijos míos, porque no es buena fama la que yo oigo, pues hacéis pecar al pueblo de Jehová. Si pecare el hombre contra el hombre, los jueces le juzgarán. Mas si alguno pecare contra Jehová, ¿quién rogará por él? Pero ellos no oyeron la voz de su padre, porque Jehová había resuelto hacerlos morir. Y el joven Samuel iba creciendo y era acepto delante de Dios y delante de los hombres. Y vino un varón de Dios a Elí y le dijo, así ha dicho Jehová, ¿no me manifesté yo claramente a la casa de tu padre cuando estaban en Egipto en casa de Faraón? Y yo le escogí por mi sacerdote entre todas las tribus de Israel para que ofreciese sobre mi altar y quemase incienso y llevase ephod delante de mí. Y di a la casa de tu padre todas las ofrendas de los hijos de Israel. ¿Por qué habéis hollado mis sacrificios y mis ofrendas que yo mandé ofrecer en el tabernáculo? Y has honrado a tus hijos más que a mí, engordándoos de lo principal de todas las ofrendas de mi pueblo Israel. Por tanto, Jehová, el Dios de Israel, dice, yo había dicho que tu casa y la casa de tu padre andarían delante de mí perpetuamente. Mas ahora ha dicho Jehová, nunca yo tal haga, porque yo honraré a los que me honran, y los que me desprecian serán tenidos en poco. He aquí vienen días en que cortaré tu brazo y el brazo de la casa de tu padre, de modo que no haya anciano en tu casa. Verás tu casa humillada, mientras Dios colma de bienes a Israel, y en ningún tiempo habrá anciano en tu casa. El varón de los tuyos que yo no corte de mi altar, será para consumir tus ojos y llenar tu alma de dolor, y todos los nacidos en tu casa morirán en la edad viril. Y te será por señal esto que acontecerá a tus dos hijos, Ofni y Finés, ambos morirán en un día. Y yo me suscitaré un sacerdote fiel que haga conforme a mi corazón y a mi alma, y yo le edificaré casa firme y andará delante de mi ungido todos los días. Y el que hubiere quedado en tu casa vendrá a postrarse delante de él por una moneda de plata y un bocado de pan, diciéndole, te ruego que me agregues a alguno de los ministerios para que pueda comer un bocado de pan. Capítulo 3. El joven Samuel ministraba a Jehová en presencia de Elí, y la palabra de Jehová escaseaba en aquellos días. No había visión con frecuencia. Y aconteció un día que estando Elí acostado en su aposento, cuando sus ojos comenzaban a oscurecerse de modo que no podía ver, Samuel estaba durmiendo en el templo de Jehová, donde estaba el arca de Dios, y antes que la lámpara de Dios fuese apagada, Jehová llamó a Samuel, y él respondió, «Heme aquí». Y corriendo luego a Elí, dijo, «Heme aquí, ¿para qué me llamaste?». Y Elí le dijo, «Yo no he llamado, vuelve y acuéstate». Y él se volvió y se acostó. Y Jehová volvió a llamar otra vez a Samuel. Y levantándose Samuel, vino a Elí y dijo, «Heme aquí, ¿para qué me has llamado?». Y él dijo, «Hijo mío, yo no he llamado, vuelve y acuéstate». Y Samuel no había conocido aún a Jehová, ni la palabra de Jehová le había sido revelada. Jehová pues llamó la tercera vez a Samuel. Y él se levantó y vino a Elí y dijo, «Heme aquí, ¿para qué me has llamado?». Entonces entendió Elí que Jehová llamaba al joven. Y dijo Elí a Samuel, «Ve y acuéstate, y si te llamare dirás, habla Jehová, porque tu siervo oye». Así se fue Samuel y se acostó en su lugar. Y vino Jehová y se paró y llamó como las otras veces, «Samuel, Samuel». Entonces Samuel dijo, «Habla, porque tu siervo oye». Y Jehová dijo a Samuel, «He aquí haré yo una cosa en Israel, que a quien la oyere le retiñirán ambos oídos. Aquel día yo cumpliré contra Elí todas las cosas que he dicho sobre su casa, desde el principio hasta el fin, y le mostraré que yo juzgaré su casa para siempre por la iniquidad que él sabe, porque sus hijos han blasfemado a Dios, y él no los ha estorbado. Por tanto, yo he jurado a la casa de Elí que la iniquidad de la casa de Elí no será expiada jamás, ni con sacrificios ni con ofrendas». Y Samuel estuvo acostado hasta la mañana, y abrió las puertas de la casa de Jehová. Y Samuel temía descubrir la visión a Elí. Llamando pues Elí a Samuel, le dijo, «Hijo mío, Samuel». Y él respondió, «Heme aquí». Y Elí dijo, «¿Qué es la palabra que te habló? Te ruego que no me la encubras. Así te haga Dios y aún te añada si me encubrieres palabra de todo lo que habló contigo». Y Samuel se lo manifestó todo sin encubrirle nada. Entonces él dijo, «Jehová es, haga lo que bien le pareciere». Y Samuel creció y Jehová estaba con él, y no dejó caer a tierra ninguna de sus palabras. Y todo Israel, desde Dan hasta Beerseba, conoció que Samuel era fiel profeta de Jehová. Y Jehová volvió a aparecer en Silo, porque Jehová se manifestó a Samuel en Silo por la palabra de Jehová. Capítulo 4. Y Samuel habló a todo Israel. Por aquel tiempo salió Israel a encontrar en batalla a los filisteos, y acampó junto a Ebenezer, y los filisteos acamparon en Afec. Y los filisteos presentaron la batalla a Israel. Y trabándose el combate, Israel fue vencido delante de los filisteos, los cuales hirieron en la batalla en el campo como a 4,000 hombres. Cuando volvió el pueblo al campamento, los ancianos de Israel dijeron, «¿Por qué nos ha herido hoy Jehová delante de los filisteos? Traigamos a nosotros de Silo el arca del pacto de Jehová, para que viniendo entre nosotros nos salve de la mano de nuestros enemigos». Y envió el pueblo a Silo, y trajeron de allá el arca del pacto de Jehová de los ejércitos que moraba entre los querubines. Y los dos hijos de Elí, Ofni y Finés, estaban allí con el arca del pacto de Dios. Aconteció que cuando el arca del pacto de Jehová llegó al campamento, todo Israel gritó con tan gran júbilo que la tierra tembló. Cuando los filisteos oyeron la voz de júbilo, dijeron, «¿Qué voz de gran júbilo es esta en el campamento de los hebreos?» Y supieron que el arca de Jehová había sido traída al campamento. Y los filisteos tuvieron miedo porque decían, «Ha venido Dios al campamento». Y dijeron, «¡Ay de nosotros, pues antes de ahora no fue así! ¡Ay de nosotros! ¿Quién nos librará de la mano de estos dioses poderosos? Estos son los dioses que hirieron a Egipto con toda plaga en el desierto. Esforzaos, oh filisteos, y sed hombres, para que no sirváis a los hebreos como ellos os han servido a vosotros. Sed hombres y pelead». Pelearon pues los filisteos, e Israel fue vencido, y huyeron cada cual a sus tiendas. Y fue hecha muy grande mortandad, pues cayeron de Israel 30,000 hombres de a pie. Y el arca de Dios fue tomada, y muertos los dos hijos de Elí, Ofni y Finés. Y corriendo de la batalla un hombre de Benjamín, llegó el mismo día a Silo, rotos sus vestidos y tierra sobre su cabeza. Y cuando llegó, he aquí que Elí estaba sentado en una silla vigilando junto al camino, porque su corazón estaba temblando por causa del arca de Dios. Llegado pues aquel hombre a la ciudad, y dadas las nuevas, toda la ciudad gritó. Cuando Elí oyó el estruendo de la gritería, dijo, «¿Qué estruendo de alboroto es este?» Y aquel hombre vino a prisa y dio las nuevas a Elí. Era ya Elí de edad de 98 años, y sus ojos se habían oscurecido, de modo que no podía ver. Dijo pues aquel hombre a Elí, «Yo vengo de la batalla, he escapado hoy del combate». Y Elí dijo, «¿Qué ha acontecido, hijo mío?» Y el mensajero respondió diciendo, «Israel huyó delante de los filisteos, y también fue hecha gran mortandad en el pueblo. Y también tus dos hijos, Ofni y Finés, fueron muertos, y el arca de Dios ha sido tomada». Y aconteció que cuando él hizo mención del arca de Dios, Elí cayó hacia atrás de la silla al lado de la puerta, y se desnucó y murió, porque era hombre viejo y pesado. Y había juzgado a Israel 40 años. Y su nuera, la mujer de Finés, que estaba encinta, cercana al alumbramiento, oyendo el rumor que el arca de Dios había sido tomada, y muerto su suegro y su marido, se inclinó y dio a luz, porque le sobrevinieron sus dolores de repente. Y al tiempo que moría le decían las que estaban junto a ella, «No tengas temor, porque has dado a luz un hijo». Mas ella no respondió, ni se dio por entendida. Y llamó al niño Icabod, diciendo, «Traspasada es la gloria de Israel, por haber sido tomada el arca de Dios, y por la muerte de su suegro y de su marido». Dijo pues, «Traspasada es la gloria de Israel, porque ha sido tomada el arca de Dios». Capítulo 5. Cuando los filisteos capturaron el arca de Dios, la llevaron desde Ebenezer a Asdod. Y tomaron los filisteos el arca de Dios y la metieron en la casa de Dagón y la pusieron junto a Dagón. Y cuando al siguiente día los de Asdod se levantaron de mañana, he aquí Dagón postrado en tierra delante del arca de Jehová. Y tomaron a Dagón y lo volvieron a su lugar. Y volviéndose a levantar de mañana el siguiente día, he aquí que Dagón había caído postrado en tierra delante del arca de Jehová. Y la cabeza de Dagón y las dos palmas de sus manos estaban cortadas sobre el umbral, habiéndole quedado a Dagón el tronco solamente. Por esta causa los sacerdotes de Dagón y todos los que entran en el templo de Dagón no pisan el umbral de Dagón en Asdod hasta hoy. Y se agravó la mano de Jehová sobre los de Asdod y los destruyó y los hirió con tumores en Asdod y en todo su territorio. Y viendo esto los de Asdod dijeron, «No quede con nosotros el arca del Dios de Israel, porque su mano es dura sobre nosotros y sobre nuestro dios Dagón». Convocaron pues a todos los príncipes de los filisteos y les dijeron, ¿qué haremos del arca del Dios de Israel? Y ellos respondieron, pásese el arca del Dios de Israel a Gat. Y pasaron allá el arca del Dios de Israel. Y aconteció que cuando la habían pasado, la mano de Jehová estuvo contra la ciudad con gran quebrantamiento, y afligió a los hombres de aquella ciudad desde el chico hasta el grande, y se llenaron de tumores. Entonces enviaron el arca de Dios a Ecrón. Y cuando el arca de Dios vino a Ecrón, los ecronitas dieron voces diciendo, «Han pasado a nosotros el arca del Dios de Israel para matarnos a nosotros y a nuestro pueblo». Y enviaron y reunieron a todos los príncipes de los filisteos diciendo, «Enviad el arca del Dios de Israel y vuelva hacia su lugar y no nos mate a nosotros ni a nuestro pueblo». Porque había consternación de muerte en toda la ciudad y la mano de Dios se había agravado allí. Y los que no morían eran heridos de tumores. Y el clamor de la ciudad subía al cielo. Capítulo 6. Estuvo el arca de Jehová en la tierra de los filisteos 7 meses. Entonces los filisteos, llamando a los sacerdotes y adivinos, preguntaron, ¿qué haremos del arca de Jehová? Hacednos saber de qué manera la hemos de volver a enviar a su lugar. Ellos dijeron, si enviáis el arca del Dios de Israel, no la enviéis vacía, sino pagad de la expiación. Entonces seréis sanos y conoceréis por qué no se apartó de vosotros su mano. Y ellos dijeron, ¿y qué será la expiación que le pagaremos? Ellos respondieron, conforme al número de los príncipes de los filisteos, 5 tumores de oro y 5 ratones de oro, porque una misma plaga ha afligido a todos vosotros y a vuestros príncipes. Haréis pues figura de vuestros tumores y de vuestros ratones que destruyen la tierra y daréis gloria al Dios de Israel. Quizá aliviará su mano de sobre vosotros y de sobre vuestros dioses y de sobre vuestra tierra. ¿Por qué endurecéis vuestro corazón como los egipcios y Faraón endurecieron su corazón? Después que los había tratado así, ¿no los dejaron ir y se fueron? Haced pues ahora un carro nuevo y tomad luego 2 vacas que críen, a las cuales no haya sido puesto yugo, y uncid las vacas al carro y haced volver sus becerros de detrás de ellas a casa. Tomaréis luego el arca de Jehová y la pondréis sobre el carro, y las joyas de oro que le habéis de pagar en ofrenda por la culpa, las pondréis en una caja al lado de ella, y la dejaréis que se vaya. Y observaréis, si sube por el camino de su tierra a Bet-Semes, él nos ha hecho este mal tan grande. Y si no, sabremos que no es su mano la que nos ha herido, sino que esto ocurrió por accidente. Y aquellos hombres lo hicieron así, tomando 2 vacas que criaban, las uncieron al carro, y encerraron en casa sus becerros. Luego pusieron el arca de Jehová sobre el carro y la caja con los ratones de oro y las figuras de sus tumores. Y las vacas se encaminaron por el camino de Bet-Semes y seguían camino recto, andando y bramando, sin apartarse ni a derecha ni a izquierda. Y los príncipes de los filisteos fueron tras ellas hasta el límite de Bet-Semes. Y los de Bet-Semes segaban el trigo en el valle, y alzando los ojos vieron el arca y se regocijaron cuando la vieron. Y el carro vino al campo de Josué, a Bet-Semes, y paró allí donde había una gran piedra. Y ellos cortaron la madera del carro y ofrecieron las vacas en holocausto a Jehová. Y los levitas bajaron el arca de Jehová y la caja que estaba junto a ella, en la cual estaban las joyas de oro, y las pusieron sobre aquella gran piedra. Y los hombres de Bet-Semes sacrificaron holocaustos y dedicaron sacrificios a Jehová en aquel día. Cuando vieron esto los 5 príncipes de los filisteos, volvieron a Ecrón el mismo día. Estos fueron los tumores de oro que pagaron los filisteos en expiación a Jehová. Por Asdod, 1. Por Gaza, 1. Por Ascalón, 1. Por Gat, 1. Por Ecrón, 1. Y los ratones de oro fueron conforme al número de todas las ciudades de los filisteos pertenecientes a los 5 príncipes, así las ciudades fortificadas como las aldeas sin muro. La gran piedra sobre la cual pusieron el arca de Jehová está en el campo de Josué de Bet-Semes hasta hoy. Entonces Dios hizo morir a los hombres de Bet-Semes porque habían mirado dentro del arca de Jehová. Hizo morir del pueblo a 50,070 hombres. Y lloró el pueblo porque Jehová lo había herido con tan gran mortandad. Y dijeron los de Bet-Semes, ¿quién podrá estar delante de Jehová el Dios Santo? ¿A quién subirá desde nosotros? Y enviaron mensajeros a los habitantes de Kiriat Jearim, diciendo, «Los filisteos han devuelto el arca de Jehová. Descended, pues, y llevadla a vosotros». Capítulo 7. Vinieron los de Kiriat Jearim, y llevaron el arca de Jehová, y la pusieron en casa de Abinadab, situada en el collado, y santificaron a Eleazar, su hijo, para que guardase el arca de Jehová. Desde el día que llegó el arca a Kiriat Jearim pasaron muchos días, 20 años, y toda la casa de Israel lamentaba en pos de Jehová. Habló Samuel a toda la casa de Israel, diciendo, «Si de todo vuestro corazón os volvéis a Jehová, quitad los dioses ajenos y a Astarot de entre vosotros, y preparad vuestro corazón a Jehová, y solo a él servid, y os librará de la mano de los filisteos». Entonces los hijos de Israel quitaron a los Baales y a Astarot, y sirvieron solo a Jehová. Y Samuel dijo, «Reunid a todo Israel en Mizpa, y yo oraré por vosotros a Jehová». Y se reunieron en Mizpa, y sacaron agua, y la derramaron delante de Jehová, y ayunaron aquel día, y dijeron allí, «Contra Jehová hemos pecado». Y juzgó Samuel a los hijos de Israel en Mizpa. Cuando oyeron los filisteos que los hijos de Israel estaban reunidos en Mizpa, subieron los príncipes de los filisteos contra Israel. Y al oír esto, los hijos de Israel tuvieron temor de los filisteos. Entonces dijeron los hijos de Israel a Samuel, «No ceses de clamar por nosotros a Jehová nuestro Dios, para que nos guarde de la mano de los filisteos». Y Samuel tomó un cordero de leche y lo sacrificó entero en holocausto a Jehová. Y clamó Samuel a Jehová por Israel, y Jehová le oyó. Y aconteció que mientras Samuel sacrificaba el holocausto, los filisteos llegaron para pelear con los hijos de Israel. Mas Jehová tronó aquel día con gran estruendo sobre los filisteos, y los atemorizó, y fueron vencidos delante de Israel. Y saliendo los hijos de Israel de Mizpa, siguieron a los filisteos, hiriéndolos hasta abajo de Betcar. Tomó luego Samuel una piedra y la puso entre Mizpa y Sen, y le puso por nombre Ebenezer, diciendo, «Hasta aquí nos ayudó Jehová». Así fueron sometidos los filisteos, y no volvieron más a entrar en el territorio de Israel. Y la mano de Jehová estuvo contra los filisteos todos los días de Samuel. Y fueron restituidas a los hijos de Israel las ciudades que los filisteos habían tomado a los israelitas, desde Ecrón hasta Gat. E Israel libró su territorio de mano de los filisteos. Y hubo paz entre Israel y el amorreo. Y juzgó Samuel a Israel todo el tiempo que vivió. Y todos los años iba y daba vuelta a Betel, a Gilgal y a Mizpa, y juzgaba a Israel en todos estos lugares. Después volvía a Ramá, porque allí estaba su casa, y allí juzgaba a Israel. Y edificó allí un altar a Jehová. Capítulo 8. Aconteció que habiendo Samuel envejecido, puso a sus hijos por jueces sobre Israel. Y el nombre de su hijo primogénito fue Joel, y el nombre del segundo, Abías, y eran jueces en Beer-Seba. Pero no anduvieron los hijos por los caminos de su padre, antes se volvieron tras la avaricia, dejándose sobornar y pervirtiendo el derecho. Entonces todos los ancianos de Israel se juntaron y vinieron a Ramá para ver a Samuel, y le dijeron, «He aquí tú has envejecido, y tus hijos no andan en tus caminos. Por tanto, constitúyenos ahora un rey que nos juzgue, como tienen todas las naciones». Pero no agradó a Samuel esta palabra que dijeron, «Danos un rey que nos juzgue». Y Samuel oró a Jehová. Y dijo Jehová a Samuel, «Oye la voz del pueblo en todo lo que te digan, porque no te han desechado a ti, sino a mí me han desechado, para que no reine sobre ellos. Conforme a todas las obras que han hecho desde el día que los saqué de Egipto hasta hoy, dejándome a mí y sirviendo a dioses ajenos, así hacen también contigo. Ahora pues, oye su voz». Mas protesta solemnemente contra ellos y muéstrales cómo les tratará el rey que reinará sobre ellos. Y refirió Samuel todas las palabras de Jehová al pueblo que le había pedido rey. Dijo pues, así hará el rey que reinará sobre vosotros. Tomará a vuestros hijos y los pondrá en sus carros y en su gente de a caballo, para que corran delante de su carro. Y nombrará para sí jefes de miles y jefes de cincuentenas. Los pondrá a sí mismo a que aren sus campos y sieguen sus mieses, y a que hagan sus armas de guerra y los pertrechos de sus carros. Tomará también a vuestras hijas para que sean perfumadoras, cocineras y amasadoras. Asimismo tomará lo mejor de vuestras tierras, de vuestras viñas y de vuestros olivares, y los dará a sus siervos. Diezmará vuestro grano y vuestras viñas para dar a sus oficiales y a sus siervos. Tomará vuestros siervos y vuestras siervas, vuestros mejores jóvenes y vuestros asnos, y con ellos hará sus obras. Diezmará también vuestros rebaños, y seréis sus siervos. Y clamaréis aquel día a causa de vuestro rey que os habéis elegido, mas Jehová no os responderá en aquel día. Pero el pueblo no quiso oír la voz de Samuel, y dijo, «No, sino que habrá rey sobre nosotros, y nosotros seremos también como todas las naciones, y nuestro rey nos gobernará y saldrá delante de nosotros y hará nuestras guerras. Y oyó Samuel todas las palabras del pueblo y las refirió en oídos de Jehová. Y Jehová dijo a Samuel, «Oye su voz y pon rey sobre ellos». Entonces dijo Samuel a los varones de Israel, «Idos cada uno a vuestra ciudad». Capítulo 9. Había un varón de Benjamín, hombre valeroso, el cual se llamaba Cis, hijo de Abiel, hijo de Seror, hijo de Becorat, hijo de Afía, hijo de un benjamita. Y tenía él un hijo que se llamaba Saúl, joven y hermoso. Entre los hijos de Israel no había otro más hermoso que él. De hombros arriba sobrepasaba a cualquiera del pueblo. Y se habían perdido las asnas de Cis, padre de Saúl. Por lo que dijo Cis a Saúl su hijo, «Toma ahora contigo alguno de los criados, y levántate y ve a buscar las asnas». Y él pasó el monte de Efraín, y de allí a la tierra de Salisa, y no las hallaron. Pasaron luego por la tierra de Saalim, y tampoco. Después pasaron por la tierra de Benjamín, y no las encontraron. Cuando vinieron a la tierra de Suf, Saúl dijo a su criado que tenía consigo, «Ven, volvámonos, porque quizá mi padre, abandonada la preocupación por las asnas, estará acongojado por nosotros». Él le respondió, «He aquí ahora hay en esta ciudad un varón de Dios, que es hombre insigne. Todo lo que él dice acontece sin falta. Vamos pues allá, quizá nos dará algún indicio acerca del objeto por el cual emprendimos nuestro camino». Respondió Saúl a su criado, «Vamos ahora, pero ¿qué llevaremos al varón? Porque el pan de nuestras alforjas se ha acabado y no tenemos qué ofrecerle al varón de Dios. ¿Qué tenemos?». Entonces volvió el criado a responder a Saúl diciendo, «He aquí se halla en mi mano la cuarta parte de un siclo de plata. Esto daré al varón de Dios para que nos declare nuestro camino». Antiguamente en Israel, cualquiera que iba a consultar a Dios decía así, «Venid y vamos al vidente», porque al que hoy se llama profeta, entonces se le llamaba vidente. Dijo entonces Saúl a su criado, «Dices bien, anda, vamos». Y fueron a la ciudad donde estaba el varón de Dios. Y cuando subían por la cuesta de la ciudad, hallaron unas doncellas que salían por agua, a las cuales dijeron, «¿Está en este lugar el vidente?». Ellas, respondiendo, les dijeron, «Sí, helo allí delante de ti. Date prisa, pues, porque hoy ha venido a la ciudad en atención a que el pueblo tiene hoy un sacrificio en el lugar alto. Cuando entréis en la ciudad, le encontraréis luego, antes que suba al lugar alto a comer, pues el pueblo no comerá hasta que él haya llegado, por cuanto él es el que bendice el sacrificio. Después de esto, comen los convidados. Subid pues ahora, porque ahora le hallaréis». Ellos entonces subieron a la ciudad, y cuando estuvieron en medio de ella, he aquí Samuel venía hacia ellos para subir al lugar alto. Y un día antes que Saúl viniese, Jehová había revelado al oído de Samuel diciendo, «Mañana a esta misma hora yo enviaré a ti un varón de la tierra de Benjamín, al cual ungirás por príncipe sobre mi pueblo Israel, y salvará a mi pueblo de mano de los filisteos, porque yo he mirado a mi pueblo por cuanto su clamor ha llegado hasta mí». Y luego que Samuel vio a Saúl, Jehová le dijo, «He aquí este es el varón del cual te hablé, este gobernará a mi pueblo». Acercándose pues Saúl a Samuel en medio de la puerta, le dijo, «Te ruego que me enseñes dónde está la casa del vidente». Y Samuel respondió a Saúl diciendo, «Yo soy el vidente, sube delante de mí al lugar alto, y come hoy conmigo, y por la mañana te despacharé y te descubriré todo lo que está en tu corazón. Y de las asnas que se te perdieron hace ya 3 días, pierde cuidado de ellas, porque se han hallado. Mas ¿para quién es todo lo que hay de codiciable en Israel, sino para ti y para toda la casa de tu padre?». Saúl respondió y dijo, «¿No soy yo hijo de Benjamín, de la más pequeña de las tribus de Israel? ¿Y mi familia no es la más pequeña de todas las familias de la tribu de Benjamín? ¿Por qué, pues, me has dicho cosa semejante?». Entonces Samuel tomó a Saúl y a su criado, los introdujo a la sala y les dio lugar a la cabecera de los convidados, que eran unos 30 hombres. Y dijo Samuel al cocinero, «Trae acá la porción que te di, la cual te dije que guardases aparte». Entonces alzó el cocinero una espaldilla, con lo que estaba sobre ella, y la puso delante de Saúl. Y Samuel dijo, «He aquí lo que estaba reservado. Ponlo delante de ti y come, porque para esta ocasión se te guardó cuando dije, yo he convidado al pueblo». Y Saúl comió aquel día con Samuel. Y cuando hubieron descendido del lugar alto a la ciudad, él habló con Saúl en el terrado. Al otro día madrugaron, y al despuntar el alba, Samuel llamó a Saúl, que estaba en el terrado, y dijo, «Levántate para que te despida». Luego se levantó Saúl, y salieron ambos, él y Samuel. Y descendiendo ellos al extremo de la ciudad, dijo Samuel a Saúl, «Di al criado que se adelante». Y se adelantó el criado. «Mas espera tú un poco para que te declare la palabra de Dios». Capítulo 10. Tomando entonces Samuel una redoma de aceite, la derramó sobre su cabeza y lo besó y le dijo, «¿No te ha ungido Jehová por príncipe sobre su pueblo Israel? Hoy, después que te hayas apartado de mí, hallarás dos hombres junto al sepulcro de Raquel, en el territorio de Benjamín, en Celsa, los cuales te dirán, «Las asnas que habías ido a buscar se han hallado. Tu padre ha dejado ya de inquietarse por las asnas y está afligido por vosotros, diciendo, «¿Qué haré acerca de mi hijo?». Y luego que de allí sigas más adelante y llegues a la encina de Tabor, te saldrán al encuentro tres hombres que suben a Dios en Betel, llevando uno tres cabritos, otro tres tortas de pan, y el tercero una vasija de vino, los cuales, cuando te hayan saludado, te darán dos panes, los que tomarás de mano de ellos. Después de esto llegarás al collado de Dios, donde está la guarnición de los filisteos. Y cuando entres allá en la ciudad, encontrarás una compañía de profetas que descienden del lugar alto, y delante de ellos, salterio, pandero, flauta y arpa, y ellos profetizando. Entonces el Espíritu de Jehová vendrá sobre ti con poder, y profetizarás con ellos, y serás mudado en otro hombre. Y cuando te hayan sucedido estas señales, haz lo que te viniere a la mano, porque Dios está contigo. Luego bajarás delante de mí a Gilgal. Entonces descenderé yo a ti para ofrecer holocaustos y sacrificar ofrendas de paz. Espera 7 días hasta que yo venga a ti y te enseñe lo que has de hacer. Aconteció luego que al volver él la espalda para apartarse de Samuel, le mudó Dios su corazón, y todas estas señales acontecieron en aquel día. Y cuando llegaron allá al collado, he aquí la compañía de los profetas que venía a encontrarse con él, y el Espíritu de Dios vino sobre él con poder y profetizó entre ellos. Y aconteció que cuando todos los que le conocían antes vieron que profetizaba con los profetas, el pueblo decía el uno al otro, «¿Qué le ha sucedido al hijo de Cis? ¿Saúl también entre los profetas?» Y alguno de allí respondió diciendo, «¿Y quién es el padre de ellos?» Por esta causa se hizo proverbio, «¿También Saúl entre los profetas?» Y cesó de profetizar y llegó al lugar alto. Un tío de Saúl dijo a él y a su criado, «¿A dónde fuisteis?» Y él respondió, «A buscar las asnas». Y como vimos que no parecían, fuimos a Samuel. Dijo el tío de Saúl, «Yo te ruego me declares qué os dijo Samuel». Y Saúl respondió a su tío, «Nos declaró expresamente que las asnas habían sido halladas». Mas del asunto del reino de que Samuel le había hablado, no le descubrió nada. Después Samuel convocó al pueblo delante de Jehová en Mizpa y dijo a los hijos de Israel, «Así ha dicho Jehová el Dios de Israel, yo saqué a Israel de Egipto y os libré de mano de los egipcios y de mano de todos los reinos que os afligieron. Pero vosotros habéis desechado hoy a vuestro Dios, que os guarda de todas vuestras aflicciones y angustias, y habéis dicho, no, sino pon rey sobre nosotros. Ahora pues presentaos delante de Jehová por vuestras tribus y por vuestros millares». Y haciendo Samuel que se acercasen todas las tribus de Israel, fue tomada la tribu de Benjamín, e hizo llegar la tribu de Benjamín por sus familias, y fue tomada la familia de Matri. Y de ella fue tomado Saúl, hijo de Cis. Y le buscaron, pero no fue hallado. Preguntaron pues otra vez a Jehová si aún no había venido allí aquel varón. Y respondió Jehová, «He aquí que él está escondido entre el bagaje». Entonces corrieron y lo trajeron de allí. Y puesto en medio del pueblo, desde los hombros arriba era más alto que todo el pueblo. Y Samuel dijo a todo el pueblo, «¿Habéis visto al que ha elegido Jehová, que no hay semejante a él en todo el pueblo?». Entonces el pueblo clamó con alegría, diciendo, «¡Viva el rey!». Samuel recitó luego al pueblo las leyes del reino, y las escribió en un libro, el cual guardó delante de Jehová. Y envió Samuel a todo el pueblo, cada uno a su casa. Saúl también se fue a su casa en Gabá, y fueron con él los hombres de guerra cuyos corazones Dios había tocado. Pero algunos perversos dijeron, «¿Cómo nos ha de salvar este?». Y le tuvieron en poco, y no le trajeron presente. Mas él disimuló. Capítulo 11. Después subió Naas amonita, y acampó contra Jabes de Galaad. Y todos los de Jabes dijeron a Naas, «Haz alianza con nosotros y te serviremos». Y Naas amonita les respondió, «Con esta condición haré alianza con vosotros, que a cada uno de todos vosotros saque el ojo derecho, y ponga esta afrenta sobre todo Israel». Entonces los ancianos de Jabes le dijeron, Danos 7 días para que enviemos mensajeros por todo el territorio de Israel. Y si no hay nadie que nos defienda, saldremos a ti. Llegando los mensajeros a Gabá de Saúl, dijeron estas palabras en oídos del pueblo. Y todo el pueblo alzó su voz y lloró. Y he aquí Saúl que venía del campo tras los bueyes. Y dijo Saúl, ¿qué tiene el pueblo que llora? Y le contaron las palabras de los hombres de Jabes. Al oír Saúl estas palabras, el Espíritu de Dios vino sobre él con poder. Y él se encendió en ira en gran manera. Y tomando un par de bueyes, los cortó en trozos y los envió por todo el territorio de Israel por medio de mensajeros, diciendo, así se hará con los bueyes del que no saliere en pos de Saúl y en pos de Samuel. Y cayó temor de Jehová sobre el pueblo, y salieron como un solo hombre. Y los contó en Besek, y fueron los hijos de Israel 300,000, y 30,000 los hombres de Judá. Y respondieron a los mensajeros que habían venido, así diréis a los de Jabes de Galaad, mañana al calentar el sol seréis librados. Y vinieron los mensajeros y lo anunciaron a los de Jabes, los cuales se alegraron. Y los de Jabes dijeron a los enemigos, mañana saldremos a vosotros, para que hagáis con nosotros todo lo que bien os pareciere. Aconteció que al día siguiente dispuso Saúl al pueblo en 3 compañías, y entraron en medio del campamento a la vigilia de la mañana, e hirieron a los amonitas hasta que el día calentó. Y los que quedaron fueron dispersos, de tal manera que no quedaron 2 de ellos juntos. El pueblo entonces dijo a Samuel, ¿quiénes son los que decían, ha de reinar Saúl sobre nosotros? Dadnos esos hombres y los mataremos. Y Saúl dijo, no morirá hoy ninguno, porque hoy Jehová ha dado salvación en Israel. Mas Samuel dijo al pueblo, venid, vamos a Gilgal para que renovemos allí el reino. Y fue todo el pueblo a Gilgal, e invistieron allí a Saúl por rey delante de Jehová en Gilgal. Y sacrificaron allí ofrendas de paz delante de Jehová, y se alegraron mucho allí Saúl y todos los de Israel. Capítulo 12. Y dijo Samuel a todo Israel, he aquí yo he oído vuestra voz en todo cuanto me habéis dicho, y os he puesto rey. Ahora pues, he aquí vuestro rey va delante de vosotros. Yo soy ya viejo y lleno de canas, pero mis hijos están con vosotros, y yo he andado delante de vosotros desde mi juventud hasta este día. Aquí estoy, atestiguad contra mí delante de Jehová y delante de su ungido, si he tomado el buey de alguno, si he tomado el asno de alguno, si he calumniado a alguien, si he agraviado a alguno, o si de alguien he tomado cohecho para cegar mis ojos con él, y os lo restituiré. Entonces dijeron, nunca nos has calumniado ni agraviado, ni has tomado algo de mano de ningún hombre. Y él les dijo, Jehová es testigo contra vosotros, y su ungido también es testigo en este día, que no habéis hallado cosa alguna en mi mano. Y ellos respondieron, así es. Entonces Samuel dijo al pueblo, Jehová que designó a Moisés y a Aarón, y sacó a vuestros padres de la tierra de Egipto, es testigo. Ahora pues, aguardad y contenderé con vosotros delante de Jehová acerca de todos los hechos de salvación que Jehová ha hecho con vosotros y con vuestros padres. Cuando Jacob hubo entrado en Egipto y vuestros padres clamaron a Jehová, Jehová envió a Moisés y a Aarón, los cuales sacaron a vuestros padres de Egipto y los hicieron habitar en este lugar. Y olvidaron a Jehová su Dios, y él los vendió en mano de Sísara, jefe del ejército de Asor, y en mano de los filisteos, y en mano del rey de Moab, los cuales les hicieron guerra. Y ellos clamaron a Jehová y dijeron, hemos pecado porque hemos dejado a Jehová y hemos servido a los Baales y a Astarot. Líbranos pues ahora de mano de nuestros enemigos y te serviremos. Entonces Jehová envió a Jerobaal, a Barak, a Jefté y a Samuel y os libró de mano de vuestros enemigos en derredor y habitasteis seguros. Y habiendo visto que Naas, rey de los hijos de Amón, venía contra vosotros, me dijisteis, no, sino que ha de reinar sobre nosotros un rey, siendo así que Jehová vuestro Dios era vuestro rey. Ahora pues, he aquí el rey que habéis elegido, el cual pedisteis. Ya veis que Jehová ha puesto rey sobre vosotros. Si temiereis a Jehová y le sirviereis, y oyereis su voz, y no fuereis rebeldes a la palabra de Jehová, y si tanto vosotros como el rey que reina sobre vosotros servís a Jehová vuestro Dios, haréis bien. Mas si no oyereis la voz de Jehová, y si fuereis rebeldes a las palabras de Jehová, la mano de Jehová estará contra vosotros como estuvo contra vuestros padres. Esperad aún ahora, y mirad esta gran cosa que Jehová hará delante de vuestros ojos. ¿No es ahora la siega del trigo? Yo clamaré a Jehová, y él dará truenos y lluvias, para que conozcáis y veáis que es grande vuestra maldad que habéis hecho ante los ojos de Jehová, pidiendo para vosotros rey. Y Samuel clamó a Jehová, y Jehová dio truenos y lluvias en aquel día, y todo el pueblo tuvo gran temor de Jehová y de Samuel. Entonces dijo todo el pueblo a Samuel, «Ruega por tus siervos a Jehová tu Dios para que no muramos, porque a todos nuestros pecados hemos añadido este mal de pedir rey para nosotros». Y Samuel respondió al pueblo, «No temáis, vosotros habéis hecho todo este mal, pero con todo eso no os apartéis de en pos de Jehová, sino servidle con todo vuestro corazón. No os apartéis en pos de vanidades que no aprovechan ni libran, porque son vanidades. Pues Jehová no desamparará a su pueblo por su grande nombre, porque Jehová ha querido haceros pueblo suyo. Así que, lejos sea de mí que peque yo contra Jehová cesando de rogar por vosotros. Antes os instruiré en el camino bueno y recto. Solamente temed a Jehová y servidle de verdad con todo vuestro corazón, pues considerad cuán grandes cosas ha hecho por vosotros. Mas si perseverareis en hacer mal, vosotros y vuestro rey pereceréis». Capítulo 13. Había ya reinado Saúl un año, y cuando hubo reinado 2 años sobre Israel, escogió luego a 3,000 hombres de Israel, de los cuales estaban con Saúl 2,000 en Micmas y en el monte de Betel, y 1,000 estaban con Jonatán en Gabaa de Benjamín. Y envió al resto del pueblo, cada uno a sus tiendas. Y Jonatán atacó a la guarnición de los filisteos que había en el collado, y lo oyeron los filisteos. E hizo Saúl tocar trompeta por todo el país, diciendo, «Oigan los hebreos». Y todo Israel oyó que se decía, «Saúl ha atacado a la guarnición de los filisteos», y también que Israel se había hecho abominable a los filisteos. Y se juntó el pueblo en pos de Saúl en Gilgal. Entonces los filisteos se juntaron para pelear contra Israel, 30,000 carros, 6,000 hombres de a caballo, y pueblo numeroso como la arena que está a la orilla del mar. Y subieron y acamparon en Micmas, al oriente de Bet-Aven. Cuando los hombres de Israel vieron que estaban en estrecho, porque el pueblo estaba en aprieto, se escondieron en cuevas, en pozos, en peñascos, en rocas y en cisternas. Y algunos de los hebreos pasaron el Jordán a la tierra de Gad y de Galaad. Pero Saúl permanecía aún en Gilgal, y todo el pueblo iba tras él temblando. Y él esperó 7 días, conforme al plazo que Samuel había dicho. Pero Samuel no venía a Gilgal, y el pueblo se le desertaba. Entonces dijo Saúl, «Traedme holocausto y ofrendas de paz». Y ofreció el holocausto. Y cuando él acababa de ofrecer el holocausto, he aquí Samuel que venía. Y Saúl salió a recibirle para saludarle. Entonces Samuel dijo, «¿Qué has hecho?». Y Saúl respondió, «Porque vi que el pueblo se me desertaba y que tú no venías dentro del plazo señalado y que los filisteos estaban reunidos en Micmas, me dije, ahora descenderán los filisteos contra mí a Gilgal y yo no he implorado el favor de Jehová. Me esforcé pues y ofrecí holocausto». Entonces Samuel dijo a Saúl, «Locamente has hecho. No guardaste el mandamiento de Jehová tu Dios que él te había ordenado. Pues ahora Jehová hubiera confirmado tu reino sobre Israel para siempre. Mas ahora tu reino no será duradero. Jehová se ha buscado un varón conforme a su corazón, al cual Jehová ha designado para que sea príncipe sobre su pueblo, por cuanto tú no has guardado lo que Jehová te mandó». Y levantándose Samuel subió de Gilgal a Gabaa de Benjamín. Y Saúl contó la gente que se hallaba con él, como 600 hombres. Saúl pues y Jonatán su hijo y el pueblo que con ellos se hallaba, se quedaron en Gabaa de Benjamín. Pero los filisteos habían acampado en Micmas. Y salieron herodeadores del campamento de los filisteos en 3 escuadrones. Un escuadrón marchaba por el camino de Ofra hacia la tierra de Sual, otro escuadrón marchaba hacia Bet-Horón, y el tercer escuadrón marchaba hacia la región que mira al valle de Seboim, hacia el desierto. Y en toda la tierra de Israel no se hallaba herrero, porque los filisteos habían dicho, para que los hebreos no hagan espada o lanza. Por lo cual todos los de Israel tenían que descender a los filisteos para afilar cada uno la reja de su arado, su asadón, su hacha o su hoz. Y el precio era un pin por las rejas de arado y por los asadones, y la tercera parte de un siclo por afilar las hachas y por componer las aguijadas. Así aconteció que en el día de la batalla no se halló espada ni lanza en mano de ninguno del pueblo que estaba con Saúl y con Jonatán, excepto Saúl y Jonatán su hijo que las tenían. Y la guarnición de los filisteos avanzó hasta el paso de Micmas. Capítulo 14. Aconteció un día que Jonatán, hijo de Saúl, dijo a su criado que le traía las armas, «Ven y pasemos a la guarnición de los filisteos que está de aquel lado». y no lo hizo saber a su padre. Y Saúl se hallaba al extremo de Gabá, debajo de un granado que hay en Migrón, y la gente que estaba con él era como 600 hombres. Y Ahías, hijo de Ahitob, hermano de Icabod, hijo de Finés, hijo de Elí, sacerdote de Jehová en Silo, llevaba el efod, y no sabía el pueblo que Jonatán se hubiese ido. Y entre los desfiladeros por donde Jonatán procuraba pasar a la guarnición de los filisteos, había un peñasco agudo de un lado y otro del otro lado. El uno se llamaba Boses y el otro Sene. Uno de los peñascos estaba situado al norte, hacia Migmas, y el otro al sur, hacia Gabá. Dijo pues Jonatán a su paje de armas, «Ven, pasemos a la guarnición de estos incircuncisos. Quizá haga algo Jehová por nosotros, pues no es difícil para Jehová salvar con muchos o con pocos». Y su paje de armas le respondió, «Haz todo lo que tienes en tu corazón. Ve, pues aquí estoy contigo a tu voluntad». Dijo entonces Jonatán, «Vamos a pasar a esos hombres y nos mostraremos a ellos. Si nos dijeren así, esperad hasta que lleguemos a vosotros, entonces nos estaremos en nuestro lugar y no subiremos a ellos. Mas si nos dijeren así, subid a nosotros, entonces subiremos, porque Jehová los ha entregado en nuestra mano, y esto nos será por señal». Se mostraron pues ambos a la guarnición de los filisteos, y los filisteos dijeron, «He aquí los hebreos que salen de las cavernas donde se habían escondido». Y los hombres de la guarnición respondieron a Jonatán y a su paje de armas y dijeron, «Subid a nosotros y os haremos saber una cosa». Entonces Jonatán dijo a su paje de armas, «Sube tras mí, porque Jehová los ha entregado en manos de Israel». Y subió Jonatán trepando con sus manos y sus pies, y tras él su paje de armas. Y a los que caían delante de Jonatán, su paje de armas que iba tras él los mataba. Y fue esta primera matanza que hicieron Jonatán y su paje de armas, como 20 hombres, en el espacio de una media yugada de tierra. Y hubo pánico en el campamento y por el campo, y entre toda la gente de la guarnición. Y los que habían ido a merodear, también ellos tuvieron pánico, y la tierra tembló. Hubo pues gran consternación. Y los centinelas de Saúl vieron desde Gabá de Benjamín cómo la multitud estaba turbada, e iba de un lado a otro y era deshecha. Entonces Saúl dijo al pueblo que estaba con él, «Pasad ahora revista, y ved quién se haya ido de los nuestros». Pasaron revista, y he aquí que faltaba Jonatán y su paje de armas. Y Saúl dijo a Ahías, «Trae el arca de Dios», porque el arca de Dios estaba entonces con los hijos de Israel. Pero aconteció que mientras aún hablaba Saúl con el sacerdote, el alboroto que había en el campamento de los filisteos aumentaba e iba creciendo en gran manera. Entonces dijo Saúl al sacerdote, «Detén tu mano». Y juntando Saúl a todo el pueblo que con él estaba, llegaron hasta el lugar de la batalla, y he aquí que la espada de cada uno estaba vuelta contra su compañero, y había gran confusión. Y los hebreos que habían estado con los filisteos de tiempo atrás, y habían venido con ellos de los alrededores al campamento, se pusieron también del lado de los israelitas que estaban con Saúl y con Jonatán. Asimismo, todos los israelitas que se habían escondido en el monte de Efraín, oyendo que los filisteos huían, también ellos los persiguieron en aquella batalla. Así salvó Jehová a Israel aquel día, y llegó la batalla hasta Bet-Aven. Pero los hombres de Israel fueron puestos en apuro aquel día, porque Saúl había juramentado al pueblo diciendo, «Cualquiera que coma pan antes de caer la noche, antes que haya tomado venganza de mis enemigos, sea maldito». Y todo el pueblo no había probado pan. Y todo el pueblo llegó a un bosque, donde había miel en la superficie del campo. Entró pues el pueblo en el bosque, y he aquí que la miel corría, pero no hubo quien hiciera llegar su mano a su boca, porque el pueblo temía el juramento. Pero Jonatán no había oído cuando su padre había juramentado al pueblo, y alargó la punta de una vara que traía en su mano, y la mojó en un panal de miel, y llevó su mano a la boca, y fueron aclarados sus ojos. Entonces habló uno del pueblo diciendo, «Tu padre ha hecho jurar solemnemente al pueblo, diciendo, maldito sea el hombre que tome hoy alimento». Y el pueblo desfallecía. Respondió Jonatán, «Mi padre ha turbado el país. Ved ahora cómo han sido aclarados mis ojos, por haber gustado un poco de esta miel. ¿Cuánto más si el pueblo hubiera comido libremente hoy del botín tomado de sus enemigos? ¿No se habría hecho ahora mayor estrago entre los filisteos?» E hirieron aquel día a los filisteos desde Migmas hasta Ajalón, pero el pueblo estaba muy cansado. Y se lanzó el pueblo sobre el botín, y tomaron ovejas y vacas y becerros, y los degollaron en el suelo, y el pueblo los comió con sangre. Y le dieron aviso a Saúl diciendo, «El pueblo peca contra Jehová comiendo la carne con la sangre». Y él dijo, «Vosotros habéis prevaricado, rodadme ahora acá una piedra grande». Además dijo Saúl, «Esparcíos por el pueblo y decidles que me traigan cada uno su vaca y cada cual su oveja, y degolladlas aquí y comed, y no pequéis contra Jehová comiendo la carne con la sangre». Y trajo todo el pueblo, cada cual por su mano, su vaca aquella noche, y las degollaron allí. Y edificó Saúl altar a Jehová. Este altar fue el primero que edificó a Jehová. Y dijo Saúl, «Descendamos de noche contra los filisteos, y los saquearemos hasta la mañana, y no dejaremos de ellos ninguno». Y ellos dijeron, «Haz lo que bien te pareciere». Dijo luego el sacerdote, «Acerquémonos aquí a Dios». Y Saúl consultó a Dios, «¿Descenderé tras los filisteos? ¿Los entregarás en mano de Israel?». Mas Jehová no le dio respuesta aquel día. Entonces dijo Saúl, «Venid acá todos los principales del pueblo, y sabed y ve en qué ha consistido este pecado hoy. Porque vive Jehová que salva a Israel, que aunque fuere en Jonatán mi hijo, de seguro morirá». Y no hubo en todo el pueblo quien le respondiese. Dijo luego a todo Israel, «Vosotros estaréis a un lado, y yo y Jonatán mi hijo estaremos al otro lado». Y el pueblo respondió a Saúl, «Haz lo que bien te pareciere». Entonces dijo Saúl a Jehová, Dios de Israel, «Da suerte perfecta». Y la suerte cayó sobre Jonatán y Saúl, y el pueblo salió libre. Y Saúl dijo, «Echad suertes entre mí y Jonatán mi hijo». Y la suerte cayó sobre Jonatán. Entonces Saúl dijo a Jonatán, «Declárame lo que has hecho». Y Jonatán se lo declaró y dijo, «Ciertamente gusté un poco de miel con la punta de la vara que traía en mi mano. ¿Y he de morir?». Y Saúl respondió, «Así me haga Dios y aún me añada que sin duda morirás, Jonatán». Entonces el pueblo dijo a Saúl, «¿Ha de morir Jonatán el que ha hecho esta grande salvación en Israel? No sea así. Vive Jehová que no ha de caer un cabello de su cabeza en tierra, pues ha actuado hoy con Dios». Así el pueblo libró de morir a Jonatán. Y Saúl dejó de seguir a los filisteos, y los filisteos se fueron a su lugar. Después de haber tomado posesión del reinado de Israel, Saúl hizo guerra a todos sus enemigos en derredor, contra Moab, contra los hijos de Amón, contra Edom, contra los reyes de Soba y contra los filisteos, y a dondequiera que se volvía, era vencedor. Y reunió un ejército y derrotó a Amalec, y libró a Israel de mano de los que lo saqueaban. Y los hijos de Saúl fueron Jonatán, Isui y Malquisúa. Y los nombres de sus dos hijas eran, el de la mayor, Merab, y el de la menor, Mical. Y el nombre de la mujer de Saúl era Ainoam, hija de Ahimaas. Y el nombre del general de su ejército era Abner, hijo de Ner, tío de Saúl. Porque Cis, padre de Saúl, y Ner, padre de Abner, fueron hijos de Abiel. Y hubo guerra encarnizada contra los filisteos todo el tiempo de Saúl. Y a todo el que Saúl veía que era hombre esforzado y apto para combatir, lo juntaba consigo. Capítulo 15. Después Samuel dijo a Saúl, «Jehová me envió a que te ungiese por rey sobre su pueblo Israel. Ahora pues está atento a las palabras de Jehová. Así ha dicho Jehová de los ejércitos, yo castigaré lo que hizo Amalec a Israel al oponérsele en el camino cuando subía de Egipto. Ve pues y hiere a Amalec y destruye todo lo que tiene y no te apiades de él. Mata a hombres, mujeres, niños y aun los de pecho, vacas, ovejas, camellos y asnos». Saúl pues convocó al pueblo y les pasó revista en Telaim, 200,000 de a pie y 10,000 hombres de Judá. Y viniendo Saúl a la ciudad de Amalec, puso emboscada en el valle. Y dijo Saúl a los ceneos, «Idos, apartaos y salid de entre los de Amalec, para que no os destruya juntamente con ellos, porque vosotros mostrasteis misericordia a todos los hijos de Israel cuando subían de Egipto». Y se apartaron los ceneos de entre los hijos de Amalec. Y Saúl derrotó a los amalecitas desde Avila hasta llegar a Shur, que está al oriente de Egipto. Y tomó vivo a Agag, rey de Amalec, pero a todo el pueblo mató a filo de espada. Y Saúl y el pueblo perdonaron a Agag, y a lo mejor de las ovejas y del ganado mayor, de los animales engordados, de los carneros y de todo lo bueno, y no lo quisieron destruir, mas todo lo que era vil y despreciable destruyeron. Y vino palabra de Jehová a Samuel diciendo, «Me pesa haber puesto por rey a Saúl, porque se ha vuelto de en pos de mí, y no ha cumplido mis palabras». Y se apesadumbró Samuel, y clamó a Jehová toda aquella noche. Madrugó luego Samuel para ir a encontrar a Saúl por la mañana, y fue dado aviso a Samuel diciendo, «Saúl ha venido a Carmel, y aquí se levantó un monumento, y dio la vuelta y pasó adelante y descendió a Gilgal. Vino pues Samuel a Saúl, y Saúl le dijo, «Bendito seas tú de Jehová, yo he cumplido la palabra de Jehová». Samuel entonces dijo, «Pues qué balido de ovejas y bramido de vacas es este que yo oigo con mis oídos». Y Saúl respondió, «De Amalec los han traído, porque el pueblo perdonó lo mejor de las ovejas y de las vacas para sacrificarlas a Jehová tu Dios, pero lo demás lo destruimos». Entonces dijo Samuel a Saúl, «Déjame declararte lo que Jehová me ha dicho esta noche». Y él respondió, «Di». Y dijo Samuel, «Aunque eras pequeño en tus propios ojos, ¿no has sido hecho jefe de las tribus de Israel, y Jehová te ha ungido por rey sobre Israel? Y Jehová te envió en misión y dijo,
1: son las siete
0: destruye a los pecadores de Amalec y haz

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que te manifiestes en todo tu esplendor. 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
1: Del universo, independientemente de la zona horario en que viva, tarde, noche, de mañana, Dios es el mismo y las bendiciones de Dios son las mismas. Seguimos con el tema, mis hermanos, mis amigos, en este día, del el Dios de las segundas oportunidades. Y vemos, hermanos, cómo Dios, en su infinita misericordia, siempre quiere darnos una segunda oportunidad. Y en el primer tema que desarrollamos, en la primera parte de este tema, me llamó un amigo conocido que se apartó del Señor y me explicaba algunas cosas de su vida que han estado pasando y me decía, ¿será posible que yo? Sí, pues es posible, porque a Dios no le importa lo que hicimos ayer. A Dios nos importa, lo que le importa es lo que somos de aquí para ahora, nos da oportunidad. Se la dio a Rahab, aquella mujer. Se la dio a tantos personajes de la Biblia, a Pedro, por ejemplo. Yo le ponía el ejemplo más fuerte, el de Pedro, le decía yo. Pedro le falló tanto al Señor. En Mateo capítulo 16 y el verso 23, encontramos que Pedro fue reprendido por el maestro cuando le dijo, apártate de mí, Satanás. Mateo 16, 23. ¿Por qué? Porque en aquel momento preciso, Pedro le dio un consejo malo. El Señor llegó a decirle eso. Este hombre, hermano, intentó cosas que nadie intentó en la Biblia, con el maestro, con Jesús de Nazaret. Intentó caminar sobre las aguas y al final no pudo. Y en Mateo capítulo 14, versículos 25 al 31, encontramos esa historia de la vida de Pedro. ¿Por qué? Porque Pedro era una persona impulsiva, como muchos de nosotros lo hemos sido. También, hermano, también este hombre, cuando el Señor lo llevó al monte para que oraran, estaba Pedro entre ellos, no pudo orar. Él se durmió con los demás. Y eso lo podemos leer en el 26:40 de Mateo. ¿Por qué? Porque como ser humano estamos expuestos a fallar en todas las áreas de nuestra vida. Pero lo que Pedro hizo, hermano, fue haber negado al maestro. Fue haber negado a su maestro. Y en Mateo, en el capítulo 26, versículos 69 y 75, podemos leer esa historia. Quiero que la leamos. Mateo, capítulo 26, versículos 69 al 75. Dice la palabra así, en el nombre del Padre, del Hijo y del Espíritu Santo. 75, podemos leer esa historia. Quiero que la leamos. Mateo, capítulo 26, versículos 69 al 75. Dice la palabra así, en el nombre del Padre, del Hijo y de su Santo Espíritu. Pedro estaba sentado fuera en el

no sé lo que dice. Saliendo él a la puerta, le vio otra y dijo a los que estaban ahí, también este estaba con Jesús el Nazareno. Pero él negó otra vez con juramento, no conozco al hombre. Oiga, un poco después, en el 73, acercándose los que por ahí estaban, dijeron a Pedro, verdaderamente también tú eres de ellos, porque aún, le dijeron, tu manera de hablar te descubre. Entonces, aquí está el punto álgido, él comenzó a maldecir y a jurar, no conozco al hombre, y enseguida cantó Vergara. Entonces Pedro se acordó de las palabras de Jesús que le había dicho, antes de que cante el gallo, me ganará de vez. Y saliendo afuera lloró amargamente. Hermanos, amigos, una de las peores cosas que como hijos de Dios podemos hacer es negar el sacrificio de Cristo Jesús en nuestra vida. Y Pedro lo negó. Hizo lo más vil que un hijo de Dios puede hacer. Hizo tantas cosas malas. Pero lo peor que hizo Pedro, hermano, fue haber negado al maestro. Hermano. Ahora la gran pregunta sería, ¿por qué el Señor Jesucristo eligió a Pedro como discípulo? Si él lo arruinó una y otra vez, falló de una u otra manera, en algún momento de su vida fue fanfarrón haciendo cosas, pero con todo eso que le falló a Dios en todos los niveles, al extremo de negar que era hijo de Dios, que era parte del ejército de Cristo. Con todo eso, el Señor lo escogió, con todas sus falencias, con todo lo malo. El Señor lo escogió como uno de los más grandes portavoces de Jesús en esta tierra y de la iglesia primitiva. Hermano, amigo, el Señor Jesucristo le dio muchas segundas oportunidades a Pedro. Y también está presto para darnos muchas segundas oportunidades a nosotros. Hermano, amigo, quizás has estado hablando por hablar, pero no andando en el camino. Pero quiero que sepa que Dios está esperando para darle una segunda oportunidad a tu vida. Tal vez está pensando en cómo desperdició su testimonio que había alcanzado en los caminos del Señor, que cómo abandonó el trabajo que Dios le había dado en su obra redentora. Y muchas veces piensa que ya no se puede recuperar, como el amigo que me llamó ayer. Pero mi hermano, mi amigo, sé que se ha apartado del ha fallado tanto a Dios como yo, como todos nosotros. Dios siempre nos da segundas oportunidades. Sí, hermano, Dios tiene una segunda oportunidad para usted. Y no puede equivocarse tanto que Dios no pueda salvarle. No puede equivocarse tanto nadie que Dios no pueda perdonarle. No puede equivocarse tanto que Dios no puede hacer nada en su vida. Y esa es la importancia de este tema, de este mensaje del Dios de las segundas oportunidades. Hermanos, amigos, no subestimemos el poder de Dios de las segundas oportunidades. Recuerde a Pedro cómo falló tantas y tantas veces. Pero Dios le dio una segunda oportunidad. Pidámosle a Dios que haga por usted, por mí y por todos nosotros lo que hizo con Pedro.

porque Él es el mismo Dios. Y le ama tanto a usted, nos ama tanto a nosotros, como ama a Pedro y como amó a sus discípulos. Otro ejemplo, hermano, estábamos leyendo en el libro de Oseas. Es un libro que trata mucho sobre las segundas oportunidades. En Oseas capítulo 1, versículo 2, Dios le da una orden a Oseas. Dios le da una orden a Oseas que se case con una mujer adúltera, con una mujer indigna, y que le dé muchas segundas oportunidades. Hermanos, amigos, el propósito era mostrar cómo Jesús sería enviado al pueblo de Israel y cómo Dios les daría muchas segundas oportunidades para aceptar a su Mesías. Hermano, amigo, si quiere ver segundas oportunidades en acción, le recomiendo que lea el libro de Oseas. Allí está condensado. También encontramos, hermanos, amigos, en el libro de Génesis, en el capítulo 20, versículos 2 al 18. Encontramos, hermanos, cómo Abraham, aquel gran hombre de fe, incluso él, ese hombre que es padre de la fe, necesitaba segundas oportunidades, porque más de alguna vez le falló la fe. Y es el padre de la fe, porque más de alguna vez le falló la fe y mintió sobre Sara, su mujer, su esposa. Pero lo hacía para salvar su propio pellejo. Sin embargo, Dios le dio una segunda oportunidad y estableció el pelo en Génesis capítulo 20, versículos 2 al 18. Gloria a Dios, quiero leérselo para que. Génesis capítulo 20, versículos 2 al 18. Gloria a Dios, aleluya. Dice la palabra de Dios así: y dijo Abraham de Sara su mujer, es mi hermana. Y Abimelec, rey de Gerar, envió y tomó a Sara. Pero Dios vino a Abimelec en sueños de noche y le dijo: he aquí muerto a la mujer que has tomado, la cual es casada con María. Vea usted las cosas que suceden aún en los grandes hombres de fe. Todos estamos expuestos a fallar. Y Abraham, el padre de la fe, le falló la fe cuando más la necesitaba. Otro ejemplo, hermano, lo encontramos en Génesis 27. Encontramos a Jacob, a él y a su mamá, a Rebeca. Fueron engañosos y Jacob mintió a su papá para poder obtener la bendición. Pero sin embargo, Dios, hermano, salvó a Jacob. Y el pacto pasó a él. Y continuó a través de él hasta hoy en día. Hermano, esa es la excelencia de nuestro Dios. De algo malo Dios puede sacar algo bueno. Y esa es la importancia de creer y de tener a un Dios de segundas oportunidades. ¿Por qué? Porque Él se goza, Él se place de hacer el bien a la humanidad, más que todo a sus hijos. Otro ejemplo grande y fuerte que encontramos, mis hermanos, en la palabra de Dios, está en el libro de la segunda de Samuel, en el capítulo 11. Quiero que lo leamos. Gloria a Dios. Aquí, hermano, encontramos esa historia de David y Betsabé, que ellos cometieron adulterio. Y lo peor de todo, de aquel adulterio, de aquel pecado, es que David mandó a matar a Urías, el esposo de ella. Fíjense,

0: Vamos a lo que dice segunda de Samuel 11. Vamos a leerla, hermano. Aconteció al año siguiente, en el tiempo que salen los reyes a la guerra, que David envió a Joab y con él a sus siervos y a todo Israel. Destruyeron a los amonitas y sitiaron a Rabá, pero David se quedó en Jerusalén. Y sucedió un día al caer la tarde que se levantó David de su lecho y se paseaba sobre el terrado de la casa real, y vio desde el terrado a una mujer que se estaba bañando, la cual era muy hermosa. Envió David a preguntar por aquella mujer y le dijeron: aquella es Betsabé, hija de Elián, mujer de Urías heteo. Y envió David mensajero y la tomó y vino a él, y él durmió con ella. Luego ella se purificó de su inmundicia y se volvió a su casa. Y concibió a la mujer y envió a hacerlo saber a David diciendo: estoy encinta. En otras palabras, estaba embarazada. Entonces David envió a decir a Joab: envíame a Urías heteo. Y Joab envió a Urías a David. Cuando Urías vino a él, David le preguntó por la salud de Joab y por la salud del pueblo y por el estado de la guerra. Después dijo David a Urías: desciende a tu casa y lava tus pies. Y saliendo Urías de la casa del rey, le fue enviado presente de la mesa real. Mas Urías durmió a la puerta de la casa del rey con todos los siervos de su señor, y no descendió a su casa. E hicieron saber esto a David, diciendo: Urías no ha descendido a su casa. Y dijo David a Urías: ¿no ha venido de camino? ¿Por qué pues no descendiste a tu casa? Y Urías respondió a David: el arca de Israel y Judá están bajo tiendas, y mi señor Joab y los siervos de mi señor en el campo. ¿Y había yo de entrar en mi casa para comer y beber y a dormir con mi mujer? Por vida tuya y por vida de tu alma, que yo haré tal. El rey, hermano, el rey David había pensado tapar su pecado, tapar aquel pecado, aquel adulterio que había tenido con aquella mujer casada. Él lo intentó. Pero en los planes de Dios estaba que no se pudiera. Ah, ¿no? Son tantas cosas, son tantas, es tanta palabra, es tantas historias bíblicas de Dios dándole segundas oportunidades al ser humano. El rey David y Betsabé cometieron un adulterio, y David mandó a asesinar a aquel hombre porque no lo pudo convencer que durmiera con su mujer. Y fue un gran pecado. Y Dios lo reprendió. Pero a través de este pecado, que es lo que muchos no pueden entender, Dios se complace en hacer grandes cosas en medio de todo. ¿Por qué? Porque es un Dios que da segundas oportunidades. Y sin embargo, a través del linaje de Betsabé y de David, vino Cristo Jesús. Y Dios le dio una segunda oportunidad. Hermano, amigo, esta lista sigue. Y hasta el día de hoy, mis hermanos, porque sinceramente, amigos, todos tenemos que tener segundas oportunidades en nuestra vida. Cada uno de nosotros lo hemos arruinado de una u otra forma. Si no tenemos, no tuviéramos a un Dios de segundas oportunidades, todos estaríamos condenados. Si no tuviéramos a un Dios que siempre está dándonos una segunda oportunidad, estuviéramos destituidos y estuviéramos perdidos, porque todos en algún momento hemos fallado, porque todos como seres humanos estamos expuestos a fallar. Pero también todos tenemos a un Dios de las segundas oportunidades. Todos, hermanos, si no tuviéramos ese Dios de segunda oportunidad, estaríamos condenados a una muerte eterna. Hermano, amigo, ¿Cuántas veces usted como yo le hemos pedido a Dios que nos perdone por el mismo pecado cometido? ¿Cuántas veces le hemos pedido a Dios perdón y misericordia por el mismo pecado que muchas veces se sigue cometiendo? Y quizás puede llegar a preguntarte si lo perdonará Dios nuevamente. Y de estos hay muchos ejemplos, hermano. Pero déjeme asegurar, déjeme decirle con toda seguridad, que si usted pide perdón, Dios te perdonará. Sí, mi hermano, las veces que usted le pida perdón a Dios, el Señor lo va a perdonar. Tenga la plena seguridad que lo va a hacer. ¿Por qué? ¿Por qué le digo que lo va a hacer? Porque la palabra de Dios nos lo enseña. ¿Sabe por qué, mi hermano? Usted que lo juzga todo, usted que lo señala todo, el Dios que tenemos, Él sabe de qué estamos hechos. Él conoce nuestra estructura y recuerda que somos polvo nada más. Y precisamente por eso el Señor nos da muchas oportunidades. Pero eso, hermano, por supuesto, no significa lo que muchos piensan, que no vamos a sufrir consecuencias por el pecado. Dios nos perdona y Dios nos va a seguir dando segundas oportunidades, pero las consecuencias por el pecado cometido van a venir a la vida. Se van a dar. ¿Por qué le digo esto? Porque el pecado, mi hermano, mi amigo, siempre trae sus consecuencias. Y Dios no siempre nos libra de eso, que ese es otro punto. Él nos da segundas oportunidades. Él nos perdona y nos abre la puerta del perdón. Pero sepa usted, mi hermano, mi amigo, que ese pecado va a traer consecuencias a su vida, a nuestra vida. Ese pecado cometido. Sí, es cierto. Y Dios le va a dar segundas oportunidades. No le va a cerrar la puerta de la salvación, pero va a pagar consecuencias y Dios no siempre lo va a librar de pagar esas consecuencias de ese pecado. Pero eso sí te puedo asegurar, que Él no lo va a salvar de las consecuencias del pecado, pero Él sí lo va a librar de la culpa. Eso es el punto a tratar. Y nos permite, hermano, cuando Él nos libra de la culpa, nos permite empezar de nuevo. Nos permite empezar con borrón y cuenta nueva. Y nos da una segunda oportunidad. Hermanos, amigos, si bien nosotros nunca deberíamos de alegrarnos de necesitar una segunda oportunidad, pero es importante saber que nuestro Dios, que nuestro Padre Celestial, nunca se va a dar por vencido con nosotros. Nunca, créalo, Dios va a seguir luchando con nosotros, con nuestras imperfecciones. Recuerde, mi hermano, mi amigo, esto hoy, cuando usted cree que todo está perdido. Recuerde eso hoy, que usted ha fallado y que cree que Dios ya no lo perdona. Y Dios lo perdona. Dios acepta la culpa. Quizás usted hoy mismo está pensando que Dios ya no confía en usted. Quizás hoy usted está pensando que Dios ya se aburrió. Pero quiero decirle que Él nunca se da por vencido con nosotros. No. Recuerde eso hoy, amigo, hermano. Confía en Dios. Un Dios de segundas oportunidades. Ese Dios que usted necesita, ese Dios de esta segunda oportunidad que Dios le dé. Hermano, amigo, Dios extiende su gracia y su poder a todos nosotros una y otra vez, y nos da segundas oportunidades. conmigo. Quizás yo soy el más agradecido por eso. Porque muchas veces en mi vida necesito segundas oportunidades. ¿Y usted cómo está en eso? Cuando nosotros sabemos que Dios nos da segundas oportunidades, estamos agradecidos y comprometidos con Él. ¿Está usted seguro que necesita esa segunda oportunidad? Acérquese a Él, espere en Él, confíe en Él, que Él nunca lo va a dejar, que Él nunca lo va a abandonar. Pero usted ya sabe que muchas veces somos muy reacios a darle a otros una segunda oportunidad. Muchas veces nosotros necesitamos ser perdonados por el Señor muchas veces. Muchas veces nosotros necesitamos esas segundas oportunidades de nuestro Padre Celestial. Pero nosotros a veces nos negamos a darle esa segunda oportunidad a otro. Sí, hermano. Aunque nosotros las hayamos recibido de Dios, a veces nosotros no le damos esa segunda oportunidad a otro. Y en el libro de Mateo, en el capítulo 18 y el versículo 24, encontramos un ejemplo de esto. Quiero leérselo, hermano, porque quiero quedar bien establecido en esto. Mateo capítulo 18, versículos 24 al 35. Fíjese usted lo que dice. Aquí nos habla de la parábola de aquel siervo que Dios, el Señor le perdonó, pero él no perdonó a su consiervo. Fíjese lo que dice la palabra de Dios. Mateo 18, 24 al 30. Dice: y comenzando a hacer cuenta, bueno, vamos a leer del 23 para comprenderlo. Por lo cual el reino de los cielos es semejante a un rey que quiso hacer cuenta con su siervo. Y comenzando a hacer cuenta, le fue presentado uno que le debía 10.000 talentos. Y a este, como no pudo pagar, ordenó su señor venderle y a su mujer e hijos y todo lo que tenía para que se le pagase la deuda. Entonces aquel siervo, oiga, postrado, le suplicaba diciendo: Señor, ten paciencia conmigo y yo te lo pagaré todo. Y el señor de aquel siervo, movido a misericordia, le soltó y le perdonó la deuda. Pero saliendo aquel siervo, halló a uno de sus consiervos que le debía 100 denarios. Y haciendo de él, le ahogaba diciendo: págame lo que me debes. Entonces su consiervo, postrándose a sus pies, le rogaba diciendo: ten paciencia conmigo y yo te lo pagaré todo. Oiga esto, mas él no quiso, el 30, sino fue y le echó en la cárcel hasta que pagase la deuda. Viendo sus consiervos lo que pasaba, se entristecieron mucho y fueron y refirieron a su señor todo lo que había pasado. Entonces, llamándole su señor, le dijo: siervo malvado, toda aquella deuda te perdoné, porque me rogaste. ¿No debías tú también tener misericordia de tu siervo como yo tuve misericordia de ti? Entonces su señor, enojado, le entregó a los verdugos hasta que pagase todo lo que debía. 35. Así también mi Padre Celestial hará con vosotros si no perdonáis de todo corazón, cada uno a su hermano, sus ofensas. Gloria a Dios. Hermano, esta parábola nos narra lo que realmente vivimos en la humanidad y en la iglesia en especial. Muchas veces nosotros mismos no queremos perdonar. Muchas veces nosotros que somos perdonados diariamente por el Señor no queremos perdonar a los demás. Y la iglesia que vive en eso, solo en atacar. La iglesia que vive en eso de solo señalar. Olvidándose que el Dios que tenemos es un Dios que no señala, que no ataca, sino que perdona. hermano, amigo. Esto es lo lindo de entender la palabra del Señor. ¿Por qué? Porque tenemos un Dios con una gracia maravillosa. Y que Él acepta perdonarnos todo, pero nosotros tenemos que aprender a aprender a perdonar a los demás. Hermanos, amigos, el Señor Jesucristo era muy consciente de nuestra tendencia a aceptar su gracia y aprovechar todas las segundas oportunidades que podamos tener para nosotros mismos. Pero muchas veces somos muy tacaños en la forma en que tratamos a los demás. Muchas veces nosotros, hermanos, nos tratamos como con la misma misericordia a las demás personas. Hermano, amigo, ¿con quién se ha rendido? ¿Con quién usted ha sido muy duro y no lo ha querido perdonar? No importa lo que le hayan hecho, perdonemos. No importa lo que hayan hablado y usted perdónelo. No importa que se inventen calumnias en contra suya, perdónenlo, porque Dios nos ha perdonado a nosotros. No importa lo que se diga o lo que diga de nosotros, perdonemos y amemos aún a todos aquellos que nos calumnian. Hermano, ¿por qué? Porque cuando Dios quiere que nosotros le demos una segunda oportunidad a aquellos que nos han ofendido, es porque quiere que nosotros devolvamos esa gracia que Él ha depositado en nosotros, esa gracia que Él nos ha extendido a nosotros al perdonarnos todas nuestras faltas y nuestras rebeliones. Y en esta parábola del siervo despiadado que leímos aquí en Mateo, Jesús nos enseña que si no estamos dispuestos a darle a los demás una segunda oportunidad y ser misericordiosos con ellos, como Él lo ha sido con nosotros, entonces el Señor nos quitará la gracia y la segunda oportunidad. Esa oportunidad que tanto deseamos y necesitamos. Hermano, necesitamos leer este Mateo 18, desde el 23 al 35. Para entender, hermano, que debemos de ser personas perdonadoras. Para entender que tenemos que ser personas misericordiosas. Hermano, ese es un desafío fuerte en nuestro. Quiero concluir con esto, diciéndole, hermano, que espero que viva en la gloria de la verdad de que tenemos un Dios de segundas oportunidades. Porque si no necesita usted una segunda oportunidad ahora, porque se ha portado bien, porque todo le ha ido bien, probablemente tarde que temprano la va a necesitar. Y confío en que usted va a estar dispuesto a darle a otros esa misma segunda oportunidad que necesitamos del Señor nosotros. Recuerde, hermano, amigo, que el amor todo lo sufre, todo lo puede y no mantiene ningún registro de daño, no importa lo que le hayan hecho. Perdón, el amor siempre espera y siempre da segundas oportunidades. Dios les bendiga y que la paz de Cristo sea en su vida. Amén.
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Un aplauso para Abel, más fuerte. Bueno, esta noche tenemos varias sorpresas. Abel es una de ellas. Vamos a cantar una canción y la hemos cambiado un poquito. Mis hijas la escucharon y me dijeron, no, papá, no. Pero bueno, yo espero que ustedes no digan lo mismo en esta noche. Pero esta es la canción que yo escribí en uno de mis cumpleaños, no les voy a decir a cuál.

de Samuel, capítulo 1. Hubo un varón de Ramataim, de Sofim, del monte de Efraín, que se llamaba Elcana, hijo de Jeroam, hijo de Eliú, hijo de Tou, hijo de Suf, Efrateo. Y tenía él dos mujeres. El nombre de una era Ana, y el de la otra, Penina. Y Penina tenía hijos, mas Ana no los tenía. Y todos los años aquel varón subía de su ciudad para adorar y para ofrecer sacrificios a Jehová de los ejércitos en Silo, donde estaban dos hijos de Elí, Ofni y Finees, sacerdotes de Jehová. Y cuando llegaba el día en que Elcana ofrecía sacrificio, daba a Penina su mujer, a todos sus hijos y a todas sus hijas, a cada uno su parte. Pero a Ana daba una parte escogida, porque amaba a Ana, aunque Jehová no le había concedido tener hijos. Y su rival la irritaba, enojándola y entristeciéndola, porque Jehová no le había concedido tener hijos. Así hacía cada año. Cuando subía a la casa de Jehová, la irritaba así, por lo cual Ana lloraba y no comía. Y Elcana su marido le dijo, «Ana, ¿por qué lloras? ¿Por qué no comes? ¿Y por qué está afligido tu corazón? ¿No te soy yo mejor que 10 hijos?» Y se levantó Ana después que hubo comido y bebido en Silo, y mientras el sacerdote Elí estaba sentado en una silla junto a un pilar del templo de Jehová, ella con amargura de alma oró a Jehová y lloró abundantemente. E hizo voto diciendo, «Jehová de los ejércitos, si te dignares mirar a la aflicción de tu sierva, y te acordares de mí, y no te olvidares de tu sierva, sino que dieres a tu sierva un hijo varón, yo lo dedicaré a Jehová todos los días de su vida, y no pasará navaja sobre su cabeza». Mientras ella oraba largamente delante de Jehová, Elí estaba observando la boca de ella. Pero Ana hablaba en su corazón, y solamente se movían sus labios, y su voz no se oía. Y Elí la tuvo por ebria. Entonces le dijo Elí, «¿Hasta cuándo estarás ebria? Digiere tu vino». Y Ana le respondió diciendo, «No, señor mío, yo soy una mujer atribulada de espíritu. No he bebido vino ni sidra, sino que he derramado mi alma delante de Jehová. No tengas a tu sierva por una mujer impía, porque por la magnitud de mis congojas y de mi aflicción he hablado hasta ahora». Elí respondió y dijo, «Ve en paz, y el Dios de Israel te otorgue la petición que le has hecho». Y ella dijo, «Halle tu sierva gracia delante de tus ojos». Y se fue la mujer por su camino, y comió, y no estuvo más triste. Y levantándose de mañana, adoraron delante de Jehová, y volvieron y fueron a su casa en Ramá. Y Elcana se llegó a Ana su mujer, y Jehová se acordó de ella. Aconteció que al cumplirse el tiempo, después de haber concebido a Ana, dio a luz un hijo, y le puso por nombre Samuel, diciendo, «Por cuanto lo pedía Jehová». Después subió el varón Elcana con toda su familia para ofrecer a Jehová el sacrificio acostumbrado y su voto. Pero Ana no subió, sino dijo a su marido, «Yo no subiré hasta que el niño sea destetado, para que lo lleve y sea presentado delante de Jehová, y se quede allá para siempre». Y Elcana su marido le respondió, «Haz lo que bien te parezca, quédate hasta que lo destetes, solamente que cumpla Jehová su palabra». Y se quedó la mujer y crió a su hijo hasta que lo destetó. Después que lo hubo destetado, lo llevó consigo con 3 becerros, un efa de harina y una vasija de vino, y lo trajo a la casa de Jehová en Silo, y el niño era pequeño. Y matando el becerro, trajeron el niño a Elí. Y ella dijo, «Oh, señor mío, vive tu alma, señor mío, yo soy aquella mujer que estuvo aquí junto a ti orando a Jehová. Por este niño oraba, y Jehová me dio lo que le pedí. Yo, pues, lo dedico también a Jehová. Todos los días que viva será de Jehová». Y adoró allí a Jehová. Y Elcana se llegó a Ana su mujer, y Jehová se acordó de ella. Aconteció que al cumplirse el tiempo, después de haber concebido a Ana, dio a luz un hijo, y le puso por nombre Samuel, diciendo, «Por cuanto lo pedía Jehová». Después subió el varón Elcana con toda su familia para ofrecer a Jehová el sacrificio acostumbrado y su voto. Pero Ana no subió, sino dijo a su marido, «Yo no subiré hasta que el niño sea destetado, para que lo lleve y sea presentado delante de Jehová, y se quede allá para siempre». Y Elcana su marido le respondió, «Será Jehová el sacrificio acostumbrado y su voto». Pero Ana no subió, sino dijo a su marido, «Yo no subiré hasta que el niño sea destetado, para que lo lleve y sea presentado delante de Jehová, y se quede allá para siempre». Y Elcana su marido le respondió, «Haz lo que bien te parezca, quédate hasta que

y matando el becerro, trajeron el niño a Elí. Y ella dijo, «Oh, Señor mío, vive tu alma, Señor mío, yo soy aquella mujer que estuvo aquí junto a ti orando a Jehová. Por este niño oraba, y Jehová me dio lo que le pedí. Yo, pues, lo dedico también a Jehová. Todos los días que viva será de Jehová». Y adoró allí a Jehová. Capítulo 2. Y Ana oró y dijo, «Mi corazón se regocija en Jehová, mi poder se exalta en Jehová. Mi boca se ensanchó sobre mis enemigos, por cuanto me alegré en tu salvación. No hay santo como Jehová, porque no hay ninguno fuera de ti, y no hay refugio como el Dios nuestro. No multipliquéis palabras de grandeza y altanería, cesen las palabras arrogantes de vuestra boca, porque el Dios de todo saber es Jehová, y a él toca el pesar las acciones. Los arcos de los fuertes fueron quebrados, y los débiles se ciñeron de poder. Los saciados se alquilaron por pan, y los hambrientos dejaron de tener hambre. Hasta la estéril ha dado a luz 7, y la que tenía muchos hijos languidece. Jehová mata, y él da vida. Él hace descender al Seol, y hace subir. Jehová empobrece, y él enriquece. Abate, y enaltece. Él levanta del polvo al pobre, y del muladar exalta al menesteroso, para hacerle sentarse con príncipes y heredar un sitio de honor. Porque de Jehová son las columnas de la tierra, y él afirmó sobre ellas el mundo. Él guarda los pies de sus santos, mas los impíos perecen en tinieblas, porque nadie será fuerte por su propia fuerza. Delante de Jehová serán quebrantados sus adversarios, y sobre ellos tronará desde los cielos. Jehová juzgará los confines de la tierra, dará poder a su rey, y exaltará el poderío de su ungido. Y Elcana se volvió a su casa en Ramá, y el niño ministraba a Jehová delante del sacerdote Elí. Los hijos de Elí eran hombres impíos, y no tenían conocimiento de Jehová. Y era costumbre de los sacerdotes con el pueblo, que cuando alguno ofrecía sacrificio, venía el criado del sacerdote mientras se cocía la carne, trayendo en su mano un garfio de 3 dientes, y lo metía en el perol, en la olla, en el caldero o en la marmita, y todo lo que sacaba el garfio, el sacerdote lo tomaba para sí. De esta manera hacían con todo israelita que venía a Silo. Asimismo, antes de quemar la grosura, venía el criado del sacerdote y decía al que sacrificaba, «Da carne que asar para el sacerdote, porque no tomará de ti carne cocida, sino cruda». Y si el hombre le respondía, «Quemen la grosura primero, y después toma tanto como quieras», él respondía, «No, sino dámela ahora mismo. De otra manera yo la tomaré por la fuerza». Era pues muy grande delante de Jehová el pecado de los jóvenes, porque los hombres menospreciaban las ofrendas de Jehová. Y el joven Samuel ministraba en la presencia de Jehová vestido de un efod de lino, y le hacía a su madre una túnica pequeña y se la traía cada año, cuando subía con su marido para ofrecer el sacrificio acostumbrado. Y Elí bendijo a Elcana y a su mujer diciendo, «Jehová te dé hijos de esta mujer en lugar del que pidió a Jehová». Y se volvieron a su casa. Y visitó Jehová a Ana, y ella concibió y dio a luz 3 hijos y 2 hijas, y el joven Samuel crecía delante de Jehová. Pero Elí era muy viejo, y oía de todo lo que sus hijos hacían con todo Israel, y cómo dormían con las mujeres que velaban a la puerta del tabernáculo de reunión. Y les dijo, «¿Por qué hacéis cosas semejantes? Porque yo oigo de todo este pueblo vuestros malos procederes. No, hijos míos, porque no es buena fama la que yo oigo, pues hacéis pecar al pueblo de Jehová. Si pecare el hombre contra el hombre, los jueces le juzgarán. Mas si alguno pecare contra Jehová, ¿quién rogará por él?». Pero ellos no oyeron la voz de su padre, porque Jehová había resuelto hacerlos morir. Y el joven Samuel iba creciendo y era acepto delante de Dios y delante de los hombres. Y vino un varón de Dios a Elí y le dijo, «Así ha dicho Jehová, ¿no me manifesté yo claramente a la casa de tu padre cuando estaban en Egipto en casa de Faraón? Y yo le escogí por mi sacerdote entre todas las tribus de Israel para que ofreciese sobre mi altar y quemase incienso y llevase efod delante de mí. Y di a la casa de tu padre todas las ofrendas de los hijos de Israel. ¿Por qué habéis hollado mis sacrificios y mis ofrendas que yo mandé ofrecer en el tabernáculo? Y has honrado a tus hijos más que a mí, engordándoos de lo principal de todas las ofrendas de mi pueblo Israel. Por tanto, Jehová el Dios de Israel dice, yo había dicho que tu casa y la casa de tu padre andarían delante de mí perpetuamente. Mas ahora ha dicho Jehová, nunca yo tal haga, porque yo honraré a los que me honran, y los que me desprecian serán tenidos en poco. He aquí vienen días en que cortaré tu brazo y el brazo de la casa de tu padre, de modo que no haya anciano en tu casa.

0: verás tu casa humillada, mientras Dios colma de bienes a Israel, y en ningún tiempo habrá anciano en tu casa. El varón de los tuyos que yo no corte de mi altar será para consumir tus ojos y llenar tu alma de dolor, y todos los nacidos en tu casa morirán en la edad viril. Y te será por señal esto que acontecerá a tus dos hijos, Ofni y Finés. Ambos morirán en un día. Y yo me suscitaré un sacerdote fiel que haga conforme a mi corazón y a mi alma. Y yo le edificaré casa firme y andará delante de mi ungido todos los días. Y el que hubiere quedado en tu casa vendrá a postrarse delante de él por una moneda de plata y un bocado de pan, diciéndole, te ruego que me agregues a alguno de los ministerios para que pueda comer un bocado de pan. Capítulo 3. El joven Samuel ministraba a Jehová en presencia de Elí, y la palabra de Jehová escaseaba en aquellos días. No había visión con frecuencia. Y aconteció un día que estando Elí acostado en su aposento, cuando sus ojos comenzaban a oscurecerse de modo que no podía ver, Samuel estaba durmiendo en el templo de Jehová, donde estaba el arca de Dios, y antes que la lámpara de Dios fuese apagada, Jehová llamó a Samuel, y él respondió, «Heme aquí». Y corriendo luego a Elí dijo, «Heme aquí, ¿para qué me llamaste?». Y Elí le dijo, «Yo no he llamado, vuelve y acuéstate». Y él se volvió y se acostó. Y Jehová volvió a llamar otra vez a Samuel. Y levantándose Samuel vino a Elí y dijo, «Heme aquí, ¿para qué me has llamado?». Y él dijo, «Hijo mío, yo no he llamado, vuelve y acuéstate». Y Samuel no había conocido aún a Jehová, ni la palabra de Jehová le había sido revelada. Jehová pues llamó la tercera vez a Samuel. Y él se levantó y vino a Elí y dijo, «Heme aquí, ¿para qué me has llamado?». Entonces entendió Elí que Jehová llamaba al joven. Y dijo Elí a Samuel, «Ve y acuéstate, y si te llamare dirás, habla Jehová porque tu siervo oye». Así se fue Samuel y se acostó en su lugar. Y vino Jehová y se paró y llamó como las otras veces, «Samuel, Samuel». Entonces Samuel dijo, «Habla, porque tu siervo oye». Y Jehová dijo a Samuel, «He aquí haré yo una cosa en Israel, que a quien la oyere le retiñirán ambos oídos. Aquel día yo cumpliré contra Elí todas las cosas que he dicho sobre su casa, desde el principio hasta el fin, y le mostraré que yo juzgaré su casa para siempre por la iniquidad que él sabe, porque sus hijos han blasfemado a Dios, y él no los ha estorbado. Por tanto, yo he jurado a la casa de Elí que la iniquidad de la casa de Elí no será expiada jamás, ni con sacrificios ni con ofrendas». Y Samuel estuvo acostado hasta la mañana, y abrió las puertas de la casa de Jehová. Y Samuel temía descubrir la visión a Elí. Llamando pues Elí a Samuel, le dijo, «Hijo mío, Samuel». Y él respondió, «Heme aquí». Y Elí dijo, «¿Qué es la palabra que te habló? Te ruego que no me la encubras. Así te haga Dios y aún te añada si me encubrieres palabra de todo lo que habló contigo». Y Samuel se lo manifestó todo sin encubrirle nada. Entonces él dijo, «Jehová es, haga lo que bien le pareciere». Y Samuel creció y Jehová estaba con él, y no dejó caer a tierra ninguna de sus palabras. Y todo Israel, desde Dan hasta Beerseba, conoció que Samuel era fiel profeta de Jehová. Y Jehová volvió a aparecer en Silo, porque Jehová se manifestó a Samuel en Silo por la palabra de Jehová. Capítulo 4. Y Samuel habló a todo Israel. Por aquel tiempo salió Israel a encontrar en batalla a los filisteos, y acampó junto a Ebenezer, y los filisteos acamparon en Afec. Y los filisteos presentaron la batalla a Israel, y trabándose el combate, Israel fue vencido delante de los filisteos, los cuales hirieron en la batalla en el campo como a 4,000 hombres. Cuando volvió el pueblo al campamento, los ancianos de Israel dijeron, «¿Por qué nos ha herido hoy Jehová delante de los filisteos? Traigamos a nosotros de Silo el arca del pacto de Jehová, para que viniendo entre nosotros nos salve de la mano de nuestros enemigos». Y envió el pueblo a Silo, y trajeron allá el arca del pacto de Jehová de los ejércitos que moraba entre los querubines. Y los dos hijos de Elí, Ofni y Finés, estaban allí con el arca del pacto de Dios. Aconteció que cuando el arca del pacto de Jehová llegó al campamento, todo Israel gritó con tan gran júbilo que la tierra tembló. Cuando los filisteos oyeron la voz de júbilo, dijeron, «¿Qué voz de gran júbilo es esta en el campamento de los hebreos?». Y supieron que el arca de Jehová había sido traída al campamento. Y los filisteos tuvieron miedo porque decían, «Ha venido Dios al campamento». Y dijeron, ¡Ay de nosotros! Pues antes de ahora no fue así. ¡Ay de nosotros! ¿Quién nos librará de la mano de estos dioses poderosos? Estos son los dioses que hirieron a Egipto con toda plaga en el desierto. Esforzaos, oh filisteos, y sed hombres, para que no sirváis a los hebreos como ellos os han servido a vosotros. Sed hombres y pelead. Pelearon, pues, los filisteos, e Israel fue vencido, y huyeron cada cual a sus tiendas. Y fue hecha muy grande mortandad, pues cayeron de Israel 30,000 hombres de a pie. Y el arca de Dios fue tomada, y muertos los dos hijos de Elí, Ofni y Finés. Y corriendo de la batalla un hombre de Benjamín, llegó el mismo día a Silo, rotos sus vestidos y tierra sobre su cabeza. Y cuando llegó, he aquí que Elí estaba sentado en una silla vigilando junto al camino, porque su corazón estaba temblando por causa del arca de Dios. Llegado pues aquel hombre a la ciudad, y dadas las nuevas, toda la ciudad gritó. Cuando Elí oyó el estruendo de la gritería, dijo, ¿qué estruendo de alboroto es este? Y aquel hombre vino a prisa y dio las nuevas a Elí. Era ya Elí de edad de 98 años, y sus ojos se habían oscurecido, de modo que no podía ver. Dijo pues aquel hombre a Elí, yo vengo de la batalla, he escapado hoy del combate. Y Elí dijo, ¿qué ha acontecido, hijo mío? Y el mensajero respondió diciendo, Israel huyó delante de los filisteos, y también fue hecha gran mortandad en el pueblo. Y también tus dos hijos, Ofni y Finés, fueron muertos, y el arca de Dios ha sido tomada. Y aconteció que cuando él hizo mención del arca de Dios, Elí cayó hacia atrás de la silla al lado de la puerta, y se desnucó y murió, porque era hombre viejo y pesado. Y había juzgado a Israel 40 años. Y su nuera, la mujer de Finés, que estaba encinta, cercana al alumbramiento, oyendo el rumor que el arca de Dios había sido tomada, y muerto su suegro y su marido, se inclinó y dio a luz, porque le sobrevinieron sus dolores de repente. Y al tiempo que moría le decían las que estaban junto a ella, «No tengas temor, porque has dado a luz un hijo». Mas ella no respondió, ni se dio por entendida. Y llamó al niño Icabod, diciendo, «Traspasada es la gloria de Israel, por haber sido tomada el arca de Dios, y por la muerte de su suegro y de su marido». Dijo pues, «Traspasada es la gloria de Israel, porque ha sido tomada el arca de Dios». Capítulo 5. Cuando los filisteos capturaron el arca de Dios, la llevaron desde Ebenezer a Asdod. Y tomaron los filisteos el arca de Dios y la metieron en la casa de Dagón y la pusieron junto a Dagón. Y cuando al siguiente día los de Asdod se levantaron de mañana, he aquí Dagón postrado en tierra delante del arca de Jehová. Y tomaron a Dagón y lo volvieron a su lugar. Y volviéndose a levantar de mañana el siguiente día, he aquí que Dagón había caído postrado en tierra delante del arca de Jehová. Y la cabeza de Dagón y las dos palmas de sus manos estaban cortadas sobre el umbral, habiéndole quedado a Dagón el tronco solamente. Por esta causa los sacerdotes de Dagón y todos los que entran en el templo de Dagón no pisan el umbral de Dagón en Asdod hasta hoy. Y se agravó la mano de Jehová sobre los de Asdod, y los destruyó y los hirió con tumores en Asdod y en todo su territorio. Y viendo esto los de Asdod dijeron, «No quede con nosotros el arca del Dios de Israel», porque su mano es dura sobre nosotros y sobre nuestro dios Dagón. Convocaron pues a todos los príncipes de los filisteos y les dijeron, ¿qué haremos del arca del dios de Israel? Y ellos respondieron, pásese el arca del dios de Israel a Gat. Y pasaron allá el arca del dios de Israel. Y aconteció que cuando la habían pasado, la mano de Jehová estuvo contra la ciudad con gran quebrantamiento y afligió a los hombres de aquella ciudad desde el chico hasta el grande y se llenaron de tumores. Entonces enviaron el arca de Dios a Ecrón, y cuando el arca de Dios vino a Ecrón, los ecronitas dieron voces diciendo, «Han pasado a nosotros el arca del Dios de Israel para matarnos a nosotros y a nuestro pueblo». Y enviaron y reunieron a todos los príncipes de los filisteos diciendo, «Enviad el arca del Dios de Israel, y vuélvase a su lugar, y no nos mate a nosotros ni a nuestro pueblo», porque había consternación de muerte en toda la ciudad, y la mano de Dios se había agravado allí. Y los que no morían eran heridos de tumores, y el clamor de la ciudad subía al cielo. Capítulo 6. Estuvo el arca de Jehová en la tierra de los filisteos 7 meses. Entonces los filisteos, llamando a los sacerdotes y adivinos, preguntaron, ¿qué haremos del arca de Jehová? Hacednos saber de qué manera la hemos de volver a enviar a su lugar. Ellos dijeron, si enviáis el arca del Dios de Israel, no la enviéis vacía, sino pagadle la expiación. Entonces seréis sanos y conoceréis por qué no se apartó de vosotros su mano. Y ellos dijeron, ¿y qué será la expiación que le pagaremos? Ellos respondieron, conforme al número de los príncipes de los filisteos, 5 tumores de oro y 5 ratones de oro, porque una misma plaga ha afligido a todos vosotros y a vuestros príncipes. Haréis pues figura de vuestros tumores y de vuestros ratones que destruyen la tierra, y daréis gloria al Dios de Israel. Quizá aliviará su mano de sobre vosotros y de sobre vuestros dioses y de sobre vuestra tierra. ¿Por qué endurecéis vuestro corazón como los egipcios y Faraón endurecieron su corazón? Después que los había tratado así, ¿no los dejaron ir y se fueron? Haced pues ahora un carro nuevo, y tomad luego 2 vacas que críen, a las cuales no haya sido puesto yugo, y uncid las vacas al carro, y haced volver sus becerros de detrás de ellas a casa. Tomaréis luego el arca de Jehová, y la pondréis sobre el carro, y las joyas de oro que le habéis de pagar en ofrenda por la culpa, las pondréis en una caja al lado de ella, y la dejaréis que se vaya. Y observaréis, si sube por el camino de su tierra a Bet-Semes, él nos ha hecho este mal tan grande. Y si no, sabremos que no es su mano la que nos ha herido, sino que esto ocurrió por accidente. Y aquellos hombres lo hicieron así. Tomando 2 vacas que criaban, las uncieron al carro y encerraron en casa sus becerros. Luego pusieron el arca de Jehová sobre el carro y la caja con los ratones de oro y las figuras de sus tumores. Y las vacas se encaminaron por el camino de Bet-Semes y seguían camino recto, andando y bramando, sin apartarse ni a derecha ni a izquierda. Y los príncipes de los filisteos fueron tras ellas hasta el límite de Bet-Semes. Y los de Bet-Semes segaban el trigo en el valle, y alzando los ojos vieron el arca, y se regocijaron cuando la vieron. Y el carro vino al campo de Josué, a Bet-Semes, y paró allí donde había una gran piedra. Y ellos cortaron la madera del carro y ofrecieron las vacas en holocausto a Jehová. Y los levitas bajaron el arca de Jehová, y la caja que estaba junto a ella, en la cual estaban las joyas de oro, y las pusieron sobre aquella gran piedra. Y los hombres de Bet-Semes sacrificaron holocaustos y dedicaron sacrificios a Jehová en aquel día. Cuando vieron esto los 5 príncipes de los filisteos, volvieron a Ecrón el mismo día. Estos fueron los tumores de oro que pagaron los filisteos en expiación a Jehová. Por Asdod, 1. Por Gaza, 1. Por Ascalón, 1. Por Gat, 1. Por Ecrón, 1. Y los ratones de oro fueron conforme al número de todas las ciudades de los filisteos pertenecientes a los 5 príncipes, así las ciudades fortificadas como las aldeas sin muro. La gran piedra sobre la cual pusieron el arca de Jehová está en el campo de Josué de Bet-Semes hasta hoy. Entonces Dios hizo morir a los hombres de Bet-Semes porque habían mirado dentro del arca de Jehová. Hizo morir del pueblo a 50,070 hombres. Y lloró el pueblo porque Jehová lo había herido con tan gran mortandad. Y dijeron los de Bet-Semes, ¿quién podrá estar delante de Jehová el Dios Santo? ¿A quién subirá desde nosotros? Y enviaron mensajeros a los habitantes de Kiriat-Jearim diciendo, los filisteos han devuelto el arca de Jehová. Descended pues y llevadla a vosotros. Capítulo 7. Vinieron los de Kiriat-Jearim y llevaron el arca de Jehová y la pusieron en casa de Abinadab, situada en el collado, y santificaron a Eleazar, su hijo, para que guardase el arca de Jehová. Desde el día que llegó el arca a Kiriat-Jearim pasaron muchos días, 20 años, y toda la casa de Israel lamentaba en pos de Jehová. Habló Samuel a toda la casa de Israel diciendo, «Si de todo vuestro corazón os volvéis a Jehová, quitad los dioses ajenos y a Astarot de entre vosotros, y preparad vuestro corazón a Jehová, y solo a él servid, y os librará de la mano de los filisteos». Entonces los hijos de Israel quitaron a los Baales y a Astarot, y sirvieron solo a Jehová. Y Samuel dijo, «Reunid a todo Israel en Mizpa, y yo oraré por vosotros a Jehová». Y se reunieron en Mizpa, y sacaron agua, y la derramaron delante de Jehová, y ayunaron aquel día, y dijeron allí, «Contra Jehová hemos pecado». Y juzgó Samuel a los hijos de Israel en Mizpa. Cuando oyeron los filisteos que los hijos de Israel estaban reunidos en Mizpa, subieron los príncipes de los filisteos contra Israel. Y al oír esto los hijos de Israel tuvieron temor de los filisteos. Entonces dijeron los hijos de Israel a Samuel, «No ceses de clamar por nosotros a Jehová nuestro Dios, para que nos guarde de la mano de los filisteos». Y Samuel tomó un cordero de leche y lo sacrificó entero en holocausto a Jehová. Y clamó Samuel a Jehová por Israel, y Jehová le oyó. Y aconteció que mientras Samuel sacrificaba el holocausto, los filisteos llegaron para pelear con los hijos de Israel. Mas Jehová tronó aquel día con gran estruendo sobre los filisteos, y los atemorizó, y fueron vencidos delante de Israel. Y saliendo los hijos de Israel de Mizpa, siguieron a los filisteos, hiriéndolos hasta abajo de Bet-Gar. Tomó luego Samuel una piedra y la puso entre Mizpa y Sen, y le puso por nombre Ebenezer, diciendo, «Hasta aquí nos ayudó Jehová». Así fueron sometidos los filisteos, y no volvieron más a entrar en el territorio de Israel. Y la mano de Jehová estuvo contra los filisteos todos los días de Samuel. Y fueron restituidas a los hijos de Israel las ciudades que los filisteos habían tomado a los israelitas, desde Ecrón hasta Gat. E Israel libró su territorio de mano de los filisteos. Y hubo paz entre Israel y el amorreo. Y juzgó Samuel a Israel todo el tiempo que vivió. Y todos los años iba y daba vuelta a Betel, a Gilgal y a Mizpa, y juzgaba a Israel en todos estos lugares. Después volvía a Ramá, porque allí estaba su casa, y allí juzgaba a Israel, y edificó allí un altar a Jehová. Capítulo 8. Aconteció que habiendo Samuel envejecido, puso a sus hijos por jueces sobre Israel. Y el nombre de su hijo primogénito fue Joel, y el nombre del segundo, Abías, y eran jueces en Beer-Seba. Pero no anduvieron los hijos por los caminos de su padre, antes se volvieron tras la avaricia, dejándose sobornar y pervirtiendo el derecho. Entonces todos los ancianos de Israel se juntaron y vinieron a Ramá para ver a Samuel, y le dijeron, «He aquí tú has envejecido, y tus hijos no andan en tus caminos. Por tanto, constitúyenos ahora un rey que nos juzgue, como tienen todas las naciones». Pero no agradó a Samuel esta palabra que dijeron, «Danos un rey que nos juzgue». Y Samuel oró a Jehová. Y dijo Jehová a Samuel, «Oye la voz del pueblo en todo lo que te digan, porque no te han desechado a ti, sino a mí me han desechado, para que no reine sobre ellos. Conforme a todas las obras que han hecho desde el día que los saqué de Egipto hasta hoy, dejándome a mí y sirviendo a dioses ajenos, así hacen también contigo. Ahora pues, oye su voz, mas protesta solemnemente contra ellos, y muéstrales cómo les tratará el rey que reinará sobre ellos». Y refirió Samuel todas las palabras de Jehová al pueblo que le había pedido rey. Dijo pues, «Así hará el rey que reinará sobre vosotros. Tomará a vuestros hijos y los pondrá en sus carros y en su gente de a caballo, para que corran delante de su carro, y nombrará para sí jefes de miles y jefes de cincuentenas. Los pondrá a sí mismo a que aren sus campos y sieguen sus mieses, y a que hagan sus armas de guerra y los pertrechos de sus carros». Tomará también a vuestras hijas para que sean perfumadoras, cocineras y amasadoras. Asimismo tomará lo mejor de vuestras tierras, de vuestras viñas y de vuestros olivares, y los dará a sus siervos. Diezmará vuestro grano y vuestras viñas para dar a sus oficiales y a sus siervos. Tomará vuestros siervos y vuestras siervas, vuestros mejores jóvenes y vuestros asnos, y con ellos hará sus obras. Diezmará también vuestros rebaños y seréis sus siervos. Y clamaréis aquel día a causa de vuestro rey que os habéis elegido, mas Jehová no os responderá en aquel día. Pero el pueblo no quiso oír la voz de Samuel y dijo, «No, sino que habrá rey sobre nosotros, y nosotros seremos también como todas las naciones, y nuestro rey nos gobernará y saldrá delante de nosotros y hará nuestras guerras». Y oyó Samuel todas las palabras del pueblo y las refirió en oídos de Jehová. Y Jehová dijo a Samuel, «Oye su voz y pon rey sobre ellos». Entonces dijo Samuel a los varones de Israel, «Idos cada uno a vuestra ciudad». Capítulo 9. Había un varón de Benjamín, hombre valeroso, el cual se llamaba Cis, hijo de Abiel, hijo de Seror, hijo de Becorat, hijo de Afía, hijo de un benjamita. Y tenía él un hijo que se llamaba Saúl, joven y hermoso. Entre los hijos de Israel no había otro más hermoso que él. De hombros arriba sobrepasaba a cualquiera del pueblo. Y se habían perdido las asnas de Cis, padre de Saúl, por lo que dijo Cis a Saúl su hijo, «Toma ahora contigo alguno de los criados, y levántate y ve a buscar las asnas». Y él pasó el monte de Efraín, y de allí a la tierra de Salisa, y no las hallaron. Pasaron luego por la tierra de Saalim, y tampoco. Después pasaron por la tierra de Benjamín, y no las encontraron. Cuando vinieron a la tierra de Suf, Saúl dijo a su criado que tenía consigo, «Ven, volvámonos, porque quizá mi padre, abandonada la preocupación por las asnas, estará acongojado por nosotros». Él le respondió, «He aquí ahora hay en esta ciudad un varón de Dios, que es hombre insigne. Todo lo que él dice acontece sin falta». Vamos pues allá. Quizá nos dará algún indicio acerca del objeto por el cual emprendimos nuestro camino. Respondió Saúl a su criado, «Vamos ahora, pero ¿qué llevaremos al varón? Porque el pan de nuestras alforjas se ha acabado y no tenemos qué ofrecerle al varón de Dios. ¿Qué tenemos?» Entonces volvió el criado a responder a Saúl diciendo, «He aquí se halla en mi mano la cuarta parte de un siclo de plata. Esto daré al varón de Dios para que nos declare nuestro camino». Antiguamente en Israel, cualquiera que iba a consultar a Dios decía así, «Venid y vamos al vidente, porque al que hoy se llama profeta, entonces se le llamaba vidente». Dijo entonces Saúl a su criado, «Dices bien, anda, vamos». Y fueron a la ciudad donde estaba el varón de Dios. Y cuando subían por la cuesta de la ciudad, hallaron unas doncellas que salían por agua, a las cuales dijeron, «¿Está en este lugar el vidente?». Ellas respondiéndoles dijeron, «Sí». Helo allí delante de ti. Date prisa, pues, porque hoy ha venido a la ciudad en atención a que el pueblo tiene hoy un sacrificio en el lugar alto. Cuando entréis en la ciudad, le encontraréis luego, antes que suba al lugar alto a comer, pues el pueblo no comerá hasta que él haya llegado, por cuanto él es el que bendice el sacrificio. Después de esto, comen los convidados. Subid, pues, ahora, porque ahora le hallaréis. Ellos entonces subieron a la ciudad, y cuando estuvieron en medio de ella, y aquí Samuel venía hacia ellos para subir al lugar alto. Y un día antes que Saúl viniese, Jehová había revelado al oído de Samuel diciendo, «Mañana a esta misma hora yo enviaré a ti un varón de la tierra de Benjamín, al cual ungirás por príncipe sobre mi pueblo Israel, y salvará a mi pueblo de mano de los filisteos, porque yo he mirado a mi pueblo por cuanto su clamor ha llegado hasta mí». Y luego que Samuel vio a Saúl, Jehová le dijo, «He aquí este es el varón del cual te hablé, este gobernará a mi pueblo». Acercándose pues Saúl a Samuel en medio de la puerta, le dijo, «Te ruego que me enseñes dónde está la casa del vidente». Y Samuel respondió a Saúl diciendo, «Yo soy el vidente, sube delante de mí al lugar alto, y come hoy conmigo, y por la mañana te despacharé y te descubriré todo lo que está en tu corazón. Y de las asnas que se te perdieron hace ya 3 días, pierde cuidado de ellas, porque se han hallado. Mas ¿para quién es todo lo que hay de codiciable en Israel, sino para ti y para toda la casa de tu padre?» Saúl respondió y dijo, «¿No soy yo hijo de Benjamín, de la más pequeña de las tribus de Israel? ¿Y mi familia no es la más pequeña de todas las familias de la tribu de Benjamín? ¿Por qué, pues, me has dicho cosa semejante?» Entonces Samuel tomó a Saúl y a su criado, los introdujo a la sala y les dio lugar a la cabecera de los convidados, que eran unos 30 hombres. Y dijo Samuel al cocinero, «Trae acá la porción que te di, la cual te dije que guardases aparte». Entonces alzó el cocinero una espaldilla, con lo que estaba sobre ella, y la puso delante de Saúl. Y Samuel dijo, «He aquí lo que estaba reservado. Ponlo delante de ti y come, porque para esta ocasión se te guardó cuando dije, yo he convidado al pueblo». Y Saúl comió aquel día con Samuel. Y cuando hubieron descendido del lugar alto a la ciudad, él habló con Saúl en el terrado. Al otro día madrugaron, y al despuntar el alba, Samuel llamó a Saúl, que estaba en el terrado, y dijo, «Levántate para que te despida». Luego se levantó Saúl, y salieron ambos, él y Samuel. Y descendiendo ellos al extremo de la ciudad, dijo Samuel a Saúl, «Di al criado que se adelante». Y se adelantó el criado. «Mas espera tú un poco para que te declare la palabra de Dios». Capítulo 10. Tomando entonces Samuel una redoma de aceite, la derramó sobre su cabeza y lo besó y le dijo, «¿No te ha ungido Jehová por príncipe sobre su pueblo Israel? Hoy, después que te hayas apartado de mí, hallarás 2 hombres junto al sepulcro de Raquel, en el territorio de Benjamín, en Selsa, los cuales te dirán, las asnas que habías ido a buscar se han hallado. Tu padre ha dejado ya de inquietarse por las asnas y está afligido por vosotros, diciendo, ¿qué haré acerca de mi hijo? Y luego que de allí sigas más adelante y llegues a la encina de Tabor, te saldrán al encuentro 3 hombres que suben a Dios en Betel, llevando uno 3 cabritos, otro 3 tortas de pan, y el tercero una vasija de vino, los cuales, cuando te hayan saludado, te darán 2 panes, los que tomarás de mano de ellos. Después de esto llegarás al collado de Dios donde está la guarnición de los filisteos, y cuando entres allá en la ciudad encontrarás una compañía de profetas que descienden del lugar alto, y delante de ellos, salterio, pandero, flauta y arpa, y ellos profetizando. Entonces el Espíritu de Jehová vendrá sobre ti con poder, y profetizarás con ellos, y serás mudado en otro hombre. Y cuando te hayan sucedido estas señales, haz lo que te viniere a la mano, porque Dios está contigo. Luego bajarás delante de mí a Gilgal. Entonces descenderé yo a ti para ofrecer holocaustos y sacrificar ofrendas de paz. Espera 7 días hasta que yo venga a ti y te enseñe lo que has de hacer. Aconteció luego que al volver él la espalda para apartarse de Samuel, le mudó Dios su corazón, y todas estas señales acontecieron en aquel día. Y cuando llegaron allá al collado, he aquí la compañía de los profetas que venía a encontrarse con él, y el Espíritu de Dios vino sobre él con poder y profetizó entre ellos. Y aconteció que cuando todos los que le conocían antes vieron que profetizaba con los profetas, el pueblo decía el uno al otro, ¿qué le ha sucedido al hijo de Cis? ¿Saúl también entre los profetas? Y alguno de allí respondió diciendo, ¿y quién es el padre de ellos? Por esta causa se hizo proverbio, ¿también Saúl entre los profetas? Y cesó de profetizar y llegó al lugar alto. Un tío de Saúl dijo a él y a su criado, ¿a dónde fuisteis? Y él respondió, a buscar las asnas. Y como vimos que no parecían, fuimos a Samuel. Dijo el tío de Saúl, yo te ruego me declares qué os dijo Samuel. Y Saúl respondió a su tío, nos declaró expresamente que las asnas habían sido halladas. Mas del asunto del reino de que Samuel le había hablado, no le descubrió nada. Después Samuel convocó al pueblo delante de Jehová en Mizpa y dijo a los hijos de Israel, así ha dicho Jehová el Dios de Israel, yo saqué a Israel de Egipto y os libré de mano de los egipcios y de mano de todos los reinos que os afligieron. Pero vosotros habéis desechado hoy a vuestro Dios, que os guarda de todas vuestras aflicciones y angustias, y habéis dicho, no, sino pon rey sobre nosotros. Ahora pues presentaos delante de Jehová por vuestras tribus y por vuestros millares. Y haciendo Samuel que se acercasen todas las tribus de Israel, fue tomada la tribu de Benjamín. E hizo llegar la tribu de Benjamín por sus familias, y fue tomada la familia de Matri. Y de ella fue tomado Saúl, hijo de Cis. Y le buscaron, pero no fue hallado. Preguntaron pues otra vez a Jehová si aún no había venido allí aquel varón. Y respondió Jehová, he aquí que él está escondido entre el bagaje. Entonces corrieron y lo trajeron de allí. Y puesto en medio del pueblo, desde los hombros arriba era más alto que todo el pueblo. Y Samuel dijo a todo el pueblo, ¿habéis visto al que ha elegido Jehová, que no hay semejante a él en todo el pueblo? Entonces el pueblo clamó con alegría diciendo, ¡viva el rey! Samuel recitó luego al pueblo las leyes del reino, y las escribió en un libro, el cual guardó delante de Jehová. Y envió Samuel a todo el pueblo, cada uno a su casa. Saúl también se fue a su casa en Gabá, y fueron con él los hombres de guerra cuyos corazones Dios había tocado. Pero algunos perversos dijeron, ¿cómo nos ha de salvar este? Y le tuvieron en poco, y no le trajeron presente, mas él disimuló. Capítulo 11. Después subió Naas amonita, y acampó contra Jabes de Galaad. Y todos los de Jabes dijeron a Naas, haz alianza con nosotros y te serviremos. Y Naas amonita les respondió, con esta condición haré alianza con vosotros, que a cada uno de todos vosotros saque el ojo derecho, y ponga esta afrenta sobre todo Israel. Entonces los ancianos de Jabes le dijeron, danos 7 días para que enviemos mensajeros por todo el territorio de Israel, y si no hay nadie que nos defienda, saldremos a ti. Llegando los mensajeros a Gabá de Saúl, dijeron estas palabras en oídos del pueblo, y todo el pueblo alzó su voz y lloró. Y he aquí Saúl que venía del campo tras los bueyes, y dijo Saúl, ¿qué tiene el pueblo que llora? Y le contaron las palabras de los hombres de Jabes. Al oír Saúl estas palabras, el Espíritu de Dios vino sobre él con poder, y él se encendió en ira en gran manera. Y tomando un par de bueyes, los cortó en trozos y los envió por todo el territorio de Israel por medio de mensajeros, diciendo, así se hará con los bueyes del que no saliere en pos de Saúl y en pos de Samuel. Y cayó temor de Jehová sobre el pueblo, y salieron como un solo hombre. Y los contó en Besek, y fueron los hijos de Israel 300,000, y 30,000 los hombres de Judá. Y respondieron a los mensajeros que habían venido, así diréis a los de Jabes de Galaad, mañana al calentar el sol seréis librados. Y vinieron los mensajeros y lo anunciaron a los de Jabes, los cuales se alegraron. Y los de Jabes dijeron a los enemigos, mañana saldremos a vosotros, para que hagáis con nosotros todo lo que bien os pareciere. Aconteció que al día siguiente dispuso Saúl al pueblo en 3 compañías, y entraron en medio del campamento a la vigilia de la mañana, e hirieron a los amonitas hasta que el día calentó, y los que quedaron fueron dispersos de tal manera que no quedaron dos de ellos juntos. El pueblo entonces dijo a Samuel, ¿quiénes son los que decían, ha de reinar Saúl sobre nosotros? Dadnos esos hombres y los mataremos. Y Saúl dijo, no morirá hoy ninguno, porque hoy Jehová ha dado salvación en Israel. Mas Samuel dijo al pueblo, venid, vamos a Gilgal para que renovemos allí el reino. Y fue todo el pueblo a Gilgal, e invistieron allí a Saúl por rey delante de Jehová en Gilgal. Y sacrificaron allí ofrendas de paz delante de Jehová, y se alegraron mucho allí Saúl y todos los de Israel. Capítulo 12. Y dijo Samuel a todo Israel, he aquí yo he oído vuestra voz en todo cuanto me habéis dicho, y os he puesto rey. Ahora pues, he aquí vuestro rey va delante de vosotros. Yo soy ya viejo y lleno de canas, pero mis hijos están con vosotros, y yo he andado delante de vosotros desde mi juventud hasta este día. Aquí estoy, atestiguad contra mí delante de Jehová y delante de su ungido, si he tomado el buey de alguno, si he tomado el asno de alguno, si he calumniado a alguien, si he agraviado a alguno, o si de alguien he tomado cohecho para cegar mis ojos con él, y os lo restituiré. Entonces dijeron, nunca nos has calumniado, ni agraviado, ni has tomado algo de mano de ningún hombre. Y él les dijo, Jehová es testigo contra vosotros, y su ungido también es testigo en este día, que no habéis hallado cosa alguna en mi mano. Y ellos respondieron, así es. Entonces Samuel dijo al pueblo, Jehová que designó a Moisés y a Aarón, y sacó a vuestros padres de la tierra de Egipto, es testigo. Ahora pues, aguardad y contenderé con vosotros delante de Jehová acerca de todos los hechos de salvación que Jehová ha hecho con vosotros y con vuestros padres. Cuando Jacob hubo entrado en Egipto y vuestros padres clamaron a Jehová, Jehová envió a Moisés y a Aarón, los cuales sacaron a vuestros padres de Egipto y los hicieron habitar en este lugar. Y olvidaron a Jehová su Dios, y él los vendió en mano de Sísara, jefe del ejército de Asor, y en mano de los filisteos, y en mano del rey de Moab, los cuales les hicieron guerra. Y ellos clamaron a Jehová y dijeron, hemos pecado porque hemos dejado a Jehová, y hemos servido a los Baales y a Astarot. Líbranos pues ahora de mano de nuestros enemigos, y te serviremos. Entonces Jehová envió a Jerobaal, a Barak, a Jefté y a Samuel, y os libró de mano de vuestros enemigos en derredor, y habitasteis seguros. Y habiendo visto que Naas, rey de los hijos de Amón, venía contra vosotros, me dijisteis, no, sino que ha de reinar sobre nosotros un rey, siendo así que Jehová vuestro Dios era vuestro rey. Ahora pues, he aquí el rey que habéis elegido, el cual pedisteis. Ya veis que Jehová ha puesto rey sobre vosotros. Si temiereis a Jehová y le sirviereis, y oyereis su voz, y no fuereis rebeldes a la palabra de Jehová, y si tanto vosotros como el rey que reina sobre vosotros servís a Jehová vuestro Dios, haréis bien. Mas si no oyereis la voz de Jehová, y si fuereis rebeldes a las palabras de Jehová, la mano de Jehová estará contra vosotros como estuvo contra vuestros padres. Esperad aún ahora, y mirad esta gran cosa que Jehová hará delante de vuestros ojos. ¿No es ahora la siega del trigo? Yo clamaré a Jehová, y él dará truenos y lluvias, para que conozcáis y veáis que es grande vuestra maldad que habéis hecho ante los ojos de Jehová, pidiendo para vosotros rey. Y Samuel clamó a Jehová, y Jehová dio truenos y lluvias en aquel día, y todo el pueblo tuvo gran temor de Jehová y de Samuel. Entonces dijo todo el pueblo a Samuel, ruega por tus siervos a Jehová tu Dios, para que no muramos, porque a todos nuestros pecados hemos añadido este mal de pedir rey para nosotros. Y Samuel respondió al pueblo, no temáis. Vosotros habéis hecho todo este mal, pero con todo eso no os apartéis de en pos de Jehová, sino servidle con todo vuestro corazón. No os apartéis en pos de vanidades que no aprovechan ni libran, porque son vanidades. Pues Jehová no desamparará a su pueblo por su grande nombre, porque Jehová ha querido haceros pueblo suyo. Así que, lejos sea de mí que peque yo contra Jehová cesando de rogar por vosotros. Antes os instruiré en el camino bueno y recto. Solamente temed a Jehová y servidle de verdad con todo vuestro corazón, pues considerad cuán grandes cosas ha hecho por vosotros. Mas si perseverareis en hacer mal, vosotros y vuestro rey pereceréis. Capítulo 13. Había ya reinado Saúl un año, y cuando hubo reinado dos años sobre Israel, escogió luego a 3,000 hombres de Israel, de los cuales estaban con Saúl 2,000 en Micmas y en el monte de Betel, y 1,000 estaban con Jonatán en Gabaa de Benjamín. y envió al resto del pueblo, cada uno a sus tiendas. Y Jonatán atacó a la guarnición de los filisteos que había en el collado, y lo oyeron los filisteos. E hizo Saúl tocar trompeta por todo el país, diciendo, «Oigan los hebreos». Y todo Israel oyó que se decía, «Saúl ha atacado a la guarnición de los filisteos», y también que Israel se había hecho abominable a los filisteos. Y se juntó el pueblo en pos de Saúl en Gilgal. Entonces los filisteos se juntaron para pelear contra Israel, 30,000 carros, 6,000 hombres de a caballo, y pueblo numeroso como la arena que está a la orilla del mar. Y subieron y acamparon en Micmas, al oriente de Bet-Aven. Cuando los hombres de Israel vieron que estaban en estrecho, porque el pueblo estaba en aprieto, se escondieron en cuevas, en fosos, en peñascos, en rocas y en cisternas. Y algunos de los hebreos pasaron el Jordán a la tierra de Gad y de Galaad. Pero Saúl permanecía aún en Gilgal, y todo el pueblo iba tras él temblando. Y él esperó 7 días, conforme al plazo que Samuel había dicho. Pero Samuel no venía a Gilgal, y el pueblo se le desertaba. Entonces dijo Saúl, «Traedme holocausto y ofrendas de paz». Y ofreció el holocausto. Y cuando él acababa de ofrecer el holocausto, he aquí Samuel que venía. Y Saúl salió a recibirle para saludarle. Entonces Samuel dijo, «¿Qué has hecho?». Y Saúl respondió, «Porque vi que el pueblo se me desertaba y que tú no venías dentro del plazo señalado y que los filisteos estaban reunidos en Micmas, me dije, ahora descenderán los filisteos contra mí a Gilgal y yo no he implorado el favor de Jehová. Me esforcé pues y ofrecí holocausto». Entonces Samuel dijo a Saúl, «Locamente has hecho. No guardaste el mandamiento de Jehová tu Dios que él te había ordenado. Pues ahora Jehová hubiera confirmado tu reino sobre Israel para siempre. Mas ahora tu reino no será duradero. Jehová se ha buscado un varón conforme a su corazón, al cual Jehová ha designado para que sea príncipe sobre su pueblo, por cuanto tú no has guardado lo que Jehová te mandó». Y levantándose Samuel, subió de Gilgal a Gabaa de Benjamín. Y Saúl contó la gente que se hallaba con él, como 600 hombres. Saúl pues y Jonatán su hijo y el pueblo que con ellos se hallaba, se quedaron en Gabaa de Benjamín. Pero los filisteos habían acampado en Micmas. Y salieron herodeadores del campamento de los filisteos en 3 escuadrones. Un escuadrón marchaba por el camino de Ofra hacia la tierra de Sual, otro escuadrón marchaba hacia Bet-Orón, y el tercer escuadrón marchaba hacia la región que mira al valle de Seboim, hacia el desierto. Y en toda la tierra de Israel no se hallaba herrero, porque los filisteos habían dicho, para que los hebreos no hagan espada o lanza. Por lo cual todos los de Israel tenían que descender a los filisteos para afilar cada uno la reja de su arado, su asadón, su hacha o su hoz. Y el precio era un pin por las rejas de arado y por los asadones, y la tercera parte de un siclo por afilar las hachas y por componer las aguijadas. Así aconteció que en el día de la batalla no se halló espada ni lanza en mano de ninguno del pueblo que estaba con Saúl y con Jonatán, excepto Saúl y Jonatán su hijo que las tenían. Y la guarnición de los filisteos avanzó hasta el paso de Micmas. Capítulo 14. Aconteció un día que Jonatán, hijo de Saúl, dijo a su criado que le traía las armas, «Ven y pasemos a la guarnición de los filisteos que está de aquel lado». Y no lo hizo saber a su padre. Y Saúl se hallaba al extremo de Gabaa, debajo de un granado que hay en Migrón, y la gente que estaba con él era como 600 hombres. Y Ahías, hijo de Ahitob, hermano de Icabod, hijo de Finés, hijo de Elí, sacerdote de Jehová en Silo, llevaba el efod, y no sabía el pueblo que Jonatán se hubiese ido. Y entre los desfiladeros por donde Jonatán procuraba pasar a la guarnición de los filisteos, había un peñasco agudo de un lado y otro del otro lado. El uno se llamaba Boces y el otro Sene. Uno de los peñascos estaba situado al norte, hacia Micmas, y el otro al sur, hacia Gabaa. Dijo pues Jonatán a su paje de armas, «Ven, pasemos a la guarnición de estos incircuncisos. Quizá haga algo Jehová por nosotros, pues no es difícil para Jehová salvar con muchos o con pocos». Y su paje de armas le respondió, «Haz todo lo que tienes en tu corazón. Ve, pues aquí estoy contigo a tu voluntad». Dijo entonces Jonatán, «Vamos a pasar a esos hombres y nos mostraremos a ellos. Si nos dijeren así, esperad hasta que lleguemos a vosotros, entonces nos estaremos en nuestro lugar y no subiremos a ellos. Mas si nos dijeren así, subid a nosotros, entonces subiremos, porque Jehová los ha entregado en nuestra mano, y esto nos será por señal». Se mostraron, pues, ambos a la guarnición de los filisteos, y los filisteos dijeron, «He aquí los hebreos que salen de las cavernas donde se habían escondido». Y los hombres de la guarnición respondieron a Jonatán y a su paje de armas, y dijeron, «Subid a nosotros, y os haremos saber una cosa». Entonces Jonatán dijo a su paje de armas, «Sube tras mí, porque Jehová los ha entregado en manos de Israel». Y subió Jonatán trepando con sus manos y sus pies, y tras él su paje de armas. Y a los que caían delante de Jonatán, su paje de armas que iba tras él los mataba. Y fue esta primera matanza que hicieron Jonatán y su paje de armas, como 20 hombres, en el espacio de una media yugada de tierra. Y hubo pánico en el campamento y por el campo, y entre toda la gente de la guarnición. Y los que habían ido a merodear, también ellos tuvieron pánico, y la tierra tembló. Hubo pues gran consternación. Y los centinelas de Saúl vieron desde Gabá de Benjamín cómo la multitud estaba turbada e iba de un lado a otro y era deshecha. Entonces Saúl dijo al pueblo que estaba con él, «Pasad ahora revista y ved quién se haya ido de los nuestros». Pasaron revista y he aquí que faltaba Jonatán y su paje de armas. Y Saúl dijo a Ahías, «Trae el arca de Dios», porque el arca de Dios estaba entonces con los hijos de Israel. Pero aconteció que mientras aún hablaba Saúl con el sacerdote, el alboroto que había en el campamento de los filisteos aumentaba e iba creciendo en gran manera. Entonces dijo Saúl al sacerdote, «Detén tu mano». Y juntando Saúl a todo el pueblo que con él estaba, llegaron hasta el lugar de la batalla, y he aquí que la espada de cada uno estaba vuelta contra su compañero, y había gran confusión. Y los hebreos que habían estado con los filisteos de tiempo atrás, y habían venido con ellos de los alrededores al campamento, se pusieron también del lado de los israelitas que estaban con Saúl y con Jonatán. Asimismo, todos los israelitas que se habían escondido en el monte de Efraín, oyendo que los filisteos huían, también ellos los persiguieron en aquella batalla. Así salvó Jehová a Israel aquel día, y llegó la batalla hasta Bet-Aven. Pero los hombres de Israel fueron puestos en apuro aquel día, porque Saúl había juramentado al pueblo diciendo, «Cualquiera que coma pan antes de caer la noche, antes que haya tomado venganza de mis enemigos, sea maldito». Y todo el pueblo no había probado pan. Y todo el pueblo llegó a un bosque, donde había miel en la superficie del campo. Entró pues el pueblo en el bosque, y he aquí que la miel corría, pero no hubo quien hiciera llegar su mano a su boca, porque el pueblo temía el juramento. Pero Jonatán no había oído cuando su padre había juramentado al pueblo, y alargó la punta de una vara que traía en su mano, y la mojó en un panal de miel, y llevó su mano a la boca, y fueron aclarados sus ojos. Entonces habló uno del pueblo diciendo, «Tu padre ha hecho jurar solemnemente al pueblo, diciendo, maldito sea el hombre que tome hoy alimento». Y el pueblo desfallecía. Respondió Jonatán, «Mi padre ha turbado el país. Ved ahora cómo han sido aclarados mis ojos por haber gustado un poco de esta miel. ¿Cuánto más si el pueblo hubiera comido libremente hoy del botín tomado de sus enemigos? ¿No se habría hecho ahora mayor estrago entre los filisteos?» E hirieron aquel día a los filisteos desde Micmas hasta Ajalón, pero el pueblo estaba muy cansado. Y se lanzó el pueblo sobre el botín, y tomaron ovejas y vacas y becerros, y los degollaron en el suelo, y el pueblo los comió con sangre. Y le dieron aviso a Saúl diciendo, «El pueblo peca contra Jehová comiendo la carne con la sangre». Y él dijo, «Vosotros habéis prevaricado, rodadme ahora acá una piedra grande». Además dijo Saúl, «Esparcíos por el pueblo y decirles que me traigan cada uno su vaca y cada cual su oveja, y degolladlas aquí y comed, y no pequéis contra Jehová comiendo la carne con la sangre». Y trajo todo el pueblo cada cual por su mano su vaca aquella noche, y las degollaron allí. Y edificó Saúl altar a Jehová. Este altar fue el primero que edificó a Jehová. Y dijo Saúl, «Descendamos de noche contra los filisteos y los saquearemos hasta la mañana, y no dejaremos de ellos ninguno». Y ellos dijeron, «Haz lo que bien te pareciere». Dijo luego el sacerdote, «Acerquémonos aquí a Dios». Y Saúl consultó a Dios, «¿Descenderé tras los filisteos? ¿Los entregarás en mano de Israel?». Mas Jehová no le dio respuesta aquel día. Entonces dijo Saúl, «Venid acá todos los principales del pueblo, y sabed y ve en qué ha consistido este pecado hoy. Porque vive Jehová que salva a Israel, que aunque fuere en Jonatán mi hijo, de seguro morirá». Y no hubo en todo el pueblo quien le respondiese. Dijo luego a todo Israel, «Vosotros estaréis a un lado, y yo y Jonatán mi hijo estaremos al otro lado». Y el pueblo respondió a Saúl, «Haz lo que bien te pareciere». Entonces dijo Saúl a Jehová, Dios de Israel, da suerte perfecta. Y la suerte cayó sobre Jonatán y Saúl, y el pueblo salió libre. Y Saúl dijo, echad suertes entre mí y Jonatán mi hijo. Y la suerte cayó sobre Jonatán. Entonces Saúl dijo a Jonatán, declárame lo que has hecho. Y Jonatán se lo declaró y dijo, ciertamente gusté un poco de miel con la punta de la vara que traía en mi mano. ¿Y he de morir? Y Saúl respondió, así me haga Dios y aún me añada que sin duda morirás, Jonatán. Entonces el pueblo dijo a Saúl, ¿ha de morir Jonatán el que ha hecho esta grande salvación en Israel? No será así. Vive Jehová que no ha de caer un cabello de su cabeza en tierra, pues ha actuado hoy con Dios. Así el pueblo libró de morir a Jonatán. Y Saúl dejó de seguir a los filisteos, y los filisteos se fueron a su lugar. Después de haber tomado posesión del reinado de Israel, Saúl hizo guerra a todos sus enemigos en derredor, contra Moab, contra los hijos de Amón, contra Edom, contra los reyes de Soba y contra los filisteos, y a dondequiera que se volvía, era vencedor. Y reunió un ejército y derrotó a Amalec, y libró a Israel de mano de los que lo saqueaban. Y los hijos de Saúl fueron Jonatán, Isui y Malquisúa. Y los nombres de sus dos hijas eran el de la mayor, Merab, y el de la menor, Mical. Y el nombre de la mujer de Saúl era Ainoam, hija de Aimaas. Y el nombre del general de su ejército era Abner, hijo de Ner, tío de Saúl. Porque Cis, padre de Saúl, y Ner, padre de Abner, fueron hijos de Abiel. Y hubo guerra encarnizada contra los filisteos todo el tiempo de Saúl. Y a todo el que Saúl veía que era hombre esforzado y apto para combatir, lo juntaba consigo. Capítulo 15. Después Samuel dijo a Saúl, Jehová me envió a que te ungiese por rey sobre su pueblo Israel. Ahora pues está atento a las palabras de Jehová. Así ha dicho Jehová de los ejércitos. Yo castigaré lo que hizo Amalec a Israel al oponérsele en el camino cuando subía de Egipto. Ve pues y hiere a Amalec y destruye todo lo que tiene, y no te apiades de él. Mata a hombres, mujeres, niños y aun los de pecho, vacas, ovejas, camellos y asnos. Saúl pues convocó al pueblo y les pasó revista en Telaim, 200,000 de a pie y 10,000 hombres de Judá. Y viniendo Saúl a la ciudad de Amalec, puso emboscada en el valle. Y dijo Saúl a los ceneos, «Idos, apartaos y salid de entre los de Amalec, para que no os destruya juntamente con ellos, porque vosotros mostrasteis misericordia a todos los hijos de Israel cuando subían de Egipto». Y se apartaron los ceneos de entre los hijos de Amalec. Y Saúl derrotó a los amalecitas desde Avila hasta llegar a Shur, que está al oriente de Egipto. Y tomó vivo a Agag, rey de Amalec, pero a todo el pueblo mató a filo de espada. Y Saúl y el pueblo perdonaron a Agag y a lo mejor de las ovejas y del ganado mayor, de los animales engordados, de los carneros y de todo lo bueno, y no lo quisieron destruir, mas todo lo que era vil y despreciable destruyeron. Y vino palabra de Jehová a Samuel diciendo, «Me pesa haber puesto por rey a Saúl, porque se ha vuelto de en pos de mí y no ha cumplido mis palabras». Y se apesadumbró Samuel y clamó a Jehová toda aquella noche. Madrugó luego Samuel para ir a encontrar a Saúl por la mañana, y fue dado aviso a Samuel diciendo, Saúl ha venido a Carmel, y aquí se levantó un monumento, y dio la vuelta y pasó adelante y descendió a Gilgal. Vino pues Samuel a Saúl, y Saúl le dijo, bendito seas tú de Jehová, yo he cumplido la palabra de Jehová. Samuel entonces dijo, pues qué balido de ovejas y bramido de vacas es este que yo oigo con mis oídos. Y Saúl respondió, de Amalec los han traído, porque el pueblo perdonó lo mejor de las ovejas y de las vacas para sacrificarlas a Jehová tu Dios, pero lo demás lo destruimos. Entonces dijo Samuel a Saúl, déjame declararte lo que Jehová me ha dicho esta noche. Y él respondió, di. Y dijo Samuel, aunque eras pequeño en tus propios ojos, ¿no has sido hecho jefe de las tribus de Israel, y Jehová te ha ungido por rey sobre Israel? Y Jehová te envió en misión y dijo,
1: son las 11 en punto.
0: Y hazles guerra hasta que los acabes.

el más dulce sonido a los oídos de tu Padre Celestial es el sonido de tu voz, de tus canciones de gratitud. Vamos, levanta tu cántico de gratitud. Porque cuando estaba yo muerto, tú me diste vida. Tu amor vino a rescatarme. Tu amor incondicional.

0: Dale más fuerte las palmas al rey.
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0: Queremos ser hombres de palabra. Queremos ser hombres íntegros ante tu presencia, oh Dios. Permítenos ser esos hombres.
1: Jesús, necesitamos ser como tú. Haz nuestro carácter más como el tuyo. Ayúdanos. Levante sus manos y dígaselo al Señor.

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Peniel. Le damos gracias a Dios por permitirnos esta segunda grabación para la gloria de su nombre. Oh, te adoramos, Señor. Aleluya. Gracias por lo que has hecho con este grupo, Señor, hasta este día. Y por lo que vas a seguir haciendo para la gloria de tu nombre, Señor.

0: Queremos dar una vez más la bienvenida a todos los radioescuchas que sintonizan su programa Esperanza para la Familia. ¿Cómo se siente el día de hoy? Tal vez necesite escuchar palabras de ánimo para seguir adelante. No se desaliente. Hoy encontrará una esperanza. A continuación escucharemos al ingeniero Gilberto Sánchez. Él es conferencista en temas de integración familiar y consejero juvenil. Quedamos con el ingeniero Gilberto Sánchez.
1: Sean bienvenidos y muchas gracias por sintonizarnos en donde quiera que se encuentren. En verdad es un gusto poder estar con ustedes, poder que nos permitan entrar hasta sus hogares. Gracias de veras por permitirnos de veras una vez más estar con ustedes. Como cada programa, la intención de Esperanza para la Familia es proporcionar ayuda, herramientas, ideas que puedan ayudarlo a mejorar su entorno familiar. Ideas que le permitan en un momento dado establecer bases y principios que le permitan tener una familia más armoniosa, más estable, donde pueda en verdad haber una reunión de amor, una comprensión, una formación integral entre todos y cada uno de sus miembros. Vamos a continuar con el programa de la semana pasada. La semana pasada hablamos acerca de la tercera edad. Tocamos el tema acerca de los ancianos, un tema importante, un tema que incluso está siendo abordado por la Organización de las Naciones Unidas. Es un tema en donde en verdad se considera de mucha importancia el trato hacia los ancianos, el trato a las personas de la tercera edad. Si recordamos un poco lo que platicamos la semana pasada, bueno, comentamos acerca que la ONU había clasificado o había llegado a una determinación de que toda persona que tiene arriba de 60 años se puede considerar como una persona de la tercera edad. Una persona que pasa de 60 años y que, bueno, se considera que entra o se maneja como que entra en la última etapa de su vida. Es decir, estamos hablando ya de las personas adultas, mayores, las personas que en un momento dado, pues empiezan a tener una vida que en un sentido socialmente empieza a tener una serie de problemas, de situaciones también de problema familiar, en donde los ancianos lamentablemente están siendo discriminados, están siendo separados, están dándoles la espalda. Leímos noticias en el programa pasado, noticias tan tristes como el hecho de que cada mes mueren 10 ancianos aquí en México, en el país de México, cada mes mueren 10 ancianos en la más completa y absoluta soledad, y que pues tristemente muchas veces las personas se daban cuenta de que habían fallecido pues por la corrupción de sus cuerpos, porque finalmente no aparecían, empezaba a haber determinada apreciación de olores y las personas pues se acercaban a la casa, empezaban a llamar, a buscar, y resulta que la persona anciana ya había muerto. Es decir, condiciones muy tristes en donde las personas en verdad estaban muriendo solas, sin que nadie velara por ellos, sin que nadie los amara en sus días finales. A esas personas que durante su juventud, sus días fuertes, pues bueno, dieron lo que pudieron dar, es decir, trataron de darse a sus familias, trataron de dar sus talentos, sus capacidades, ya sea para un trabajo, ya sea para la familia, trataron de aportar algo mientras ellos eran jóvenes, tenían fuerzas, tenían capacidad, tenían talentos, pero conforme fue pasando el tiempo, como todos los seres humanos es normal, van envejeciendo, van perdiendo fuerzas, van perdiendo capacidad, van perdiendo facultades mentales, y entonces pasan de ser seres productivos, útiles y que pueden aportar algo a la sociedad a ser personas pues que empiezan a requerir de la ayuda ahora de esa sociedad a la cual ellos sirvieron. Empiezan a necesitar el apoyo familiar a esa familia que en un momento dado de sus vidas apoyaron, suplieron, sustentaron, pero que ahora se ven con la necesidad de recibir un poco de lo mucho que han dado. Lamentablemente decimos, repetimos, no son pocos los ancianos en este país y en muchas partes del mundo que sufren abandono, que sufren discriminación. Durante muchos años y durante muchas culturas, el anciano es un símbolo o se le ha considerado un símbolo de sabiduría, de respeto. Tal parece que en las nuevas generaciones ese símbolo, ese respeto, ese valor de sabiduría que puede tener una persona que ha aprendido a lo largo de la vida, pues ya no se aprecia tanto. Empieza a haber brechas generacionales, maneras de pensar distintas, y lamentablemente muchos de esos ancianos empiezan a ser rechazados. Ya no se aprecia sus consejos, se les dan la espalda, como ya no tienen fuerzas, como ya no tienen autoridad, porque ya no tienen la capacidad de seguir sirviendo, pues empiezan a ser hechos a un lado. Eso lleva a los ancianos a una depresión, a profundas tristezas, a abandono, a rechazo. Y bueno, como vimos el programa pasado, pues empieza a haber una serie de maltratos hacia los ancianos. Y no estamos hablando solamente de golpes, de insultos, de agresiones físicas, que de por sí ya son terribles, sino que también hay diferentes tipos de maltratos, como vimos la semana pasada, en el programa pasado, donde sufren maltratos de tipo psicológico, donde el anciano, la persona de tercera edad, pues se ve abandonada, se siente sola, se siente abandonada, se siente que no es querida por nadie, sufren maltrato de tipo económico, en donde la persona, pues como ya se le paga en una pensión, alguna jubilación, pues se considera que ya más bien es una carga para la sociedad y no es realmente un individuo que pueda producir y darle algo a la sociedad. Y eso en los casos donde hay alguna jubilación. Lamentablemente son muchos los ancianos que llegan a esta etapa de su vida, muchas personas que llegan a esta etapa de su vida donde realmente ni siquiera una jubilación pueden obtener. Y ya tienen que seguir trabajando en situaciones muy difíciles porque pues ya no hay las fuerzas, ya no hay la capacidad o la destreza o las habilidades que se tenían cuando eran jóvenes, cuando eran adultos mayores, sino que ahora realmente ya en la edad de la tercera edad, en lo que se conoce como la ancianidad, pues ya no hay esas fuerzas, ya no hay esa destreza, esa habilidad, ya no hay esa agudeza visual, esa capacidad auditiva, sino que realmente todas las cosas se complican y no tienen un sustento económico. Entonces tienen incluso que trabajar a pesar de ya estar muy avanzado en su edad y muy posiblemente ya padecen enfermedades que son esa agudeza visual, esa capacidad auditiva, sino que realmente todas las cosas se complican y no tienen un sustento económico. Entonces tienen incluso que trabajar

llamado a la sociedad, hicimos un llamado a las familias a entender y comprender la necesidad urgente de atender a esos ancianos, de atender a esas personas de la tercera edad. Qué importante es que se entienda eso, que tenemos una obligación moral para con esa persona. Definitivamente, repito, la Organización de las Naciones Unidas ha considerado que los ancianos son necesarísimos de considerar en todos los aspectos sociales. Son seres humanos con derechos a alimentación, a sustento, a protección, a medicina, etcétera, y de los cuales muchos se les está privando, no se les está cumpliendo como debería ser. Entonces, qué difícil es para un anciano enfrentar este tipo de situaciones. Qué difícil es para un anciano el que de pronto se ve abandonado, que tal vez durante mucho tiempo estuvo sirviendo a una familia y de pronto todo el mundo le da la espalda. Comentamos la anécdota del padre de familia que mandó correr a su padre, presionado por su mujer, y le pide a su hijo que le traiga la cobija para despedir al padre, y el hijo pues parte la cobija y le da una parte al padre y él se queda con otra, y el padre, bastante asombrado, le dice: ¿qué estás haciendo? ¿Por qué partes la cobija? Y el hijo le da una respuesta bastante dura, pero muy sabia: bueno, esta es tu parte que le vas a dar ahorita a mi abuelo, y esta la voy a guardar para cuando me toque a ti correrte de la casa. Es una anécdota que pues definitivamente nos hace reflexionar y nos hace pensar que pues definitivamente debemos apoyar y sustentar a aquellos ancianos que en un momento dado, pues ya en un momento dado dieron lo mejor de su vida y que ahora necesitan totalmente de todo nuestro apoyo. Todas esas condiciones hacen que los ancianos sufran, y sufran bastante. Es decir, son seres humanos que se sienten abandonados, que empiezan a sufrir depresión, y bueno, las estadísticas en algunos casos marcan que 1 de cada 7 sufre depresión, y bueno, la depresión se ha estudiado, es una enfermedad que lleva normalmente a las personas a profundas tristezas y las cuales pueden desencadenar finalmente un suicidio. Entonces, como sociedad, como familias, tenemos esa obligación moral, es decir, fueron personas a los cuales ellos nos sirvieron, que cuando éramos pequeños, que cuando éramos niños, cuando éramos bebés, si no hubiera sido por nuestra madre, por nuestro padre, estaríamos muertos, definitivamente. Hubo un momento en nuestra época, en nuestra vida, que si no hubiera sido por nuestro padre o nuestra madre, si no hubieran estado ahí para darnos la medicina necesaria, para darnos el alimento adecuado, para sustentarnos, para vestirnos, para apoyarnos, definitivamente muchos hubiéramos perdido la vida. Por lo tanto, el hecho de devolver eso a nuestros padres, a los ancianos, a la tercera edad, pues no es más que un acto de gratitud, no es más que hacer memoria y recordar lo que ellos hicieron por nosotros. Es cierto, no podemos dejar a un lado el punto de que posiblemente hubo padres que tal vez no fueron lo ejemplares que hubiéramos querido. Nadie, no hay una escuela para padre, nadie absolutamente es enseñado para ser padre. Realmente podrá haber consejerías, podrá haber libros, pero realmente lo que funciona en esta vida es la experiencia que se va obteniendo a través de la vivencia diaria, en este caso como padre. Y bueno, por eso es aquí donde importa mucho el saber relacionarse con un anciano, con una persona de la tercera edad, que ya vivió los momentos difíciles en la vida y que su sabio consejo nos puede ayudar en muchos aspectos de nuestras propias vidas. Nos puede ahorrar muchos problemas, nos puede ahorrar situaciones para que no experimentemos en nuestras propias vidas dolores o problemas o errores que otros ya experimentaron y que por amor y que por un genuino interés de evitarnos sufrir, nos dan un consejo y nos enseñan. Pero lamentablemente, como se dice incluso en México, nadie experimenta en cabeza ajena, sino que definitivamente muchas veces la gente hace oídos sordos a los consejos y deciden experimentar por propia experiencia, y bueno, a veces los resultados son muy fuertes y muy dolorosos. Bien, entonces la primera parte consistió básicamente en hablarle a la familia y hacerle entender que tenemos una obligación para con nuestros ancianos, tenemos una obligación para las personas de la tercera edad, debemos de cuidarlos, debemos apoyarlos, y que incluso en muchos países y en muchos estados en México ya se ha legalizado realmente el trato hacia los ancianos. Es decir, hay obligaciones morales, hay compromisos que se deben de cubrir y que si no se cubren, realmente aún se puede apelar a la justicia para que en un momento dado al anciano se le cubra todos sus derechos del cual es digno de recibir, para recibir un trato digno y tener una vejez digna. Una vejez que de veras no sea una vejez donde simplemente esté sufriendo, malviviendo, no poder disfrutar los últimos años de su vida dentro de un contexto de tipo familiar.

0: importante es la familia, definitivamente. Una vez más sale a relucir la importancia de la familia. La familia, ese grupo de personas que están unidos por lazos sanguíneos, tal vez legales, que viven bajo un mismo techo y que, bueno, básicamente lo que se busca es que en esa familia se pueda dar todos los ingredientes necesarios para un crecimiento integral, para un crecimiento esencial en todos los campos de cada una de las personas y puedan tener un desarrollo integral, educación, convivencia, amor, etc. De tal manera que los ancianos, en un momento dado, cuando llegan a una edad muy avanzada, pues tengan un lugar a donde recurrir, definitivamente, su familia, que se supone que debe de ser donde pueden encontrar todo el apoyo, toda la seguridad, todo el respaldo de sus seres queridos para tener una vejez digna. ¿Cómo cambiaría realmente el mundo si por un lado todos los padres se hicieran cargo de sus hijos y por otro lado todos los hijos después apoyaran a sus padres en la vejez? ¿Qué distinto realmente sería el mundo? ¿Qué distinto de veras en verdad serían las sociedades si las familias tuvieran esa piedad, si tuvieran esa devoción? Primeramente los padres educarían a los hijos en amor, trabajarían por ellos, se darían por ellos, verían por su formación, no solamente académica, sino también moral, enseñándoles principios, valores, enseñándoles el amor, la gratitud, el respeto, etc. De tal manera que cuando los hijos crecieran, los padres pudieran cosechar un poco de eso que sembraron en sus hijos. De tal manera que cuando sus hijos al crecer vieran la necesidad de sus padres, pudieran poner por obra esas enseñanzas de piedad, de gratitud y poder devolver un poquito de ese mucho amor que sus padres le dieron, un poquito de mucho de esa cobertura, de esa seguridad que sus padres le dieron. ¿Qué distinto sería de veras el mundo si tuviéramos esa conciencia, si tuviéramos esa preocupación? Pero lamentablemente, pues no son pocos los casos en donde los padres se desentienden de los hijos y luego cuando llegan los padres a la edad adulta, a la vejez, a la tercera edad, los hijos se desentienden de los padres porque nunca se fomentó un vínculo de amor, un vínculo de aprecio, de respaldo, de estar apoyándose mutuamente. Bien, esta segunda parte va a consistir básicamente pues en hablarle a las personas de la tercera edad. Nos han hecho llamadas, nos han pedido que por favor tratemos un tema en donde se les pueda dar algunos consejos a los ancianos de qué hacer con sus vidas. Mire, es muy doloroso y triste cuando hablamos por teléfono con estas personas en donde nos dicen que pues definitivamente su familia los han olvidado, que ya no hay vínculo, que ya no hay trato, que son como perfectos extraños y que pues están solicitándonos que demos algún tema y que podamos dar algunos consejos sobre qué pueden hacer con sus vidas. De veras que es un tema bastante triste y doloroso porque se supondría que teniendo una familia, pues los últimos años de vida de ese anciano servirían para dar consejos a sus hijos, a sus nietos, a sus bisnietos, para convivir con ellos, disfrutarlos definitivamente, experimentar el amor en familia en sus últimos años. Y pues sí, definitivamente, como ya no hay fuerzas, ya no hay muchas facultades mentales, sería un espacio de descanso realmente en donde ellos podrían dedicarse a disfrutar del amor de sus seres queridos. Pero qué triste es que no exista ese ambiente alrededor de muchos ancianos. Qué triste es que muchas personas estén pidiendo que se dé alguna consejería sobre este tema. Y lo digo triste, pues por parte de las familias que se han desentendido de sus padres, de los que hoy son sus abuelos. Bueno, primeramente yo quisiera hablar de un punto que es sumamente importante. Yo quisiera hablar un poco acerca del perdón. ¿Por qué quiero hablar del perdón? Mire, para empezar, cuando una persona es rechazada, cuando una persona es abandonada, cuando una persona ya no se le visita por parte de los padres, de los hijos, pues un mensaje se le está dando. Un mensaje se le está dando a los abuelos. No interesas. No nos importas. O sea, porque siempre hay tiempo para visitar a las personas mayores. Claro que lo hay. Claro que lo hay. Podremos tener mucho trabajo, podremos tener muchas actividades y son lícitas y son correctas. Pero siempre hay un tiempo para poder visitar a los abuelos en este caso, es decir, las personas de la tercera edad, de la vejez. Y cuando se le da ese mensaje de que no interesas, de que no importas, no nos interesa lo que te suceda o lo que te pase, dentro de la persona anciana, dentro de esa persona de la tercera edad, se pueden empezar a formar sentimientos de tristeza, de dolor, de mucha indignación, de molestia, definitivamente porque pues, se siente menospreciado, se siente rechazado y eso lo puede llevar a una amargura, es decir, a sentir un resentimiento contra sus seres queridos, de que no lo visitan, de que no lo procuran, de que no velan por él, de que no están al pendiente de sus necesidades. Y obviamente vamos a suponer de una persona que esté sana, que no le falte nada, que incluso tenga una pensión y que pueda en un momento dado tener una vida digna. Pero qué triste es estar solo. Qué triste es no poder platicar con los hijos, compartir tiempos, comer juntos. Qué triste es no poder estar con los nietos. De veras que es una situación que a muchos abuelos, muchas personas de la tercera edad, les duele y les aflige. Y entonces eso puede generar un rencor en ellos, una molestia, un disgusto hacia sus hijos, sus nueras, sus yernos, sus hijas, etcétera, hacia sus bisnietos, sus nietos, pues que no los procuren definitivamente. Entonces, el primer consejo que yo le daría, perdone, definitivamente. De hecho, la misma escritura enseña a perdonar. Dios manda a perdonar a los hombres porque el perdón permite a la persona tener una vida libre. Cuando una persona no perdona, lo que sucede dentro en su interior, sus sentimientos hacia las demás personas se van perdiendo. Es decir, la amargura lo que genera es un endurecimiento del corazón hacia las demás personas. De tal manera que la persona, vamos a decirlo así, se empieza a encerrar en un caparazón, se encierra para ya no sufrir, se ensimisma en sus pensamientos, ya no entra en un vínculo con nadie. ¿Por qué? Porque ya no quiere ser herido. Y entonces él deja de amar y deja de sentir amor. Es decir, ya no puede recibir el amor que otros le quieren procurar. Se empieza a llenar de malicia, se empieza a llenar de ira, se empieza a llenar de malos pensamientos y de malas intenciones hacia las demás personas. Por eso, lo primero que yo le recomendaría a una persona que está en la tercera edad, que está pasando por situaciones muy tristes, en donde se siente abandonado, solo, pues lo primero que yo le sugeriría y le recomendaría es aprenda a perdonar, aprenda a pasar por alto esas ofensas. Definitivamente, cuando una persona es agredida, pues el que tiene aquí la responsabilidad es el agresor, definitivamente. Es normal que podamos sentir un dolor si alguien nos insulta, si alguien nos hace menos, si alguien no nos toma en cuenta o si alguien nos quita algo. Es muy normal sentir eso, es parte de nuestros sentimientos. Solamente que no deje que ese sentimiento le gane y me empiece a gobernar sus intenciones y sus actos. No deje que esos sentimientos le lleven a responder mal por mal. No deje que esos sentimientos lo lleven a agredir a otros o a responder con agresión a aquella persona que no la ha atendido. Sí, es importante en un momento dado aclarar las situaciones que sean de diferencia o que estén causando alguna situación de separación. Se pueden hablar todas las cosas dentro de un ambiente de pues, tolerancia, de razón, de prudencia, pero no deje que finalmente esos sentimientos lo lleguen a gobernar de tal manera de sentir un odio, un rechazo completo hacia sus familiares. Finalmente son su familia, finalmente son aquellos que usted mismo engendró, usted mismo concibió, dependiendo de su condición, pero pues qué triste que terminen enemistados. Finalmente que de su parte hacia ellos no exista ese rechazo, que no exista ese sentimiento, que no exista esa actitud hacia sus seres queridos. Finalmente son sangre de su sangre, carne de su carne, hueso de su hueso. Aprenda a perdonarlos, aprenda a pasar por alto esto, porque de lo contrario, repito, usted mismo va a empezar a emproblemarse más su propia vida. La amargura, esa falta de perdón, incluso está estudiada por la ciencia médica de que es una de las causas que también pueden generar infartos, es decir, ataques cardíacos. Se considera que la falta de perdón también influye en lo que es los ataques cardíacos, los infartos. Entonces, aún por su propia salud, aún por su propio bienestar, considere la situación de perdonar a aquellos que en un momento dado lo han estado abandonando. Sí, repito, no es nada agradable, no es nada placentero de pronto entender que se siente uno solo, que en un momento dado ya no se le considera, que ya no se le visita, ya no se le pregunta, no se le toma en cuenta sus consejos, no se le habla ni siquiera por teléfono. Definitivamente no son situaciones nada agradables, pero responder mal por mal no va a resolver las cosas. Al contrario, lo van a empezar a sumir en situaciones más difíciles. No se va a sentir bien de responder mal por mal, definitivamente. No se va a sentir bien y entonces eso le va a agravar mucho su tristeza. Y si usted ya tiene tristezas profundas, prolongadas, si usted está entrando en situaciones de depresión, el no perdonar lo puede llevar a acelerar ese proceso, lo puede llevar a que en un momento dado entre de lleno ya en una depresión porque ya no hay un motivo para vivir. Muchos tienen la familia como un precioso motivo para vivir y no es malo, pero definitivamente cuando hay una enemistad y empiezan ese tipo de situaciones, de rencores, de separaciones, pues sí, definitivamente lo que sucede es que la persona puede empezar a entrar en una depresión. Entonces, el primer consejo que yo le daría para que usted pueda disfrutar su vida, pueda seguir disfrutando todos los demás aspectos de su vida, es perdone. Perdone a aquellos que lo han abandonado, perdone a aquellos que lo han menospreciado, perdone a todas esas personas, sean amigos, sean familiares, sean conocidos, sea quien sea. Usted debe tener siempre una actitud de perdonar. Siempre debe tener un corazón, pues finalmente bondadoso, de no buscar venganza, de no querer desquitarse, porque aunque logre desquitarse, aunque pueda volcar todo su enojo y su molestia sobre las personas, pues no va a lograr nada. Si alguna vez alguien se atrevió a visitarlo y usted lo recibe así, créamelo, no va a regresar la persona. Al contrario, si usted perdona, si usted pasa por alto las ofensas, pues lo que puede hacer es en un momento dado recibirlo con gusto, agradecerle mucho que lo haya visitado, atenderlo como, pues como usted pueda atenderlo, lo mejor que se pueda, hacer de ese momento pues un momento agradable, un momento grato, un momento donde de verdad pues se pueda tratar de restablecer esa comunicación, donde usted pueda en un momento dado mostrar su necesidad, pueda mostrar, incluso conocer las necesidades de su otra persona, porque el hecho de que usted sea de la tercera edad no quiere decir que usted esté totalmente inhabilitado, todavía puede hacer muchas cosas, claro que sí. El punto es que no se deje abatir, que no se deje llevar por los sentimientos y que se levante y que siga viviendo su vida, pues definitivamente conforme a su capacidad, conforme a lo que usted pueda hacer y no se deje abatir, no se deje derribar. Evite a toda costa aislarse, evite a toda costa caer en ese tipo de sentimientos que finalmente le van a llevar a una peor vida. Vamos a hacer una pausa aquí, vamos a hacer un corte. Es un tema interesante, la tercera edad. Yo le invito para que usted siga con nosotros. No se vaya, regresamos en unos minutos.
1: 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Continuamos con la segunda parte de este interesante tema.
0: Gracias por continuar con nosotros, gracias por seguir sintonizándonos. Vamos a continuar aquí en el programa Esperanza para la Familia con el tema La Tercera Edad. Estamos hablando de esta segunda parte acerca de algunos consejos hacia aquellas personas que en un momento dado nos han hablado preguntándonos sobre qué camino, qué dirección le pueden dar a su vida para poder hacer una vida digna. Aquellas vidas que en un momento dado pues están sufriendo situaciones tristes de abandono, en donde definitivamente sus familiares los han dejado, en donde no hay un vínculo, no hay un buen trato. Y bueno, acabamos de hablar acerca del perdón. Primeramente que nada, usted debe de perdonar a esas personas. Lo comentamos ahorita ampliamente, de que es una necesidad de perdonar para que primeramente usted tenga paz, esté tranquilo consigo mismo, y segundo, pues para que pueda mantener una puerta abierta, que el día de mañana si alguien lo visita, pues usted no le eche en cara todas las cosas que usted ha estado guardando en su corazón, en su vida, y que esa reunión que a lo mejor pudiera ser la oportunidad de reabrir otra vez las puertas para una convivencia, pues usted la cierre con una mala actitud, con palabras ásperas, con actitudes bruscas o groseras. Aprenda a perdonar. Aprenda a perdonar para que en un momento dado usted pueda tener pues una vida en paz y pueda en verdad poder disfrutar lo que le queda de su vida, esa etapa que debería ser muy hermosa, la etapa de la tercera edad. Ahora bien, ¿qué más puede hacer en su vida? Busque compañía, definitivamente. Primeramente, hay personas que en un momento dado ya se quedaron solos, pero me refiero como matrimonio. Hay personas, hay ancianos de la tercera edad que, bueno, todavía tienen la dicha de estar juntos, tanto el esposo como la esposa. Ese es un muy buen momento para que usted fomente esa vida, es decir, trate de una u otra manera cultivar el amor que se tienen entre ustedes. Es cierto, durante la larga existencia o el matrimonio largo que ha sido posiblemente de una bendición, surgen diferencias, surgen situaciones ásperas o situaciones que en un momento dado pudieron haber hecho un poco difícil la relación. Ahora que están solos, pues deberían aprovechar para hacer un buen momento para poder buscar resanar todas esas situaciones. Qué bueno que en un momento dado puedan estar juntos. Qué bueno que en un momento dado, pues el uno puede apoyar al otro. Eso es algo que en verdad puede ser de mucha utilidad, puede ser de gran beneficio. A lo mejor puede ser que no tengan una buena relación, pero nunca olvide que el amor se cultiva, definitivamente. El hablar con palabras amables, el regalar una flor, el hacer algo por la otra persona, el ayudarla en su necesidad, en su enfermedad o en su incapacidad o lo que pueda tener, puede fortalecer mucho esa relación. Así que aprenda a fortalecer bien esos lazos. Si ya se fueron los hijos y los hijos son los que en un momento dado no han vuelto, bueno, entre ustedes pueden fortalecerse. Recuerden aquellos días cuando empezaron juntos, solos, finalmente se apoyaban mutuamente, llegaban a acuerdos, tomaban decisiones, empezaban muchos proyectos de vida. Definitivamente en ese punto puede haber diferencia. Había muchos proyectos, hoy tal vez ya no los haya tanto, pero siguen estando juntos. Y finalmente, bueno, se casaron porque se querían y todo lo que se proyectó era para estar felices el uno con el otro. Y a lo mejor muchos de esos proyectos ya se cumplieron, a lo mejor no, pero que sigan juntos todavía, pues definitivamente es un buen momento para, si hubo heridas, pues perdonarse, si es que han decidido seguir juntos. Porque bueno, yo no veo ningún propósito, ninguna bendición en seguir juntos simplemente por estarlo cuando están llenos de heridas y no se quieren perdonar. Yo creo que lo razonable, lo que sería correcto, pues sería resolver las diferencias y poder finalmente convivir esta etapa de su vida que es la tercera edad. Ahora bien, si en un momento dado está usted solo, ya murió su cónyuge, cualquiera que sea, hombre o mujer, pues bueno, usted necesita meditar en su vida por qué la familia no lo visita o no la visita. Creo que es una situación que sí hay que meditar, definitivamente. Por algo no se acercan. Vamos a hablar con palabras maduras, vamos a hablar con palabras claras y de frente. A veces en la vida cometemos errores, y no pocos, no somos perfectos realmente. En ese sentido, no somos perfectos, a veces tomamos malas decisiones o hicimos cosas que no estuvieron bien. Y es obvio, lo que se siembra se cosecha. Incluso pues hay tantos dichos populares entre el pueblo, el que la hace la paga, definitivamente. Es decir, las personas en un momento dado pueden tomar tan malas decisiones o haber hecho cosas tan malas en sus vidas que definitivamente hirieron a la familia o que en un momento dado hicieron que por sus actitudes, por sus palabras, por sus maneras de tratarlos, hicieron que la familia saliera huyendo, corriendo definitivamente, de tal manera que ya no quieren saber nada con usted. Yo creo que sería muy importante que usted meditara en lo que hizo en su vida, porque si cometió errores muy fuertes, si hirió a sus miembros de la familia, pues yo creo que el ir a visitarlos y pedirles perdón por aquello que se hizo mal, pues sería muy sano, sería muy, muy saludable, porque pues definitivamente cuando un padre reconoce sus errores, una madre, y los confiesa y pide perdón hacia sus hijos, hacia sus nietos, definitivamente está dando un ejemplo de humildad y está dando un ejemplo en donde está sabiendo reconocer sus errores y obviamente está mostrando mucho valor y mucha madurez y se está haciendo responsable por lo que hizo. Y el hecho de pedir perdón, pues el mensaje que está dando de una manera indirecta es: aquí estoy, yo quiero resolver las cosas, quiero volver a restablecer la relación, si te ofendí, si hice algo que estuvo mal, pues perdóname, yo quiero hacerme responsable de lo que te hice. Si hay algo que tenga que hacer para restaurarlo, pues hágalo definitivamente. Es decir, piense en esas cosas. ¿Por qué la familia no se acerca? ¿Por qué la familia no quiere estar con usted? ¿Qué es lo que pasó? ¿Qué es lo que se ocurrió entre esa convivencia cuando eran más jóvenes? Mire, es por razón natural. El que ama, finalmente la gente lo ama. Es lo que se siembra y lo que se cosecha. Una persona que sirvió, que se dio, que fue amable, que dio su vida, que en verdad fue una situación en donde se preocupó y se dedicó por los hijos, lo normal y lo usual es que los hijos regresen a la casa paterna. Tal vez no a vivir, sino pues a convivir, a comer juntos, a pasar un día juntos completos, todos completos como familia. Y es lo normal, pero cuando no hay eso, algo pasó definitivamente. Es cierto, también hay situaciones en donde tal vez los padres no tuvieron alguna responsabilidad y los hijos cometieron alguna imprudencia y bueno, se alejaron voluntariamente. Por eso es importante el perdón, como le mencioné al principio. Y nunca estará de más hablarles, echarles un telefonazo para decirles aquí estamos y qué se te ofrece definitivamente. Entonces, aprendamos también en un sentido a reconocer aquellos problemas que en un momento dado tuvimos por causa de nuestras malas decisiones o de nuestras malas actitudes o por aquellas cosas que no hicimos bien. Entonces, el que usted vaya y restituya definitivamente puede ser una puerta muy grande que se puede abrir en la familia para volver a restablecer esa armonía perdida. Qué triste de veras es pasar los últimos años de la vida aislado, simplemente por una enemistad, por un pleito, por algo que no se resolvió. Mire, no pierda el tiempo. El hombre sabio definitivamente va y arregla el asunto a la brevedad. Y el hombre sabio no permite que una enemistad le rompa la oportunidad de vivir momentos preciosos con su familia. Haga un lado de veras su orgullo, haga un lado su criterio, su manera de pensar. Si realmente, aun cuando a lo mejor usted pueda tener la razón, pues arregle las cosas, no las deje al aire. Finalmente, ¿de qué sirve el querer imponer un criterio cuando finalmente no se está logrando tener una familia estable? Servir, amar, definitivamente puede ser lo mejor. Y tal vez con el tiempo los hijos podrán reconsiderar y aún corregir también ellos sus propios caminos y sus propias decisiones. Pero qué importante es en un momento dado restituir el daño que en un momento dado se pudo haber causado a otras personas, repito, por nuestra mala actitud, por nuestras malas decisiones. Ahora bien, esas son maneras, o sea, básicamente de lo que estamos hablando ahorita es que usted busque hacerse de compañía. Una persona de la tercera edad necesita de compañía. Ya hablamos de que si tiene su cónyuge, perfecto, cultive el amor, cultive esa relación. Si no tiene ya ni su cónyuge y todos sus hijos y demás familiares no lo visitan, pues resane las situaciones que haya hecho mal. Busque restablecer las relaciones pidiendo perdón donde tenga que pedir perdón, restituyendo donde tenga que restituir. Tal vez lo único que le queda es un hermano y el hermano está enemistado con usted, pues vaya y pide perdón. Visítelo usted, haga un esfuerzo, háblele por teléfono, dígale que quiere hablar con él, resuelva la situación, pero no permita que finalmente mueran sin haberse vuelto a ver. Qué triste y doloroso es eso cuando fueron familia y compartieron tiempos de su vida, a veces largos, cuando eran pequeños, cuando eran jóvenes. ¿Qué más? Búsquese amistades también, es una opción. O sea, es decir, ese tipo de amistades que se cultivan desde la juventud y que a veces perduran por muchos años, y que ya incluso tanto él como usted, ya sus hijos se fueron, ya se casaron, ya están solos, pues el hecho de que todavía persista esta amistad es muy bueno. Cultive ese tipo de amistades, búsquese ese tipo de amistades que definitivamente se conservan a través de los años. Ese tipo de personas que son leales, que son fieles, que realmente son amigos verdaderamente, es decir, ese tipo de personas que están en las buenas y en las malas. Hay amigos que son más fieles que hermanos, de veras, en verdad, hay personas que son más allegados, más unidos que hermanos. ¿Por qué? Porque pues, el trato, la convivencia, los intereses fueron muy particulares, muy personales. Pues busque ese tipo de amistades, definitivamente. Sí es cierto, cómo quisiéramos tener a nuestras familias, pero pues, si no se pudo, pues bueno, cultivar la amistad. Cultivar al amigo y no estarle echando las quejas de la familia en cada plática, sino al contrario, pues convivir con él, agradecerle que, pues a lo largo de estos años él ha estado ahí fielmente, o ella, sean amigas o sean amigos, estar juntos ahí. Finalmente esas pláticas pueden aliviar mucho la tristeza, la soledad, puede en un momento dado que la persona se dé cuenta que aún puede ser útil, alguien lo escucha todavía, alguien a quien aconsejar. Es decir, fomente esas amistades, conserve esas amistades, trate de conocer a personas que en un momento dado usted pueda hablar con ellas. Pues sí, definitivamente hoy vivimos tiempos de mucha desconfianza, vivimos tiempos pues de mucho abuso, y sobre todo pues las estadísticas acerca de los ancianos hablan de que pues cada vez sufren mayor violencia, es decir, cada vez más los asaltan, los agreden, porque bueno, son personas hasta cierto punto indefensas, porque ya no tienen las mismas fuerzas, ya no corren igual de fuerte, ya no se saben defender con tanta precisión. Entonces son objeto de ataques por ser más vulnerables, ser seres más vulnerables. Pero bueno, el hecho de que usted en todo pueda empezar a establecer alguna amistad, pues tampoco es algo que no debamos hacer. Entonces usted irá conociendo con su experiencia hasta dónde la otra persona pues es digna de confianza, podrá tratarla, tal vez tiene tiempo de conocerla, no sé, etcétera. Pero trate de en un momento dado de fomentar ese tipo de amistades, porque los amigos pueden aliviar la soledad y pues en un momento dado pueden ayudarlos a evitar caer en alguna depresión. Hay amigos, repito, que saben escuchar las necesidades de las personas, los problemas, saben dar un buen consejo. Usted ya irá ponderando, pero sí es importante que no se aísle, sino que realmente busque tener amistades, sobre todo como hemos estado hablando acerca de la tercera edad, que entran en depresión y viven en profundas soledades, pues son muy propensos a buscar después el suicidio. Otro consejo que se le puede dar, pues bueno, busque ocuparse en la vida. Finalmente, conforme a su capacidad, conforme a lo que usted pueda hacer, consígase un trabajo. Vamos, hay personas que en un momento dado ya se jubilaron, tienen una pensión, pero a veces buscan tener otro tipo de actividad, un trabajo, tal vez no tanto para ganar dinero, sino para estar ocupados en algo, para poder seguir sintiéndose útiles, para en un momento dado ellos seguir pues tratando de estar aliviando la soledad, estar empleando sus facultades mentales, lo que puedan usarlos, poder seguir tratando de ser creativos, poderse sentir útiles. Pues no sé, hay tantas actividades. Hay personas que, por ejemplo, escriben libros, les gusta escribir un libro, están entretenidos en eso, hacen proyectos de investigación, no sé. Definitivamente se ocupan en algo. Mire, yo he conocido ancianos que andan por la calle. Estos ancianos sí tienen que trabajar, no tanto por distraerse o por aliviar la soledad, sino pues lamentablemente por su condición económica, pues tienen que seguir trabajando a esa edad. Y bueno, yo he conocido ancianos que son paleteros, es decir, caminan largos kilómetros por la ciudad empujando algún carrito de paletas, a veces se detienen en la plaza. Y no en pocas ocasiones, yo me acuerdo cuando era niño, se sentaba alguno de ellos a platicar con nosotros y nos enseñaba los secretos del hielo, nos platicaba un poco de su vida, de tal manera de que pues esos hombres en un momento dado, al caminar tantas distancias, largas distancias, físicamente se mantenían un poquito más saludables, se mantenían un poquito fuertes. Por otro lado, no era un trabajo que en un momento dado fuera tan complicado, y bueno, les permitía en un momento dado también relacionarse, vender algo, ganar un poco de dinero, de tal manera que pues por lo menos su vida era un poco más llevadera. Por eso, qué importante es que usted se siga ocupando, sea por un trabajo como un hobby, para que en un momento dado usted pueda seguirse distrayendo, seguir fomentando sus habilidades, poder incluso a lo mejor mantenerse en una mejor forma física, tener algo de contacto social, o bueno, si definitivamente tiene que seguir trabajando, pues hágalo con buen ánimo. Qué bueno que tiene esa oportunidad. Hoy yo le digo, de parte de muchas investigaciones, ese trabajo que a lo mejor le puede ser un poco pesado por caminar mucho tiempo, por estar a lo mejor bajo el sol, pues por lo menos lo mantiene ocupado. Muchos ancianos mueren en la soledad de su casa, algunas casas muy hermosas, tristemente, y solos y abandonados por una depresión. Si todavía usted puede caminar y puede vender y hacer cosas, pues dele gracias a Dios y trate de seguir ocupándose en esas actividades. Sirva a su capacidad. Usted es una persona que tiene mucha sabiduría. Ese sería otro consejo. Ayude, sirva a los demás, conforme a lo que usted pueda. Obviamente, la gente pues va a decidir si quiere o no que usted lo ayude, ¿no? Pero pues no faltará alguna persona, algún joven necesitado, alguien estimado ahí del barrio, algún muchacho. Mire, cuando una persona se ha dedicado a servir, se vuelve alguien muy estimado dentro de una colonia, dentro de un barrio, definitivamente. Siempre lo ven como la persona que estuvo ahí siempre atento, cuidando, apoyando. Y bueno, cuando usted es una persona que sirve, definitivamente está sirviendo a las demás personas y eso le gana una autoridad. Entonces, no se cierre las puertas. Sea una persona pues que en verdad busque servir a los demás, porque más bienaventurado es dar que recibir. Definitivamente, una persona es feliz cuando da, cuando ve que puede ayudar a otros. Lamentablemente es una forma de pensamiento que pues se ha ido acabando muy rápido en nuestra sociedad. Hoy toda la gente quiere recibir y no quiere dar, pero usted aprenda a dar. Aprenda a dar lo poco que tiene o lo mucho que tiene, algún buen consejo si alguien se lo pide, incluso en compañía, o visitando un hospital, yendo a visitar a personas que están necesitadas y tiene ese tiempo. Es decir, haga misericordia, ayude a los demás conforme a su capacidad, conforme a lo que pueda, dar un vaso de agua al sediento. Es decir, trate de que su vida sea útil hasta donde pueda. Comparta su conocimiento, comparta sus experiencias. Obviamente, trate de no ser muy, muy personal, muy íntimo en detalles, no sea muy explícito en detalles muy íntimos, sino, pues, pero si usted conoce alguna situación, si usted sabe que de alguna experiencia, platíquelo a los jóvenes, sobre todo que están tan desorientados y que no saben, no han notado qué hacer con sus vidas. Usted puede ser una luz, puede ser una dirección ahí, ayudando a otros. Obviamente, pues bueno, al que se lo pida, definitivamente. Repito, sírvalos y va a ver cómo ellos abren sus corazones. Cómo ellos van a ver en usted una persona de confianza, una persona que los atiende. Trate de vivir una vida recta, una vida moral, que en un momento dado pueda, ser un ejemplo para otros. En una sociedad donde hacen falta tanto los valores morales, que usted tenga principios, que tenga principios bien arraigados, bien firmes, bien sólidos, pueden ser una dirección, una luz para tantas personas que necesitan un buen consejo. En cuanto a su salud y alimentación, pues yo le recomendaría que sea muy cuidadoso. De hecho, muchas de las situaciones de la vejez, de enfermedades que se tienen, es por mal uso del cuerpo durante la juventud, definitivamente. Entonces, cuanto más en la edad adulta, en la vejez, usted debe tener ya mucho más cuidado con las cuestiones de salud y de alimentación. Si afortunadamente usted puede tener una buena alimentación, puede tener algo de actividad física, pues qué bueno, practíquelo, trate de mantenerse lo más sano posible. Porque bueno, una alimentación bien balanceada puede ayudar a evitar enfermedades que lo puedan llevar a provocar una incapacidad o una depresión. Entonces, trate a todo momento de poder mantener una alimentación balanceada, tener una para tratar de mantener una mejor salud. Si usted no tiene una buena economía, pues bueno, de entrada, pues trate de evitar ese tipo de vida en donde predomina el alcohol, el cigarro. Trate de quitar eso de su vida definitivamente. Va a acabar con su vida de una manera más rápida. Y bueno, a lo mejor hay quienes en un momento dado pueden decir, pues que yo quiero acabar ya con mi vida, ya no vale la pena vivir. Mire, no va, usted menciona eso porque realmente pues no ha podido restablecer las relaciones que realmente usted debería haber restablecido como familia. Busque restablecerlas. Y luego, no se le olvide, la muerte por alcoholismo, por cáncer de pulmón, son terribles. Son sumamente dolorosas y causan mucha aflicción. Mejor busque en verdad aprovechar mejor su dinero, busque mejor aprovechar en qué gastar su dinero, en mejores alimentos, buscarte una mejor salud y haga todo esto que estamos tratando de compartirle. Buscar amigos, restablecer las relaciones familiares, perdonar, buscar algún trabajito, etcétera. Porque de hecho hay encuestas que nos hablan claramente de que muchos ancianos les es terrorífico, de veras, sienten mucho terror de quedar dependientes de otros. No quieren quedar dependientes de otros, les da mucho miedo. Ellos quieren ser personas independientes, quieren ser personas que de veras no estén estorbándole a nadie. Está bien, es un buen pensamiento, pero bueno, tratemos de no caer en el sentido de que si ya tiene esa necesidad, pues acepte la ayuda, definitivamente. Acepte la ayuda para que pues otros puedan servirlo y usted en un momento dado, pues no se deje, simplemente se deje caer. Busque de veras en verdad el apoyo y la ayuda. Hay algunos estudios que son algo interesantes también. Hablan acerca de mascotas, es decir, hay personas que en un momento dado al tener una mascota ahí en casa, les permite mitigar un poco la soledad. Incluso algunas mascotas representan algunas vivencias del pasado. No sé, era la mascota de la familia y les trae gratos recuerdos. Hay algo de interacción ahí con la mascota. Y bueno, el anciano en cierta manera sale un poco de su depresión, sale un poco de las situaciones de tristeza. Se ha encontrado en diferentes investigaciones, en diferentes estudios, que puede representar una mejora muy, muy significativa en su calidad de vida. Así que pues también se puede recomendar que si tiene una mascota por ahí, pues la conserve y la cuide. O si puede hacerse de una, pues también lo puede hacer para que en un momento dado pueda tener un poco de compañía, que no es la adecuada, pero que en ciertas investigaciones se ha demostrado que sí puede ayudarlo a tener una mejor calidad de vida. Los animales domésticos proporcionan bienestar, alivio de tensión y estrés, es algo bueno, un poco de buen humor, atención, protección, y bueno, se puede fomentar un poco la interacción social entre unos ancianos y otros. Entonces, pues es algo que se puede manejar. Y por último, bueno, yo creo que es un buen tiempo para hablar un poquito de Dios. Es decir, hay que buscar a Dios, definitivamente. Es decir, hay personas que pues son creyentes y en un momento dado, cuando llegan a esta etapa de la vida, a la tercera edad, pues muchas cosas se terminan definitivamente. Ya no hay el empuje, no hay la vitalidad, no hay las fuerzas, no hay la capacidad auditiva, la agudeza visual. Y entonces como que las actividades de las personas menguan mucho. Y definitivamente es un excelentísimo tiempo para buscar a Dios. Es un muy buen tiempo para meditar en lo que se ha hecho en la vida, en qué se aprovechó. Sí, la experiencia de la muerte empieza a cobrar cada vez más fuerza, definitivamente en la vida de las personas. Aunque realmente casi nunca pensamos en la muerte, cuando ya la edad empieza pues a avanzar, cuando ya se empiezan a acabar todos los distractores, cuando ya no hay tantos alicientes, cuando las cuestiones monetarias bajan, el afán, el ritmo de trabajo, empieza a entrar todo en una especie de quietud, como que ahí de pronto la persona está teniendo una oportunidad de parte de Dios para meditar en lo que hizo en su vida, hasta dónde conoce a Dios, hasta dónde de veras tiene una relación personal con Él. Hay un texto que se encuentra en Eclesiastés 12:1 que dice: acuérdate de tu Creador en los días de tu juventud. De hecho, es un llamado de Dios hacia los hombres desde la juventud. Acuérdate de tu Creador en los días de tu juventud, antes que vengan los días malos y lleguen los años de los cuales digas: no tengo en ellos contentamiento. Es decir, Dios exhorta a los hombres a que lo busquen a Él desde su juventud, porque van a llegar los días malos, esos días en donde todos los días parecen días grises, que no hay realmente nada de, pues, en qué disfrutar la vida. Ya hay mucha debilidad, hay mucho cansancio, ya hay ceguera, es decir, ya no se tiene la agudeza visual, se pierde la facultad de oír, empieza a haber problemas con las facultades mentales. Es decir, empieza una vida de angustia, de temor, de soledad. Hay que buscar a Dios, definitivamente. En Dios se encuentra la perfecta paz. En Dios se encuentra la compañía de Dios, se vencen todos los temores, hay esperanza, hay gozo, pero pues búsquelo definitivamente. Definitivamente es un momento para acercarse al Creador, el cual existe y que lo conoce usted perfectamente, y que aún se duele tal vez de su condición de soledad, pero que Él está ahí para poderlo ayudar en todas estas cosas. Es un tiempo excelente para arreglar su situación con Dios y para poder tener una vida en paz antes de ser llamado a su presencia. Pues hasta aquí el programa. Yo le agradezco mucho que nos haya acompañado y bueno, estamos para servir en Esperanza para la Familia. Nos vemos la próxima semana y que el Señor les bendiga.
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0: a Dios con todo su corazón. Nosotros, Puerto Rico, somos gente bendecida. Somos gente que Dios nos ha puesto en un lugar muy bonito. Pero llegar a ir a lugares donde muchos no saben vivir. Comí en la casa de una persona que nos invitó. Aquella casa no tenía losa, no tenía las paredes, no estaban empañadas, no tenía techo. Y nos hicieron la mejor comida que usted se puede imaginar. Básicamente es lo mismo que hace el Señor. Nosotros a veces tenemos nuestro corazón embaratado, nuestra casa está regada. Pero Dios viene a cenar contigo hoy. No sé cuándo se sabe este coro, pero dice más o menos así.
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importante, que yo sé que va a llegar a tu vida, que va a llegar a tu vida. Marcos 4:35, no te sientas, no te sientas. Marcos 4:35, Jesús le dice a sus discípulos: pasemos al otro lado. Muchos saben por lo que yo estoy diciendo, ¿verdad? Pasemos al otro lado. Esa es la palabra que él, junto a los discípulos y algunas otras embarcaciones, se fueron a la mar. Y dice la palabra que se desató una fuerte tormenta. Los discípulos se desesperaron, gritaron, corrieron y fueron hasta donde Jesús. Jesús estaba durmiendo en el cabezal de la barca, estaba descansando. Cuando ellos van donde Jesús: Jesús, nos estamos hundiendo, tú no vas a hacer nada por nosotros. Jesús les dice: qué poca fe ustedes tienen. Qué poca fe ustedes tienen. ¿Tú sabes qué es lo más increíble de esto? Que Jesús se levanta, manda a callar a los vientos, inmediatamente todo queda a la normalidad. Inmediatamente todo queda a la normalidad. Y es en este momento cuando los discípulos dicen: ¿quién es este que aún los vientos le obedecen? La palabra que yo te quiero traer es la siguiente. Los discípulos en la historia de la Biblia son las únicas personas que han estado más cerca de Jesús. Son las personas que presenciaron todos los milagros que Jesús hizo durante mucho tiempo. Y en ese momento no sabían quién era Jesús. No sabían quién era Jesús. La pregunta que yo te hago en esta noche: ¿cuánto conoces a Jesús? ¿Conoces más la religión o conoces más la relación con Dios? Ellos habían visto a Jesús haciendo milagros durante mucho tiempo, pero en ese momento no sabía quién era Jesús. Sin embargo, Jesús sabía quién era su padre. ¿Por qué? Porque estaba durmiendo. Estaba durmiendo mientras pasaba la tormenta.

este es el consejo para todos los amigos. Aquellos que les gusta el guaro, la cucha, la marihuana. Aquellos que les gusta dejarle morado los ojos a su esposa. Aquí te va a ti.

proféticos que traigan cada día un rema de Dios para el pueblo del Señor. Hoy el rema para ti, iglesia, que me estás escuchando. Hoy es tu día, te dice el Señor. Es tiempo de que levantes tus manos y tomes fuerza y empieces

0: levanta tus manos y dale gracias. Donde tú estés, donde te encuentres, hoy viene el manto de gloria sobre tu vida. Tu tabernáculo de adoración es restaurado. Me refiero a adoradores que quebrantan su corazón, adoradores que derraman su corazón delante de la presencia de Dios y que viven cada cosa que cantan. Adoradores en espíritu y en verdad buscan a Dios.
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Gloria a Dios, gloria a Dios, gloria a Dios. Muy buenos días, muy buenos días. Dios le bendiga, Dios le guarde, Dios le tenga con bien. Que la paz del Señor siempre esté ahí en su vida, en su hogar, en su familia, ¿verdad? Que Dios esté siempre con cada uno de ustedes, hermanos, amigos que nos escuchan ya en todas partes del mundo, ¿verdad? Ustedes que nos escuchan por medio de las redes sociales allá afuera de nuestras patrias, en nuestras fronteras, Dios le bendiga, Dios le guarde, Dios le tenga con bien, que el Señor siempre esté con cada uno de ustedes, ¿verdad? Usted, hermano amigo, que nos escucha allá en el viejo continente o en Estados Unidos, donde sea que usted se encuentre, en cualquier parte del mundo, Dios bendiga su hogar, su familia, sus hijos, todos los que están ahí en con usted, ¿verdad? Ahí todo en su familia, en su hogar. Ahí que Dios los tenga con bien, ¿verdad? Así que en el nombre de Jesús les bendecimos, les deseamos lo mejor para este día, ¿verdad? Que Dios esté siempre con ustedes, que el Señor le guíe y que todo esté de la mejor manera en Cristo Jesús. También bendecimos la vida de nuestros hermanos aquí en nuestro país, aquí en Honduras, en cualquier parte de nuestra amada Honduras, donde se encuentra alguien escuchando el programa, donde se encuentra alguien que ya está en sintonía de la radio. Qué bueno, Dios le bendiga, Dios le guarde y Dios les tenga con bien, ¿verdad? Dios es maravilloso, Dios es bueno. Usted que ya está sintonizando la 91.3, ¿verdad? FM, el Holán Estéreo, la 106.9 FM, Radio Celestial, que Dios lo tenga con bien, ¿verdad? O si nos sintoniza ahí por canal 97 de ACO TV, Dios le bendiga, Dios le guarde, que el Señor esté siempre, siempre con ustedes. Así que en el nombre de Jesús, es viernes. Mire, estamos finalizando ya la semana. Qué bueno que Dios nos ha permitido cumplirle, ¿verdad? Que Dios nos ha permitido hacer esto con amor, con el deseo de agradarle a Él. Así que en el nombre de Jesús, la gloria y la honra son para Dios. Él es el que pone tanto el querer como el hacer en cada uno de nosotros. Así que agradecidos con Dios por la oportunidad, por el privilegio que nos da de servirle de esta manera. En el nombre de Jesús, nos sentimos contentos, felices de poder hacerlo para honra y gloria de nuestro Señor Jesucristo. En esta mañana hermosa, maravilloso es Dios, porque Él está siempre con nosotros. Él nunca nos deja de su mano. Él siempre está atento a nuestra petición, a nuestro ruego, a nuestra súplica, ¿verdad? Dios es bueno, Dios es maravilloso. Vamos a leer la palabra en el libro de San Mateo, capítulo 8, ¿verdad? La palabra del Señor la leemos honrando al Padre, al Hijo y a su Santo Espíritu. Su letra nos dice: cuando descendió Jesús del monte, le seguía mucha gente, y aquí vino un leproso y se postró ante él, diciendo: Señor, si quieres, puedes limpiarme. Jesús extendió la mano y le tocó, diciendo: quiero, se limpió, y al instante su lepra desapareció. Entonces Jesús le dijo: mira, no lo digas a nadie, sino ve, muéstrate al sacerdote y presenta la ofrenda que ordenó Moisés para testimonio de ellos. Entrando Jesús en Capernaum, vino a él un centurión rogándole y diciéndole: Señor, mi criado está postrado en casa, paralítico, gravemente atormentado. Y Jesús le dijo: yo iré y le sanaré. Respondió el centurión y dijo: Señor, no soy digno de que entres bajo mi techo, solamente di la palabra y mi criado sanará. Porque también yo soy hombre bajo autoridad y tengo bajo mis órdenes soldados, y digo a este: ve y va, y al otro: ven y viene. Mi siervo, haz esto, y lo hace. Al oírlo, Jesús se maravilló y dijo a los que les seguían: de cierto os digo que ni aún en Israel he hallado tanta fe. Gracias, Padre, por tu palabra. Gracias porque tú siempre hablas a tus hijos. Gracias porque tenemos que entender que nuestra fe es la que mueve montañas. Nuestra fe en ti es la que nos lleva por mejores caminos. Así que en el nombre de Jesús, seguimos adelante creyendo
firmes en que tú eres un Dios maravilloso, un Dios que todo lo puede, un Dios que siempre está con nosotros, el Dios que dio su vida por nosotros. Así que en el nombre de Jesús, en el nombre de Jesús, en esta mañana bendecimos la vida de todos aquellos que nos escuchan aquí en nuestro municipio de Omoa, ¿verdad? Aquí en esta aldea maravillosa como Corpus, Las Vegas, ¿verdad? Las Delicias, todas estas aldeas que están en la parte alta de nuestro municipio. Que Dios les bendiga de una manera especial. Gracias, gracias por orar por nosotros, gracias por estar con nosotros, gracias por interceder por nosotros, gracias por todo el deseo que ustedes tienen para que esta radio siga adelante, para que el programa siga adelante firme, ¿verdad? Porque esto es de Dios, esto no es del hombre, esto es de Dios. Así que en el nombre de Jesús, seguimos, ¿verdad? Pues ahí estamos, en turno con nuestros hermanos del grupo de intercesión. Así que en el nombre de Jesús, Dios bendiga a todos los que nos escuchan, a todos los que están en nombre de Jesús. Seguimos, ¿verdad? Pues ahí estamos, en turno con nuestros hermanos del grupo de intercesión. Así que

que la paz del Señor siempre reine en nuestros hogares. Es importante buscar de Dios, es importante mostrarnos delante de Dios para que Él pueda hacer la obra en nuestras vidas. Dios nos ama, Dios nunca nos deja de su mano. Él siempre estará con cada uno de aquellos que le buscamos de todo corazón. Así que adelante, adelante con Cristo. Padre, gracias. Gracias por este día hermoso que nos regala. Gracias por esta mañana preciosa. Gracias por todo lo que haces en nuestra vida, Señor. Gracias por tu amor, por tu misericordia, Padre. Gracias. Gracias porque tú estás siempre con cada uno de nosotros, Señor. De tus hijos, de aquellos que hemos creído en ti, Padre. Aquellos que de alguna u otra manera, Señor, vivimos agradecidos por todo lo que tú haces en cada uno de nosotros, en nuestras familias, en nuestros hogares, Padre. Ayúdanos, Dios, a mantenernos firmes creyendo en ti. Muéstrate en aquellos que todavía no han llegado a tus caminos, Señor. Muéstrate en aquellos que todavía están en tinieblas, Dios, aquellos que no encuentran la verdad, Padre. En el nombre de Jesús venimos rogándote por ellos para que seas tú, mi Dios amado, iluminando sus mentes, transformando sus vidas, Señor, y que ellos puedan venir a tus caminos, Padre, en el nombre de Jesús. También pedimos por aquellos hermanos que se han apartado de ti, Señor, aquellos que quizás se han sentido ofendidos o molestos por algo, Señor, pero sé tú, mi Dios amado, purificando sus corazones y sus mentes, Padre, para que ellos puedan entender, Dios amado, que el único a quien debemos de seguir es a ti, mi Dios, en el nombre poderoso de Jesús, siempre buscando ese blanco perfecto que eres tú, mi Cristo amado. Gracias te doy, Señor, por todo lo que tú haces. Gracias te doy porque tú nos das la vida, la salud. Porque tú estás siempre atento a nuestras necesidades. Con un corazón sincero, agradecido, venimos delante de ti pidiéndote perdón, Dios, por nuestros pecados, por nuestras faltas, por todo aquello que hacemos que a ti no te agrada, Señor. Perdónanos, límpianos, Padre. Purifícanos, Dios, para poder estar delante de tu presencia de una manera digna, Señor. Gracias te damos, Dios, por este tiempo que nos has permitido, por esta semana que has permitido que estemos, Señor, en cabina de radio, por este privilegio que nos da, Señor, de servirte, Padre. Gracias, Padre, por todo lo que tú haces en nuestra vida. Gracias, gracias. No tenemos con qué pagarte, Señor, más que con servirte, Dios amado. Gracias te damos porque reconocemos que sin ti, Padre, somos como barcos a la deriva, sin dirección, mi Dios amado. Gracias porque tú estás con nosotros, porque tú escuchas nuestro clamor, porque tú escuchas nuestra oración, porque tú siempre estás atento a tus hijos. Padre, bendice, bendice la iglesia, bendice a tus hijos, bendice este remanente hermoso que siempre está pendiente, siempre está atento, Señor, siempre está queriendo servirte con amor, Señor. En el nombre de Jesús, ayúdanos a mantenernos firmes, Padre, en el nombre de Jesús. En esta mañana hermosa te damos las gracias y te pedimos que seas tú ayudándonos a mantenernos firmes, Señor, en este camino hermoso que eres tú. Y con la autoridad que tú nos das, Señor, venimos reprendiendo todo aquello que el enemigo pueda tener en contra de tus hijos, de la iglesia, Señor. Venimos quemando, disipando todo plan satánico, todo aquello que el enemigo pueda estar planeando, cosa mala que él pueda estar queriendo hacer en contra de tus hijos, de la iglesia. Toda artimaña, Señor, del enemigo se disipa, se quema, se desaparece de nuestras vidas, porque nuestras vidas te pertenecen a ti, Señor, y a nadie más que a ti. Así que en el nombre de Jesús nos declaramos en esta mañana libres, libres de toda acechanza del enemigo, que nada ni nadie nos pueda apartar de ti, mi Dios amado. Ayúdanos, solos no podemos, pero confiamos en que tú estás con nosotros, y si tú con nosotros, nadie contra nosotros. Así que en el nombre de Jesús te damos gracias por todo lo que haces en nuestra vida. Bendito es el Señor. Todo lo puedo en Cristo que me fortalece. Por eso confiamos en ti, Señor, porque sabemos que tú estás con nosotros. Fíate de Jehová de todo tu corazón y no te apoyes en tu propia prudencia. Toda nuestra fe, toda nuestra confianza está puesta en Cristo Jesús. Aclamad a Jehová porque

0: que Él es bueno, porque su misericordia es eterna, echando toda nuestra ansiedad sobre Él, porque Él tiene cuidado de vosotros. Así que estamos en las mejores manos, estamos en las manos de un Dios de amor, un Dios vivo, un Dios que nunca nos va a dejar desamparados. Dios, eres maravilloso, Padre, eres maravilloso, y por eso exaltamos y adoramos tu nombre día a día, Señor. Día a día queremos estar siempre en tu presencia. Maravilloso eres, Dios, maravilloso y grande eres, y reconocemos que sin ti, Padre, no podemos hacer nada. Dios está con nosotros, Dios siempre nos ayuda, Dios siempre está atento. Así que, hermano, amigo, vengamos a Cristo, volvamos al redil, no le demos cabida al enemigo para que él pueda destruir nuestra vida, ¿verdad? Seamos leales a Cristo Jesús, seamos fieles a nuestro Dios, a ese Dios maravilloso, a ese Dios que todo lo puede, a ese Dios que es el dueño de todo, del oro y de la plata. Ahí está nuestra salvación, ahí está nuestra solución, ahí está todo lo bueno para nosotros. Así que Dios nunca abandona a sus hijos. Dios nunca nos deja desamparados. Él nunca nos va a dejar avergonzados. Así que sigamos adelante creyéndole a Dios, sabiendo que de Él viene todo lo mejor para nuestra vida, ¿verdad? En esta mañana hermosa bendecimos la vida de todos aquellos, que seguimos firme, ¿verdad?, en el camino del Señor, de la mejor manera, sirviéndole a Dios con todo nuestro corazón, sabiendo que de Él viene la recompensa. Bendito es el Señor. Dios nos ama, Dios nunca se aparta de nosotros. Así que adelante hermanos, ánimo, pueblo de Dios, sigamos firmes creyéndole a este Dios maravilloso, creyéndole al único, al verdadero Señor de señores, Rey de reyes, aquel que dio la vida por nosotros. A él entreguémonos y siempre agradémosle. Así que en el nombre de Jesús les motivo, les invito a que sigamos adelante, a que no demos paso atrás, a que sigamos firmes creyéndole y sirviéndole de todo nuestro corazón. Dios es bueno, Dios es maravilloso, Dios está con cada uno de nosotros. Nosotros le amamos a Él porque Él nos amó primero. Dice Primera de Juan 4:19. No temas porque yo estoy contigo, no desmayes porque yo soy tu Dios que te esfuerzo, siempre te ayudaré, siempre te sustentaré con la diestra de mi mano y justicia. Bendito es el Señor. Isaías 41:10. Dios es maravilloso, hermanos, Él es nuestro Dios. Dios es nuestro amparo y fortaleza, nuestro pronto auxilio en las tribulaciones, dice Salmo 46:1. Así que confiemos en Cristo Jesús. No hay cabida para otra cosa en nuestras mentes y en nuestros corazones que entregarle nuestra vida a nuestro Señor Jesucristo, ¿verdad? Postrado siempre en adoración, en exaltación, reconociéndole a Él como nuestro Dios, ¿verdad? Consagremos nuestras vidas al Señor, entreguémonos a Cristo Jesús. Así que Dios le ama, hermano, Dios le ama y nunca lo va a dejar desamparado. Esas son las promesas del Señor. Dice la palabra del Señor: adora al Señor tu Dios y Él bendecirá tu pan y tu agua. Yo apartaré de ustedes todas las enfermedades, dice el Señor. Él está al cuidado de nosotros. Dios cuida de nosotros. Dios siempre está con nosotros, nunca nos abandona, nunca nos deja de su mano. Así que bendito es Dios porque Él está siempre con cada uno de sus hijos. En esta mañana hermosa venimos delante de ti, mi Dios amado, dándote las gracias por todo, por tu gran amor, por tu misericordia, por todo lo que haces, Señor, en nuestras vidas, con corazones sinceros, pidiéndote perdón, Señor, por nuestros pecados, por nuestras faltas, por todo aquello que hacemos que a ti no te agrada, Dios. Perdónanos, Dios, límpianos, purifícanos, Padre. Sé tú con cada uno de nosotros. Adelante con Cristo. Dios nos ama y Dios siempre está con nosotros. Así que en el nombre de Jesús, venimos delante de ti, Padre. manos, Señor. A todos aquellos, Señor, a todos aquellos que han caído, Señor, en vicios, a todos aquellos que han caído en la drogadicción, a todos aquellos que han caído en delincuencia, Padre, en el alcoholismo. Señor, por ello venimos implorándote, por ello venimos pidiéndote, Señor, para que seas tú, mi Dios amado, poniendo tu mano poderosa en sus vidas, que seas tú transformándolos, que seas tú liberándolos, Señor, que seas tú rompiendo esas cadenas, esas ataduras, Padre. Porque tú lo puedes hacer, porque tú eres misericordioso, porque tú eres un Dios de amor, porque tú eres el Todopoderoso, Señor. Tú puedes traer libertad a ellos, tú puedes traer sanidad a ellos, Señor. Sé tú con ellos para que ellos puedan tener una vida diferente, mi Dios amado. Por aquellos jóvenes, niños, hombres y mujeres que deambulan por las calles, Señor, enfermos, por aquellos que andan entregados al vicio, al alcoholismo, Señor, a las drogas, trae liberación a sus vidas, Señor. Te lo pedimos de todo corazón, que ellos puedan encontrar una nueva vida en ti, Señor, que ellos puedan ser libres y puedan buscar de tu presencia, Señor. Ayúdalos, Dios, ayúdalos. Sabemos de tu poder, sabemos de tu amor, sabemos de que tú tienes algo especial para ellos, Señor, en el nombre de Jesús. Ayúdalos, mi Dios amado, para que ellos también puedan tener la oportunidad de conocerte, Señor, y de servirte. Gracias, Señor, porque tú lo has hecho con muchos de nosotros, Padre. Por eso ahora estamos aquí agradecidos, pidiéndote por ellos, en el nombre de Jesús. Gracias te doy, Señor, por la oportunidad que nos das de venir delante de tu presencia. Poniendo todo, Señor, todo en tus manos. Poniendo todo, Señor, nuestros problemas, nuestras situaciones, nuestros procesos, Señor, nuestras aflicciones, Dios, reconociendo que solo en ti podemos encontrar solución, Padre, a cada uno de nuestros procesos, nuestras situaciones, nuestros problemas. En tus manos estamos, Señor. Sé tú con cada uno de nosotros, porque todo aquel que invocare el nombre del Señor será salvo. Bendito es el Señor. Romanos 10, 13. Ninguna palabra corrompida salga de vuestra boca, sino lo que sea bueno para lo necesario, edificación a fin de dar gracia a los oyentes. Dios es bueno, Dios siempre está hablando a su pueblo. Bendito es el Señor. Mateo 7, 12 dice, al que todas las cosas... Así que todas las cosas que queráis que los hombres hagan con vosotros, así también haced vosotros con ellos. Así que esa es la regla de oro en Cristo Jesús, ¿verdad? No hagamos a los demás lo que no nos gustaría que nos hicieran a nosotros. Así que tratemos de vivir una vida llena de amor, de paz, ¿verdad? Para que todo sea mejor cada día. Nosotros los cristianos, los hijos de Dios, debemos de ser personas pacificadoras, ¿verdad? Personas llenas de amor, personas que le deseamos lo mejor a nuestro prójimo. Así que a rendirnos a Cristo, a buscar de su presencia, a imitarlo a Él porque Él es bueno, a imitarlo a Él porque Él es santo, porque Él es humilde, a imitarlo a Él porque Él es el Dios Todopoderoso. Él es el mejor ejemplo que tenemos de humildad en esta vida, ¿verdad? Así que en el nombre de Jesús tenemos que buscar de su presencia siempre. Y conoceréis la verdad y la verdad os hará libres, dice Romano 8:32. Todos aquellos que conocemos de Cristo hemos sido liberados, hemos sido rescatados, ¿verdad? Así que en el nombre de Jesús tenemos que creerle. Y en el nombre de Jesús dice la palabra, encomienda a Jehová tu camino y confía en Él, y Él hará, dice Salmo 37:5. Así que Dios es el camino. Nuestro Señor Jesucristo, Él es la verdad, el camino y la vida. Así que tenemos que seguirle, tenemos que entregarnos a Él, tenemos que encontrar para poder ser diferentes, hermanos. Solos no podemos, no seamos sabios en nuestra propia opinión. En el nombre de Jesús, en el nombre de Jesús, estás siempre con nosotros. En verdad, Él nunca nos deja de su mano. Dios es bueno, Dios es maravilloso, Dios nos ama Y por eso estamos delante de su presencia en esta mañana, agradecido por todo lo que Él hace en nuestra vida, ¿verdad? Así que en esta mañana hermosa queremos bendecir la vida de todos nuestros oyentes, de todos los que están siempre atentos al programa, ¿verdad? Aquellos que en cualquier rinconcito de nuestra tierra Honduras nos están escuchando, aquellos que desde mañana están pendientes de la radio, del programa, y que siempre están con nosotros, ¿verdad? Unidos en un mismo pensar, en un mismo sentir, sigamos adelante, sigamos adelante, sigamos adelante en Cristo Jesús. Bendito es el Señor. En esta mañana queremos bendecir la vida de nuestros hermanos que siempre están atentos, ¿verdad? Y que piden oración. Queremos bendecir la vida de nuestra amiga, hermana y doña Gloria, ¿verdad? Que Dios pueda traer sanidad a su vida, que Dios siempre le fortalezca, que Dios siempre esté con ella, que Dios guíe sus pasos, que Dios bendiga su negocio, que Dios siempre esté atento a sus necesidades. Le bendecimos a ella, a su familia, ¿verdad? A todos sus hijos, que Dios lo guarde, que Dios los tenga con bien y que el Señor siempre sea el centro de su vida, ¿verdad? También por nuestro hermano Miguel Cruz, nuestro amigo allí, que Dios lo guarde, que Dios lo tenga con bien. Al pequeño Mateo, ¿verdad? A su familia, que todos estén bien en el camino correcto, ¿verdad? Que ellos puedan encontrar esa paz y que puedan encontrar el camino a seguir, que es Cristo Jesús. Así que en el nombre de Jesús bendecimos la vida de nuestro hermano amigo Miguel Cruz, ¿verdad? Que Dios traiga liberación y fortaleza a su vida, sanidad, y que él pueda ser muy, muy bendecido de parte de Dios. También por nuestro querido hermano Roy Morales, que Dios lo tenga con bien, ¿verdad? Que Dios pueda traer sanidad a su vida, fortaleza, que Dios lo tenga en el hueco de su mano, lo guarde siempre donde quiera que vaya, donde quiera que esté, ¿verdad? Que Dios lo guarde, que Dios lo lleve y lo traiga con bien siempre a su hogar. Bendecimos su vida, a su familia y a nuestro manador y a sus hijos, a todos ahí, la familia Norales, que Dios les bendiga de una manera especial y que la paz del Señor reine allí en su hogar, en su vida, ¿verdad? También bendecimos la vida de nuestro hermano Gavino Linares, que Dios lo tenga con bien, que Dios lo pueda sanar, que Dios esté siempre con él, que Dios le guíe sus pasos, que siempre ponga en él ese deseo, ¿verdad?, de servirle y de estar leal y fiel a nuestro Señor Jesucristo. Dios bendiga su vida, Dios bendiga su negocio y que el Señor sea siempre el centro de su vida. También por nuestra hermana, amiga, doña Dora Bronfield, ¿verdad? Que Dios pueda traer sanidad a su vida, que Dios pueda fortalecerla día a día, ¿verdad? Que su fe crezca en Cristo Jesús y que ella siempre sea esa mujer guerrera que está siempre peleando la buena batalla de la fe en Cristo Jesús, ¿verdad? Que Dios bendiga a toda la familia, ¿verdad? Nuestra hermana Dora, toda la familia Navarro Bronfield, que todos estén bien y que la paz del Señor reine ahí en sus vidas. También por nuestro hermano, ¿verdad?, nuestro amigo Carlos Bueso, que Dios pueda sanarlo, que Dios pueda liberarlo, que Dios pueda romper esas cadenas, esas ataduras, que Dios lo pueda apartar de toda inmundicia, de todo vicio, y que en el nombre del Señor él sea libre para poder exaltar y adorar el santo nombre de nuestro Señor Jesucristo. Que Dios pueda bendecirlo a él, a su familia, a sus hijos, a su madre, ¿verdad? Que Dios la tenga con bien, que pueda traer sanidad a su vida, ¿verdad? También por nuestro hermano Carlos Mancilla, ¿verdad? Por su esposa, nuestra querida hermana, nuestra hermana Consuelo, que Dios los tenga con bien, que la paz de Cristo reine en ellos y que el Señor sea sanándolos, ¿verdad? Liberándolos de toda enfermedad y que Dios traiga fortaleza a sus vidas. En el nombre de Jesús, en esta mañana oramos por las finanzas del pueblo de Dios, oramos por las finanzas de todos aquellos emprendedores que están pujando ahí, ¿verdad? Siempre con nuestros negocios, los negocios que Dios nos ha dado, los que el Señor provee siempre. Padre, en el nombre de Jesús venimos pidiéndote, Señor, para que seas tú bendiciendo a cada uno de nuestros hermanos, aquellos que hemos emprendido un negocio, que seas tú abriendo puertas de bendición, ¿verdad?, para que nosotros podamos salir adelante, Señor. Bendice, Señor, los negocios, bendice las finanzas de tu pueblo, bendice bendice a todo aquel, Señor, que quizás hoy está pasando procesos de escasez, de pobreza, pero en el nombre de Jesús se disipa ese plan del enemigo de tener a tu pueblo, Señor, ahí privado, Señor, de la abundancia. Que seas tú, mi Dios amado, abriendo puertas de bendición, de empleo, Señor, para todos nuestros hermanos que quizás están pasando procesos duros en su finanza, ¿verdad? En el nombre de Jesús te pedimos por ellos, te pedimos que seas tú, Señor, abriendo fuentes de trabajo, que seas tú bendiciendo esos negocios que quizás están emprendiendo en el nombre de Jesús. Así que por ellos, Señor, venimos pidiéndote para que seas tú proveyendo siempre, Señor, según sea tu voluntad, que nunca falte en nuestros hogares el pan, la harina, Señor, el aceite, el alimento, Señor, que todos tus hijos, hombres y mujeres, podamos, Señor, ser bendecidos en nuestra finanza. Sé tú con cada uno de nosotros, bendice a nuestros pastores, que ellos puedan, Señor, ser personas prósperas, Señor, en ti, mi Dios amado, que no les falte nada, que seas tú proveyendo siempre conforme sea tu voluntad, Padre. Ayúdanos, Señor, ayúdanos a salir adelante en nuestros proyectos de trabajo, en nuestra situación económica, Padre. Que seas tú abriendo puertas de bendición siempre para tu pueblo, para tus hijos, para la iglesia, Señor. Que pueda haber abundancia, Señor. Que la escasez y la pobreza, Señor, desaparezcan, Padre. Que todo eso sea parte de un proceso nada más. En el nombre de Jesús, sé tú, Señor, con cada uno de nosotros. Bendice a la familia cristiana, bendice, Señor, nuestros trabajos, bendice nuestros negocios, ayúdanos a salir adelante simplemente creyendo en ti. Gracias te doy, Señor, por la oportunidad que nos has dado de servirte esta semana, bendiciendo la vida de todos mis hermanos del grupo de intercesión, a todos los pastores del ministerio El Olam. Que Dios les bendiga, que Dios les guarde y que el Señor sea siempre cada uno de nosotros. En el nombre del Padre, del Hijo y del Espíritu Santo te damos gracias, gracias en el nombre de Jesús. Que Dios les bendiga, hermanos.
1: Gloria a Dios, Dios me le bendiga, hermano, amigo que nos escucha en cualquier parte del mundo. Sea Dios bendiciendo su vida, deseando que todo esté bien y que ese deseo, ese anhelo esté en nosotros de seguir sirviendo, adorando al Rey de Reyes, Señor de Señores, al que le debemos todo lo que somos. A Él sea la gloria, a Él sea el honor en esta mañana, porque sabemos que sin el Señor no somos nada y todo lo que somos es porque su misericordia los ha alcanzado. Así que gracias, gracias a nuestro Señor, y que sea Él ayudándonos cada día más a seguir haciendo mejores hijos, mejores hijos de Él, porque Él los escogió como sus hijos. Así que hay que seguir amándole, sirviéndole y poniendo en alto su nombre. Al Señor sea la gloria, el honor en esta mañana. Así que ahí en cualquier parte del mundo donde usted nos esté sintonizando, ahí donde usted está, ahí donde usted está trabajando ya en sus quehaceres diarios, o tal vez ahí va de viaje, ahí o está acostadito, ahí sea Dios bendiciendo su vida, deseando que todo esté bien y que todo lo que usted emprenda salga bien, y que sea Dios guardando su salida, su entrada desde ahora y para siempre. Al Señor sea la gloria en esta mañana, todo honor es para el Señor. Así que Dios me le bendiga y donde usted nos esté sintonizando por medio de Olam Estéreo 91.fm o por la Radio Celestial 106.9 FM, Radio Celestial. Sea Dios bendiciendo su vida, deseando que todo lo que usted emprenda le salga bien, por Canal 97, ACO TV, por Simple Radio, por Túnel Radio, por el medio que usted nos esté sintonizando. Yo le animo a que siga siempre sintonizando la radio, que es de bendición para todos nosotros que la escuchamos. Es de una bendición. En vez de estar a veces escuchando cosas que no los edifican, qué mejor que estar escuchando cosas que nos edifican, estar escuchando mensajes, palabras, enseñanzas, estar escuchando alabanzas, es lo mejor que podemos hacer. Así que yo le animo, sigamos escuchando la radio para edificación de nuestras vidas espirituales, porque allí nos edificamos, allí estamos haciendo nuestros quehaceres, o estamos en ahí en lo que andamos en los hogares, pero estamos escuchando la radio, estamos edificando nuestra vida espiritual. Así que yo le animo, sigamos adelante, firmes en el Señor, creyéndole al Señor, dando siempre la gloria, la honra al Rey de Reyes, Señor de Señores. Nunca quitemos la gloria al Señor, la gloria es para el Señor en todo tiempo, así que Dios me le bendiga, seguir adelante sirviendo al Señor. Allí donde usted se encuentre, en cualquier parte del mundo, démosle las gracias al Señor. Démosle las gracias al Señor porque Él nos regala un día más. Un día más de misericordia, un nuevo despertar, un nuevo amanecer, un soplo más de vida, porque sabemos que si el Señor no estuviera con nosotros, no nos diera ese oxígeno, de qué sería nuestra vida, ya no existiéramos. Pero las misericordias del Señor son nuevas cada mañana y Él está al cuidado de nosotros. Así que toda gloria y honra sea para el Señor en esta mañana. Démosle las gracias a nuestro Padre Celestial. Gracias, Padre, gracias por un día más de vida. Gracias por la salud, la fortaleza, las fuerzas, el deseo, el anhelo de seguir adelante. Gracias, Señor, porque reconocemos que sin usted nosotros no somos nada. ¿Qué haríamos sin usted? ¿Qué camino tendríamos apartado de usted? Así que gracias, Señor, síganos ayudando a seguir amándole, adorándole en todo tiempo, como dice Salmo 34:1. Bendeciré a Jehová en todo tiempo y su alabanza estará de continuo en mi boca. Así que nosotros solo tenemos que creerle al Señor y buscarle, porque Él está con nosotros. Él es nuestra fortaleza, nuestra fuerza, nuestro deseo. Él es el que lo pone de servirle, amarle, de hacer su buena voluntad. A Él sea la gloria. Así que gracias, Señor. Gracias porque nos permite estar aquí en cabina de radio, orando, intercediendo. Gracias, Señor, porque ya podemos estar terminando esta semana, finalizándolo esta semana, Señor. Gracias por verlos ayudados, respaldados, fortalecidos toda la semana. Síganos ayudando a seguir haciendo su voluntad. Señor, sea usted bendiciendo los grupos de intercesión, a cada uno por nombre, los que estamos en diferentes semanas y fechas. Señor, sea usted ayudándonos a seguir haciendo este trabajo con amor, con entrega, Señor, con compromiso con usted. Respalde los grupos de intercesión, respalde y bendiga nuestra vida, Señor, y ayúdenos, capacítenos, Padre, porque reconocemos que le fallamos hasta con una mala mirada, un mal pensamiento le fallamos. Perdónenos y ayúdenos a hacer su voluntad. Capacítenos, Padre, para hacerlo con amor, con entrega, Señor. Siga usted bendiciendo los grupos de intercesión. Sea usted bendiciendo la hermana que está en el programa en la mañana, en la tarde. Señor, bendígala con salud, fortaleza, sabiduría para hacer lo que a usted le agrada. Bendiga los grupos de intercesión y ayúdenos a seguir adelante. Bendiga a los administradores, Señor, de sabiduría cada día más para hacer su voluntad siempre, Señor. Bendiga sus vidas y sea usted ayudándolos en todo tiempo. Bendiga también, Señor, sus familias, a cada uno por nombre, los que ya están en el camino del Señor, que sigan adelante, los que se han apartado, que busquen, vuelvan al redil, en el nombre de Jesús de Nazaret. Bendiga a nuestra familia, Señor. Trate con cada uno de ellos para que le amen, le sirvan. Rompa las cadenas, Padre, ataduras, Señor, y haya libertad para que le amemos en espíritu. espíritu y en verdad, Señor. Ayúdenos, Señor, a hacer su voluntad, a ser sinceros ante su presencia, porque usted conoce todo de nosotros. A usted sea la gloria en todo tiempo, Padre. Gracias, gracias. Sea usted bendiciendo también a los que dan mantenimiento en este lugar, bendiciendo su vida, Señor, poniendo el deseo, el anhelo de seguir haciendo con amor, con entrega su trabajo, con sabiduría para que todo lo hagan bien, Señor. En el nombre de Jesús, glorifíquese en los grupos de intercesión. Sea usted capacitándonos, ayudándonos, ayudando al grupo que viene la otra semana a seguir haciendo su voluntad. Sea usted con los grupos de intercesión, ayudándonos cada día más, Señor. Cubriendo este lugar, las cuatro esquinas de esta propiedad, de esta radio, Señor, guardando todo lo que hay dentro y fuera de este local, Señor, dando mantenimiento a cada utensilio, Señor, supliendo las necesidades que hay, Señor, tocando corazones para que siempre, Padre Santo, supla usted las necesidades de este lugar, Padre. En el nombre de Jesús de Nazaret, sea usted bendiciéndonos y ayudándonos, y que sea usted bendiciendo al oyente, el que escucha, Señor, que está allí en sus quehaceres, pero está escuchando siempre la radio. Sea usted bendiciendo sus vidas, ayudándolos a seguir adelante, y aquel amigo que solo está escuchando, que sea Dios obrando en su vida, sembrando la semilla, la palabra allí, sea Dios haciéndolas germinar al tiempo de Él. En el nombre de Jesús, que esta radio sea de bendición para todo el mundo que lo escucha allí. Dios bendiga sus vidas y sea Dios haciendo la obra en su vida. Así que hay que seguir adelante amando y sirviendo al Señor, no dar cabida al enemigo, porque sabemos que Él anda viendo cómo destruye nuestra vida, pero de nosotros depende qué alimentamos en nuestra vida espiritual. Así que Dios me le bendiga. Hay que alimentar nuestra vida espiritual. ¿Cómo lo vamos a hacer? Orando, leyendo palabra, ayunando en todo tiempo, congregándonos. Ese es el alimento de nuestra vida espiritual. Así como deseamos alimentar nuestra vida normal, así tenemos que desear alimentar nuestra vida espiritual. Lo que nosotros alimentemos es lo que va a permanecer en nuestra vida. Así que yo le animo en esta hora, alimentemos nuestra vida espiritual para poder estar firmes contra todas las acechanzas del enemigo. Que el Señor lo reprenda, porque sabemos que Él anda como león rugiente buscando cómo devorar. Dice en segunda de Crónicas, capítulo 10, versículo 4, dice: porque las armas de nuestra milicia no son carnales, sino poderosas en Dios para la destrucción de fortalezas diabólicas. Nosotros no peleamos con nuestras propias fuerzas, es con las que el Señor nos da. Porque las armas no son carnales, sino poderosas en Dios. Así que hay que buscar del Señor, hay que alimentar nuestra vida espiritual para poder pelear contra todas las acechanzas que quieran venir en contra de nuestra vida. Porque también dice en Juan capítulo 10, versículo 19, dice: porque os doy potestad de hollar serpientes y escorpiones y toda fuerza del mal, y nada os hará daño. Porque el Señor los ha dado potestad de hollar serpientes y escorpiones y toda fuerza del mal, y nada os hará daño. Así que nosotros estamos en las manos del Señor, pero para eso tenemos que alimentar nuestra vida espiritual. No tenemos que menguar en nuestra vida espiritual, sino que alimentarnos para poder estar contra toda acechanza, estar firmes, estar fuertes en Cristo. No con nuestras propias fuerzas, es con las que el Señor lo da, porque Él nos ha dado la potestad de hollar serpientes y escorpiones y toda fuerza del enemigo, y nada nos hará daño, dice su palabra en Juan capítulo 10, versículo 19. Así que hay que seguirle creyendo al Señor, porque Él es el que nos da la potestad, Él es el que nos da la fortaleza. No es con nuestras propias fuerzas, nosotros no somos nada sin el Señor. Así que a Él sea la gloria, la honra, a Él sea el honor en todo tiempo, como dice también en Isaías 54, versículos 17, dice: ninguna arma forjada contra ti prosperará, y condenará toda lengua que se levante contra ti en juicio. Ninguna arma forjada contra nosotros, los hijos de Dios, los que le amamos, le servimos, va a permanecer. Él va a pelear por nosotros, como dice Éxodo 14:14, Jehová peleará por vosotros, y nosotros vamos a estar tranquilos, pero vamos a estar tranquilos siendo hijos de Dios, creyéndole a Él y amándole, para que Él podamos alcanzar sus misericordias, su favor de estar peleando por nosotros. Él pelea por nosotros cuando la gente se levanta en contra de nosotros a quererlos dañar, a quererlos hacer daño. Nosotros no los defendamos, dejemos todo en las manos de Dios y oremos por esas personas que quieren hacernos daño, que hablan, que dicen de nosotros. Oremos por esas personas y quedémonos callados. Solo dejemos que Dios se encarga de pelear por nosotros. Así que usted nunca, hermano, hermana, se vaya a pelear porque le dicen a usted. No, dejemos todo en las manos del Señor, que Dios se encarga de pelear por nosotros. Al Señor sea la gloria y la honra en esta hora. Sí, también ponemos en las manos del Señor mis pastores. Sea Dios bendiciendo mis pastores, dándoles salud, sabiduría, protección. Sea Dios bendiciéndolos con salud, sabiduría, entendimiento para hacer la voluntad del Señor. Y que sea Dios guiando siempre su vida para poder guiar la grey y el pueblo que Dios tiene en sus manos. Dios bendiga a mis pastores, y que sea Dios bendiciéndolos, dándoles sabiduría para poder instruir el pueblo de Dios, que Dios los tiene elegidos como pastores. Dios bendiga su vida con salud, sabiduría para hacer lo correcto delante de los ojos del Señor. Dios bendiga con protección sus negocios y todo lo que ellos emprendan. Que sea Dios bendiciéndolos y respaldándolos. En el nombre de Jesús oramos también por los pastores del Ministerio El Olán en cualquier parte del mundo. Dios bendiga a los pastores del Ministerio El Olán en cualquier parte del mundo, a la iglesia. Dios bendiga a su familia y sea Dios en todo momento con ellos, en todo proceso, porque sabemos que en todos los procesos Dios está con nosotros. Ahí están los procesos, ahí está la enfermedad, ahí está todo, pero Dios está con nosotros. Él no va a poner cargas que no podamos llevar. Así que a Él hay que creerle, amarle, que nuestra fe aumente, el deseo de servirle aumente. Creámosle al Señor. Sirvámosle sin reserva, que Él sea fortaleciéndonos cada día más y amándole en todo tiempo. Así que Dios me le bendiga, y que sea Dios bendiciendo a los pastores del Ministerio El Olán en cualquier parte del mundo. Dios bendiga, Dios les respalde en lo que Dios los ha puesto como pastores. Dios añada los que van a ser salvos ahí a las casas de oración. Dios bendiga a los pastores de diferentes concilios. Dios bendiga a su familia, la iglesia. Ánimo, pueblo de Dios, a seguir agradando, sirviendo al Señor. Sea Dios bendiciendo su vida, dando sabiduría para poder guiar esa grey que Dios ha puesto en sus manos, ese pueblo que Dios ha puesto en sus manos. Dios bendiga a los pastores de diferentes diferentes concilios y sea Dios ayudándonos a seguir adelante con nuestras propias fuerzas. No podemos, solo con las que el Señor nos da. Así que Dios me le bendiga. Oramos también por los amigos. Sea Dios bendiciendo a los amigos, a cada uno por nombre, allí donde usted nos esté sintonizando, amigo. Yo le digo en esta hora, Cristo le ama, Él quiere hacer grandes cosas en su vida. Dedíquele su vida al Señor. No viva solo por vivir en este mundo sin dirección. No le sirva más al enemigo, sírvale a Dios, porque si usted solo hay dos caminos, le servimos a Dios o le servimos al enemigo. Así que el Señor lo reprenda, porque el enemigo solo vino a hurtar, a matar, a destruir, mientras que el Señor ha venido a dar vida y vida en abundancia. El Señor a usted, amigo, el Señor le ama, el Señor está esperando por usted. Él quiere hacer grandes cosas en su vida. Entregue su vida al Señor y mirará que Dios lo ayudará en todo tiempo, porque el Señor nunca nos deja de su mano. Quienes le fallamos somos nosotros, pero el Señor permanece siendo fiel. Así que, amigo, Cristo le ama, Él está esperando por usted. Búsquele, ámele, sírvale sin reservas, cuerpo, alma y espíritu, al servicio del Señor, y miraremos la mano del Señor en nuestra vida. Porque a veces decimos ser cristianos, pero hacemos nuestra voluntad. Hay que hacer la del Señor. Así que sin la ayuda del Señor no podemos. Él es quien nos ayuda a seguir adelante. Dios me bendiga a los amigos y Dios los ayude a buscar de la presencia del Señor. Oramos por los jóvenes, los niños. Sea Dios guardando, cubriendo la vida de los jóvenes, los niños. Sea Dios bendiciendo la vida de los jóvenes y niños, apartándolos de todo vicio, drogas, todos niños, jóvenes que andan en las calles perdidos en vicio, en droga. Padre, sea usted teniendo misericordia, guardándolos, liberándolos de toda esclavitud de pecado, dando sabiduría a los padres para instruirlos en el camino suyo, Padre, y que cuando lleguen a viejos no se aparten de su presencia. Padre, tome el control, Señor, de la vida de los jóvenes. Guárdelos, Señor, de todo vicio, droga, esclavitud al pecado, Señor, hacer cosas malas, cosas que no son agradables ante sus ojos, cosas que lo llevan a la muerte por andar en cosas malas. Señor, tenga misericordia de los jóvenes, Señor, guárdelos de todo accidente, de todo peligro. Señor, tenga misericordia de la juventud en todo el mundo entero. Señor, guarde los centros educativos, guarde los maestros, Señor, guárdelos, Señor, en el hueco de su mano. Señor, tenga misericordia, Padre, de la humanidad, aquellos que no les sirven, aquellos que se les habla de su palabra, Señor, y hacen oídos sordos. Ponga corazones de carne, no corazones de piedra, Señor. Limpie, purifique las mentes turbadas, Padre, y que busquen de su presencia. Tenga misericordia, Padre, en el nombre de Jesús. Glorifíquese en sus vidas. También, Padre, ahí donde está el enfermo, ahí donde estaba las personas postradas en esas camas, enfermos, Señor, postrados, Señor, en esos hospitales.

Señor, ayúdelo, Señor, tenga misericordia, sane, liberte al cautivo, al que está postrado en esas camillas, Señor, en esos hospitales, en esas clínicas, en ese hogar, ahí donde no hay una oportunidad, que ellos piensan que hasta ahí llega la vida, Señor, si es su voluntad, sea usted sanando, libertando. Créale a Dios que para Él no hay nada imposible, y si Él tiene la potestad de sanarlo, Él lo va a sanar. Ahí donde está su dolor, ahí donde está su enfermedad, ahí donde está su proceso, usted clámele, órele al Señor, porque dice en 2 de Crónicas,

0: y sanaré y perdonaré sus pecados, dice, y sanaré su tierra. Él puede sanar nuestras dolencias, Él puede sanar nuestra vida, Él puede obrar en nuestra vida, sanarlos, liberarlos de todo pecado, pero hay que humillarnos, hay que creerle, hay que mostrarlos ante Él para recibir esa misericordia, alcanzar el favor del Señor. Creámosle a Dios y sirvámosle, amémosle. Así que Dios me le bendiga, sea Dios obrando en su proceso allí donde está la enfermedad. Hoy toca orar, viernes 21 de agosto, toca orar por finanzas. En el nombre de Jesús de Nazaret hay que orar por las finanzas, sea Dios obrando ahí en las finanzas, bendiciendo, proveyendo, supliendo conforme sus riquezas en gloria. Allí donde está la necesidad, allí donde no hay un trabajo, sea Dios proveyendo. Que nunca falte el aceite, la harina, el aceite en nuestras mesas. Venimos reprendiendo en el nombre de Jesús toda miseria, toda escasez. Declaramos finanzas bendecidas, negocios bendecidos. Ahí donde usted está a punto de emprender un negocio, sea Dios proveyéndole, abriendo puertas de bendición. Declaramos tierras fértiles. Los que se dedican a la agricultura, sea Dios bendiciendo, multiplicando los frutos al 100 por 1, bendiciendo a semilla en el nombre de Jesús. Declaramos a Honduras libre de toda miseria. Declaramos bendecidos, negocios bendecidos, prosperados, sea Dios guardando, cubriendo todos los negocios en el nombre de Jesús, de todas las personas que se dedican a querer hacer daño en el nombre de Jesús. Sea Dios limpiando a esas personas, sus mentes, de hacer daño, Padre, en el nombre de Jesús. Dios bendiga y proteja los negocios del mundo entero. Dios proteja los negocios de todo el municipio de Omoa. En el nombre de Jesús, Dios tome el control de nuestra finanza. Dios nos ayude a ser buenos administradores, a no gastar en lo que no es pan, como dice su palabra, a no gastar en lo que no necesitamos. Que sea Dios enseñándonos a ser buenos administradores. Dios bendiga la finanza, Dios bendiga los negocios, Dios supla nuestras necesidades. Él es Jehová Chiret, quien provee, suple conforme sus riquezas en gloria. A Él sea la gloria. Así que Dios bendiga sus finanzas en el nombre de Jesús. Bendice a Jehová y bendiga, sea Dios bendiciendo nuestras finanzas en el nombre de Jesús. Oramos por la hermana Irma, sea Dios dándole fortaleza a ella, a su familia, dándole sanidad a su padre en el nombre de Jesús, fortaleza espiritual para su vida. Por la hermana Marina, sea Dios obrando en su vida, en su esposo, sus hijos, ayudándola a seguir adelante, firme en el Señor, fortaleza para su vida, en el nombre de Jesús. La hermana Tomasita, sea Dios obrando, dando la sanidad, la liberación de todo dolor, toda enfermedad, proveyendo, supliendo sus necesidades, en el nombre de Jesús. Dios bendiga la vida de la hermana Tomasita, dándole fortaleza espiritual y protección. Julio Membre, sea Dios obrando, protegiéndolo, ayudándolo a buscar de la presencia del Señor la salvación para su alma en el nombre de Jesús de Nazaret. Sea Dios obrando en la vida de Julio Membreño en el nombre de Jesús de Nazaret. Lo declaramos por Denis, Tatiana, Dalina, Brian. Ahí donde se encuentran todos estos jóvenes, sea Dios guardándolos, protegiéndolos, teniendo misericordia de sus vidas para que ellos alcancen la salvación de sus almas. Dios proteja, bendiga su vida y que sea Dios haciendo la obra para que un día ellos le amen y sirvan al Señor. Por Luis y su familia, que sea Luis Melchor. Sea Dios obrando en su vida, dando fortaleza, sanidad y bendiciendo toda su familia. Que sea Dios guiando su vida para que busquen del Señor. Dios bendiga su vida. Por Mario Héctor, sea Dios obrando en su vida, liberándolo de todo vicio, droga, salvación para su vida, protección, que sea Dios protegiéndolo, dándole la salvación a su vida, dirección para que puedan amar, servir al Señor. Dios bendiga su vida donde ellos se encuentren ahí. por Mac, Víctor, Rosita, sea Dios obrando, protegiendo su vida donde ellos estén. Allí Dios los proteja, Dios les dé salvación para sus almas, que sea Dios guiando su vida para que ellos le puedan amar, servir al Señor. Por Roldán Maldonado, Damaris Maldonado, Meregildo Maldonado, toda esta familia la pongo en las manos del Señor, que sea Dios obrando en toda esta familia, bendiciendo sus vidas para que ellos le puedan amar, salvar sus vidas, que sea Dios teniendo misericordia, protección y sanidad para su vida. Por Ani García, sea Dios obrando en su vida, protegiéndola, dándole fortaleza espiritual, deseos, anhelos de seguir adelante. Dios la bendiga en sus trabajos, sus negocios, proteja a sus niños. Dios me le bendiga. Damos gracias al Señor que nos permitió terminar esta semana. Sea Dios ayudando al grupo que viene. Dios me le bendiga. Los grupos de intercesión.
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4: Gloria a Dios, aleluya. Muy buenos días, buenas tardes o buenas noches a todos nuestros hermanos, amigos, oyentes en cualquier lugar del universo. Que Dios les bendiga en este día que el Señor en su grande e infinita misericordia nos ha regalado. A Él le damos toda la honra y toda la gloria, porque solo Él se la merece. Este es el día que el Señor hizo para que nos gocemos, para que nos alegremos. Este es un nuevo día para comenzar de nuevo, mis hermanos, mis amigos. Las cosas de ayer ya pasaron, los tropiezos de ayer ya pasaron, y es una nueva oportunidad para adorar, para levantarse en la presencia del Señor y glorificar su nombre. Hoy vamos a comenzar un tema nuevo y le hemos llamado, ¿no?, preparando este estudio, la adoración que agrada a Dios. Porque muchas veces, mis hermanos, nosotros cantamos o hacemos cosas que creemos que son agradables a Dios y al final no lo son. Pero no lo hagamos con la mente humana, hagámoslo a través de la palabra del Señor, a través de las escrituras, y hagamos un recorrido en la palabra para llegar a una conclusión de acuerdo a la palabra y al Santo Espíritu de Dios. Vamos a comenzar leyendo Juan, el apóstol Juan, capítulo 4, libro del apóstol Juan, capítulo 4, versículos 20 al 24. Apóstol Juan, capítulo 4, versículos 20 al 24. Gloria a Dios. Vamos a leer la palabra en el nombre del Padre, del Hijo y de su Santo Espíritu. Nuestros padres adoraron en este monte, y vosotros decís que en Jerusalén es el lugar donde se debe adorar. Jesús le dijo: mujer, créeme que la hora viene cuando ni en este monte ni en Jerusalén adoraréis al Padre. Vosotros adoráis lo que no sabéis. Nosotros adoramos lo que sabemos, porque la salvación viene de los judíos. Mas la hora viene, y ahora es, cuando los verdaderos adoradores adorarán al Padre en espíritu y en verdad. Porque también el Padre tales adoradores busca que le adoren. Dios es espíritu, y los que le adoran en espíritu y en verdad, es necesario que adore. Gloria a Dios. Aleluya. Mis hermanos, mis amigos, aquí en este capítulo 4 del libro de Juan, en este versículo que hemos leído, aquí encontramos la conversación del Señor con la samaritana. Y el Señor Jesucristo tocó el tema de la adoración, hermanos, con una amplitud y con una profundidad completamente nuevas. Y es de esta manera que Él contestó aquellas interrogantes, aquellas inquietudes de aquella mujer. Y de paso, hermano, nos dejó también a nosotros una información muy valiosa para la iglesia de nuestro tiempo, para esta sociedad. Una información que necesitamos para ofrecer a Dios una verdadera adoración que sea del agrado de Dios. Porque si la adoración no está dirigida al Rey, si no va a agradar a Dios, no tiene caso de ser. Y por eso el tema de esta hora: la adoración que agrada a Dios. Hermano, esto nos abre un panorama diferente. ¿Por qué? Porque no debemos de olvidar que adorar a Dios, y escúcheme bien este punto que voy a decir, nosotros como iglesia, más que todo, la iglesia en general, no tenemos que olvidar que adorar a Dios, óigame, es una cosa muy importante, es un asunto muy serio. No como se ha agarrado la adoración ahora, incluso hasta llegar a al desorden y incluso a la chabacanada en la adoración. Necesitamos, hermano, ofrecer a Dios una adoración que sea agradable a Él. ¿Por qué? Porque lo que pasa es que la iglesia perdió el sentido de la verdadera adoración a Dios y convirtió el jolgorio y el desorden en la gritería, creyendo que eso agrada a Dios. No debemos de olvidar, hermano, como iglesia que somos, o como sociedad, que adorar a Dios es un asunto serio, algo muy importante. Hermano, ¿y por qué es serio y por qué es importante? No debemos tomarlo a la ligera. Que es ahí donde la iglesia de nuestro tiempo ha caído. Y de repente aquellos dicen que nosotros somos muy duros. Pero la palabra de Dios es la que marca el rumbo, que pone los puntos sobre las i, como se dice. Es la palabra de Dios que determina cómo va a ser nuestra adoración a Dios. No podemos tomar la adoración a Dios de una forma ligera, como ahora mismo se está haciendo en la iglesia de nuestro tiempo, en todos los niveles de la iglesia. Entonces, ¿qué pasa? Cuando leemos esto, hermano, muchas veces llegamos a creer que estamos adorando a Dios, cuando en realidad, hermano, lo que hacemos puede ser otra cosa muy distinta a la adoración. Y un ejemplo de esto que le estoy hablando es que el Señor descalificó la adoración de los samaritanos. ¿Por qué le digo eso? Porque cuando Él le dijo a la mujer: vosotros adoráis lo que no sabéis, tanto, hermano, amigo, es importante que aprendamos por medio de la palabra cómo debemos de hacerlo. ¿Por qué, hermano? Tenemos que aprender a través de la palabra para no cometer los errores iguales a los que cometieron los samaritanos, que el Señor les dijo que no sabían lo que adoraban. Hermano, tenemos deber de aclarar lo que es la verdadera adoración, como la Biblia nos lo explica. La verdadera adoración a la luz de la palabra de Dios. Y que también podamos entender y comprender las enseñanzas que Jesús nos dio sobre este tema a través de la mujer samaritana. Lo que pasa es que nosotros no podemos pensar, no podemos analizar. Y es aquí en donde aquellos que dicen, no, es que ahí no hay revelación. Esta es palabra revelada, hermano. Y que mucha gente no quiere ver o no puede ver. Pero esta es una realidad de lo que es la palabra revelada, hermano. Y que mucha gente no quiere ver o no puede ver.

actividades, una de las cosas más nobles que el ser humano puede hacer. Es algo tan hermoso, tan sublime, que como seres humanos podemos realizar. ¿Por qué, hermano? Porque fuimos creados para eso, para adorar al Señor. Es cierto que cuando el hombre pecó, rompió aquella relación con Dios. Pero Él, para restaurar aquella relación rota, envió a su Hijo Jesucristo a morir en la cruz del Calvario por usted y por mí. Sí, es que eso es lo importante de entender. Es cierto que se rompió la relación cuando el hombre pecó, pero Él envía a su Hijo con el fin de redimir a esta humanidad, para que todos pudiéramos nuevamente ser verdaderos adoradores. Y es exactamente eso lo que Jesús quería entender a la mujer samaritana cuando le dijo: el Padre a tales adoradores busca que le adoren. Este es el punto. Esto es lo importante. Hermano, este tema de la adoración es tan importante. ¿Por qué? Porque la adoración es nuestra actividad desde el momento en que venimos al Señor. Va a ser la cosa más importante en nuestra vida, aún incluso en la eternidad. Hermano, y es fácil entenderlo esto a la luz de las Escrituras. Lo podemos probar con frecuencia en el libro de Apocalipsis, en el capítulo 4, versículos 8 al 11. Porque la palabra de Dios aquí en Apocalipsis nos dice, Apocalipsis 4, 8, 11, dice la palabra de Dios: y los cuatro seres vivientes tenían cada uno seis alas, y alrededor y por dentro estaban llenos de ojos, y no cesaban día y noche de decir: santo, santo, santo es el Señor Dios Todopoderoso, el que era, el que es y el que ha de venir. Y siempre que aquellos seres vivientes daban gloria y honra y acción de gracias al que está sentado en el trono, al que vive por los siglos de los siglos, los 24 ancianos se postran delante del que está sentado en el trono y adoran al que vive por los siglos de los siglos, y echan sus coronas delante del trono diciendo: Señor, digno eres de recibir la gloria y la honra y el poder, porque tú creaste todas las cosas y por tu voluntad existen y fueron creadas. Gloria a Dios por su palabra. Hermano, cuando nosotros nos preguntamos qué es la adoración, es ahí donde encontramos que, como es habitual en la Biblia, eso no nos ofrece ninguna definición exacta, sino que la forma de la palabra del Señor de enseñarnos es mostrándonos ejemplos de personas que adoraban, de aquellas personas que adoraban a Dios con el fin de que a través de ellos la iglesia de nuestro tiempo, nosotros, podamos aprender cómo debemos de hacerlo nosotros. Sí. No nos da una definición exacta la Biblia, pero a través de los ejemplos de aquellos adoradores, nosotros vamos a aprender cómo hacerlo al Señor. La forma correcta de agradar a Dios, de adorar, de alabar a Dios. Y es así, hermano, que lo primero que observamos en las Escrituras es que un adorador es aquel que tiene una relación personal con Dios. Escúcheme este punto. Un verdadero adorador, atención, fíjese lo que voy a decirle. Un verdadero adorador.

0: es aquel que tiene una relación personal con Dios. Y que ese adorador ama intensamente a su Señor. Porque cuando nosotros amamos intensamente, vamos a tener una verdadera relación personal con nuestro Padre Celestial. Y por eso es que cuando vemos los grupos de alabanza, nos damos cuenta de que ni una cosa ni la otra. No estoy en contra del grupo, estoy hablando de la verdadera adoración. Nos damos cuenta que no es la adoración que el Señor está buscando. Sí, hermano, porque vemos a los adoradores que no tienen relación con Dios, que caminan en emotividad o en apariencia, pero alejados de Dios. Pero un verdadero adorador, hermano, tiene relación personal con su Dios. ¿Por qué? Porque ama a ese Dios. Y uno de los ejemplos que siempre la Biblia nos da es el rey David. En el Salmo 18, 1 al 3, el rey David empieza ese salmo expresando su amor a Dios. ¿Por qué? Porque le dice: te amo, oh Jehová. ¿Qué es lo primero que hace el adorador? Le dice que ama al Señor. Lee el Salmo 18, 1, 3. De 1 al 3, léalo, hermano. ¿Por qué? Porque es a través de nuestra adoración que vamos a expresar nuestro amor a Dios. Y dice el salmista: te amo, oh Jehová. Y después de invocarle, porque reconocía, óigame, porque él reconocía que es digno de ser alabado. Y hermanos, créame que no puede ser de otra manera. No, hermano. No puede ser de otra manera. Porque es nuestro amor a Dios lo que nos lleva a adorarle. Es nuestro Dios, es nuestro amor a Dios lo que nos lleva a expresar eso que sentimos por nuestro Padre Celestial. Es ese amor al Señor Jesucristo lo que nos permite adorarle con un corazón sincero. Y esa adoración va a salir de dentro de nosotros, por estos labios, para expresar lo que hay en nosotros. Por eso es que tenemos que meditar realmente en qué estamos adorando, cómo estamos adorando. Porque cuando definimos a través de la palabra que un verdadero adorador es el que tiene una relación íntima con su Señor, que ama a Dios. Hermano, es esto lo que nos enseña lo que es un verdadero adorador. Entonces, este ejemplo del rey David, que empieza su salmo 18, deseándole al Señor que lo ama, eso define a un adorador. Y eso es lo que lo define. Pero cuando hablamos con personas que, mire, mi hermano, que yo toco en el grupo de alabanza, pero yo lo hago solo porque las muchachas me miran. Óigame, ¿qué adoración estamos levantando al Señor? ¿Qué adoración estamos ministrándole al pueblo de Dios? Cuando en nuestro corazón no hay un verdadero sentir, de un adorador que ama a su Señor y que tiene una relación íntima con su Señor. Puede ser que la emoción mueva, pero de la emoción a la convicción por el amor a Cristo Jesús hay una diferencia enorme, abismal. Hermano, no puede ser de otra manera la adoración. No. ¿Por qué? Porque es nuestro amor a Dios lo que nos lleva a adorarle. Y aunque por supuesto, hermano, este amor solamente es una pobre respuesta al gran amor que hemos recibido de nuestro Padre Celestial. Y la primera carta de Juan, quiero leérsela para ir avanzando. La primera carta de Juan, hermano, en el capítulo 4 y el versículo 10, nos dice, fíjese usted lo que dice, primera carta de Juan 4, 10. En esto consiste el amor, no en que nosotros hayamos amado a Dios, sino en que Él nos amó a nosotros y envió a su Hijo en propiciación por nuestro pecado. Hermano, esta es la palabra. Y es lo que nos enseña a través de la palabra, que si la adoración no surge, no sale, no viene como una respuesta genuina de nuestro amor a Dios, todo lo que hagamos, escúchenme esto que voy a decir, adoradores, todo lo que hagamos no va a pasar de ser un simple rito religioso, que es donde la iglesia ha caído en nuestros tiempos. Sí, hermano. Ritos fríos, secos, carentes de significado, y de que ninguna manera agradan a Dios. Hermano, duro decir esto, pero es una realidad que la iglesia vive en nuestros tiempos. Tenemos que reflexionar y cambiar esa forma de adorar a Dios. Darnos realmente que solo el que ama a Dios verdaderamente adora a Dios. Hermano, esto no es por conveniencia. Esto no es para ganar. Esto es para darnos cuenta que un verdadero adorador va a sacar de él el amor que tiene para su Señor. Sí, hermano. Y es lo que nos da la respuesta, que si la adoración no viene, escúcheme, como una respuesta auténtica y verdadera de nuestro amor a Dios, todo eso es vanidad. Sí, hermano, todo lo que estamos haciendo no va a pasar de un simple cantito común y corriente. No va a pasar de simples ritos religiosos que se acostumbran todos los días. Fríos, secos, y que no tienen ningún significado para el Señor. Y eso, hermano, nos marca la pauta de que eso no va a agradar a Dios. Ahora, todos sabemos que el verdadero amor a Dios implica una entrega absoluta al Señor. Fíjate que hablando con alguien que tocaba el teclado, la batería, todos los instrumentos donde lo pusieran en la iglesia, y ahora anda por la calle de la amargura, yo le pregunté, bueno, le digo, ¿qué te pasó? ¿Qué pasa? Que no, hermano, es que ahí nunca me valoraron, que no sé cuánto. Entonces decidí, óigame, el verdadero adorador sirve a Dios, ama a Dios, alaba a Dios porque ama a su Señor. No para que lo miren, no para que lo valoren, no para que lo pongan en sitiales de privilegio, no. Un verdadero adorador solo sirve a Dios. Y yo sé que allá me estoy yendo. Aquel adorador que me llamó ayer. No espere, hermano, que le reconozcan, pero Dios está viendo su labor hacia él. Porque ese es un verdadero adorador, aquel que sirve por amor a Dios, aquel que alaba a Dios con un amor genuino y verdadero a nuestro Padre Celestial. Pero si está esperando recompensa. No, no es así. Y el Señor nos enseñó que para amarle hay que hacerlo con todo el corazón. Hay que hacerlo con todo el alma y con toda la mente. En el libro de Mateo, en el capítulo 27, nos enseña eso. Mateo capítulo 22 y el versículo 37. Fíjate lo que dice. Mateo capítulo 22, versículo 37. No quiero tener prisa porque quiero dejar bien plantado la idea de esto. No estamos en contra de nada ni de nadie. Solo estamos hablando la palabra de Dios, porque es la palabra que nos guía a nosotros. Pero necesitamos reflexionar como iglesia lo que es una verdadera oración. Fíjense lo que ve el Mateo 22:37. Jesús le dijo: amarás al Señor tu Dios con todo tu corazón y con toda tu alma y con toda tu mente. El Señor fue que nos enseñó a través de su palabra que para amarle a Él hay que hacerlo con todo, todo nuestro ser, pues, en otras palabras. ¿Por qué? Porque una adoración genuina, auténtica y verdadera implica la entrega de todo lo que somos. Sí, hermano. No es esa farsa que tenemos en los altares. No. No, hermano, no es eso. Una verdadera adoración nos obliga a una entrega total. Hermano, ¿por qué? Porque vamos a hacer esa ofrenda, vamos a hacer ese canto, esa adoración, como una ofrenda de amor a nuestro Padre Celestial. Y podemos encontrar esa entrega total en el Antiguo Testamento. Allí cuando se hacían los sacrificios de los holocaustos que se realizaban en el Antiguo Testamento. Esa particularidad que tenía ese tipo de ofrenda era que el animal se ofrecía completamente al Señor en olor grato. A diferencia de los otros sacrificios, en los que se reservaban diferentes partes especiales para los sacerdotes o a los que servían en el altar. Puedes leerlo en Levítico capítulo 3, versículos 1 al 9. Ya no nos da tiempo. Así que podríamos decir que la adoración, hermano, amigo, la adoración es una ofrenda del todo quemada, donde el adorador no se queda nada para sí mismo, sino que le ofrece todo a su Señor. Sino que se entrega sin reservas a Dios, consagrándole su vida entera a Él. Vea la diferencia de un verdadero adorador. Porque un verdadero adorador no se queda con nada, no hace las cosas a medias, no hace las cosas para que lo vean, no hace las cosas para que le sirvan, no hace las cosas para que le paguen. No, un verdadero adorador se entrega al Señor sin reserva. Sí, hermano, consagra su vida al Señor. Y parece que el apóstol Pablo tenía ese tipo de sacrificio en la mente, porque él exhortaba a los cristianos en Roma. En el Romanos capítulo 12 y el versículo 1. Vamos a tratar de leerlo, hermano, para ir concluyendo. Romanos capítulo 12 y el versículo 1. Gloria a Dios. Romanos capítulo 12, 1. Dice: así que, hermanos, os ruego por las misericordias de Dios, escuche esto, que presentéis vuestros cuerpos en sacrificio vivo, santo, agradable a Dios, que es vuestro culto racional. Gloria. Esto es, hermano. Pablo lo entendía así, por eso él enseñaba así. Pablo entendía que un verdadero adorador no se queda con nada para sí mismo. Pablo entendía que un verdadero adorador se entrega sin reservas a su Señor. Consagra su vida para Dios. Hermano, y si meditamos un poco más en esto, rápidamente nos vamos a dar cuenta de que esa expresión plena de ese tipo de devoción la encontramos en Cristo cuando Él entregó su vida en la cruz del Calvario. Sí, hermanos, Él lo hizo por amor a usted, a mí, a toda esta sociedad, a toda la humanidad, y en especial a la iglesia. En el libro de Efesios, en el capítulo 5 y el versículo 2, encontramos eso. Hermanos, quiero concluir con esto porque el tiempo ya se me fue. Aquí, hermano, nos damos cuenta que esa expresión plena de ese tipo de devoción de que estamos hablando la encontramos en Cristo Jesús cuando Él entregó su vida por amor a nosotros. Sí, hermano. Leamos lo que dice Efesios capítulo 5 y el verso 2 para ir concluyendo. Dice Efesios 5:2: Cristo nos amó, oiga, y se entregó a sí mismo por nosotros, ofrenda y sacrificio a Dios en olor fragante. Gloria. Esta es la palabra de Dios. El mayor ejemplo que la iglesia de nuestro tiempo, que la sociedad de nuestro tiempo tenemos, es el ejemplo de Jesús de Nazaret, que Él lo entregó todo por amor a esta humanidad, que Él lo entregó todo por amor a nosotros, hermanos, amigos. Entréguenle su vida al Señor. Y cuando la alabe, alábele de todo corazón por amor a su santo nombre, al sacrificio hecho por nosotros en la cruz del Calvario. Porque el verdadero amor es el que vence todo temor. Dios les bendiga y que la paz de Cristo sea en sus vidas. Continuamos mañana. Amén.
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te adoramos, Padre. Y Señor, queremos morar en tu presencia. Queremos morar, Señor, junto a ti. Por eso con nuestra alabanza, con nuestra adoración, Señor, edificamos una habitación para ti. Porque tú habitas en medio de la alabanza de tu pueblo, Señor. Oh, Señor, fluye, fluye con tu Espíritu, Señor, en medio nuestro. Que tu presencia, Señor, traiga sanidad. Tu presencia traiga gozo. Oh, sí, Señor. Cantemos al Señor.

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1: Son las 8 en punto.

Capítulo 1. Aconteció después de la muerte de Saúl, que vuelto David de la derrota de los amalecitas, estuvo 2 días en Siclag. Al tercer día sucedió que vino uno del campamento de Saúl, rotos sus vestidos y tierra sobre su cabeza. Y llegando a David, se postró en tierra e hizo reverencia. Y le preguntó David, ¿de dónde vienes? Y él respondió, me he escapado del campamento de Israel. David le dijo, ¿qué ha acontecido? Te ruego que me lo digas. Y él respondió, el pueblo huyó de la batalla, y también muchos del pueblo cayeron y son muertos. También Saúl y Jonatán su hijo murieron. Dijo David a aquel joven que le daba las nuevas, ¿cómo sabes que han muerto Saúl y Jonatán su hijo? El joven que le daba las nuevas respondió, casualmente vine al monte de Gilboa, y hallé a Saúl que se apoyaba sobre su lanza, y venían tras él carros y gente de a caballo. Y mirando él hacia atrás me vio y me llamó, y yo dije, heme aquí. Y me preguntó, ¿quién eres tú? Y yo le respondí, soy amalecita. Él me volvió a decir, te ruego que te pongas sobre mí y me mates, porque se ha apoderado de mí la angustia, pues mi vida está aún toda en mí. Yo entonces me puse sobre él y le maté, porque sabía que no podía vivir después de su caída. Y tomé la corona que tenía en su cabeza y la argolla que traía en su brazo y las he traído acá a mi señor. Entonces David, haciendo de sus vestidos, los rasgó, y lo mismo hicieron los hombres que estaban con él. Y lloraron y lamentaron y ayunaron hasta la noche por Saúl y por Jonatán su hijo, por el pueblo de Jehová y por la casa de Israel, porque habían caído a filo de espada. Y David dijo a aquel joven que le había traído las nuevas, ¿de dónde eres tú? Y él respondió, yo soy hijo de un extranjero amalecita. Y le dijo David, ¿cómo no tuviste temor de extender tu mano para matar al ungido de Jehová? Entonces llamó David a uno de sus hombres y le dijo, ve y mátalo. Y él lo hirió y murió. Y David le dijo, tu sangre sea sobre tu cabeza, pues tu misma boca atestiguó contra ti diciendo, yo maté al ungido de Jehová. Y endechó David a Saúl y a Jonatán su hijo con esta endecha, y dijo que debía enseñarse a los hijos de Judá. He aquí que está escrito en el libro de Jaser. Ha perecido la gloria de Israel sobre tus alturas. ¿Cómo han caído los valientes? No lo anunciéis en Gat, ni deis las nuevas en las plazas de Ascalón, para que no se alegren las hijas de los filisteos, para que no salten de gozo las hijas de los incircuncisos. Montes de Gilboa, ni rocío ni lluvia caiga sobre vosotros, ni seáis tierras de ofrendas, porque allí fue desechado el escudo de los valientes, el escudo de Saúl, como si no hubiera sido ungido con aceite. Sin sangre de los muertos, sin grosura de los valientes, el arco de Jonatán no volvía atrás, ni la espada de Saúl volvió vacía. Saúl y Jonatán, amados y queridos, inseparables en su vida, tampoco en su muerte fueron separados. Más ligeros eran que águilas, más fuertes que leones. Hijas de Israel, llorad por Saúl, quien os vestía de escarlata con deleites, quien adornaba vuestras ropas con ornamentos de oro. ¿Cómo han caído los valientes en medio de la batalla? Jonatán, muerto en tus alturas. Angustia tengo por ti, hermano mío Jonatán, que me fuiste muy dulce. Más maravilloso me fue tu amor que el amor de las mujeres. ¿Cómo han caído los valientes? Han perecido las armas de guerra. Capítulo 2. Después de esto aconteció que David consultó a Jehová diciendo, ¿subiré a algunas de las ciudades de Judá? Y Jehová le respondió, sube. David volvió a decir, ¿a dónde subiré? Y él le dijo, a Hebrón. David subió allá y con él sus dos mujeres, Ahinoam jezreelita y Abigail, la que fue mujer de Nabal, el de Carmel. Llevó también David consigo a los hombres que con él habían estado, cada uno con su familia, los cuales moraron en las ciudades de Hebrón. Y vinieron los varones de Judá y ungieron allí a David por rey sobre la casa de Judá. Y dieron aviso a David diciendo, los de Jabes de Galaad son los que sepultaron a Saúl. Entonces envió David mensajeros a los de Jabes de Galaad diciéndoles, bendito seáis vosotros de Jehová, que habéis hecho esta misericordia con vuestro señor, con Saúl, dándole sepultura. Ahora pues, Jehová haga con vosotros misericordia y verdad, y yo también os haré bien por esto que habéis hecho. Esfuércense pues ahora vuestras manos y sed valientes, pues muerto Saúl vuestro señor, los de la casa de Judá me han ungido por rey sobre ellos. Pero Abner, hijo de Ner,
general del ejército de Saúl, tomó a Isboset, hijo de Saúl, y lo llevó a Mahanaim, y lo hizo rey sobre Galaad, sobre Jesuri, sobre Jezreel, sobre Efraín, sobre Benjamín y sobre todo Israel. De 40 años era Isboset, hijo de Saúl, cuando comenzó a reinar sobre Israel, y reinó 2 años. Solamente los de la casa de Judá siguieron a David. Y fue el número de los días que David reinó en Hebrón sobre la casa de Judá, 7 años y 6 meses. Abner, hijo de Ner, salió de Mahanaim a Gabaón con los siervos de Isboset, hijo de Saúl, y Joab, hijo de Sarvia, y los siervos de David salieron y los encontraron junto al estanque de Gabaón. Y separaron los unos a un lado del estanque y los otros al otro lado. Y dijo Abner a Joab, «Levántense ahora los jóvenes y maniobren delante de nosotros». Y Joab respondió, «Levántense». Entonces se levantaron y pasaron en número igual, 12 de Benjamín por parte de Isboset, hijo de Saúl, y 12 de los siervos de David. Y cada uno echó mano de la cabeza de su adversario y metió su espada en el costado de su adversario, y cayeron a una. Por lo que fue llamado aquel lugar El Cat Azurim, el cual está en Gabaón. La batalla fue muy reñida aquel día, y Abner y los hombres de Israel fueron vencidos por los siervos de David. Estaban allí los 3 hijos de Sarvia, Joab, Abisai y Asael. Este Asael era ligero de pies como una gacela del campo. Y siguió Asael tras de Abner, sin apartarse ni a derecha ni a izquierda. Y miró atrás a Abner y dijo, ¿no eres tú Asael? Y él respondió, sí. Entonces Abner le dijo, apártate a la derecha o a la izquierda, y echa mano de alguno de los hombres y toma para ti sus despojos. Pero Asael no quiso apartarse de en pos de él. Y Abner volvió a decir a Asael, apártate de en pos de mí, ¿por qué he de herirte hasta derribarte? ¿Cómo levantaría yo entonces mi rostro delante de Joab tu hermano? Y no queriendo él irse, lo hirió Abner con el regatón de la lanza por la 5ª costilla, y le salió la lanza por la espalda, y cayó allí y murió en aquel mismo sitio. Y todos los que venían por aquel lugar donde Asael había caído y estaba muerto, se detenían. Mas Joab y Abisai siguieron a Abner, y se puso el sol cuando llegaban al collado de Ama, que está delante de Gía, junto al camino del desierto de Gabaón. Y se juntaron los hijos de Benjamín en pos de Abner, formando un solo ejército, e hicieron alto en la cumbre del collado. Y Abner dio voces a Joab diciendo, ¿consumirá la espada perpetuamente? ¿No sabes tú que el final será amargura? ¿Hasta cuándo no dirás al pueblo que se vuelva de perseguir a sus hermanos? Y Joab respondió, vive Dios, que si no hubieses hablado, el pueblo hubiera dejado de seguir a sus hermanos desde esta mañana. Entonces Joab tocó el cuerno, y todo el pueblo se detuvo, y no persiguió más a los de Israel, ni peleó más. Y Abner y los suyos caminaron por el Arabá toda aquella noche, y pasando el Jordán cruzaron por todo Bitrón, y llegaron a Mahanaim. Joab también volvió de perseguir a Abner, y juntando a todo el pueblo, faltaron de los siervos de David 19 hombres y Asael. Mas los siervos de David hirieron de los de Benjamín y de los de Abner a 360 hombres, los cuales murieron. Tomaron luego a Asael y lo sepultaron en el sepulcro de su padre en Belén. Y caminaron toda aquella noche Joab y sus hombres, y les amaneció en Hebrón. Capítulo 3. Hubo larga guerra entre la casa de Saúl y la casa de David. Pero David se iba fortaleciendo y la casa de Saúl se iba debilitando. Y nacieron hijos a David en Hebrón. Su primogénito fue Amnón, de Ahinoam jezreelita. Su segundo, Gileab, de Abigail, la mujer de Nabal, el de Carmel. El tercero, Absalón, hijo de Maaca, hija de Talmai, rey de Gesur. El cuarto, Adonías, hijo de Agit. El quinto, Sefatías, hijo de Abital. El sexto, Itream, de Egla, mujer de David. Estos le nacieron a David en Hebrón. Como había guerra entre la casa de Saúl y la de David, aconteció que Abner se esforzaba por la casa de Saúl. Y había tenido Saúl una concubina que se llamaba Rispa, hija de Aja. Y dijo Isboset a Abner, ¿por qué te has llegado a la concubina de mi padre? Y se enojó Abner en gran manera por las palabras de Isboset y dijo, ¿soy yo cabeza de perro que pertenezca a Judá? Yo he hecho hoy misericordia con la casa de Saúl, tu padre, con sus hermanos y con sus amigos, y no te he entregado en mano de David. ¿Y tú me haces hoy cargo del pecado de esta mujer? Así haga Dios a Abner y aún le añada, si como ha jurado Jehová a David, no haga yo así con él,
trasladando el reino de la casa de Saúl y confirmando el trono de David sobre Israel y sobre Judá, desde Dan hasta Beer-Seba. Y él no pudo responder palabra a Abner, porque le temía. Entonces envió a Abner mensajeros a David de su parte, diciendo, ¿de quién es la tierra? Y que le dijesen, haz pacto conmigo, y aquí que mi mano estará contigo para volver a ti todo Israel. Y David dijo, bien, haré pacto contigo, mas una cosa te pido, no me vengas a ver sin que primero traigas a Mical, la hija de Saúl, cuando vengas a verme. Después de esto envió David mensajeros a Isboset, hijo de Saúl, diciendo, restitúyeme mi mujer Mical, la cual desposé conmigo por 100 prepucios de filisteos. Entonces Isboset envió y se la quitó a su marido Paltiel, hijo de Lais. Y su marido fue con ella, siguiéndola y llorando hasta Bahurim. Y le dijo a Abner, anda, vuélvete. Entonces él se volvió. Y habló Abner con los ancianos de Israel, diciendo, hace ya tiempo procurabais que David fuese rey sobre vosotros. Ahora pues, hacedlo, porque Jehová ha hablado a David, diciendo, por la mano de mi siervo David libraré a mi pueblo Israel de mano de los filisteos y de mano de todos sus enemigos. Habló también Abner a los de Benjamín, y fue también Abner a Hebrón a decir a David todo lo que parecía bien a los de Israel y a toda la casa de Benjamín. Vino pues Abner a David en Hebrón, y con él 20 hombres, y David hizo banquete a enemigos. Habló también Abner a los de Benjamín, y fue también Abner a Hebrón a decir a David todo lo que parecía bien a los de Israel y a toda la casa de Benjamín. Vino pues Abner a David en Hebrón, y con él 20 hombres, y David hizo banquete a Abner y a los que con él habían venido. Y dijo Abner a David,

Joab venían del campo y traían consigo gran botín. Mas Abner no estaba con David en Hebrón, pues ya lo había despedido, y él se había ido en paz. Y luego que llegó Joab y todo el ejército que con él estaba, fue dado aviso a Joab diciendo: Abner, hijo de Ner, ha venido al rey, y él le ha despedido y se fue en paz. Entonces Joab vino al rey y le dijo: ¿Qué has hecho? He aquí Abner vino a ti, ¿por qué pues le dejaste que se fuese? Tú conoces a Abner, hijo de Ner. No ha venido sino para engañarte y para enterarse de tu salida y de tu entrada y para saber todo lo que tú haces. Y saliendo Joab de la presencia de David, envió mensajeros tras Abner, los cuales le hicieron volver desde el pozo de Sira, sin que David lo supiera. Y cuando Abner volvió a Hebrón, Joab lo llevó aparte en medio de la puerta para hablar con él en secreto. Y allí, en venganza de la muerte de Asael su hermano, le hirió por la quinta costilla y murió. Cuando David supo después esto, dijo: Inocente soy yo y mi reino delante de Jehová para siempre de la sangre de Abner, hijo de Ner. Caiga sobre la cabeza de Joab y sobre toda la casa de su padre. Que nunca falte de la casa de Joab quien padezca flujo, ni leproso, ni quien ande con báculo, ni quien muera a espada, ni quien tenga falta de pan. Joab, pues, y Abisai su hermano, mataron a Abner, porque él había dado muerte a Asael, hermano de ellos, en la batalla de Gabaón. Entonces dijo David a Joab y a todo el pueblo que con él estaba: Rasgad vuestros vestidos y ceñíos de cilicio, y haced duelo delante de Abner. Y el rey David iba detrás del féretro. Y sepultaron a Abner en Hebrón, y alzando el rey su voz, lloró junto al sepulcro de Abner, y lloró también todo el pueblo. Y endechando el rey al mismo Abner, decía: ¿Había de morir Abner como muere un villano? Tus manos no estaban atadas, ni tus pies ligados con grillos. Caíste como los que caen delante de malos hombres. Y todo el pueblo volvió a llorar sobre él. Entonces todo el pueblo vino para persuadir a David que comiera antes que acabara el día. Mas David juró diciendo: Así me haga Dios y aún me añada, si antes que se ponga el sol gustare yo pan o cualquier otra cosa. Todo el pueblo supo esto y le agradó, pues todo lo que el rey hacía agradaba a todo el pueblo. Y todo el pueblo y todo Israel entendió aquel día que no había procedido del rey el matar a Abner, hijo de Ner. También dijo el rey a sus siervos: ¿No sabéis que un príncipe y grande ha caído hoy en Israel? Y yo soy débil hoy, aunque ungido rey, y estos hombres, los hijos de Sarvia, son muy duros para mí. Jehová dé el pago al que mal hace conforme a su maldad. Capítulo 4. Luego que oyó el hijo de Saúl que Abner había sido muerto en Hebrón, las manos se le debilitaron y fue atemorizado todo Israel. Y el hijo de Saúl tenía dos hombres, capitanes de bandas de merodeadores. El nombre de uno era Baana y el del otro Recab, hijos de Rimón, Beerotita, de los hijos de Benjamín. Porque Beerot era también contado con Benjamín, pues los Beerotitas habían huido a Gitaim y moran allí como forasteros hasta hoy. Y Jonatán, hijo de Saúl, tenía un hijo lisiado de los pies. Tenía 5 años de edad cuando llegó de Jezreel la noticia de la muerte de Saúl y de Jonatán, y su nodriza le tomó y huyó. Y mientras iba huyendo apresuradamente, se le cayó el niño y quedó cojo. Su nombre era Mefiboset. Los hijos, pues, de Rimón Beerotita, Recab y Baana, fueron y entraron en el mayor calor del día en casa de Isboset, el cual estaba durmiendo la siesta en su cámara. Y aquí la portera de la casa había estado limpiando trigo, pero se durmió, y fue así como Recab y Baana, su hermano, se introdujeron en la casa. Cuando entraron en la casa, Isboset dormía sobre su lecho en su cámara, y lo hirieron y lo mataron y le cortaron la cabeza, y habiéndola tomado, caminaron toda la noche por el camino de la Arabá. Y trajeron la cabeza de Isboset a David en Hebrón, y dijeron al rey: He aquí la cabeza de Isboset, hijo de Saúl, tu enemigo, que procuraba matarte. Y Jehová ha vengado hoy a mi señor el rey de Saúl y de su linaje. Y David respondió a Recab y a su hermano Baana, hijos de Rimón de Erotita, y les dijo: Vive Jehová que ha redimido mi alma de toda angustia, que cuando uno me dio nuevas diciendo: He aquí Saúl ha muerto, imaginándose que traía buenas nuevas, yo lo prendí y le maté en Siclag en pago de la nueva. ¿Cuánto más a los malos hombres que mataron a un hombre justo en su casa y sobre su cama? Ahora pues, ¿no he de demandar yo su sangre de vuestras manos y quitaros de la tierra? Entonces David ordenó a sus servidores, y ellos los mataron, y les cortaron las manos y los pies,

0: y los colgaron sobre el estanque en Hebrón. Luego tomaron la cabeza de Isboset y la enterraron en el sepulcro de Abner en Hebrón. Capítulo 5. Vinieron todas las tribus de Israel a David en Hebrón y hablaron diciendo: «Henos aquí, hueso tuyo y carne tuya somos. Y aun antes de ahora, cuando Saúl reinaba sobre nosotros, eras tú quien sacabas a Israel a la guerra y lo volvías a traer. Además, Jehová te ha dicho: tú apacentarás a mi pueblo Israel y tú serás príncipe sobre Israel». Vinieron pues todos los ancianos de Israel al rey en Hebrón, y el rey David hizo pacto con ellos en Hebrón delante de Jehová, y ungieron a David por rey sobre Israel. Era David de 30 años cuando comenzó a reinar, y reinó 40 años. En Hebrón reinó sobre Judá 7 años y 6 meses, y en Jerusalén reinó 33 años sobre todo Israel y Judá. Entonces marchó el rey con sus hombres a Jerusalén contra los jebuseos que moraban en aquella tierra, los cuales hablaron a David diciendo: «Tú no entrarás acá, pues aún los ciegos y los cojos te echarán», queriendo decir: «David no puede entrar acá». Pero David tomó la fortaleza de Sión, la cual es la ciudad de David. Y dijo David aquel día: «Todo el que hiera a los jebuseos, suba por el canal y hiera a los cojos y ciegos aborrecidos del alma de David». Por esto se dijo: «Ciego ni cojo no entrará en la casa». Y David moró en la fortaleza y le puso por nombre la ciudad de David, y edificó alrededor desde Milo hacia adentro. Y David iba adelantando y engrandeciéndose, y Jehová Dios de los ejércitos estaba con él. También Hiram, rey de Tiro, envió embajadores a David, y madera de cedro, y carpinteros, y canteros para los muros, los cuales edificaron la casa de David. Y entendió David que Jehová le había confirmado por rey sobre Israel, y que había engrandecido su reino por amor de su pueblo Israel. Y tomó David más concubinas y mujeres de Jerusalén, después que vino de Hebrón, y le nacieron más hijos e hijas. Estos son los nombres de los que le nacieron en Jerusalén: Samúa, Sobab, Natán, Salomón, Ibar, Elisúa, Nefeg, Jafía, Elisama, Eliada y Elifelet. Oyendo los filisteos que David había sido ungido por rey sobre Israel, subieron todos los filisteos para buscar a David. Y cuando David lo oyó, descendió a la fortaleza. Y vinieron los filisteos y se extendieron por el valle de Refaim. Entonces consultó David a Jehová, diciendo: «¿Iré contra los filisteos? ¿Los entregarás en mi mano?». Y Jehová respondió a David: «Ve, porque ciertamente entregaré a los filisteos en tu mano». Y vino David a Baal Perasim, y allí los venció David, y dijo: «Quebrantó Jehová a mis enemigos delante de mí como corriente impetuosa». Por esto llamó el nombre de aquel lugar Baal Perasim. Y dejaron allí sus ídolos, y David y sus hombres los quemaron. Y los filisteos volvieron a venir y se extendieron en el valle de Refaim. Y consultando David a Jehová, él le respondió: «No subas, sino rodéalos, y vendrás a ellos enfrente de las balsameras. Y cuando oigas ruido como de marcha por las copas de las balsameras, entonces te moverás, porque Jehová saldrá delante de ti a herir el campamento de los filisteos». Y David lo hizo así como Jehová se lo había mandado, e hirió a los filisteos desde Geba hasta llegar a Geser. Capítulo 6. David volvió a reunir a todos los escogidos de Israel, 30,000. Y se levantó David y partió de Baala de Judá, con todo el pueblo que tenía consigo, para hacer pasar de allí el arca de Dios, sobre la cual era invocado el nombre de Jehová de los ejércitos, que mora entre los querubines. Pusieron el arca de Dios sobre un carro nuevo, y la llevaron de la casa de Abinadab, que estaba en el collado. Y Usa y Ahío, hijos de Abinadab, guiaban el carro nuevo. Y cuando lo llevaban de la casa de Abinadab, que estaba en el collado, con el arca de Dios, Ahío iba delante del arca. Y David y toda la casa de Israel danzaban delante de Jehová con toda clase de instrumentos de madera de haya, con arpas, salterios, panderos, flautas y címbalos. Cuando llegaron a la era de Nacón, Usa extendió su mano al arca de Dios y la sostuvo, porque los bueyes tropezaban. Y el furor de Jehová se encendió contra Usa, y lo hirió allí Dios por aquella temeridad, y cayó allí muerto junto al arca de Dios. Y se entristeció David por haber herido Jehová a Usa, y fue llamado a aquel lugar Pérez Usa, hasta hoy. Y temiendo David a Jehová aquel día, dijo: «¿Cómo ha de venir a mí el arca de Jehová?». De modo que David no quiso traer para sí el arca de Jehová a la ciudad de David, y la hizo llevar David a casa de Obed-edom geteo. Y estuvo el arca de Jehová en casa de Obed-edom Geteo 3 meses, y bendijo Jehová a Obed-edom y a toda su casa. Fue dado aviso al rey David diciendo: Jehová ha bendecido la casa de Obed-edom y todo lo que tiene a causa del arca de Dios. Entonces David fue y llevó con alegría el arca de Dios de casa de Obed-edom a la ciudad de David. Y cuando los que llevaban el arca de Dios habían andado 6 pasos, él sacrificó un buey y un carnero engordado. Y David danzaba con toda su fuerza delante de Jehová, y estaba David vestido con un efod de lino. Así David y toda la casa de Israel conducían el arca de Jehová con júbilo y sonido de trompeta. Cuando el arca de Jehová llegó a la ciudad de David, aconteció que Mical, hija de Saúl, miró desde una ventana y vio al rey David que saltaba y danzaba delante de Jehová, y le menospreció en su corazón. Metieron pues el arca de Jehová y la pusieron en su lugar en medio de una tienda que David le había levantado. Y sacrificó David holocaustos y ofrendas de paz delante de Jehová. Y cuando David había acabado de ofrecer los holocaustos y ofrendas de paz, bendijo al pueblo en el nombre de Jehová de los ejércitos. Y repartió a todo el pueblo y a toda la multitud de Israel, así a hombres como a mujeres, a cada uno un pan y un pedazo de carne y una torta de pasas. Y se fue todo el pueblo, cada uno a su casa. Volvió luego David para bendecir su casa. Y saliendo Mical a recibir a David, dijo: «¿Cuán honrado ha quedado hoy el rey de Israel, descubriéndose hoy delante de las criadas de sus siervos, como se descubre sin decoro cualquiera?». Entonces David respondió a Mical: «Fue delante de Jehová quien me eligió en preferencia a tu padre y a toda tu casa, para constituirme por príncipe sobre el pueblo de Jehová, sobre Israel. Por tanto, danzaré delante de Jehová, y aún me haré más vil que esta vez, y seré bajo a tus ojos, pero seré honrado delante de las criadas de quienes has hablado». Y Mical, hija de Saúl, nunca tuvo hijos hasta el día de su muerte. Capítulo 7. Aconteció que cuando ya el rey habitaba en su casa, después que Jehová le había dado reposo de todos sus enemigos en derredor, dijo el rey al profeta Natán: «Mira ahora, yo habito en casa de cedro, y el arca de Dios está entre cortinas». Y Natán dijo al rey: «Anda y haz todo lo que esté en tu corazón, porque Jehová está contigo». Aconteció aquella noche que vino palabra de Jehová a Natán, diciendo: «Ve y di a mi siervo David, así ha dicho Jehová: ¿Tú me has de edificar casa en que yo more? Ciertamente no he habitado en casas desde el día en que saqué a los hijos de Israel de Egipto hasta hoy, sino que he andado en tienda y en tabernáculo. Y en todo cuanto he andado con todos los hijos de Israel, he hablado yo palabra a alguna de las tribus de Israel, a quien haya mandado apacentar a mi pueblo de Israel, diciendo: ¿Por qué no me habéis edificado casa de cedro? Ahora pues dirás así a mi siervo David: Así ha dicho Jehová de los ejércitos: Yo te tomé del redil de detrás de las ovejas, para que fueses príncipe sobre mi pueblo, sobre Israel, y he estado contigo en todo cuanto has andado, y delante de ti he destruido a todos tus enemigos, y te he dado nombre grande, como el nombre de los grandes que hay en la tierra. Además, yo fijaré lugar a mi pueblo Israel, y lo plantaré, para que habite en su lugar, y nunca más sea removido, ni los inicuos le aflijan más, como al principio, desde el día en que puse jueces sobre mi pueblo Israel. Y a ti te daré descanso de todos tus enemigos. Asimismo, Jehová te hace saber que él te hará casa. Y cuando tus días sean cumplidos, y duermas con tus padres, yo levantaré después de ti a uno de tu linaje, el cual procederá de tus entrañas, y afirmaré su reino. Él edificará casa a mi nombre, y yo afirmaré para siempre el trono de su reino. Yo le seré a él padre, y él me será a mí hijo. Y si él hiciere mal, yo le castigaré con vara de hombres y con azotes de hijos de hombres. Pero mi misericordia no se apartará de él como la aparté de Saúl, al cual quité de delante de ti. Y será afirmada tu casa y tu reino para siempre delante de tu rostro, y tu trono será estable eternamente». Conforme a todas estas palabras, y conforme a toda esta visión, así habló Natán a David. Y entró el rey David y se puso delante de Jehová y dijo: «Señor Jehová, ¿quién soy yo y qué es mi casa para que tú me hayas traído hasta aquí? ¿Y aún te ha parecido poco esto, Señor Jehová, pues también has hablado de la casa de tu siervo en lo porvenir? ¿Es así como procede el hombre, Señor Jehová? ¿Y qué más puede añadir David hablando contigo? Pues tú conoces a tu siervo, Señor Jehová. Todas estas grandezas has hecho por tu palabra y conforme a tu corazón, haciéndolas saber a tu siervo. Por tanto, tú te has engrandecido, Jehová Dios, por cuanto no hay como tú, ni hay Dios fuera de ti, conforme a todo lo que hemos oído con nuestros oídos. ¿Y quién como tu pueblo, como Israel, nación singular en la tierra? Porque fue Dios para rescatarlo por pueblo suyo, y para ponerle nombre, y para hacer grandezas a su favor, y obras terribles a tu tierra, por amor de tu pueblo que rescataste para ti de Egipto, de las naciones y de sus dioses. Porque tú estableciste a tu pueblo Israel por pueblo tuyo para siempre, y tú, oh Jehová, fuiste a ellos por Dios. Ahora pues, Jehová Dios, confirma para siempre la palabra que has hablado sobre tu siervo y sobre su casa, y haz conforme a lo que has dicho. Que sea engrandecido tu nombre para siempre, y se diga, Jehová de los ejércitos es Dios sobre Israel, y que la casa de tu siervo David sea firme delante de ti. Porque tú, Jehová de los ejércitos, Dios de Israel, revelaste al oído de tu siervo diciendo, yo te edificaré casa. Por esto tu siervo ha hallado en su corazón valor para hacer delante de ti esta súplica. Ahora pues, Jehová Dios, tú eres Dios, y tus palabras son verdad, y tú has prometido este bien a tu siervo. Ten ahora a bien bendecir la casa de tu siervo, para que permanezca perpetuamente delante de ti, porque tú, Jehová Dios, lo has dicho, y con tu bendición será bendita la casa de tu siervo para siempre. Capítulo 8. Después de esto aconteció que David derrotó a los filisteos y los sometió, y tomó David a Metegama de mano de los filisteos. Derrotó también a los de Moab, y los midió con cordel, haciéndolos tender por tierra. Y midió dos cordeles para hacerlos morir, y un cordel entero para preservarles la vida. Y fueron los moabitas siervos de David, y pagaron tributo. Asimismo derrotó David a Hadadezer, hijo de Rehob, rey de Soba, al ir este a recuperar su territorio al río Éufrates. Y tomó David de ellos 1,700 hombres de a caballo y 20,000 hombres de a pie. Y desjarretó David los caballos de todos los carros, pero dejó suficientes para 100 carros. Y vinieron los sirios de Damasco para dar ayuda a Hadadezer, rey de Soba. Y David hirió de los sirios a 22,000 hombres. Puso luego David guarnición en Siria de Damasco, y los sirios fueron hechos siervos de David, sujetos a tributo. Y Jehová dio la victoria a David por dondequiera que fue. Y tomó David los escudos de oro que traían los siervos de Hadadezer, y los llevó a Jerusalén. Asimismo de Beta y de Berotai, ciudades de Hadadezer, tomó el rey David gran cantidad de bronce. Entonces oyendo Toi, rey de Amad, que David había derrotado a todo el ejército de Hadadezer, envió Toi a Joram su hijo al rey David para saludarle pacíficamente y para bendecirle, porque había peleado con Hadadezer y lo había vencido, porque Toi era enemigo de Hadadezer. Y Joram llevaba en su mano utensilios de plata, de oro y de bronce, los cuales el rey David dedicó a Jehová con la plata y el oro que había dedicado de todas las naciones que había sometido, de los sirios, de los moabitas, de los amonitas, de los filisteos, de los amalecitas y del botín de Hadadezer, hijo de Rehob, rey de Soba. Así ganó David fama. Cuando regresaba de derrotar a los sirios, destrozó a 18,000 edomitas en el valle de la Sal. Y puso guarnición en Edom. Por todo Edom puso guarnición, y todos los edomitas fueron siervos de David. Y Jehová dio la victoria a David por dondequiera que fue. Y reinó David sobre todo Israel, y David administraba justicia y equidad a todo su pueblo. Joab, hijo de Sarvia, era general de su ejército, y Josafat, hijo de Ailud, era cronista. Sadoc, hijo de Aitob, y Ahimelec, hijo de Abiatar, eran sacerdotes. Seraías era escriba. Benaía, hijo de Joyada, estaba sobre los ereteos y peleteos. Y los hijos de David eran los príncipes. Capítulo 9. Dijo David, ¿ha quedado alguno de la casa de Saúl a quien haga yo misericordia por amor de Jonatán? Y había un siervo de la casa de Saúl que se llamaba Siba, al cual llamaron para que viniese a David. Y el rey le dijo, ¿eres tú Siba? Y él respondió, tu siervo. El rey le dijo, ¿no ha quedado nadie de la casa de Saúl a quien haga yo misericordia de Dios? Y Siba respondió al rey, aún ha quedado un hijo de Jonatán lisiado de los pies. Entonces el rey le preguntó, ¿dónde está? Y Siba respondió al rey, he aquí está en casa de Maquir, hijo de Amiel, en Lodebar. Entonces envió el rey David y le trajo de la casa de Maquir, hijo de Amiel, de Lodebar. Y vino Mefiboset, hijo de Jonatán, hijo de Saúl, a David, y se postró sobre su rostro e hizo reverencia. Y dijo David, Mefiboset. Y él respondió, he aquí tu siervo. Y le dijo David, no tengas temor, porque yo a la verdad haré contigo misericordia por amor de Jonatán tu padre, y te devolveré todas las tierras de Saúl tu padre, y tú comerás siempre a mi mesa. Y él inclinándose dijo, ¿quién es tu siervo para que mires a un perro muerto como yo? Entonces el rey llamó a Siba, siervo de Saúl, y le dijo, todo lo que fue de Saúl y de toda su casa, yo lo he dado al hijo de tu señor. Tú pues le labrarás las tierras, tú con tus hijos y tus siervos, y almacenarás los frutos, para que el hijo de tu señor tenga pan para comer. Pero Mefiboset, el hijo de tu señor, comerá siempre a mi mesa. Y tenía Siba 15 hijos y 20 siervos. Y respondió Siba al rey, conforme a todo lo que ha mandado mi señor el rey a su siervo, así lo hará tu siervo. Mefiboset, dijo el rey, comerá a mi mesa como uno de los hijos del rey. Y tenía Mefiboset un hijo pequeño que se llamaba Micaía. Y toda la familia de la casa de Siba eran siervos de Mefiboset. Y moraba Mefiboset en Jerusalén, porque comía siempre a la mesa del rey, y estaba lisiado de ambos pies. Capítulo 10. Después de esto aconteció que murió el rey de los hijos de Amón, y reinó en lugar suyo Hanún su hijo. Y dijo David, yo haré misericordia con Hanún, hijo de Naas, como su padre la hizo conmigo. Y envió David sus siervos para consolarlo por su padre. Mas llegados los siervos de David a la tierra de los hijos de Amón, los príncipes de los hijos de Amón dijeron a Hanún su señor, ¿te parece que por honrar David a tu padre te ha enviado consoladores? ¿No ha enviado David sus siervos a ti para reconocer e inspeccionar la ciudad para destruirla? Entonces Hanún tomó los siervos de David, les rapó la mitad de la barba, les cortó los vestidos por la mitad hasta las nalgas y los despidió. Cuando se le hizo saber esto a David, envió a encontrarles porque ellos estaban en extremo avergonzados. Y el rey mandó que les dijeran, quedaos en Jericó hasta que os vuelva a nacer la barba y entonces volved. Y viendo los hijos de Amón que se habían hecho odiosos a David, enviaron los hijos de Amón y tomaron a sueldo a los sirios de Bet-Rehob y a los sirios de Soba, 20,000 hombres de a pie, del rey de Maaca, 1,000 hombres, y de Istob, 12,000 hombres. Cuando David oyó esto, envió a Joab con todo el ejército de los valientes. Y saliendo los hijos de Amón, se pusieron en orden de batalla a la entrada de la puerta. Pero los sirios de Soba, de Rehob, de Istob y de Maaca estaban aparte en el campo. Viendo pues Joab que se le presentaba la batalla de frente y a la retaguardia, entresacó de todos los escogidos de Israel y se puso en orden de batalla contra los sirios. Entregó luego el resto del ejército en mano de Abisai su hermano y lo alineó para encontrar a los amonitas. Y dijo, si los sirios pudieren más que yo, tú me ayudarás. Y si los hijos de Amón pudieren más que tú, yo te daré ayuda. Esfuérzate y esforcémonos por nuestro pueblo y por las ciudades de nuestro Dios. Y haga Jehová lo que bien le pareciere. Y se acercó Joab y el pueblo que con él estaba para pelear contra los sirios, mas ellos huyeron delante de él. Entonces los hijos de Amón, viendo que los sirios habían huido, huyeron también ellos delante de Abisai y se refugiaron en la ciudad. Se volvió pues Joab de luchar contra los hijos de Amón y vino a Jerusalén. Pero los sirios, viendo que habían sido derrotados por Israel, se volvieron a reunir. Y envió a Hadad-Ezer e hizo salir a los sirios que estaban al otro lado del Éufrates, los cuales vinieron a Elam, llevando por jefe a Sobac, general del ejército de Hadad-Ezer. Cuando fue dado aviso a David, reunió a todo Israel, y pasando el Jordán vino a Elam. Y los sirios se pusieron en orden de batalla contra David, y pelearon contra él. Mas los sirios huyeron delante de Israel. Y David mató de los sirios a la gente de 700 carros y 40,000 hombres de a caballo. Hirió también a Sobac, general del ejército, quien murió allí. Viendo pues todos los reyes que ayudaban a Hadad-Ezer cómo habían sido derrotados delante de Israel, hicieron paz con Israel y le sirvieron. Y de allí en adelante los sirios temieron ayudar más a los hijos de Amón. Capítulo 11. Aconteció al año siguiente, en el tiempo que salen los reyes a la guerra, que David envió a Joab y con él a sus siervos y a todo Israel, y destruyeron a los amonitas, y sitiaron a Rabá. Pero David se quedó en Jerusalén. Y sucedió un día, al caer la tarde, que se levantó David de su lecho y se paseaba por el terrado de la casa real. Y vio desde el terrado a una mujer que se estaba bañando, la cual era muy hermosa. Envió David a preguntar por aquella mujer y le dijeron, «Aquella es Betsabé, hija de Eliam, mujer de Urías heteo». Y envió David mensajeros y la tomó, y vino a él, y él durmió con ella. Luego ella se purificó de su inmundicia, y se volvió a su casa. Y concibió la mujer, y envió a hacerlo saber a David, diciendo, «Estoy encinta». Entonces David envió a decir a Joab, «Envíame a Urías heteo». Y Joab envió a Urías a David. Cuando Urías vino a él, David le preguntó por la salud de Joab, y por la salud del pueblo, y por el estado de la guerra. Después dijo David a Urías, «Desciende a tu casa y lava tus pies». Y saliendo Urías de la casa del rey, le fue enviado presente de la mesa real. Mas Urías durmió a la puerta de la casa del rey con todos los siervos de su señor, y no descendió a su casa. E hicieron saber esto a David, diciendo, «Urías no ha descendido a su casa». Y dijo David a Urías, «¿No has venido de camino? ¿Por qué, pues, no descendiste a tu casa?». Y Urías respondió a David, «El arca e Israel y Judá están bajo tiendas, y mi señor Joab y los siervos de mi señor en el campo. ¿Y había yo de entrar en mi casa para comer y beber y a dormir con mi mujer? Por vida tuya y por vida de tu alma, que yo no haré tal cosa». Y David dijo a Urías, «Quédate aquí aún hoy, y mañana te despacharé». Y se quedó Urías en Jerusalén aquel día y el siguiente. Y David lo convidó a comer y a beber con él hasta embriagarlo. Y él salió a la tarde a dormir en su cama con los siervos de su señor, mas no descendió a su casa. Venida la mañana, escribió David a Joab una carta, la cual envió por mano de Urías. Y escribió en la carta diciendo, «Poned a Urías al frente en lo más recio de la batalla, y retiraos de él para que sea herido y muera». Así fue que cuando Joab sitió la ciudad, puso a Urías en el lugar donde sabía que estaban los hombres más valientes. Y saliendo luego los de la ciudad, pelearon contra Joab, y cayeron algunos del ejército de los siervos de David. Y murió también Urías heteo. Entonces envió Joab e hizo saber a David todos los asuntos de la guerra. Y mandó al mensajero diciendo, «Cuando acabes de contar al rey todos los asuntos de la guerra, si el rey comenzare a enojarse y te dijere, ¿por qué os acercasteis demasiado a la ciudad para combatir? ¿No sabíais lo que suelen arrojar desde el muro? ¿Quién hirió a Abimelec, hijo de Jerobaal? ¿No echó una mujer del muro un pedazo de una rueda de molino y murió en Tebes? ¿Por qué os acercasteis tanto al muro?». Entonces tú le dirás, «También tu siervo Urías heteo es muerto». Fue el mensajero y llegando, contó a David todo aquello a que Joab le había enviado. Y dijo el mensajero a David, «Prevalecieron contra nosotros los hombres que salieron contra nosotros al campo, bien que nosotros les hicimos retroceder hasta la entrada de la puerta. Pero los flecheros tiraron contra tus siervos desde el muro, y murieron algunos de los siervos del rey. Y murió también tu siervo Urías heteo». Y David dijo al mensajero, «Así dirás a Joab, no tengas pesar por esto, porque la espada consume, ora a uno, ora a otro. Refuerza tu ataque contra la ciudad hasta que la rindas, y tú aliéntate». Oyendo la mujer de Urías que su marido Urías era muerto, hizo duelo por su marido. Y pasado el luto, envió David y la trajo a su casa, y fue ella su mujer, y le dio a luz un hijo. Mas esto que David había hecho fue desagradable ante los ojos de Jehová. Capítulo 12. Jehová envió a Natán a David, y viniendo a él le dijo, «Había dos hombres en una ciudad, el uno rico y el otro pobre. El rico tenía numerosas ovejas y vacas, pero el pobre no tenía más que una sola corderita que él había comprado y criado, y que había crecido con él y con sus hijos juntamente, comiendo de su bocado y bebiendo de su vaso y durmiendo en su seno, y la tenía como a una hija. Y vino uno de camino al hombre rico, y éste no quiso tomar de sus ovejas y de sus vacas para guisar para el caminante que había venido a él, sino que tomó la oveja de aquel hombre pobre y la preparó para aquel que había venido a él. Entonces se encendió el furor de David en gran manera contra aquel hombre y dijo a Natán, «Vive Jehová que el que tal hizo es digno de muerte, y debe pagar la cordera con cuatro tantos porque hizo tal cosa y no tuvo misericordia». Entonces dijo Natán a David, «Tú eres aquel hombre. Así ha dicho Jehová, Dios de Israel. Yo te ungí por rey sobre Israel, y te libré de la mano de Saúl, y te di la casa de tu señor, y las mujeres de tu señor en tu seno. Además te di la casa de Israel y de Judá. Y si esto fuera poco, te habría añadido mucho más. ¿Por qué, pues, tuviste en poco la palabra de Jehová, haciendo lo malo delante de sus ojos? A Urías heteo heriste a espada y tomaste por mujer a su mujer, y a él lo mataste con la espada de los hijos de Amón. Por lo cual ahora no se apartará jamás de tu casa la espada, por cuanto me menospreciaste y tomaste la mujer de Urías heteo para que fuese tu mujer. Así ha dicho Jehová: he aquí yo haré levantar el mal sobre ti de tu misma casa, y tomaré tus mujeres delante de tus ojos, y las daré a tu prójimo, el cual yacerá con tus mujeres a la vista del sol. Porque tú lo hiciste en secreto, mas yo haré esto delante de todo Israel y a pleno sol. Entonces dijo David a Natán: pequé contra Jehová. Y Natán dijo a David: también Jehová ha remitido tu pecado. No morirás. Mas por cuanto con este asunto hiciste blasfemar a los enemigos de Jehová, el hijo que te ha nacido ciertamente morirá. Y Natán se volvió a su casa. Y Jehová hirió al niño que la mujer de Urías había dado a David, y enfermó gravemente. Entonces David rogó a Dios por el niño. Y ayunó David y entró y pasó la noche acostado en tierra. Y se levantaron los ancianos de su casa y fueron a él para hacerlo levantar de la tierra. Mas él no quiso ni comió con ellos pan. Y al séptimo día murió el niño. Y temían los siervos de David hacerle saber que el niño había muerto, diciendo entre sí: cuando el niño aún vivía, le hablábamos y no quería oír nuestra voz. ¿Cuánto más se afligirá si le decimos que el niño ha muerto? Mas David, viendo a sus siervos hablar entre sí, entendió que el niño había muerto. Por lo que dijo David a sus siervos: ¿ha muerto el niño? Y ellos respondieron: ha muerto. Entonces David se levantó de la tierra y se lavó y se ungió y cambió sus ropas y entró a la casa de Jehová y adoró. Después vino a su casa y pidió y le pusieron pan y comió. Y le dijeron sus siervos: ¿qué es esto que has hecho? Por el niño, viviendo aún, ayunabas y llorabas, y muerto él te levantaste y comiste pan. Y él respondió: viviendo aún el niño, yo ayunaba y lloraba, diciendo: ¿quién sabe si Dios tendrá compasión de mí y vivirá el niño? Mas ahora que ha muerto, ¿para qué he de ayunar? ¿Podré yo hacerle volver? Yo voy a él, mas él no volverá a mí. Y consoló David a Betsabé su mujer, y llegándose a ella, durmió con ella. Y ella le dio a luz un hijo, y llamó su nombre Salomón, al cual amó Jehová, y envió un mensaje por medio de Natán profeta. Así llamó su nombre Jedidías, a causa de Jehová. Joab peleaba contra Rabá de los hijos de Amón, y tomó la ciudad real. Entonces envió Joab mensajeros a David, diciendo: yo he puesto sitio a Rabá, y he tomado la ciudad de las aguas. Reúne pues ahora al pueblo que queda, y acampa contra la ciudad, y tómala, no sea que tome yo la ciudad y sea llamada de mi nombre. Y juntando David a todo el pueblo, fue contra Rabá y combatió contra ella, y la tomó. Y quitó la corona de la cabeza de su rey, la cual pesaba un talento de oro, y tenía piedras preciosas, y fue puesta sobre la cabeza de David, y sacó muy grande botín de la ciudad. Sacó además a la gente que estaba en ella, y los puso a trabajar con sierras, con trillos de hierro y hachas de hierro, y además los hizo trabajar en los hornos de ladrillos. Y lo mismo hizo a todas las ciudades de los hijos de Amón. Y volvió David con todo el pueblo a Jerusalén. Capítulo 13. Aconteció después de esto que, teniendo Absalón, hijo de David, una hermana hermosa que se llamaba Tamar, se enamoró de ella Amnón, hijo de David. Y estaba Amnón angustiado hasta enfermarse por Tamar, su hermana, pues por ser ella virgen, le parecía a Amnón que sería difícil hacerle cosa alguna. Y Amnón tenía un amigo que se llamaba Jonadab, hijo de Simea, hermano de David, y Jonadab era hombre muy astuto. Y éste le dijo: hijo del rey, ¿por qué de día en día vas enflaqueciendo así? ¿No me lo descubrirás a mí? Y Amnón le respondió: yo amo a Tamar, la hermana de Absalón, mi hermano. Y Jonadab le dijo: acuéstate en tu cama y finge que estás enfermo. Y cuando tu padre viniere a visitarte, dile: te ruego que venga mi hermana Tamar, para que me dé de comer y prepare delante de mí alguna vianda, para que al verla yo la coma de su mano. Se acostó pues Amnón y fingió que estaba enfermo. Y vino el rey a visitarle. Y dijo Amnón al rey: yo te ruego que venga mi hermana Tamar y haga delante de mí dos hojuelas, para que coma yo de su mano. Y David envió a Tamar a su casa, diciendo: ve ahora a casa de Amnón, tu hermano, y hazle de comer. Y fue Tamar a casa de su hermano Amnón, el cual estaba acostado. Y tomó harina y amasó, e hizo hojuelas delante de él, y las coció. Tomó luego la sartén y la sacó delante de él. Mas él no quiso comer. Y dijo a Amnón: echad fuera de aquí a todos. Y todos salieron de allí. Entonces Amnón dijo a Tamar: trae la comida a la alcoba, para que yo coma de tu mano. Y tomando Tamar las hojuelas que había preparado, las llevó a su hermano Amnón a la alcoba. Y cuando ella se las puso delante para que comiese, asió de ella y le dijo, «Ven, hermana mía, acuéstate conmigo». Ella entonces le respondió, «No, hermano mío, no me hagas violencia, porque no se debe hacer así en Israel. No hagas tal vileza. Porque, ¿a dónde iría yo con mi deshonra? Y aún tú serías estimado como uno de los perversos en Israel. Te ruego pues ahora que hables al rey, que él no me negará a ti». Mas él no la quiso oír, sino que pudiendo más que ella, la forzó y se acostó con ella. Luego la aborreció Amnón con tan gran aborrecimiento, que el odio con que la aborreció fue mayor que el amor con que la había amado. Y le dijo a Amnón, «Levántate y vete». Y ella le respondió, «No hay razón, mayor mal es este de arrojarme que el que me has hecho». Mas él no la quiso oír, sino que llamando a su criado que le servía, le dijo, «Échame a esta fuera de aquí y cierra tras ella la puerta». Y llevaba ella un vestido de diversos colores, traje que vestían las hijas vírgenes de los reyes. Su criado, pues, la echó fuera y cerró la puerta tras ella. Entonces Tamar tomó ceniza y la esparció sobre su cabeza, y rasgó la ropa de colores de que estaba vestida, y puesta su mano sobre su cabeza, se fue gritando. Y le dijo su hermano Absalón, «¿Ha estado contigo tu hermano Amnón? Pues calla ahora, hermana mía, tu hermano es. No se angustie tu corazón por esto». Y se quedó Tamar desconsolada en casa de Absalón su hermano. Y luego que el rey David oyó todo esto, se enojó mucho. Mas Absalón no habló con Amnón ni malo ni bueno, aunque Absalón aborrecía a Amnón porque había forzado a Tamar su hermana. Aconteció pasados 2 años que Absalón tenía esquiladores en Baal Azor, que está junto a Efraín, y convidó a Absalón a todos los hijos del rey. Y vino Absalón al rey y dijo, «He aquí tu siervo tiene ahora esquiladores. Yo ruego que venga el rey y sus siervos con tu siervo». Y respondió el rey a Absalón, «No, hijo mío, no vamos todos para que no te seamos gravosos». Y aunque porfió con él, no quiso ir, mas le bendijo. Entonces dijo Absalón, «Pues si no, te ruego que venga con nosotros Amnón mi hermano». Y el rey le respondió, «¿Para qué ha de ir contigo?». Pero como Absalón le importunaba, dejó ir con él a Amnón y a todos los hijos del rey. Y Absalón había dado orden a sus criados, diciendo, «Os ruego que miréis cuando el corazón de Amnón esté alegre por el vino. Y al decir yo, herid a Amnón, entonces matadle, y no temáis, pues yo os lo he mandado. Esforzaos, pues, y sed valientes». Y los criados de Absalón hicieron con Amnón como Absalón les había mandado. Entonces se levantaron todos los hijos del rey, y montaron cada uno en su mula, y huyeron. Estando ellos aún en el camino, llegó a David el rumor que decía, «Absalón ha dado muerte a todos los hijos del rey, y ninguno de ellos ha quedado». Entonces levantándose David, rasgó sus vestidos, y se echó en tierra, y todos sus criados que estaban junto a él también rasgaron sus vestidos. Pero Jonadab, hijo de Simea, hermano de David, habló y dijo, «No diga mi señor que han dado muerte a todos los jóvenes hijos del rey, pues solo Amnón ha sido muerto». Porque por mandato de Absalón esto había sido determinado desde el día en que Amnón forzó a Tamar su hermana. Por tanto, ahora no ponga mi señor el rey en su corazón ese rumor que dice, «Todos los hijos del rey han sido muertos, porque solo Amnón ha sido muerto». Y Absalón huyó. Entretanto, alzando sus ojos el joven que estaba de atalaya, miró, y aquí mucha gente que venía por el camino a sus espaldas, del lado del monte. Y dijo Jonadab al rey, «He allí los hijos del rey que vienen. Es así como tu siervo ha dicho». Cuando él acabó de hablar, he aquí los hijos del rey que vinieron, y alzando su voz, lloraron. Y también el mismo rey y todos sus siervos lloraron con muy grandes lamentos. Mas Absalón huyó y se fue a Talmai, hijo de Amiud, rey de Gesur. Y David lloraba por su hijo todos los días. Así huyó Absalón y se fue a Gesur, y estuvo allá 3 años. Y el rey David deseaba ver a Absalón, pues ya estaba consolado acerca de Amnón que había muerto. Capítulo 14. Conociendo Joab, hijo de Sarbia, que el corazón del rey se inclinaba por Absalón, envió Joab a Tecoa, y tomó de allá una mujer astuta, y le dijo, «Yo te ruego que finjas estar de duelo, y te vistas ropas de luto, y no te unjas con óleo, sino preséntate como una mujer que desde mucho tiempo está de duelo por algún muerto. Y entrarás al rey, y le hablarás de esta manera». Y puso Joab las palabras en su boca. Entró pues aquella mujer de Tecoa al rey, y postrándose en tierra sobre su rostro, hizo reverencia y dijo, «¡Socorro, oh rey!». El rey le dijo, «¿Qué tienes?». Y ella respondió, Yo, la verdad, soy una mujer viuda y mi marido ha muerto. Tu sierva tenía dos hijos y los dos riñeron en el campo, y no habiendo quien los separase, hirió el uno al otro y lo mató. Y aquí toda la familia se ha levantado contra tu sierva, diciendo: entrega al que mató a su hermano, para que le hagamos morir por la vida de su hermano a quien él mató, y matemos también al heredero. Así apagarán el ascua que me ha quedado, no dejando a mi marido nombre ni reliquia sobre la tierra. Entonces el rey dijo a la mujer: vete a tu casa, y yo daré órdenes con respecto a ti. Y la mujer de Tecoa dijo al rey: rey, señor mío, la maldad sea sobre mí y sobre la casa de mi padre, mas el rey y su trono sean sin culpa. Y el rey dijo: al que hablare contra ti, tráelo a mí, y no te tocará más. Dijo ella entonces: te ruego, oh rey, que te acuerdes de Jehová tu Dios, para que el vengador de la sangre no aumente el daño y no destruya a mi hijo. Y él respondió: vive Jehová, que no caerá ni un cabello de la cabeza de tu hijo en tierra. Y la mujer dijo: te ruego que permitas que tu sierva hable una palabra a mi señor el rey. Y él dijo: habla. Entonces la mujer dijo: ¿por qué, pues, has pensado tú cosa semejante contra el pueblo de Dios? Porque hablando el rey esta palabra, se hace culpable él mismo, por cuanto el rey no hace volver a su desterrado. Porque de cierto morimos, y somos como aguas derramadas por tierra, que no pueden volver a recogerse. Ni Dios quita la vida, sino que provee medios para no alejar de sí al desterrado. Y el haber yo venido ahora para decir esto al rey, mi señor, es porque el pueblo me atemorizó, y tu sierva dijo: hablaré ahora al rey, quizá él hará lo que su sierva diga. Pues el rey oirá para librar a su sierva de mano del hombre que me quiere destruir a mí y a mi hijo juntamente de la heredad de Dios. Tu sierva, pues, dice: sea ahora de consuelo la respuesta de mi señor el rey, pues que mi señor el rey es como un ángel de Dios para discernir entre lo bueno y lo malo. Así Jehová tu Dios sea contigo. Entonces David respondió y dijo a la mujer: yo te ruego que no me encubras nada de lo que yo te preguntare. Y la mujer dijo: hable, mi señor el rey. Y el rey dijo: ¿no anda la mano de Joab contigo en todas estas cosas? La mujer respondió y dijo: vive tu alma, rey, señor mío, que no hay que apartarse a derecha ni a izquierda de todo lo que mi señor el rey ha hablado, porque tu siervo Joab, él me mandó, y él puso en boca de tu sierva todas estas palabras. Para mudar el aspecto de las cosas, Joab tu siervo ha hecho esto, pero mi señor es sabio conforme a la sabiduría de un ángel de Dios para conocer lo que hay en la tierra. Entonces el rey dijo a Joab: he aquí, yo hago esto, ve y haz volver al joven Absalón. Y Joab se postró en tierra sobre su rostro e hizo reverencia, y después que bendijo al rey dijo: hoy ha entendido tu siervo que he hallado gracia en tus ojos, rey señor mío, pues ha hecho el rey lo que su siervo ha dicho. Se levantó luego Joab y fue a Gesur y trajo a Absalón a Jerusalén. Mas el rey dijo: váyase a su casa y no vea mi rostro. Y volvió Absalón a su casa y no vio el rostro del rey. Y no había en todo Israel ninguno tan alabado por su hermosura como Absalón. Desde la planta de su pie hasta su coronilla no había en él defecto. Cuando se cortaba el cabello, lo cual hacía el fin de cada año, pues le causaba molestia y por eso se lo cortaba, pesaba el cabello de su cabeza 200 siclos de peso real. Y le nacieron a Absalón 3 hijos y una hija que se llamó Tamar, la cual era mujer de hermoso semblante. Y estuvo Absalón por espacio de 2 años en Jerusalén, y no vio el rostro del rey. Y mandó a Absalón por Joab para enviarlo al rey, pero él no quiso venir. Y envió aún por segunda vez, y no quiso venir. Entonces dijo a sus siervos: mirad, el campo de Joab está junto al mío, y tiene allí cebada. Id y prended de fuego. Y los siervos de Absalón prendieron fuego al campo. Entonces se levantó Joab y vino a casa de Absalón y le dijo: ¿por qué han prendido fuego tus siervos a mi campo? Y Absalón respondió a Joab: he aquí, yo he enviado por ti diciendo que vinieses acá con el fin de enviarte al rey para decirle: ¿para qué vine de Gesur? Mejor me fuera estar aún allá. Vea yo ahora el rostro del rey, y si hay en mí pecado, máteme. Vino pues Joab al rey y se lo hizo saber. Entonces llamó a Absalón, el cual vino al rey, e inclinó su rostro a tierra delante del rey. Y el rey besó a Absalón. Capítulo 15. Aconteció después de esto que Absalón se hizo de carros y caballos y 50 hombres que corriesen delante de él. Y se levantaba Absalón de mañana y se ponía a un lado del camino junto a la puerta. Y a cualquiera que tenía pleito y venía al rey a juicio, Absalón le llamaba y le decía: ¿De qué ciudad eres? Y él respondía, tu siervo es de una de las tribus de Israel. Entonces Absalón le decía, mira, tus palabras son buenas y justas, mas no tienes quien te oiga de parte del rey. Y decía Absalón, ¿quién me pusiera por juez en la tierra para que viniesen a mí todos los que tienen pleito o negocio, que yo les haría justicia? Y acontecía que cuando alguno se acercaba para inclinarse a él, él extendía la mano y lo tomaba y lo besaba. De esta manera hacía con todos los israelitas que venían al rey a juicio, y así robaba a Absalón el corazón de los de Israel. Al cabo de 4 años aconteció que Absalón dijo al rey, yo te ruego me permitas que vaya a Hebrón a pagar mi voto que he prometido a Jehová. Porque tu siervo hizo voto cuando estaba en Gesur, en Siria, diciendo, si Jehová me hiciere volver a Jerusalén, yo serviré a Jehová. Y el rey le dijo, ve en paz. Y él se levantó y fue a Hebrón. Entonces envió Absalón mensajeros por todas las tribus de Israel, diciendo, cuando oigáis el sonido de la trompeta diréis, Absalón reina en Hebrón. Y fueron con Absalón 200 hombres de Jerusalén convidados por él, los cuales iban en su sencillez sin saber nada. Y mientras Absalón ofrecía los sacrificios, llamó a Ahitofel gilonita, consejero de David, de su ciudad de Gilo. Y la conspiración se hizo poderosa, y aumentaba el pueblo que seguía a Absalón. Y un mensajero vino a David diciendo, el corazón de todo Israel se va tras Absalón. Entonces David dijo a todos sus siervos que estaban con él en Jerusalén, levantaos y huyamos, porque no podremos escapar delante de Absalón. Daos prisa a partir, no sea que apresurándose él nos alcance y arroje el mal sobre nosotros y hiera la ciudad a filo de espada. Y los siervos del rey dijeron al rey, he aquí tus siervos están listos a todo lo que nuestro señor el rey decida. El rey entonces salió con toda su familia en pos de él, y dejó el rey 10 mujeres concubinas para que guardasen la casa. Salió pues el rey con todo el pueblo que le seguía, y se detuvieron en un lugar distante. Y todos sus siervos pasaban a su lado, con todos los cereteos y peleteos, y todos los geteos, 600 hombres que habían venido a pie desde Gat.
1: Son las 9 en punto.
0: Y dijo el rey a Itai geteo.
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Muy buenos días, buenos días, buenas tardes o buenas noches. En esta maravillosa hora damos gracias siempre a nuestro Dios, damos honra y gloria a nuestro Rey de Reyes y Señor de Señores. En este día hermoso, hoy es viernes 21 de agosto. Viernes 21 de agosto, gracias a nuestro Dios, nos ha permitido llegar hasta este día. Y así también agradecidos con todos nuestros oyentes en cualquier lugar del mundo donde usted se encuentre en esta preciosa hora. Es un placer, siempre un privilegio poder saludarles a través de la 91.3 FM El Olán Estéreo y de la 106.9 FM Radio Celestial. Desde Tegucigalpita les saludamos desde Tegucigalpita en el municipio de Omoa. Para honra y gloria del Señor, aquí estamos cada día. Él es el que nos sustenta, Él es el que nos fortalece, nos capacita cada día para poder seguir, para poder continuar. Y así en esta preciosa hora vamos a meditar en la palabra del Señor. Gracias a Él, ¿verdad? Porque estamos al aire, aunque no haya energía eléctrica, pero aquí estamos gracias a Él. Él ha bendecido este lugar y seguirá bendiciendo este lugar. Y gracias a cada uno de ustedes por sus oraciones hacia este lugar, para que esta señal siga transmitiéndose. Y hoy vamos a meditar en la palabra del Señor en Hechos. Hechos capítulo 1. Vamos a leer del versículo 13, del versículo 12 al 26. Hechos capítulo 1 del versículo 12 al versículo 26, y la palabra del Señor la leemos tal y como está escrita, honrando al Padre, honrando al Hijo y al Espíritu Santo, y su letra nos dice así. Entonces volvieron a Jerusalén desde el monte que se llama del Olivar, el cual está cerca de Jerusalén, camino de un día de reposo. Y entrados, subieron al aposento alto, donde moraban Pedro y Jacobo, Juan, Andrés, Felipe, Tomás, Bartolomé, Mateo, Jacobo, hijo de Alfeo, Simón el Celote y Judas, hermano de Jacobo. Todos estos perseveraban unánimes en oración y ruego con las mujeres y con María, la madre de Jesús, y con sus hermanos. En aquellos días, Pedro se levantó en medio de los hermanos, y los reunidos eran como 120 en número, y dijo: Varones hermanos, era necesario que se cumpliese la escritura en que el Espíritu Santo habló antes por boca de David acerca de Judas, que fue guía de los que prendieron a Jesús, y era contado con nosotros, y tenía parte en este ministerio. Este, pues, con el salario de su iniquidad, adquirió un campo y cayendo de cabeza, se reventó por la mitad y todas sus entrañas se derramaron. Y fue notorio a todos los habitantes de Jerusalén, de tal manera que aquel campo se llama en su propia lengua Aceldama, que quiere decir campo de sangre, porque está escrito en el libro de los Salmos: sea hecha desierta su habitación, y no haya quien more en ella, y tome otro su oficio. Es necesario, pues, que de estos hombres que han estado juntos con nosotros todo el tiempo que el Señor Jesús entraba y salía entre nosotros, comenzando desde el bautismo de Juan hasta el día en que de entre nosotros fue recibido arriba, uno sea hecho testigo con nosotros de su resurrección. Y señalaron a dos: a José, llamado Barsabás, que tenía por sobrenombre Justo, y a Matías. Y orando, dijeron: Tú, Señor, que conoces los corazones de todos, muestra cuál de estos dos has escogido, para que tome la parte de este ministerio y apostolado,
de que cayó Judas por transgresión, para irse a su propio lugar. Y les echaron suertes, y la suerte cayó sobre Matías, y fue contado con los 11 apóstoles. Amén, gloria a Dios. Bendita sea esta hermosa palabra que hemos leído en Hechos, capítulo 1, del versículo 12 al versículo 26, donde primeramente habla y dice que estaban todos, dice, subieron reunidos, donde estaban todos los apóstoles, los 11, y aquí los hemos nombrado a los 11 que quedaron ya cuando Judas había entregado al Señor, se había ahorcado el mismo, y habían quedado los 11, y estos 11 dice que estaban reunidos en un aposento alto, o sea, en una habitación en lo alto, puede haber sido en una azotea, en aquella habitación que ellos tenían para estar ahí, para estar reunidos, para estar esperando aquella promesa hermosa que el Señor Jesucristo dio, que enviaría ese consolador, y ellos estaban ahí, reunidos todos. Y dice en el versículo 13, que estaban todos ahí, dice, y entrados subieron al aposento alto donde moraban, y aquí viene y los describe a todos, los enumera, donde moraban Pedro, Jacobo, Juan, Andrés, Felipe, Tomás, Bartolomé, Mateo, Jacobo, hijo de Alfeo, Simón el Celote y Judas, hermano de Jacobo. No era Judas el Iscariote, porque Judas el Iscariote era el traidor y este ya había muerto. Este Judas dice que es hermano de Jacobo. Estos eran los 11 que quedaron y estaban ahí, dice, reunidos en aquel aposento alto. Estaban ahí y dice que no solamente estaban ellos, dice en el versículo 14, todos estos perseveraban unánimes en oración y ruego con las mujeres y con María, la madre de Jesús, y con sus hermanos. Estaban todos ahí, estaban los 11 apóstoles, estaban aquellas mujeres que seguían al Señor Jesucristo. Y estaba también la madre de Jesús, María, dice la madre de Jesús. Y también estaban sus hermanos. Y estaban todos, dice, unánimes en oración y ruego. No estaban ahí solamente por estar reunidos. Estaban en oración. ¡Qué maravilloso! Reunidos ahí. Es que es hermoso cuando el pueblo del Señor se reúne a orar, a cantarle al Señor. Es hermoso eso. No sé a ustedes si no les gusta reunirse, si no les gusta congregarse, pero esto es algo hermoso. Y aquí nos habla y nos dice que ellos estaban ahí, en aquel aposento alto, en aquella habitación que ellos tenían destinada para esto, que habían preparado para esto, para reunirse. Y ahí estaban todos unánimes, dice, en un mismo pensar, en un mismo sentir, en oración y ruego delante del Señor. Ya el Señor había sido crucificado, ya el Señor había resucitado, ya también había ascendido al cielo. Ya se había ido nuevamente. Pero ellos estaban ahí reunidos esperando esta promesa. Y dice que se levantó Pedro, versículo 15, en aquellos días Pedro se levantó en medio de los hermanos y los reunidos eran como 120 en número. Eso era lo que estaban ahí reunidos. Estaban los 11 apóstoles, aquellas mujeres que seguían a Jesús. Estaba la madre de Jesús y también estaban los hermanos. Y habían más ahí reunidos. Dice que eran como 120 en números. Y dice que dijo Pedro, varones hermanos,
era necesario que se cumpliese la escritura en que el Espíritu Santo habló antes por boca de David acerca de Judas, que fue guía de los que prendieron a Jesús, y era contado con nosotros y tenía parte en este ministerio, porque así era. Judas Iscariote era parte de ellos, andaba juntamente con ellos. Pero dice Pedro y les habla a todos y les dice que era necesario que aquello sucediera así, porque ya había sido dicho por David, ya había sido dicho en su palabra, y era necesario que aquella escritura se cumpliera. Habla a todos y les dice que era necesario que aquello sucediera así, porque ya había sido dicho por David, ya había sido dicho

era parte de ellos. Comía juntamente con ellos, con el Señor Jesucristo. Andaba con ellos también. Pero dice, era necesario, dice Pedro, que aquella traición se realizara para que se cumpliese la escritura. Era necesario que aquello sucediera. Y lastimosamente Judas abrió esa puerta, dio el chance para que el enemigo obrara a través de él. Dice en el versículo 18, escúchela cómo terminó Judas. No solamente fue que se ahorcó, escuche lo que dice, versículo 18. Este pues, con el salario de su iniquidad, adquirió un campo y cayendo de cabeza, se reventó por la mitad y todas sus entrañas se derramaron. Este hombre, nosotros conocemos la palabra, según Mateo, dice que él fue y se ahorcó. Judas fue, dice, y se ahorcó. Pero aquí en Hechos, Pedro habla y dice que esta palabra que está hablando Pedro a todos, dice que se reventó, dice, se cayó de ahí de donde estaba, quizá de donde estaba colgado. Pudo haber sido el árbol, la rama donde estaba, pudo haber sido el lazo, la soga con la que estaba ahí atado, pero dice que se cayó y se reventó. Y sus entrañas, dice, fueron esparcidas. Imagínese usted. Él fue y se ahorcó. Yo le voy a leer lo que dice Mateo, capítulo 27, versículos del 5 al 7, y nos dice: y arrojando las piezas de plata en el templo, salió y fue y se ahorcó. Los principales sacerdotes, tomando las piezas de plata, dijeron: no es lícito echarlas en el tesoro de las ofrendas, porque es precio de sangre. Y después de consultar, compraron con ellas el campo del alfarero para sepultura de los extranjeros, por lo cual aquel campo se llama hasta el día de hoy campo de sangre. Aunque no fue directamente Judas el que lo compró, porque en Mateo dice que él fue y tiró tiró las monedas a los sacerdotes, pero estos mismos sacerdotes compraron este campo con aquel dinero. Por eso se le atribuye que fue Judas el que lo compró, según Hechos, según este versículo de Hechos, y dice este versículo que ya leímos: este pues, con el salario de su iniquidad, adquirió un campo. Pero en Mateo nos dice, ya leímos, que fueron los sacerdotes, aquellos malvados sacerdotes, fueron los que compraron con el dinero, con aquellas 30 monedas de plata, porque dijeron: no es lícito darlo en las ofrendas, no es lícito darlo ahí. Entonces dice que fueron y compraron ese campo, el campo de sangre. Por eso se le atribuye a Judas, porque fue con aquel mismo dinero de la traición que fue comprado. Y dice, sigue diciendo este versículo: este pues, con el salario de su iniquidad, adquirió un campo y cayendo de cabeza se reventó por la mitad y todas sus entrañas se derramaron. Ellos vieron todo aquello. Ellos fueron testigos de esto. Judas fue y se ahorcó. Pero no solamente quedó ahí, sino que dice que cayó de cabeza. Su cuerpo, ya muerto, cayó de cabeza, dice, se reventó por la mitad y todas sus entrañas se derramaron. Esto lo está diciendo Pedro a todos aquellos que estaban ahí reunidos en aquel aposento alto. Este fue el fin aquí en la tierra de Judas, de aquel traidor.

de aquel que entregó a nuestro Señor Jesucristo. Entonces sigue hablando Pedro y dice que era necesario encontrar un sucesor de Judas, porque también está escrito en la palabra del Señor. Dice, porque está escrito, versículo 20, porque está escrito en el libro de los Salmos: sea hecha desierta su habitación y no haya quien more en ella, y tome otro su oficio. Por eso ellos debían encontrar el sucesor de Judas, alguien que tomara el lugar de Judas, el traidor de Judas Iscariote. Ellos debían encontrar a alguien de los que estaban ahí reunidos. Y habían muchos ahí reunidos, dice que habían andado con ellos. Y señalaron a dos. Versículo 23. Y señalaron a dos, a José, llamado Barsabás, que tenía por sobrenombre Justo, y a Matías. A estos dos hombres señalaron ellos. Pero de estos dos hombres debían escoger a uno, porque uno debía ser el sucesor, el que tomara el lugar de Judas en aquel ministerio. Y escuche lo que hicieron. No lo hicieron ellos porque este me cae bien, porque este me agrada. No, escuche y dice, versículo 24. Y orando, no fue por emoción, no fue porque aquel me cae bien. Y dice, y orando dijeron: tú, Señor, que conoce los corazones de todos, muestra cuál de estos dos has escogido. Gloria a Dios. No lo hicieron ellos solos. Por impulso no lo hicieron, o por emoción, que porque aquel es así, que porque aquel no. Lo pusieron en las manos del Señor. Oraron delante del Señor y dijeron: tú, Señor, que conoce los corazones de todos, porque a ellos los podían engañar aquellos dos, porque ellos quizá lo veían que habían andado ahí, que habían sido fieles de andar ahí. Pero dice, el Señor conoce el corazón de todos. De todos el Señor conoce el corazón. Qué maravilloso estos hombres. Cómo lo hicieron y oraron delante del Señor y le dijeron: tú, Señor, que conoces los corazones de todos, muestra cuál de estos dos has escogido para que tome la parte de este ministerio y apostolado, de que cayó Judas por transgresión, para irse a su propio lugar. Era necesario elegir a alguien, pero sabían que quien mejor podía elegir era nuestro Dios. Y así lo hicieron. Y en aquel momento todavía no estaba la guía del Espíritu Santo como la tenemos hoy. Que hoy, ¿verdad?, lo ponemos en las manos del Señor y el Espíritu Santo nos guía. Él nos instruye. Nos da el conocimiento, nos da la sabiduría. Y lo ponemos siempre en las manos del Señor, cualquier decisión. Para poder discernir los corazones. El Señor nos ayuda a través de su Espíritu Santo, pero en aquel momento todavía no había ascendido a ellos, todavía no había descendido a ellos, perdón, el Espíritu Santo no había venido a ellos. Estaban ahí esperando, pero aún no había venido el Espíritu Santo sobre ellos. Entonces dice, versículo 26, y les echaron suertes, y la suerte cayó sobre Matías, y fue contado con los 11 apóstoles. No vaya a malinterpretar esto de que echaron suertes.
No fue que se pusieron a jugar juegos de azar, sino que quizá en aquel tiempo con alguna cosa ahí pudieron usar algo material, quizá alguna piedra marcada o algo, y la pusieron para que ellos eligieran. Pero no era que estaban jugando a juegos de azar, tampoco vaya a malinterpretar. Pero según verdad, esta es la última vez que se habla de que echaron suertes, perdón. Esta es la última vez, porque luego nosotros tenemos y ellos tenían también la guía del Espíritu Santo de Dios, pero en este momento aún no estaba el Espíritu Santo, no había venido sobre ellos el Espíritu Santo de Dios. Fue más adelante. Pero así fue como eligieron. El Señor escogió a Matías. Matías fue el sucesor de Judas. Y ahí quedaron ya los 12 nuevamente. Los 12 apóstoles. Dice, para que tome parte, dice Pedro a lo que les estaba diciendo, para que tome parte en este ministerio y apostolado. No era cualquier cosa. Era un ministerio hermoso, grande. Era un apostolado. Pero dice que el elegido fue Matías. Él fue el sucesor de Judas. Amén. Así en esta preciosa hora vamos a orar en esta maravillosa mañana, dando siempre gracias a nuestro Padre Celestial. Padre bueno que estás en el cielo, venimos delante de tu presencia, Señor. Una vez más, en el nombre maravilloso de tu Hijo amado Jesucristo, dándote las gracias, Padre. Gracias, Señor, por este tiempo. Gracias por esta oportunidad que tú me has dado, una vez más, el privilegio de estar en este lugar. Gracias por tu bendita palabra, Señor. Ayúdanos siempre a congregarnos, a estar ahí, Señor, unánimes en oración, así como estaban este pueblo, estos 120 reunidos en aquel aposento alto. Ayúdanos también a nosotros, Señor, a reunirnos siempre, a buscarte en oración en todo tiempo, en todo momento. Y ayúdanos a gozarnos delante de tu presencia, a deleitarnos delante de ti, bendito Dios. Gracias, Señor, por esta palabra hermosa. Gracias, maravilloso Dios, porque tú nos has elegido, porque tú nos has escogido, Señor, no nosotros a ti, sino tú a nosotros. Gracias, bendito Rey. Bendice a cada uno ahí donde se encuentran, Señor. Suple las necesidades en cada hogar, en cada familia. Bendice en gran manera los matrimonios. Fortalece, Señor, los matrimonios que puedan seguir cada día juntos. Que puedan continuar adelante siempre, Señor, agradándote, sirviéndote, bendito Rey. Gracias, Señor, en tus manos dejo siempre este programa. Bendice cada día más este lugar para que siga transmitiéndose tu palabra, Señor, a través de la alabanza. También, Señor, ministrando los corazones. A ti sea siempre la honra y la gloria. Gracias te doy, Padre, gracias, Hijo, y gracias, Espíritu Santo de Dios. Amén y amén. Gloria a Dios. Aleluya. Qué bueno es nuestro Dios. Qué bueno es nuestro Padre Celestial. Así en esta preciosa hora yo le invito para que pueda comunicarse con nosotros y solicite la alabanza que desea escuchar. Puede hacerlo a través de el WhatsApp o vía directa a los números que tenemos aquí en cabina de radio: 8947-8423 o al 9510-8482. Así que comuníquese. Llame o envíe un mensaje solicitando esa alabanza que usted desea escuchar.
Así que vamos a iniciar ya con las alabanzas. Son las 9 de la mañana con 28 minutos. Y si el Señor me lo permite, aquí voy a estar hasta las 4 de la tarde. De 9 de la mañana a 12 del mediodía y luego también de 1 a 4. Pero aquí estoy, gracias al Señor, de lunes a viernes, ese es el horario. Y el día sábado de 9 a 12. Así que los niños ya saben, los sábados, ¿verdad? Motivando a los niños. Si ya se saben ese texto bíblico, para que lo puedan decir el día de mañana. Ya saben cómo es la dinámica. Todos los niños, ya que puedan hablar bien, que se expresen bien, ¿verdad? El día sábado, ese tiempo es especial para ellos. El tiempo es especial para ellos el día sábado. Y pueden enviar diciendo ese a través de un mensaje de voz, diciendo el texto bíblico, saludando, diciendo su nombre, de dónde nos están escuchando, y también el texto bíblico, la cita bíblica, ¿verdad? Saludando a toda la audiencia, pero el día de mañana, si el Señor permite, los días sábados es, el día sábado es especial para los niños, pero el niño que pueda hablar bien, que se exprese bien para que se le pueda entender, y también ya saben, bajándole el volumen a su radio a la hora de grabar el audio, para que podamos entenderle bien, para que podamos escucharle bien. Y también si desea lo puede hacer llamada al aire. Cuando yo estoy hablando, ¿verdad? Llamar y decir el texto bíblico. Pero el día sábado, no hoy, mañana si el Señor permite, sí, así será. Y vamos a iniciar escuchando esta hermosa alabanza, el aposento alto. Amén, gloria a Dios. Así que vamos a escuchar esta hermosa alabanza del hermano Noé Montes. 9:30 minutos.

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0: Amén, amén, gloria a Dios. Continuamos, son las 9:36. 9:36. Saludamos a nuestra hermana Fabiola Vázquez, que nos está escuchando allá en Las Vegas de San Ildefonso. Dios le bendiga grandemente, amada hermana. Saluditos para ella y para toda su familia. Ella saludando a sus tres nietecitos. Que el Señor bendiga grandemente la vida de estos hermosos pequeñitos que nos están escuchando allá en Las Vegas de San Ildefonso. Saluditos para sus nietos, para Doris Magalí Pineda y también para Wilder Alexander y Michael Estuardo. Son sus nietecitos, así que Dios bendiga la vida de nuestra hermana Fabiola Vázquez y así también de toda su familia. Seguimos complaciendo, nos ha solicitado dos alabanzas de los voceros de Cristo y vamos a escuchar Da Pena y El Amor, y también vamos a escuchar Amor Inmensurable. Ambas alabanzas son de los voceros de Cristo.
1: Gracias.

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Amén, amén, gloria a Dios, continuamos. Son las 9 de la mañana con 47 minutos. Saludamos también a nuestra hermana Marjorie García, que nos está escuchando allá en Vista Hermosa, Kimistán, Santa Bárbara. Saludito, amada hermana. Dios bendiga grandemente su vida y así también a toda su familia, la vida de sus padres y a cada uno de sus hermanos, toda la familia García, que son fieles oyentes de la radio allá en Vista Hermosa, en el municipio de Kimistán, en el departamento de Santa Bárbara. Saludito a todos los que nos están escuchando a esta hora de la mañana allá en Kimistán, a toda esa hermosa audiencia, hermanos y amigos. Gracias por su sintonía. Y así vamos a complacer a nuestra hermana y vamos a escuchar Amémonos de Lucas Nieto y también Jesús, mi fuerza viene de ti, de Rubén Aguilar. 9:48 minutos.

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Amén, amén, gloria a Dios. Continuamos, son las 9 de la mañana con 55 minutos. Seguimos complaciendo y vamos a escuchar Los Trigales con el grupo Amigos de Dios y también los 66 libros de el dúo Celaya.

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Amén, amén. Gloria a Dios. Continuamos. Son las 10 de la mañana con 8 minutos. 10 de la mañana con 8 minutos. Saluditos también para nuestra hermana Rosa Alfaro, que nos escucha allá en Las Pavas, en Quimistán, Santa Bárbara. Dios bendiga la vida de nuestra hermana Rosa Alfaro y también a toda su familia. Y nosotros seguimos complaciendo. Vamos a escuchar dos alabanzas de los heraldos del rey, Sodoma y Gomorra, y también Tú lo sabes.

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Amén, amén. Gloria a Dios. Seguimos siempre con gozo, exaltando el nombre de nuestro Padre Celestial. Son las 10 de la mañana con 16 minutos, 10 con 16 minutos. Y así también saludamos a nuestra hermana Olga Marina Alvarado, que nos escucha allá en Agua Buena. Dios bendiga grandemente la vida de nuestra hermana Olga y así también a cada uno de sus hijos y sus nietos. Así seguimos complaciendo y vamos a escuchar Pueblo Convertido de El Dueto Galileo y también Soy Bautizado de los Heraldos del Rey.

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1: Dice la Biblia en el libro de San Mateo, capítulo 28, versículo 18, 19 y 20. Y Jesús se acercó y les habló diciendo: toda potestad me es dada en el cielo y en la tierra. Por tanto, id y haced discípulos a todas las naciones, bautizándolos en el nombre del Padre y del Hijo y del Espíritu Santo, enseñándoles que guarden todas las cosas que os he mandado. Y he aquí, yo estoy con vosotros todos los días, hasta el fin del mundo. Amén.

0: Amén, amén. Gloria a Dios. Seguimos en esta preciosa hora. Son las 10 de la mañana con 28 minutos. 10 de la mañana con 28 minutos. Saluditos para nuestra hermana Gisela, que nos está escuchando allá en Las Vegas del Motagua. Nos están escuchando a todo volumen. Ahí están activados, motivados nuestros hermanos allá en Las Vegas del Motagua, escuchándonos, dice nuestra hermana, a todo volumen. Gracias por su sintonía. Que el Señor me le bendiga grandemente. Saluditos especiales a nuestra hermana Gisela, su familia y a todos los que nos están escuchando allá en Las Vegas del Motagua. Seguimos complaciendo y vamos a escuchar Lágrimas en el Desierto de los Salmistas de Jehová. Y así también vamos a escuchar la alabanza Estás Aquí de Benjamín Rivera.
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0: decir.
1: Amén, amén. Gloria a Dios. Continuamos en esta preciosa hora. Son las 10 de la mañana con 39 minutos. 10 con 40 minutos ya. Y así nos han solicitado la alabanza Antes de Nacer de Renato Sánchez. Que el Señor bendiga a todos los jóvenes que nos están escuchando en esta preciosa hora. Y también vamos a escuchar esa hermosa reflexión, Princesa sin Corona.

estaba en tu mente. Con sumo cuidado, tus manos me formaron. No había Dios contigo, mucho menos hombre que te pudiera enseñar. Para yo ser formado, pues tú eres antes de todas las cosas que te hiciste al mundo y su plenitud. 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A nadie pertenezco y nadie me pertenece, solamente a ti. Yo soy tu alabanza y tú mi esperanza. Yo soy tu aspiración, yo soy tu deseo, yo soy tu imagen. Yo soy alabanza para tu gloria. A nadie pertenezco y nadie me pertenece, solamente a ti.

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como a Dios, 6 días, un paraíso, un Edén, y el esplendor de la creación en este planeta. Y después de haber hecho al hombre, miró y vio que aún así su obra estaba incompleta. ¿Cómo? Árboles, cielos, mar, las aves y las bestias, incompletas, mas sin molestias. El Creador cerraría sin mucha modestia. Y como gran cierre, punto final, pondría un gran signo de exclamación. La plataforma, el Edén, las luces, las estrellas y la audiencia, toda la creación. Y durmió al hombre y tomó un hueso, no de su brazo, de su cuello, ni su talón, sino de sus costillas, el hueso más cercano a su corazón. Y mientras Adán dormía, el mismo dedo de Dios creó su obra más codiciada, su obra más fuerte y aún así la más delicada. Capaz de ser frágil como un recién nacido en sollozo, y a la vez capaz de derretir al rey más poderoso. La hizo sensible, emocional, hermosa como playa, pero fuerte como ola. Y si es necesario, capaz de mantener una familia sola. La creación fue completada, no con el cielo, no con el mar, basta con ver que la creación fue completada contigo, mujer. Y si Dios te dio tanta importancia y tanto detalle al crearte, aún veo tantas ahogadas en complejos sin capacidad de aceptarse. Y veo una niñita abriendo una revista y leyendo el titular, mujer verdaderamente bella. Y al ver una modelo esbelta, dice en su mente, soy todo lo contrario a ella. Y ya que su entorno gira en medios que ese tipo de imagen le sobran piropos, ella pregunta, ¿cómo ser como ella? ¿Con qué me he visto? ¿Con qué me arropo? ¿Cómo ser así como esa modelo, como esa actriz? Yo quiero ser bonita porque quiero ser feliz. Y es bombardeada con anuncios de cirugía en la nariz, botes y rellenos. Y anuncios que preguntan si estás conforme con el tamaño de tus senos. Te venden, ten el cuerpo y tendrás el hechizo. Porque como dice la novela, mienten, sin senos no hay paraíso. Y la niñita ve y ve que ese es el patrón a seguir, el cual imitará aunque ella misma se tenga que mentir. Y es ahí que las princesas bajaron su corona y actúan como esclavas, esclavas de la opinión del primero que su cuerpo alaba, y le hacen caso al primero que las hace sentir seguras, que las hace sentir hermosas y un futuro le augura, y aceptan un trago, un baile y un paseo, y permiten convertirse en un trofeo, un número en un dedo. ¿Cuál serás? La cuarta, la quinta, la sexta. Loco con tu cuerpo, pero todo lo demás de ti lo detesta. Pero lo aceptas, aunque te contamina, sabiendo que están matando tu autoestima, breve compañía, buscando caballeros en un índice, besando muchos sapos y ninguno se convierte en príncipe. Y vives acumulando desilusiones en un saco, pues tu corona está por donde está tu autoestima, por tus zapatos. Princesas con lodo en los vestidos, dibujando corazones rotos en la arena, preguntándose si llegarán a ser amadas o si esperar vale la pena, diciéndose que era un cuerpo perfecto, un rostro perfecto, más nada. Y no es que quiera ser igual que todas, es que quiero ser notada. Porque si no tengo de arriba o de atrás, no haré que ningún hombre en mí se fije. Pero si es así, discúlpame, tú me corriges. El problema no es lo de arriba o de atrás que le exige, el problema es el tipo de hombre que eliges. Hombre que silba, silbará por la que tiene más que tú. Es su hábito. Si quieres que te sirven, pues cásate con un árbitro. Pero date tu lugar, que vale más que un motel o un carro, el asiento de atrás. Sin una proposición, un anillo y un altar. Y hombre que no entienda esto y le llame a esto tonterías, por más galán que sea, ¿de qué te vale un galán sin hombría? Que dice, te amaré toda la vida, solo acuéstate conmigo. Pero me pregunto, me intrigo, ¿cómo él dice que espera envejecer contigo cuando ni siquiera puede esperar llegar al altar contigo? Y es que la señal más clara que sabrás que él será capaz de amarte no es la capacidad con la que pueda hablarte, es la capacidad con la que pueda respetarte. Lo demás es aparte, no tienes que destaparte, sino tu lugar darte. El amor es una pintura, tú la musa detrás del arte. Hermosa, no por las medidas, las uñas ni las pestañas. Dios te llama princesa, porque tú misma te engañas. Porque mientras desearías ser como Beyoncé, una superstar, cuanto las rosas más bellas me darían por estar en tu lugar. Mírate, pero no por el lente de tus complejos, sino por el lente de tu creador. Tú
tú su reflejo. Y si eres su reflejo, te da a entender que eres más que caderas y pelvis. Pues tu rostro es lo que él mira cuando él se saca un selfie. A ti no te hace más la ropa de un diseñador. Te hace más que eres la obra maestra de el diseñador. Perfecta porque eres semejanza de un perfecto creador. Que no te llamó excelente, te llamó lo mejor. Y a través de los años comprendo a Dios y a su plan que te hizo. No solo para hacernos compañía, te hizo mejor que nosotros. Y para mejorar a Adán. Porque el busto cae, los glúteos caen, el rostro se marca con líneas de expresión. Y al final queda lo que nadie puede maquillar, el corazón. Lo más hermoso de ti no es todo lo que te pones cuando te maquillas. Y de todas tus prendas, tu personalidad es lo más fuerte que brilla. Y no digo que no te arregles, ni te maquilles, ni cuides tu vestir. El problema es cuando todo lo de afuera es lo único que habla bien de ti. Tu corona no es de diamantes ni de esmeralda. Tu traje de gala no son vestidos ni faldas. Ni tu manto está hecho de ninguna tela. Recoge tu corona del piso. Delante de Dios no existen damiselas. Tu corona es la gloria de Dios. Tu vestido es su Espíritu Santo. Y si la nobleza es tu calzado, la humildad debe ser tu manto. Porque la presunción de Dios son ustedes las mujeres. Y en la vida puedes olvidar muchas cosas, pero nunca, nunca olvides lo que en Él eres. Hija de Dios, princesa del reino, semilla de la vida. Y mientras entiendas esto, tu corona nunca estará perdida. Y si Dios te llama su hija, ningún otro halago interesa. Ponte tu corona, levanta tu cabeza y camina como lo que eres, realeza. Como toda una princesa.

Amén, amén, gloria a Dios. Continuamos, son las 10 de la mañana con 51 minutos. 10 con 51 minutos. Saluditos para nuestra hermana Alejandra Fuentes, que nos está escuchando en la terminal. Dios bendiga grandemente la vida de nuestra hermana Alejandra, que está ahí en fiel sintonía de la radio. Saluditos para usted y también a toda su familia. Que el Señor les bendiga en gran manera. Seguimos complaciendo y vamos a escuchar Se Busca un Corazón de Paola Marino y también La Bondad de Dios de Blanca.

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Amén, gloria a Dios. Seguimos en esta preciosa hora. Son las 11 de la mañana con 2 minutos. Y así también saluditos para nuestra hermana Argentina Pérez, que nos escucha allá en Nueva Esperanza. Dios bendiga la vida de nuestra hermana Argentina Pérez. Dios bendiga también a toda su familia. Saluditos a todos los que nos están escuchando allá en Nueva Esperanza, cada uno de nuestros oyentes, hermanos y amigos. Gracias por su sintonía. Seguimos complaciendo y vamos a escuchar La Vida es un Regalo de Dios, de José Antonio Ruiz, y también La Meta Final, de Oscar Medina.

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Continuamos, son las 11 de la mañana con 18 minutos, 11 con 18 minutos. Y así también saluditos para nuestra hermana María Mabel, que nos escucha aquí en Tegucigalpita. Dios bendiga la vida de nuestra hermana María Mabel. Y así también Dios bendiga a toda su familia. Y nosotros seguimos complaciendo, vamos a escuchar Rostro Divino con el dúo Noé y Ruth Campos. Y también la alabanza, He peleado la batalla, Señor.

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1: Amén, amén, gloria a Dios. Continuamos, son las 11 de la mañana con 28 minutos. Y saludamos al pequeño Yacir que nos está escuchando allá en Tierra Santa. Dios bendiga la vida de este pequeñito que nos están escuchando allá en Tierra Santa. Él está saludando. Saluditos para Angie y también para su mamita Carmen. Dios bendiga la vida de nuestra hermana Carmen Contreras, que nos están escuchando allá en Tierra Santa, en fiel sintonía de El Olán Estéreo y Radio Celestial. Saluditos especiales para este hermoso pequeñito Yacir. Que el Señor me lo bendiga a él y también a su hermanita. Sea siempre el Señor cuidándolos en todo tiempo, en todo momento. Y así también recordándole a los niños para el día de mañana. El programa de mañana, los días sábados, el programa es especial para los niños. Y aquellos que saben de memoria, no leyendo, ¿verdad? Sino de memoria, que se sepan textos bíblicos, envían mañana el audio, un mensaje de voz. Y ahí van a decir, van a saludar su nombre. Y también donde nos escuchan y van a decir el texto bíblico que se saben y la cita bíblica también. Pero el día de mañana, si el Señor permite, los días sábados, así es la dinámica especial para los niños, el programa. Así que vamos a complacer a este hermoso pequeñito Yacir y vamos a escuchar El Conejito Negro de Manuel Bonilla y también Abejita Chiquitita.

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Amén, amén, gloria a Dios. Continuamos, saludamos también a nuestra querida hermana Iris Enamorado, que nos está escuchando allá en Vista Hermosa, en Kimistán, Santa Bárbara. Dios bendiga la vida de nuestra hermana Iris Enamorado, y así seguimos complaciendo y vamos a escuchar La Hipocresía de Edwin Hernández y también La Tijerita del grupo Fuente de Vida.

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Amén, amén, gloria a Dios. Continuamos en esta preciosa hora. Son las 11 de la mañana con 44 minutos. Saluditos para nuestra hermana Blanca Reyes, que nos está escuchando aquí en Tegucigalpita. Que el Señor bendiga grandemente la vida de nuestra hermana Blanca Reyes. Y así vamos a complacerle, vamos a escuchar Visión de Lali Torres. Y también Dime Qué Te Hizo Dios, de Jorge Hernández.

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0: amén, amén. Gloria a Dios. Continuamos en son las 11 de la mañana con 51 minutos. Y así, saluditos para el hermoso pequeño Harpin Muñoz Deras, que nos está ahí escuchando junto a su familia. Él está enviando saluditos para toda su familia hasta el Corpus. Así que saluditos para Harpin Muñoz Deras. Y que él saludando también a toda su familia. Dios bendiga a todos los niños en todo el mundo. Y así motivándoles para el día de mañana, que estén ahí pendientes, porque los sábados el programa es especial para los niños. Y los niños que sepan textos bíblicos de memoria, pero de memoria, y que sepan ya expresarse, hablar bien, que se les entienda bien, pueden enviar, ¿verdad?, el mensaje de voz, o sea, un audio, para que usted pueda decir el texto y nosotros vamos a ponerlo al aire. Para quienes no saben todavía de la dinámica, y mañana les explico nuevamente, si el Señor permite, ¿verdad? Mañana el programa es especial para los niños. Así que vamos a complacer a Harvin y vamos a escuchar Somos Soldaditos de Viper y sus amigos. Y también Los Árboles se Mecen.
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2: ¡Soldado Viper!
3: ¡Presente, mi capitán!
2: ¿Usted anda a caballo?
3: ¡No, mi capitán!
2: ¿Anda en avión?
3: ¡No, mi capitán!
2: ¿Está en la infantería?
3: ¡No, mi capitán!
2: Entonces, ¿de qué soldado me habla, Viper?
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2: ¡Muy bien, entonces!

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0: Amén, amén, gloria a Dios. Hemos llegado al final del programa ya, antesala para el programa de los niños, ¿verdad? Qué hermoso los niños escucharlos, que están ahí siempre motivados también y motivándoles para el día sábado, porque el programa es especial para ellos. Pueden llamar, pueden enviar mensajes siempre con el permiso de sus padres para solicitar esos cantos que desean escuchar el día sábado. Así que tengan una muy feliz y bendecida tarde y buen provecho para quienes ya están almorzando. Nos vamos a escuchar de 1 a 4, si el Señor así lo permite. Siga en sintonía de la radio y escuchemos la palabra que viene a continuación.
1: Me ha bendecido.
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0: Son las 12 en punto.
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0: Vemos un salterio a la vez.
1: Bienvenidos, Dios les bendiga. Quiero invitarles a pasar a la palabra de Dios, y si son tan amables de abrir su Biblia en el libro de los Salmos. En el Salmo número 76, por favor. Vamos a leer el verso 7, por favor. Salmo 76:7. En este día, mis hermanos, yo quiero hablarles de un tema que da continuidad a la serie Conociendo a Dios. Y bueno, hemos hablado de muchos atributos de Dios. Vamos a hablar el día de hoy de la ira de Dios. Vamos a hablar del Dios que se enfurece. Salmo 76:7 dice: Tú, temible eres tú. ¿Y quién podrá estar en pie delante de ti cuando se encienda tu ira? La ira es otra de las cualidades del carácter de nuestro Dios, tan importante como cualquier otra, misma que contribuye a que su carácter sea perfecto. La ira es una respiración fuerte y agitada por enojo, enfurecimiento e indignación. La ira de Dios constituye una perfección divina, tan importante como su amor, su poder o su misericordia. Y es así por cuanto en el carácter de Dios no hay defecto alguno, ¿verdad que no? Por el contrario, lo habría si careciera de ira. Hay diferentes formas de pensar entre aquellos que no asimilan la ira de Dios actualmente. Por ejemplo, existe mucha gente, y aún entre creyentes, que consideran la ira de Dios como algo que Él ha eliminado de su carácter. Inclusive que piensan que la ira de Dios deja de existir o dejó de existir el día en que conocieron el Evangelio. Existen otras personas que, aunque no se atrevan a admitirlo abiertamente, consideran la ira como una mancha en el carácter de Dios. No la miran con deleite ni les agrada pensar en ella. Hay además quienes toman la ira de Dios como algo severo y aterrador, de tal modo que les parece imposible que se pueda hablar de ella como un tema provechoso de meditación o de edificación para la iglesia. Y un grupo más son aquellos que admiten el engaño de que la ira de Dios no es compatible con su bondad, y por esto tratan de desterrarla del pensamiento. Pero lo importante es lo que la Biblia habla de la ira de Dios, ¿verdad que sí, iglesia? Lo que la Biblia dice. Dios dice en su palabra: afilaré mi reluciente espada y echaré mano del juicio. Yo tomaré venganza de mis enemigos y daré la retribución a los que me aborrecen. Eso dice el Señor en Deuteronomio 32:41. En muchas ocasiones, Dios mostró esta faceta de su ser para con su pueblo, su ira, misma que hoy nosotros debemos de tener presente, recordando que Dios es el mismo, ¿cuándo? Ayer, hoy y por los siglos. Si Dios manifestó ira una vez, lo hará siempre, mis hermanos. Vaya conmigo, por favor, a Números 11, si es tan amable. Números 11. El Dios que se enfurece. Dice Números 11, verso 1. Aconteció que el pueblo se quejó a oídos de Jehová, y lo oyó Jehová, y ardió su ira, y se encendió en ellos fuego de Jehová, y consumió uno de los extremos del campamento. Entonces el pueblo clamó a Moisés, y Moisés oró a Jehová, y el fuego se extinguió, y llamó a aquel lugar Tabera, porque el fuego de Jehová se encendió en ellos. Algo que es seguro, mis hermanos, algo que es seguro, en todas las ocasiones en que Dios mostró y mostrará su ira, es que siempre hubo y habrá de parte de él razones justas para manifestarla. Razones justas. El verso 1 dice que el pueblo se quejó a oídos de Jehová. ¿Sí lo leyó conmigo? El pueblo se quejó a oídos de Jehová. Aún después de haber visto ellos la poderosa liberación de Egipto, ¿verdad? Es como solemos decir, fue el colmo para Dios. Se quejaron. ¿Tú no te molestarías de una persona que se queja en vez de ser agradecido por lo que ha recibido? Es molesto, ¿verdad? Mira, yo no me enfoco en esta falla de los israelitas como escapándome de ella. Todos podemos quejarnos alguna vez, pero leyendo aprendemos que no hay que ser malagradecidos. Esto fue el colmo para Dios. Y el verso 2 dice, y muestra algo muy importante, dice que el pueblo clamó a Moisés, Moisés oró a Jehová y el fuego se extinguió. El hecho de que Dios manifieste su ira no significa que Él deja de ser misericordioso, ¿verdad que no? No deja de serlo, porque entonces Él sería injusto. Y eso es imposible que suceda. Él manifiesta su ira o su misericordia cuando Él decide hacerlo, pero a tiempo. La ira del hombre se manifiesta por razones totalmente diferentes a la ira de Dios. En el hombre, la ira es una manifestación de enojo y enfurecimiento, pero casi siempre fuera de control. Misma que es desencadenada por la amargura. Pablo dijo a los Efesios en el capítulo 4, verso 31, quítense de vosotros toda, ¿qué? Amargura, enojo, ira. Es lo que desencadena la raíz de amargura en el hombre. El hombre no reacciona con ira de manera justa. No lo hace. La ira en ese verso de Efesios 4, 31, está hablando de una pasión violenta. De una pasión violenta como extendiéndose hacia una excitación mental, descontrolada obviamente en el caso de los hombres. De hecho, mire, con respecto a la ira, usted sabe cuál es el consejo y la instrucción de Dios para nosotros en la palabra. La Biblia dice que podemos airarnos, pero no ¿qué? Pecar. ¿Por qué hace esa advertencia el Señor? ¿Por qué da ese consejo la palabra de Dios? Porque casi siempre la ira del hombre, no casi siempre, la mayoría de las veces, no está en la misma línea que opera la ira de Dios. Y dice, no le des lugar al diablo. Y luego en Santiago dice que todo hombre sea pronto para oír, tardo para hablar y tardo para airarse. ¿Y sabe por qué? La Biblia responde a eso. Porque la ira del hombre no obra la justicia de Dios. Con esto yo puedo entender, le estoy leyendo Santiago 1.19 para los que desean anotar ahí. Con esto yo puedo entender este pasaje de Santiago que dice que la ira del hombre no obra la justicia de Dios. Es obvio que podemos entender que la ira de Dios sí obra su justicia, ¿verdad que sí? Tiene un respaldo la ira de Dios, tiene una razón justa. Y va respaldada siempre con su justicia. Una pregunta para usted. ¿Creó Dios el infierno a causa de su ira? ¿Qué opina usted? ¿No? ¿Dicen que no? Si decimos que sí, acertamos, porque ahora sabemos que la ira de Dios sí obra con justicia. Por lo tanto, la obra del infierno que Dios hizo, más que decir que fue una manifestación de la ira de Dios, es una muestra de su justicia. Cuando Dios hace algo, mi hermano, todos sus atributos entran en acción. Nosotros los seres humanos hacemos a un lado la poquita bondad que tenemos a veces y manifestamos enojo descontrolado. Pero Dios no hace a un lado la bondad y la misericordia y la justicia para actuar con ira. Todas entran en acción. Y con todos sus atributos, Él creó el infierno. Y es una muestra de la ira de Dios porque la ira de Dios manifiesta su justicia. Pero ¿justicia sobre qué o sobre quién? Esto va a contestar una pregunta que muchos tienen respecto al infierno. Vamos a Mateo 25, por favor, si es tan amable. Mateo 25. aquellos que dicen que Dios es injusto cuando se enoja. Ah, no, mi hermano. Dios se enoja precisamente porque es justo. El hombre es el que obra sin justicia de Dios cuando se llena de ira. Y Mateo 25 dice al respecto de lo que estamos hablando. Mateo 25, 32, no está hablando Pablo, no está hablando, y no es por menospreciarlos a ellos, jamás. Pero está hablando Jesús específicamente. Y dice Mateo 25, 32. Y serán reunidas delante de él todas las naciones, y apartará los unos de los otros, como aparta el pastor las ovejas de los cabritos. Y pondrá las ovejas a su derecha y los cabritos a su izquierda. ¿Cuántos quieren estar a la izquierda? Ah, están atentos. Verso 41. Entonces dirá también a los de la izquierda: apartaos de mí, malditos, al fuego eterno, preparado para quién, ¿me lo puede decir? ¿Para los seres humanos? ¿Dios hizo el infierno para el ser humano? No. Entonces, ¿por qué dice la Biblia que Dios quiere que todos, que nadie se pierda y que todos procedan al arrepentimiento? ¿Dios hizo el infierno para el ser humano? No, lo hizo para el diablo y sus ángeles. Y continúa el 42. Porque tuve hambre y no me disteis de comer, tuve sed y no me disteis de beber, fui forastero y no me recogisteis, estuve desnudo y no me cubristeis, enfermo y en la cárcel y no me visitasteis. E irán estos al castigo eterno y los justos a la vida eterna. Oye, Julio, pero si dice ahí que Dios hizo el infierno para el diablo y sus ángeles, entonces ¿a quién está entrando ahí al infierno en ese versículo? Personas que insisten en ir detrás del diablo y sus ángeles. Según el verso 41, el fuego eterno fue creado para el diablo y sus ángeles, pero hay quienes insisten en ir detrás de ellos, así que tiene que hacerse un campito para muchos de ellos, allá. Va a tener que hacer espacio el Señor. Ni modo. Un ser humano no va al infierno enviado por la ira de Dios, porque Dios no quiere que nadie perezca, sino que todos procedan al arrepentimiento, dice 2 de Pedro 3:9. Un ser humano va al infierno porque es arrastrado por su propia concupiscencia. La concupiscencia es un deseo desmedido por el pecado. Y dice Santiago 1:13 que la concupiscencia engendra pecado, y el pecado engendra... ¿Dios manda a la gente al infierno? Ellos se van solitos, hermano. La Biblia nos muestra este equilibrio que hay en el carácter perfecto de nuestro Dios, en cuanto a que su ira es manifestada siendo sostenida por su justicia. Dios no se enfurece por el hecho de que sea injusto. Su justicia sostiene su enojo. La Biblia tampoco ha ocultado en ningún momento la realidad de la ira de Dios. Y no ha dejado de proclamar que la venganza y el furor pertenecen a él. Simplemente usted puede estudiar y darle un vistazo a su concordancia, y se va usted a dar cuenta que hay más referencias al enojo y al furor de Dios que a su bondad y su benevolencia. Búsquele para que usted compruebe. El tema de la ira de Dios, que debe enseñarse y tomarse en cuenta con reverencia, está ausente en muchas iglesias hoy en día. Y todos aquellos líderes que no enseñan... Búsquele para que usted compruebe. El tema de la ira de Dios, que debe enseñarse y tomarse en cuenta con reverencia, está ausente en...

Debemos de saberlo, ¿eh? Y vamos a ver por qué tenemos que saberlo, porque es importante. Vaya conmigo, hermano, ahora a Jueces 2, por favor. Jueces está después de Josué, es el séptimo libro de la Biblia. Jueces 2. Desde el verso 11 vamos a leer. ¿Lo tienen? Muy bien. Jueces 2:11 dice, está hablando de la apostasía de Israel. ¿Usted sabe qué es apostatar de Dios? Apostatar es divorciarse de Dios. Jueces 2:11 dice, después los hijos de Israel hicieron lo malo ante los ojos de Jehová y sirvieron a los Baales. Dejaron a Jehová, el Dios de sus padres, que los había sacado de la tierra de Egipto. Y se fueron tras otros dioses, los dioses de los pueblos que estaban en sus alrededores, a los cuales adoraron y provocaron a ira, ¿a quién? A Jehová. Y dejaron a Jehová, y adoraron a Baal y a Astarot. Y se encendió contra Israel el furor de Jehová, el cual los entregó en manos de robadores que los despojaron, y los vendió en mano de sus enemigos de alrededor. Y no pudieron ya hacer frente a sus enemigos, y por donde quiera que salían, la mano de Jehová estaba contra ellos para mal. Como Jehová había dicho y como Jehová se lo había, ¿qué? Jurado. Tuvieron gran aflicción. Adoraron a Baal y a Astarot. ¿Qué significa esto? La Biblia en inglés dice que sirvieron a Baal y a Astarot. Y la palabra adoraron y sirvieron, en el hebreo antiguo viene de trabajaron para ellos. Trabajaron para Baal y Astarot. Dejaron a Jehová y se fueron a trabajar para Baal y Astarot. La palabra Baal es una palabra que significa señor. Significa esposo y dueño. Era el dios cananeo de la fertilidad y de la naturaleza. Fíjese, era el dios de la tormenta y de las lluvias. ¿A dónde nos lleva esto? Era el dios de la que producía la cosecha, el dinero, pues. Dice Baales porque hay muchos Baales. Uno de los que menciona la Biblia ahí en Juan 9:4, Jueces 9:4, discúlpeme, es Baal Berit, entre algunos. Y se creía que Baal controlaba la vegetación y la agricultura. Por eso lo adoraban. Nuevamente el materialismo sale a relucir como uno de los ídolos favoritos adorados por el hombre que menosprecia la ira de Dios. ¿Quién era Astarot? Astarot era una diosa. La palabra Asterá, que es donde proviene Astarot, significa aumento del rebaño, que el negocio crezca. Significa acumulación de riquezas. Era una diosa femenina, diosa de la guerra y la fertilidad también, pero era la diosa madre del amor sexual. También se llamaba Astarte o Istar. También era conocida como la diosa fenicia de la lascivia. Y se creía que era cónyuge del dios Baal. Quienes al unirse garantizaban la fertilidad del año próximo. Dinero y sexo. ¿No le parece familiar? Por esto, por las razones por las cuales eran adorados estos dioses, fuera de los templos de estos dioses se practicaba prostitución y sacrificio de niños. Esos son los dioses que Israel adoró habiendo dejado a Jehová. ¿Usted cree que Dios no se va a molestar? ¿Dios tiene ira? ¿Tiene razones para irarse? Le pregunto, hermano, si las tiene. Estos son los dioses que Israel prefirió adorar dejando a Dios. Ahora entendemos por qué los adoraron, ¿verdad? Sale a relucir Astarot, diosa de la lascivia, que provoca la carne del hombre y provoca la ira de Dios. En este pasaje de Jueces, la palabra ira, cuando menciona que provocaron a ira a Jehová, es la palabra que significa, obviamente, enfurecerse, enojarse, afligirse, pero tiene una connotación que significa también, encierra en su significado la palabra dolor. A Dios le duele ver maldad. ¿Habrá razones por las cuales Dios sienta dolor? Dice Génesis que la maldad de los hombres causó dolor en el corazón de Dios, en los tiempos de Noé. Y la palabra dolor ahí en Génesis 6.

técnico, significa tallar. Es como una cólera en el ser de Dios. Ver la maldad del hombre le produce ese dolor al corazón de Dios. Cuando un ser humano experimenta dolor, usted piense en esto. Cuando un ser humano experimenta dolor, suele muchas veces recurrir a la ira. ¿Sí o no? Te lastiman y te enojas. Manifestando esa ira hacia aquel o aquellos que te lastiman, que nos lastiman, que nos produjeron dolor. Y sin pensar en algún momento la posibilidad de actuar con misericordia o actuar con dominio propio. Son las personas que toman como única opción y ven como única opción la venganza. Pero me las va a pagar. Venganza. En tiempos de Noé, fíjese usted, hermano, en tiempos de Noé, la maldad del hombre produjo dolor al corazón de Dios y él manifestó su ira trayendo el diluvio, ¿sí o no? ¿O era por manifestó Dios su amor con el diluvio? No fue su ira, ¿verdad? Y trajo el diluvio, su ira de manera justa. Muy bien. Hay quienes leen pasajes como el del diluvio en Génesis y aseguran que la ira de Dios es propia del Antiguo Testamento. Eso fue en el Antiguo Testamento. Dios es buena onda ahora. Y que hoy, en tiempos de la gracia, no puede existir un Dios así, que elimina a la raza humana por su maldad. ¿Usted cree que existe Dios así? ¿Sí o no lo cree usted? ¿Sí o no? Antes de manifestar ira descontrolada o venganza solo por mera satisfacción, algo que muchos hombres no harían, Dios tuvo misericordia de la gente en el tiempo de Noé. Noé comenzó a pregonar la invitación de la entrada al arca, ¿sí o no? ¿Sí o no Dios permitió que Noé invitara a la gente al arca para salvarse? ¿Sí o no, mi hermano? Sí. ¿Entonces su ira es descontrolada de Dios? ¿Vino el diluvio solo porque sí? No, antes él ofreció una oportunidad. Por eso su ira va respaldada por justicia. En medio del diluvio, Noé y los suyos experimentaron dentro del arca, solo dentro del arca se experimentó eso, ¿verdad? La gracia de Dios, la protección de Dios. Pero la gente fuera del arca, ahogándose, muriéndose, ¿qué fueron lo que experimentaron? La ira de Dios. Fíjese, en un solo momento se manifestó la ira y la gracia de Dios. Dios no es alguien que hace a un lado su gracia para enojarse, ni hace a un lado su ira para mostrar gracia. Él manifiesta todos sus atributos en cada acción que tiene. Estaba la gracia en el arca, pero afuera estaba la tormenta manifestando el enfurecimiento de Dios. Entonces sí hubo gracia de Dios en el diluvio, ¿no? Lo estaban experimentando Noé y su familia y todos los animalitos ahí adentro. Muchos, para decir que Dios dejó atrás su ira, usan muchos pasajes, recurren a muchos pasajes para apoyarse y decir que son verdades universales de la gracia de Dios y no se aplican bien. Por ejemplo, Jesús, sufriendo en la cruz, exclamó: Padre, perdónalos, ¿por qué? Porque no saben lo que hacen. ¿Ya ves, Julio? Y toman este perdón aplicándolo en todos los sentidos en que se peque contra Dios. Es que la gente no sabe lo que hace, Julio. Dios está esperando que se arrepientan. Dios los ama. Sí los ama, pero esa es otra faceta de su carácter, manifestada en un momento específico. Estamos hablando de su ira. Y por el hecho de que no saben lo que hacen, ¿entonces Dios va a solapar todo? ¿Verdad que no? ¿Verdad que no es aplicable a todas las formas en que se peca contra Dios? No. Este clamor de Jesús de decir, perdónalos porque no saben lo que hacen, fue un clamor impulsado por su amor, sí, hacia sus verdugos. Porque sabía Jesús que lo que le estaban haciendo a él, al Padre le estaba causando una indignación terrible, ¿sí o no? ¿O tú te pones feliz de ver que golpeen a tu hijo? ¿Hay algún papá aquí que le encanta ver que golpeen a su hijo? A nadie. Por eso Jesús hizo un clamor de amoroso por sus verdugos, porque en ese momento el Padre estaba indignado y dijo: Señor, perdónalos porque no saben lo que están haciendo. Y el Padre en su soberanía podría haber manifestado
En cualquier momento esa ira, pero se controló, porque en ese momento correspondía que Jesús muriera para salvación. Y Dios retuvo su ira ahí. Pero ¿dónde la desembocó? En ese momento, era el momento de Jesús, con su compasión y su amor incomparable, salvar al mundo, a los que lo reciben a Él con su sangre. Pero lo que Jesús pidió al Padre cuando pidió perdón por sus verdugos fue por una falta específica. Padre, perdónalos porque no saben a quién están crucificando. Antes de eso, Jesús en una ocasión, usted lo ha leído en Juan capítulo 2, Jesús entró al templo, feliz de ir a la casa, una casa de oración, porque para eso se iba a instituir la casa de Dios, ¿verdad? Para ser casa de oración para todas las naciones. Y llega Jesús al templo, y llega, y dice la Biblia en Juan capítulo 2, que se enoja al ver a los mercaderes en el templo, vendiendo animales para el sacrificio, para que fuera más fácil el sacrificio. Qué contrariedad, ¿verdad? Para que fuera más fácil el sacrificio. Y en las mesas de los cambistas ahí, hizo un azote de cuerdas. ¿Usted cree que el azote de cuerdas se hizo por una muestra de amor y de cariño? Jesús estaba molesto. Y Él dijo ahí a todos, quiten esto de aquí y no hagan de la casa de mi Padre casa de mercado. Y enojado los corrió a todos. A todos los corrió. Eso dice Juan 2. La ira de Jesús estaba cimentada en el celo por la casa de su Padre. Le enojó que hicieran en la iglesia un tianguis, un mercado. El celo de tu casa me consume, dijeron los discípulos, que eso sentía Jesús. Es un verso que está en Salmo 69:9. ¿Por qué en esta ocasión, mi hermano, le pregunto, por qué en esta ocasión Jesús no pidió perdón al Padre por los mercaderes? ¿Por qué en esta ocasión no dijo, perdónalos porque no saben lo que hacen? Porque sí sabían lo que hacían. Por eso los corrió. Hoy mucha gente se atreve a hacer ese tipo de cosas o cosas que ofenden a Dios y están esperando el perdón de Dios o la compasión de Dios porque Dios me conoce. No, sí te conoce. Tanto te conoce que Él va a saber si te perdona o te corre del templo. Dios puede ver el corazón de los hombres de hoy para saber si los perdona y los restaura o mejor los corre de una vez. Jesús mismo, para decir a los fariseos, hipócritas, sepulcros blanqueados, huesos muertos, ¿usted cree que no tuvo que sacar a flote el atributo de la ira? Lo tuvo que sacar, ¿no lo cree? Dice la Biblia que en Cristo habita corporalmente la plenitud de la Deidad. ¿Qué significa eso? Dios es Jesucristo. ¿Cuántos creen eso? ¿Todos lo creen? Si no, a la salida nos vemos, ¿eh? En Cristo habita Dios. Jesús es Dios. Por lo tanto, si hablamos de la ira de Dios, podemos hablar de la ira de Jesús. Es la ira del Padre, es la ira del Hijo. Por ello podemos hablar y podríamos meternos a platicar de lleno de la ira del Cordero, que habla Apocalipsis, que es una ira que ya se manifestó o está por manifestarse. ¿Por o ya se manifestó? Está por manifestarse. La ira del Cordero. Qué contrariedad, ¿verdad? ¿Tú has visto un corderito? Dice la Biblia que Jesús fue llevado al matadero como un cordero. Tranquilo, sin emitir queja. Ni manifestar algo contrario a lo que le estaban haciendo. Él era el cordero llevado al matadero, callado. Como van las ovejitas para ser rapadas, ¿verdad? Pero fíjese, hermano, la Biblia también dice que Jesús es el león de la tribu de Judá. Él es el león y el cordero. Él es gracia y es furor. Y en su momento Él puede rugir y lo va a hacer. Dice Apocalipsis 6:17, porque el gran día de su ira, de la ira del cordero, ha llegado. ¿Y quién podrá sostenerse en pie? Ante la ira de Jesús del cordero. En una ocasión, teniendo yo como 12 años, mi padre nos llevó a un zoológico en Puebla. ¿Han ido al zoológico de Puebla? ¿No? Un día los voy a llevar.
Y en este zoológico, como todos los que vamos a un zoológico, queremos ver al león, ¿sí o no? Es impresionante. En la jaula del león estaban los barrotes y un espacio de pasto para que la gente no se acerque a los barrotes. Y estaba el león, el macho, acostado, como siempre. Y estaba pegado con su parte de atrás hacia los barrotes de la jaula y su cola salía de la jaula. Y yo dije, esto es una oportunidad que nadie tiene, solo yo. Y le dije a mi papá, papá, ¿me permites? Ay, sí. Y se me quedó viendo ahí. Pues, órale. Lástima que no había cámaras y no se las pasaba aquí en multimedia. Me acerqué, hermano, y le agarré la motita de la cola al león. Mira qué experiencia. Cuando yo le agarré la punta de la cola al león, él la moví así. Yo la agarré así. Sintió el toque de mi mano y volteando él para allá y yo detrás de él, él nada más volteó un poquito así. Así. No volteó bien, nada más así. Y yo viéndolo así, le agarré más adentro la cola así para ver la textura del pelo del león y que se voltea, pero rápido, hermano. Es un felino. ¿Ha visto a los gatos cuando se voltean? Tienen una rapidez. El león no es la excepción. No. Se volteó, pero tan rápido y pegó sus garras y el hocico en las rejas de la jaula. Así. Yo quedé como así. No, pues me eché para atrás, ¿verdad? Muchos le han agarrado la cola al león. Se atreven a jalársela. Solo que este león no tiene jaula, ¿eh? Se llama el león de la tribu de Judá. Él es Jesús. Él tiene ira. Y la va a manifestar. La Biblia dice, mis hermanos, que lo que es la ira de Dios, el por qué. La ira de Dios, en su esencia, es esto. Es su eterno aborrecimiento de toda injusticia. La ira de Dios es el desagrado e indignación de su rectitud ante el mal. La ira de Dios es la santidad de Dios puesta en acción contra el pecado. La ira de Dios es la causa que genera la sentencia justa que Él mismo pronuncia contra los que actúan mal. Le pregunto a mi hermano, ¿se llena de ira el hombre por las mismas razones que Dios? ¿Verdad que no? Por eso cuando decimos que no, Dios no se va a enojar. ¿Sabes por qué decimos eso? Porque lo comparamos con nosotros. Lo comparamos como si Él se enojara igual que nosotros y con las mismas razones. Y nada que ver. Muchos al oír que Dios derrama su gracia sobre ellos, creen que su ira desaparece automáticamente. Hoy hay grupos cuyo liderazgo presentan a su gente a Dios con una imagen engañosa, diciéndoles, ¿tú crees que Dios, después de manifestar su gracia a ti, es capaz de airarse por cualquier cosa que tú decidas? Él sabe que tu intención es disfrutar de la vida cristiana. Porque el evangelio es divertido, ¿sí o no? Unos dicen amén, míralos. El que haya dicho esto es una osadía tremenda, ¿verdad? Además, Él te dio libre albedrío, les dicen, ¿no? Hermano, esta gente jamás le habla a sus grupos de nacer de nuevo. Jamás mencionan el tema de nacer de nuevo. Dijo Cristo, habrá falsos profetas que engañarán si fuere posible, ¿a quién? A los escogidos. ¿Te crees escogido? Hay que cuidarse. Dice Mateo 24:24, si es posible, engañarán a los escogidos, convenciéndolos de que Dios es pura bondad. Su bondad es pura, pero no es pura bondad. Hay un sinfín de atributos en su carácter. Este es otro. En una ocasión, un hombre llamado Nicodemo llega con Jesús de noche. Yo creo que tal vez le daba vergüenza con sus compañeros del Sanedrín, ¿no? Visitar a Jesús y que lo vieran visitar a Jesús. Mejor yo voy de noche, dijo él. Lo buscó de noche a Jesús y le dice, oye Jesús, tú eres el maestro. Yo estoy seguro que las cosas que tú haces vienen de Dios, porque no sucederían si no estuviera Dios con una persona como tú. Vino a reconocer
a reconocerlo como el Mesías, como el Hijo de Dios. Pero Jesús le habla de otro tema inmediatamente y le dice, si no naces de nuevo, Nicodemo, no podrás ver el reino de Dios. Y Nicodemo se quedó tan confundido en el momento que le dijo, Señor, ¿me tengo que meter al vientre de mi madre otra vez o qué? Jesús le explica, porque él quería que fuera salvo, sin rodeos. El tema de la salvación directo al corazón de la gente, sin evadir la ira de Dios. Tienes que nacer de nuevo. Si los pastores de hoy no tienen interés en predicar el nuevo nacimiento, que produce una vida santa y la entrada al reino de los cielos, entonces, ¿en qué consiste su interés por pastorear? Yo pregunto eso. Le pregunto, hermano, ¿será posible convencer a alguien de los peligros del pecado si no se le habla del nuevo nacimiento? ¿Sí o no? No, ¿o no me entendió la pregunta? ¿Será posible convencer a alguien de los peligros del pecado si no se le habla de nacer de nuevo? No. Los que estudian la Biblia con temor y reverencia, que tú abras la Biblia como el libro, que es el libro, con temor y reverencia, y leas una porción y le digas, Señor, muéstrame tu voluntad, quiero obedecer. Los que estudian la Biblia con temor y reverencia reconocen en todo tiempo que este atributo de Dios, la ira, ha estado siempre en el antiguo pacto y en el nuevo pacto. Dios no manifestó su ira haciendo a un lado su misericordia, o viceversa. Y siempre la manifestó y la va a manifestar en un marco de santidad y de justicia. Dios no es ningún bipolar, ¿verdad que no? Que deja de ser bueno y luego se enoja, o deja de enojarse y comienza a ser bueno. Dios es equilibrado en su forma de actuar. Juan el Bautista fue un hombre que conocía bien a Dios y enseñaba tanto el amor de Dios como su ira para el arrepentimiento de pecados. Conocía bien a Dios, Juan el Bautista. Conocía. Ve conmigo a Mateo 3, por favor, para leer un poco acerca de él. Mateo 3.

0: Dice Mateo 3, verso 1. En aquellos días vino Juan el Bautista, predicando en el desierto de Judea, y diciendo, ¿qué decía? Arrepentíos, porque el reino de los cielos se ha acercado. Pues este es aquel de quien habló el profeta Isaías, cuando dijo, voz del que clama en el desierto, preparad el camino del Señor, enderezad sus sendas. Y Juan estaba vestido de pelo de camello, y tenía un cinto de cuero alrededor de sus lomos, y su comida era langostas y miel silvestre. Y salía a él Jerusalén, y toda Judea, y toda la provincia de alrededor del Jordán. ¿Para qué? Y eran bautizados por él en el Jordán. ¿Qué haciendo, mi hermano? Confesando sus pecados, ¿eh? Mis hermanos, cuando se predica de la bondad de Dios evadiendo su ira, no hay arrepentimiento verdadero. ¿Escucharon? Otra vez. Cuando se predica de la bondad de Dios evadiendo su ira, no hay arrepentimiento verdadero de pecados. Y las iglesias se llenan de simpatizantes y no de discípulos de Cristo. Los que vienen por primera vez, bienvenidos, ¿verdad, iglesia? Dios no quiere que ustedes sean simpatizantes de Cristo nada más, que sean discípulos. ¿Amén? El cristiano nacido de nuevo posee sabiduría de Dios. Es inteligente en Dios. Y por lo tanto vive equilibradamente, disfrutando del amor de Dios, pero reverente a su ira. El mismo Dios que te ama es el mismo Dios que se enfurece por el pecado. Solo así el arrepentimiento es genuino. Solo así te duele pecar. ¿Le duele pecar, hermano? Piénselo, no me responda. ¿Le duele pecar? Hay arrepentimiento genuino, porque conoces el amor de Dios y la ira de Dios también. ¿Le tienes miedo a Dios? No, le tenemos temor, reverencia. Continúa Mateo 3, verso 7. Al ver él, ¿quién es él? ¿Quién es? Juan el Bautista, vamos a ubicarlos, ¿verdad? Al ver Juan el Bautista que muchos de los fariseos y seduceos venían a su bautismo, les decía, acérquense, no tengan miedo, Dios los ama, Él es bueno, no piensen en cosas trágicas, pastel de chocolate, pastel de chocolate, sientan el perdón y la gracia de Dios, ustedes son unos campeones. No, no les dijo eso, ¿verdad que no? Creo que me leí mal, hermano. Leí la Biblia de otro hombre. Generación de víboras. ¿Quién nos enseñó a huir de la qué? Ira venidera. A ver. ¿Quién no se supone que el mensaje de Juan el Bautista era para anunciar la llegada de la gracia de Dios? ¿Por qué dice ira venidera? ¿Por qué está anunciando la ira venidera? Porque viene la gracia y también viene la ira, ¿sí o no? Todos los atributos de Dios se manifiestan, todos. Él no quita uno para manifestar otro. Les dice a los fariseos, ¿quién nos enseñó a huir de la ira venidera? ¿Quién? Dios ha tenido gracia e ira siempre. Continúa el verso 8 de Mateo 3, dice, haced pues frutos dignos de arrepentimiento, y no penséis decir dentro de vosotros mismos, Abraham tenemos por padre. Tenemos una religión, porque yo os digo que Dios puede levantar hijos a Abraham aún de las piedras. Y ya también el hacha está puesta a la raíz de los árboles. Por tanto, todo árbol que no da buen fruto es ¿qué? Cortado y echado al fuego. Yo a la verdad os bautizo en agua para arrepentimiento, pero el que viene tras mí, cuyo calzado no soy digno de llevar, es más poderoso que yo. Y Él os bautizará en Espíritu Santo y fuego. Su aventador, ¿qué es aventador? Su pala, una pala. Su pala está en su mano y limpiará su era y recogerá su trigo en el granero, pero quemará la paja en el fuego que nunca se apagará. El fuego por el cual Moisés oró sí se apagó, este no se va a apagar. Otra de las consecuencias, mis hermanos, de no hablar de la ira de Dios es es que se pierde el factor espiritual que nos impulsa a obedecer a Dios, y es el temor. El temor a Dios. Debe ser obviamente por amor a Dios que le obedecemos, pero también el temor toma su lugar en nuestro corazón para llevarnos a obedecerle. Porque el temor de Dios es el principio de la sabiduría, ¿verdad que sí? Si en el temor de Dios se desprecia lo mejor, hasta el mejor oro, si te regalan un lingote de oro, ¿lo agarrarías? ¿Lo aceptarías? ¿Quién no, verdad? Hermano, te regalan un lingote de oro, del mayor quilataje. ¿Cuánto es el mayor quilataje? ¿24? Imagínate. No, pues dámelo, hermanito. Hay gente que rechaza lo mejor por no tener temor de Dios. ¿Cuántos tienen pensado ir al cielo? Yo sé. Allá va a haber calles de oro, ¿no? Allá vas a poder pisar el oro. Ese oro es el que se desprecia por no tener temor de Dios. Vaya conmigo, por favor, a Lucas 12. Lucas 12, 4. Jesús dijo, en Lucas 12, 4. Mas os digo, amigos míos, ¿cuántos son amigos de Jesús de aquí? ¿Todos? ¿Hay algún Judas por aquí? Muy bien. Mas os digo, amigos míos, no temáis a los que matan el cuerpo y después nada más pueden hacer. Pero os enseñaré a quién debéis temer. Temed a aquel que después de haber quitado la vida, tiene poder para echar en el infierno. Sí, os digo, a este temer. ¿No que Dios no echaba a nadie al infierno, Julio? Bueno, lo que pasa es que ya estando en la puerta del infierno, porque rehusaste todo el tiempo a Jesús, Dios no va a estar ahí parado y te va a decir, no, mejor no te metas al infierno, vete, te salvo. Habiendo pecado toda la vida, habiendo escuchado de Jesús y estando ya en la puerta del infierno, hasta Dios te va a dar un empujoncito. Porque es justo. ¿Sí o no? Es justo. Así hay que entender eso. Tanta gente que osa decir que la Biblia se contradice. No, no se contradice. Lo que pasa es que no la comprenden con la sabiduría del Espíritu Santo, ¿verdad? Juan 3:36, mis hermanos. Juan 3:36 dice, el que cree en el Hijo tiene vida eterna. Qué tierno se oye eso, ¿verdad? Qué gracia tan tremenda hay en estas palabras. Pero el que rehúsa creer en el Hijo no verá la vida, sino la ira de Dios está sobre él. Es fácil. ¿Crees en Jesús? Tienes vida eterna. ¿Lo rechazas? La ira de Dios está sobre esa persona. Mira, mi hermano, aquí aprendemos que la ira de Dios está sobre los que rechazan al Hijo, a Jesús. Y no precisamente que no sean cristianos, sino que simplemente no se han convertido. ¿Sabe usted que hay gente que se dice cristiana y no se han convertido? ¿Cuántos creen eso? Sí los hay, tristemente, pero los hay. Esta palabra es no para aquellos que no sean cristianos. Es para los que simplemente no se han convertido a Cristo. La ira de Dios está sobre los que no tienen al Hijo. Vaya conmigo, mi hermano, Hebreos 10 ahora, por favor. Solo a través de la Biblia conocemos la ira de Dios también. Hebreos 10. Hebreos 10, 26 dice, porque si pecáremos voluntariamente, ¿entendemos esto, mi hermano, sí o no? ¿Sí lo estamos leyendo y comprendiéndolo? Si pecamos voluntariamente después de haber recibido el conocimiento de la verdad, ¿de quién está hablando ahí? De los que creyeron y después pecan voluntariamente. Dice aquí, ya no queda más sacrificio por los pecados, sino una horrenda expectación de juicio y de hervor de fuego que ha de devorar a los adversarios. al diablo y sus ángeles. ¿Pero de quién está hablando aquí? De los que van detrás del diablo y sus ángeles. Verso 28. El que viola la ley de Moisés por testimonio de dos o tres testigos muere irremisiblemente. Imagínese qué tipo de muerte había en ese tiempo. Ahora lea el 29. ¿Cuánto mayor castigo pensáis que merecerá el que pisoteare al Hijo de Dios? Y tuviere por inmunda la sangre del pacto en la cual fuiste santificado. Imagínate que después de haber salido del cubo, no sé cómo decirlo, hermano, después de haber sido sacado por Dios del tambo, por decirlo así, tómelo como un ejemplo, de la preciosa sangre de Cristo donde fuimos lavados, enseguida de eso nos ponemos a pisotearla. ¿Qué queda para nosotros? Una horrenda expectación. Y dice, continúa diciendo, e hiciere afrenta al Espíritu de gracia, ¿cuánto mayor castigo, dice, recibirá? Aquellos que sabiendo quién es Jesús, menosprecian su sacrificio y pisotean su sangre, manifiestan a Jesús el más vil de los rechazos. Tú puedes salir a la calle con carga por la gente de tu trabajo, tus familiares, tus amigos, y vas gozoso con un folleto, con alguien. Oye, le dices a tu amigo, a José, a tu amigo Francisco, oye, Dios te ama. Yo quiero anunciarte la gracia de Dios, quiero invitarte a la iglesia. ¿Sabes que Dios tiene salvación para tu vida a través de Jesús? Y le enseñas la palabra y Él te dice, no, gracias. ¿Es un rechazo eso? Imagínese el rechazo de una persona que ya fue santificada en la sangre de Cristo y ahora la pisotea. Eso se llama rechazo. ¿Hay razones para que Dios se enfurezca? Verso 30 de Hebreos 10. Pues conocemos al que dijo, mía es la venganza. Mi hermano, le pregunto antes de seguir leyendo, ¿lo conocemos? Aquí estamos leyendo, pues conocemos. Le pregunto, ¿lo conocemos? Tú respóndete. Pues conocemos al que dijo, mía es la venganza, yo daré el pago, dice el Señor. Y otra vez el Señor juzgará a su pueblo. Verso 31. ¿Lo lee conmigo en voz alta, por favor, el 31? Horrenda cosa es caer en manos del Dios vivo. Horrenda cosa. El escritor de Hebreos, a quien quiero conocer en cuanto lleguemos al cielo, porque unos dicen que es uno o otro, bueno, vamos a preguntar allá, ¿verdad? ¿Le gustaría preguntar arriba conmigo? Lo invito a que vayamos con el Señor. Señor, ¿quién escribió Hebreos? Quiero estar bien seguro quién fue. El escritor de Hebreos reconoce la ira de Dios y de hecho la epístola a los Hebreos enseña un balance espiritual hermoso, correcto entre la gracia y la ira de Dios. ¿Quieres saber el balance entre la gracia y la ira de Dios? Entre otras cartas como las de Pablo, Santiago, lee Hebreos. Dios manifiesta ira en el momento en que todos sus atributos entran en acción. Fíjate, es por la simple y profunda razón de que Dios odia el pecado. Dios odia el pecado porque Él es santo. Dios odia el pecado porque Él es justo. Dios odia el pecado porque Él es imparcial. Dios odia el pecado porque Él es soberano. Dios odia el pecado porque es perdonador. Dios odia el pecado porque es sabio, porque es lleno de amor. Dios odia el pecado porque es un Dios que se enfurece. Todos los atributos de Dios entran en acción cuando Él se enfurece. No hay un respaldo hueco y falso cuando Él se enoja. Hay un respaldo justo y debemos de tenerlo presente. A nosotros, ¿qué nos impulsa, hermano, a odiar el pecado? Le pregunto, ¿qué nos impulsa a nosotros a odiar el pecado? ¿O no lo odia? ¿Lo está pensando porque no lo odia? Hay cristianos que batallan mucho con el pecado. Es como cuando, fíjese cómo son algunos, se ponen a jugar con su bebé. Yo tengo una bebé de 1 año 8 meses y voy a jugar luchitas con mi bebé en la cama. ¡Ay, me está ganando! Yo la puedo vencer. Pero al rato no me voy a dar cuenta y voy a estar peleando con un luchador de la AAA. ¡Ay, me está ganando! Sí te va a ganar. Jugamos en una batalla porque no odiamos el pecado. Si los cristianos odiáramos el pecado, la batalla sería simple. Cuando tú dejas un vicio y lo dejas en serio y odias ese vicio, te vuelven a ofrecer de ese vicio y tú dices, no, no, hasta te da asco, ¿no? No, no, no, no. Pero cuando no has logrado odiarlo y no tienes convicción de lo que es el pecado, de cualquier vicio, de la carne, batallas y te le quedas viendo y dices, ay. ¿Tenemos las mismas razones para odiar el pecado que Dios tiene? ¿Las razones que Dios tiene? La indiferencia al pecado es una falta espiritual y moral, ¿sí o no? En el mundo, una persona que viola a una niña es una falta moral, ¿sí o no? Y es penalizado si lo agarran, ¿verdad? Pero también es una falta espiritual, porque es una falta delante de Dios. Y quien no odia el pecado está enfermo moralmente. Y espiritualmente tiene lepra. Dice la Biblia que Dios es justo y Dios está airado contra el impío todos los días. Salmo 7:11. Dios es juez justo y Dios está airado contra el impío todos los días. ¿Por qué? Porque odia el pecado. Por el odio que Dios tiene hacia el pecado, su furor se enciende contra el pecador. Natural. Porque ¿cómo podría Dios, que es la suma de todas las excelencias, mirar con satisfacción la virtud y el vicio? ¿Verdad que no hay congruencia en eso? No. ¿Cómo puede Dios mirar de igual manera la sabiduría y la locura? No puede. ¿Cómo podría Él deleitarse sabiendo que Él solo se deleita en lo puro y en lo amable? ¿Cómo podría Él deleitarse en lo impuro y lo vil? No puede. ¿Nosotros qué? Vaya conmigo, mi hermano, a Romanos 1:18, por favor. Vamos juntos a Romanos 1:18. Este es un versículo muy actual en el sentido de exhortación para usted y para mí. Dice Romanos 1:18. Porque la ira de Dios se revela. ¿Qué se revela? ¿Habla de rebeldía? No, habla de manifestarse. Habla de revelación, no de rebeldía. La ira de Dios se manifiesta. ¿Desde dónde? Desde el cielo. Contra toda impiedad e injusticia de los hombres que detienen con injusticia la verdad. La ira de Dios se manifiesta ¿desde dónde, repito? Desde el cielo. ¿Ahorita se manifiesta todavía? Sí. Sí. Mire, hermano, la ira de Dios se manifestó cuando fue pronunciada la sentencia primera de muerte, cuando el hombre fue echado del paraíso, ¿verdad? Dios se enojó con Adán y su esposa, ¿sí? La ira de Dios ahí. Dios manifestó su ira por castigos ejemplares como en Sodoma y Gomorra, el diluvio, etcétera, con fuego del cielo. Dios manifestó su ira a través de la maldición que había en la ley por cada transgresión. Y fue dada a entender la institución del sacrificio. Pero sobre todo, entienda esto, hermano, sobre todo la ira de Dios fue revelada desde el cielo cuando su Hijo vino para manifestar el carácter divino. Y cuando esa ira fue presentada en sus sufrimientos de Cristo y muerte de un modo más terrible que en todas las señales que Dios había dado en cuanto a su odio y enojo por el pecado. Cristo sufriendo en la cruz, Él clama y dice, Dios mío, ¿por qué me has desamparado? ¿Qué pasó ahí? La ira de Dios sobre el pecado. Y como Jesús se hizo pecado por nosotros, Jesús resistió el peso de la ira de Dios. Dios estaba enojado contra el pecado. Esa fue la manifestación poderosa. Y finalmente, la ira de Dios será manifestada en el castigo futuro y eterno de los impíos, la condenación al infierno, declarado en términos más claros que nunca. Si no lo queremos entender, es porque no queremos precisamente, ¿verdad? Porque está explicado en términos solemnes y más claros que la misma agua, ¿verdad? La ira de Dios se va a manifestar, como siempre ha sucedido. Mis hermanos, ¿a qué grado sostiene Dios su ira? Él se enoja y dice, me enojo y soy capaz de esto. ¿A qué grado sostiene su ira? Vaya conmigo ahora al Salmo 95:7. Vamos a concluir con estos pasajes. Salmo 95:7. La parte B del versículo 7 hace que comience el verso 8. Voy a leer la última parte del verso 7 y seguiré con el 8 de Salmo 95. Dice así: si oyeres hoy su voz, no endurezcáis vuestro corazón como en Meriba, como en el día de Masá en el desierto, donde me tentaron vuestros padres, me probaron y vieron mis obras. Y aún así se quejaron, ¿verdad? Verso 10. 40 años estuve, ¿cómo, hermano? Disgustado con la nación. Y dije: pueblo es que divaga de corazón, y no han conocido mis caminos, no han conocido, qué triste. Verso 11. Por tanto juré en mi furor que no entrarían en mi reposo. Mis hermanos, Dios es capaz de sostener con un juramento su enojo. Hay dos motivos por los cuales Dios jura. Dios jura al hacer una promesa, como le hizo una promesa a Abraham de bendecirlo: te juro, Abraham, que te voy a bendecir. Y también jura al anunciar un castigo: te juro, Israel, que voy a castigar tu incredulidad. En Deuteronomio 1:34. Un juramento es una confirmación solemne. Lo voy a hacer. Juro que lo voy a hacer. Me mando a mí mismo realizarlo. Es una confirmación solemne de algo que se está determinado a hacer. Por mí mismo he jurado, dice el Señor. Por mí mismo. Pues ¿por quién más, verdad? En el primer caso que Dios juró, lo hizo por favor a sus hijos, por un favor hacia sus hijos. En el segundo lo hizo para atemorizar a los impíos. Juré en mi furor, no entrarán en mi reposo. En otra ocasión dijo Jesús, el Señor, el Padre, perdóneme, estoy en el Antiguo Testamento. En otra ocasión dijo el Señor Jehová: una vez he jurado por mi santidad. Eso dice el Salmo 89:35. Fíjese por lo que Dios jura, por su santidad. El Señor apela a su ira como una perfección igual a su santidad. Igual. Él jura tanto por una como por la otra.
1: Es la 1:00.
0: Salmo 90, mi hermano.
2: Piensa bien en lo que has logrado antes de fallar en decidir.
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Muy buenas tardes, buenos días o buenas noches en esta maravillosa hora, siempre agradecidos con nuestro Dios, dando honra y gloria a nuestro Rey de Reyes y Señor de Señores, porque Él nos ha dado la oportunidad de estar aquí una vez más, gracias a Él, gracias a su amor, gracias a su bondad, gracias a su misericordia. Y así también agradecidos con todos nuestros oyentes por su fiel sintonía en este hermoso día. Hoy es día viernes 21 de agosto, viernes 21 de agosto. Y gracias al Señor que nos ha permitido llegar hasta este día, hasta este momento, y solamente Él sabe, solamente Él conoce hasta dónde nos va a permitir vivir. Pero mientras ese aliento de vida esté en este cuerpo, démosle a Él la alabanza, solamente a Él la adoración, solamente a Él la exaltación, solamente para nuestro Dios. Y así en esta preciosa hora vamos a meditar en la palabra del Señor y vamos a continuar en el libro de Hechos. Hechos, hoy vamos a leer en el capítulo 2. En la mañana leímos en el capítulo 1 y hoy lo vamos a hacer en el capítulo 2. Hechos, capítulo 2, del versículo 1 al versículo 13. Vamos a leer en esta preciosa hora. Y siempre pidiendo al Señor que nos dé sabiduría, que nos dé entendimiento, que nos ayude siempre, que nos dé el discernimiento que necesitamos. Hechos capítulo 2, del versículo 1 al versículo 13, y la palabra del Señor la leemos tal y como está escrita: honrando al Padre, honrando al Hijo y al Espíritu Santo. Y su letra nos dice así: cuando llegó el día de Pentecostés, estaban todos unánimes juntos, y de repente vino del cielo un estruendo como de un viento recio que soplaba, el cual llenó toda la casa donde estaban sentados, y se les aparecieron lenguas repartidas como de fuego, asentándose sobre cada uno de ellos, y fueron todos llenos del Espíritu Santo, y comenzaron a hablar en otras lenguas, según el Espíritu les daba que hablasen. Moraban entonces en Jerusalén judíos, varones piadosos, de todas las naciones bajo el cielo. Y hecho este estruendo, se juntó la multitud, y estaban confusos, porque cada uno les oía hablar en su propia lengua. Y estaban atónitos y maravillados, diciendo: mirad, ¿no son galileos todos estos que habitan, que hablan? ¿Cómo pues les oímos nosotros hablar cada uno en nuestra lengua en la que hemos nacido? Partos, medos, elamitas y los que habitamos en Mesopotamia, en Judea, en Capadocia, en el Ponto y en Asia, en Frigia y en Panfilia, en Egipto y en las regiones de África más allá de Cirene, y romanos aquí residentes, tanto judíos como prosélitos, cretenses y árabes, les oímos hablar en nuestras lenguas las maravillas de Dios. Y estaban todos atónitos y perplejos, diciéndose unos a otros: ¿qué quiere decir esto? Mas otros, burlándose, decían: están llenos de mosto. Amén, gloria a Dios. Bendita sea esta hermosa palabra. Hemos leído en Hechos, capítulo 2, del versículo 1 al versículo 13. En el capítulo 1 nos habla, ¿verdad?, donde hoy en la mañana estábamos meditando, y dice que estaban reunidos en un aposento alto, en una habitación, en un lugar ahí donde ellos habían, ¿verdad?, estaban ahí reunidos todos los apóstoles, los 11. Estaba también, dice la palabra, estaban las mujeres, o sea, aquellas mujeres que seguían al Señor, que le servían, y estaba también la madre de Jesús y sus hermanos. Estaban todos ahí, dice que eran 120 en número. Eran, dice, como 120 en número.
Esto eran los que estaban reunidos en aquel lugar, en aquella casa, en aquel aposento alto, esperando esta promesa. Pero solamente habían 11 discípulos y debían ellos de encontrar el sucesor de Judas. Y así sucedió. Así lo hicieron y dice que el elegido fue Matías. Matías fue el sucesor de Judas. Y ya estando los 12, ya estando todos ahí listos, dice que estaban unánimes orando, unánimes dice en ruego y oración delante del Señor. Así estaban en aquel lugar. Y a esta palabra que hemos leído y dice, cuando llegó el día de Pentecostés, estaban todos unánimes juntos. Es necesario que haya unidad. Que haya unidad en el pueblo para que el Espíritu Santo more en el pueblo, en nosotros. Debe de haber ese amor, debe de haber esa unidad, porque así lo dice. Estaban todos, dice, unánimes juntos. Estaban en ese lugar. Estaban reunidos en ese lugar, en un mismo pensar, en un mismo sentir, esperando esa hermosa promesa que el Señor les había dejado, que les había dicho que llegaría, y ellos estaban ahí esperando. Amén. Ellos estaban allí esperando. Y para que entendamos eso, quiero decirles qué significa el Pentecostés en aquel tiempo, en aquel entonces. Dice, esto no está en la Biblia, dice, la palabra Pentecostés viene del griego y significa 50. Nombra a la fiesta cristiana que se celebra 50 días después de la Pascua para conmemorar la llegada del Espíritu Santo sobre los apóstoles. Esta fecha marca el fin del tiempo pascual y el nacimiento de la iglesia. Esto significa el día del Pentecostés, el nacimiento de la iglesia cristiana. Eso es el Pentecostés. Ahora dice que estaban todos ahí unánimes, en un mismo sentir, en un mismo pensar, con amor ahí reunidos. En oración dice y ruego delante del Señor. Estaban todos ahí aquellos 120, entre ellos los 12 discípulos, porque ya habían elegido nuevamente a Matías. El Señor ya había elegido nuevamente al sucesor de Judas, y en este caso era Matías. Y estaban ahí, dice, y de repente, dice en el versículo 2 que hemos leído, y de repente vino del cielo un estruendo como de un viento recio que soplaba, el cual llenó toda la casa donde estaban sentados. ¡Qué maravilloso! Aquel viento recio. No sé cuántas veces usted ha sentido esa presencia. Yo sí lo he sentido, porque ese espíritu mora en nosotros, y cuando él se manifiesta de esa manera es algo tan hermoso, eso es algo tan maravilloso. Y dice versículo 3, y se les aparecieron lenguas repartidas como de fuego, asentándose sobre cada uno de ellos. Como de fuego, dice, porque recordemos que el fuego es algo purificador. El Espíritu Santo es como un fuego que purifica, que quema aquello tan hermoso dentro de nosotros. Así es el Espíritu Santo. Y dice que se les aparecieron lenguas repartidas. Pero estas lenguas, amada iglesia, estas lenguas no eran lenguas angelicales. Estas lenguas que se les repartieron en este momento eran lenguas humanas. Y más adelante lo explica. Más adelante lo dice. Dice que se les repartieron lenguas como de fuego. El fuego purificador del Espíritu Santo, ya, qué maravilloso, qué maravilloso. Y dice en el versículo 4, y fueron todos llenos del Espíritu Santo y comenzaron a hablar en otras lenguas, según el Espíritu les daba que hablasen, guiados ya por el Espíritu Santo.
Dice, según el Espíritu les daba que hablasen. Pero eran lenguas humanas, eran idiomas. Y esto lo dice en el versículo 5 y 6 y dice, moraban entonces en Jerusalén judíos, varones piadosos de todas las naciones bajo el cielo. Y hecho este estruendo, se juntó la multitud y estaban confusos, porque cada uno les oía hablar en su propia lengua. Aquí nos explica que no eran lenguas angelicales, eran lenguas humanas. ¿Para qué? Para que predicasen a aquellos extranjeros que estaban en ese lugar. Para que les hablasen a todos aquellos que estaban ahí en su mismo idioma, en su misma lengua. Por eso les digo, no eran lenguas angelicales, eran lenguas humanas, eran idiomas. Porque dice que ahí habían de todas las naciones bajo el cielo. Y oían hablarles a cada uno en su propia lengua, en su propio idioma. Ellos les entendían cuando al principio no podían entenderles. Pero eran guiados por el Espíritu Santo. Dice, según el Espíritu les daba que hablasen. No hablaban por emoción. No lo estaban haciendo por emoción o porque los escucharan o por quedar bien con alguien. No, dice, según el Espíritu les daba que hablasen. Y eso nosotros debemos de tenerlo también claro. De no hablar por emoción. De no hablar en nombre del Señor por emoción. Porque vamos a sufrir consecuencias. Pero aquí dice que fueron repartidas lenguas como de fuego a cada uno de ellos. Y hablaban en las lenguas de aquellos extranjeros. Y aquellos extranjeros les entendían lo que le estaban diciendo. Y dice en el versículo 7. Y estaban atónitos y maravillados, diciendo, mirad, ¿no son galileos todos estos que hablan? ¿Cómo pues les oímos nosotros hablar cada uno en nuestra lengua en la que hemos nacido? Eran lenguas humanas. Por eso, amado hermano, cada vez que leemos nosotros un texto, debemos de leer el contexto también. Porque en el capítulo, en el versículo 3 dice, y se les aparecieron lenguas repartidas como de fuego, asentándose sobre cada uno de ellos. Eso dice el versículo 3. Pero para entender mejor qué tipo de lengua, el versículo 3 dice, y se les aparecieron lenguas repartidas como de fuego, asentándose sobre cada uno de ellos. Eso dice el

aquellos apóstoles hablaban en aquella lengua extranjeras, para que aquellos pudieran entender también. Así que no seamos confundidos, no seamos engañados, porque muchos solo toman un texto bíblico, un verso nada más, pero no conocen el contexto, lo que hay antes y lo que hay después, para poderlo entender. Por eso le digo, en este momento no eran lenguas angelicales, eran idiomas, eran lenguas humanas las que se les repartieron, porque así lo dice, así lo explica esta palabra. Que habían ahí de todas las naciones bajo el cielo. Y ellos hablaban y aquellos extranjeros estaban entendiendo. Y les estaban hablando, dice, en la lengua en la que ellos habían nacido, pero podían entender. ¿Por qué? Porque eran guiados por el Espíritu Santo aquellos hombres que hablaban. No estaban hablando por emoción. Habían ahí enumera varias naciones de los cuales habían ahí reunidos. Habían de todos lugares. Pero era necesario. Era necesario para que escucharan las maravillas de Dios. Y dice en el versículo 11, les oímos hablar en nuestras lenguas las maravillas de Dios. Era necesario que se le repartiesen esas lenguas para poder predicar, para poder hablarles, para que aquellos también creyeran en el poder de Dios. Era necesario eso también. En el versículo 12 dice, y estaban todos atónitos y perplejos, o sea, admirados, asombrados, diciéndose unos a otros, ¿qué quiere decir esto? No entendían lo que estaba sucediendo con aquellos hombres, con aquellos que habían sido llenos del Espíritu Santo, que de un momento a otro fueron llenos del Espíritu y sin estudiar, sin años, sin meses de estudio, hablaron en sus lenguas natales. No podían entender ellos ese acontecimiento. Pero así es nuestro Dios. La misericordia de Dios para que aquellos escucharan las maravillas que Él había hecho, para que también creyeran en Él. Pero había unos también, y dice en el versículo 13, mas otros, burlándose, decían, están llenos de mosto, o sea, llenos de vino, que estaban borrachos, decían, burlándose. ¿Cuántas veces, amado hermano, se han burlado de nosotros por ser cristianos? Cuando el Espíritu Santo nos llena, cuando ese fuego del Espíritu Santo nos quema y arde en nosotros, ¿cuántas veces se han burlado de nosotros? Muchas veces. Algunos dicen están locos. Otros dicen están borrachos, como decían esto, están llenos de mosto. Están borrachos. Pero no pueden entender ellos qué es el Espíritu Santo en nosotros. Pero siempre en orden. Porque Dios es un Dios de orden. Dios es un Dios de orden. A Él le gusta que seamos ordenados, llenos del Espíritu Santo, claro que sí, pero en orden. Aquellos grandes desórdenes que se arman muchas veces, porque Él es un Dios de orden. Amén. No confundamos la emoción con la llenura del Espíritu Santo. Él se manifiesta en cada uno de diferentes maneras. De diferentes maneras. Imagínense, a ellos les dio lenguas, idiomas para que hablasen. Y así el Espíritu Santo hace en nosotros también, pone palabras para que nosotros hablemos a los demás. Así obra, porque Él es nuestra guía. Él es el que nos guía, el Espíritu Santo de Dios. Él es el que mora en nosotros. Amén. Así en esta preciosa hora vamos a orar siempre dando honra y gloria a nuestro Padre, agradecidos con nuestro Dios.
Todopoderoso.

siempre. Padre bueno que estás en el cielo, venimos delante de tu presencia, Señor. Una vez más en el nombre maravilloso de tu Hijo amado Jesucristo, dándote las gracias, Padre. Gracias, Señor, por este tiempo. Gracias por esta oportunidad. Una vez más me has dado el privilegio de estar en este lugar, de poder hablar tu palabra, Señor. Gracias por esta hermosa promesa. Así como estaban aquellos, Señor, en aquel aposento alto, en aquel lugar, esperando, Señor, tu promesa. Y nosotros te somos agradecidos porque esa promesa mora en nuestros corazones. Gracias, maravilloso Rey, por ser tan bueno con cada uno de nosotros. Porque tu Espíritu Santo, Señor, nos guía. Pones palabras en nuestra lengua para poder hablar, así como lo hiciste con estos hombres, para que hablasen a aquel pueblo. Padre amado, pudieron hablar en diferentes lenguas, en diferentes idiomas, para que aquellos extranjeros entendieran. Así también, Señor, usa nuestra lengua, nuestro cuerpo, para tu honra, para tu gloria. Que tu Espíritu, Señor, sea nuestra guía siempre. Y tu palabra, Padre amado, gracias, bendito Rey. A ti sea siempre la honra y la gloria. Bendice, Señor, a cada oyente ahí donde se encuentran, Padre. Seas tú bendiciendo a cada uno por nombre. Obrando en cada corazón, obrando en cada mente. Que cada día, Señor, hay en nosotros ese deseo de servirte, de adorarte, de exaltarte con todo nuestro corazón. Gracias, maravilloso Dios. En tus manos dejo siempre, Señor, este programa. Las familias, Señor, los hogares, los matrimonios, los dejamos en tus manos. Gracias te doy, Padre, gracias, Hijo, y gracias, Espíritu Santo de Dios. Amén y amén, gloria a Dios, aleluya, bueno es nuestro Dios, bueno es nuestro Padre Celestial. Así que, como siempre, yo le invito para que pueda comunicarse con nosotros aquí a cabina de radio, solicitar la alabanza que desea escuchar. Puede hacerlo a través de el WhatsApp o vía directa a los números que tenemos aquí en cabina de radio. Al 89 47 84 23 o al 95 10 84 82. Así que comuníquese y con gusto yo le voy a saludar y le voy a complacer con la alabanza que usted solicite. Y vamos a iniciar ya con las alabanzas en esta preciosa hora. Es la 1:24 p.m. Y si el Señor me lo permite, aquí voy a estar hasta las 4:00 p.m. Y vamos a iniciar escuchando esa hermosa alabanza, el día de Pentecostés, del grupo Manantial de Inspiración.

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Amén, amén, gloria a Dios. Continuamos en esta preciosa hora. Es la 1:33 1:33. Y así saluditos para nuestro hermano Wilson. Él está saludando. Saludos para mi hermano William Calderón y nuestro hermano Dionisio Ávila, que nos están escuchando aquí en Tegucigalpita y donde se encuentran laborando. Saluditos para mi hermano William Calderón y nuestro hermano Dionisio Ávila de parte de nuestro hermano Wilson. Y así también mi hermano está enviando saludos para su amada esposa Ana Elsie Corea. Y así también para sus dos princesas, hermosas, Elsie Nayeli Vázquez y Eliana Yaneli Vázquez. Así que Dios bendiga, ¿verdad? Esta hermosa familia. Saluditos también, dice, para sus suegros Ovidio Corea y también para nuestra hermana María Trinidad Laínez. Saluditos hasta Agua Buena. Dios me le bendiga grandemente a la familia, ¿verdad? Corea Vázquez también, que nos están escuchando allá en Agua Buena. Nuestro hermano Wilson les saluda con mucho amor, con mucho cariño, y así también a sus compañeros de trabajo aquí en Tegucigalpita, William Calderón y Dionisio Ávila. Así vamos a complacerle con dos alabanzas de Humberto Lorenzana, Traigo Alegre el Corazón, y también la alabanza Eres Polvo Nada Más. Es la 1:35.

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Amén, amén, gloria a Dios. Continuamos en la 1:44 PM. Saludamos también a nuestra hermana Ángela Jovel, que nos está escuchando allá en Río Chiquito. Que el Señor me le bendiga grandemente, amada hermana. Ella siempre saludando con mucho cariño a toda su familia, con mucho amor para cada uno de sus hijos, sus nietos también, nueras y yernos. Que el Señor les bendiga en gran manera. Así también mi hermana siempre saludando con mucho cariño a toda mi familia. Saludos para mis padres que nos escuchan allá en Río Chiquito. Y así también saluditos para cada uno de mis familiares de parte de nuestra hermana Ángela. Gracias por sus saludos. Seguimos complaciendo y vamos a escuchar Mi Anhelo Es Llegar de Tomás Ocampo y también Tú Cuidas de Mí, de Gospel. Es la 1:44 PM.

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sucesos de la vida nunca vinieron para destruirme, sino para llevarte a otro nivel de gloria. Los procesos de la vida no se comparan con las cosas que Dios tiene para ti y para mí allá en el cielo. Aleluya, aleluya, aleluya. Sigamos adelante, porque la victoria.

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Padre Celestial, hoy quiero agradecerte por este cuerpo maravilloso que me diste, por cada órgano funcionando perfectamente, por cada sentido que me permite experimentar la vida. Perdóname por las veces que me quejé, sin valorar el milagro inmenso de estar vivo. Gracias por la salud que disfruto hoy. Gracias por tu cuidado constante sobre mí. Ayúdame a honrarte con mi vida, cada día que me des sobre esta tierra.

Tú eres bueno conmigo, siempre bueno, siempre fiel a mí. Gracias, gracias, gracias, Señor, mi sanador divino, mi Dios fiel. Gracias.

Amén, amén. Gloria a Dios. Continuamos en esta preciosa hora. Es la 1:58 p.m. Seguimos complaciendo y vamos a escuchar No Lloren por Mí del grupo Jehová es mi luz y también Después de la Muerte del grupo Fortaleza.

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Amén, amén, gloria a Dios. Continuamos, son las 2 de la tarde con 8 minutos. Y así saludamos también a nuestra hermana Rosa Gómez, que nos escucha en San Carlos. Dios bendiga la vida de nuestra hermana Rosa Gómez. Y Dios bendiga también a toda su familia y a cada uno de nuestros oyentes allá en San Carlos, aquí en el municipio de Omoa. Y así seguimos complaciendo y vamos a escuchar Escondida está mi vida en Dios de Oscar Medina y también La gran tribulación de Estanislao Marino.

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Amén, amén, gloria a Dios. Continuamos en esta preciosa hora. Son las 2 de la tarde con 18 minutos. 2 de la tarde con 18 minutos. Y así también saluditos para nuestra hermana Evelyn Laínez, que nos escucha allá en el Corpus. Saluditos, amada hermana, para usted y así también a toda su familia que nos escuchan allá en el Corpus. Seguimos complaciendo y vamos a escuchar Jehová es vencedor de Fernel Monroy.

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Le dio el nombre que se nombra sobre todos los nombres. 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

Amén, amén, gloria a Dios. Continuamos, son las 2 de la tarde con 33 minutos. Saluditos para nuestra hermana Norma Reyes hasta Nueva Delhi. Dios bendiga la vida de nuestra hermana Norma. Saluditos también para toda su familia y a todos los que nos están escuchando allá en Nueva Delhi. Y nosotros seguimos complaciendo, vamos a escuchar El Tibio de El Dúo Líbano y también Deseando Ayuda de Edwin Hernández.

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Seguimos, son las 2 de la tarde con 42 minutos y seguimos siempre con gozo exaltando el nombre de nuestro Padre Celestial a esta hora de la tarde. Y así seguimos saludando, saluditos a nuestra hermana Irma Díaz que nos escucha allá en Miramar, en el Merendón. Saludos, amada hermana, para usted y su familia y así también para cada uno de nuestros oyentes allá en Miramar. Seguimos complaciendo y vamos a escuchar Tu Gracia de Renato Sánchez. Y también Que Viva Nuestro Rey de Alex Mosquera.

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0: Amén, gloria a Dios. Seguimos, son las 2 de la tarde con 54 minutos. Saludos también para nuestra hermana Hermelinda Carranza, que nos escucha en Río Indio, aquí en el municipio de Omoa. Saludos, amada hermana, para usted y su familia, y que el Señor bendiga grande y poderosamente sus vidas. Así seguimos complaciendo y vamos a escuchar El Error de Sansón de Edwin Hernández y también La Alabanza del Sol Más Allá.
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Son las 3 en punto. 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

0: Amén, amén, gloria a Dios. Seguimos, son las 3 de la tarde con 6 minutos. Seguimos siempre exaltando el nombre de nuestro Padre Celestial y saludándole también a cada uno de ustedes. Saludos para nuestra hermana Cedelia Peña, que ella nos escucha allá en Los Achotes. Que el Señor me le bendiga grande y poderosamente a nuestra hermana Cedelia Peña y que también bendiga a toda su familia. Saludos a todos los que nos están escuchando allá en la aldea Los Achotes, aquí en el municipio de Omoa. Seguimos complaciendo y vamos a escuchar Una Gota de Tu Sangre Sobre Mí, del Ministerio Cades, y también vamos a escuchar Yo Profetizo Vida.
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2: Y hay algo nuevo para ti. El Señor quiere llevarte a nuevos niveles cada día. Solo entra en su intimidad y dile: Señor, límpiame a cada instante. Ayúdame a ser diferente. Pero toma tu decisión en hacerlo. Levántate y adora al Señor.

nuestros tiempos el Señor está levantando cantores y salmistas proféticos que traigan cada día un rema de Dios para el pueblo del Señor. Hoy el rema para ti, iglesia, que me estás escuchando. Hoy es tu día, te dice el Señor. Es tiempo de que levantes tus manos y tomes fuerza y empieces a hacer la obra que Él te ha mandado.

solo levanta tus manos y dale gracias. Donde tú estés, donde te encuentres, hoy viene el manto de gloria sobre tu vida. Tu tabernáculo de adoración es restaurado. Me refiero a adoradores que quebrantan su corazón, adoradores que derraman su corazón delante de la presencia de Dios y que viven cada cosa que cantan, adoradores en espíritu y en verdad.

Amén, amén, gloria a Dios. Seguimos. Son las 3 de la tarde con 12 minutos. Saluditos para Deymar, que nos está escuchando allá en Vista Hermosa, en Kimistán, Santa Bárbara. Y así vamos a complacerle, vamos a escuchar Volar al Cielo de Edwin Hernández y también La Grandeza de Dios de los salmistas de

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2: 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Deja que la palabra tome el mando. 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

Amén, amén, gloria a Dios. Seguimos. Son las 3 de la tarde con 30 minutos. Saludos para nuestra hermana Suyapa Chacón hasta el Corpus. Dios bendiga la vida de nuestra hermana Suyapa Chacón y así también Dios bendiga a toda su familia. Y así seguimos complaciendo y vamos a escuchar una hermosa cadena de coros de la hermana Reina.

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0: Amén, amén, gloria a Dios. Seguimos, son las 3 de la tarde con 44 minutos. Saludamos a nuestro hermano Teodoro Sánchez, que nos está escuchando allá en Vista Hermosa, Quimistán, Santa Bárbara. Dios bendiga grandemente la vida de nuestro hermano Teodoro. Y así vamos a complacerle, vamos a escuchar Soy Bautizado de los Heraldos del Rey. Y también No Soy un Limosnero de Óscar Ovidio.
1: Dice la Biblia en el libro de San Mateo, capítulo 28, versículos 18, 19 y 20. Y Jesús se acercó y les habló diciendo: Toda potestad me es dada en el cielo y en la tierra. Por tanto, id y haced discípulos a todas las naciones, bautizándolos en el nombre del Padre y del Hijo y del Espíritu Santo, enseñándoles que guarden todas las cosas que os he mandado. Y he aquí, yo estoy con vosotros todos los días hasta el fin del mundo. Amén.

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1: Amén, amén, gloria a Dios. Y así hemos llegado al final del programa. Será hasta el día de mañana, si el Señor así lo permite. Aquí estaré nuevamente a las 9 de la mañana, los días sábados, solamente de 9 a 12 del mediodía. Y programa especial para los niños. Así que aquí estaré si Dios así lo permite. Feliz tarde y feliz noche.

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1: Gloria a Dios, aleluya. Muy buenos días, buenas tardes o buenas noches a todos nuestros hermanos, amigos, oyentes en cualquier lugar del universo. Que Dios les bendiga en este día que el Señor en su grande e infinita misericordia nos ha regalado. A Él le damos toda la honra y toda la gloria, porque solo Él se la merece. Este es el día que el Señor hizo para que nos gocemos, para que nos alegremos. Este es un nuevo día para comenzar de nuevo, mis hermanos, mis amigos. Las cosas de ayer ya pasaron, los tropiezos de ayer ya pasaron, y es una nueva oportunidad para adorar, para levantarse en la presencia del Señor y glorificar su nombre. Hoy vamos a comenzar un tema nuevo y le hemos llamado, ¿no?, preparando este estudio, la adoración que agrada a Dios. Porque muchas veces, mis hermanos, nosotros cantamos o hacemos cosas que creemos que son agradables a Dios y al final no lo son. Pero no lo hagamos con la mente humana, hagámoslo a través de la palabra del Señor, a través de las Escrituras, y hagamos un recorrido en la palabra para llegar a una conclusión de acuerdo a la palabra y al Santo Espíritu de Dios. Vamos a comenzar leyendo Juan, el apóstol Juan, capítulo 4, libro del apóstol Juan, capítulo 4, versículos 20 al 24. Apóstol Juan, capítulo 4, versículos 20 al 24. Gloria a Dios. Vamos a leer la palabra en el nombre del Padre, del Hijo y de su Santo Espíritu. Nuestros padres adoraron en este monte, y vosotros decís que en Jerusalén es el lugar donde se debe adorar. Jesús le dijo: mujer, créeme que la hora viene cuando ni en este monte ni en Jerusalén adoraréis al Padre. Vosotros adoráis lo que no sabéis. Nosotros adoramos lo que sabemos, porque la salvación viene de los judíos. Mas la hora viene, y ahora es, cuando los verdaderos adoradores adorarán al Padre en espíritu y en verdad. Porque también el Padre tales adoradores busca que le adoren. Dios es espíritu, y los que le adoran en espíritu y en verdad es necesario que adore. Gloria a Dios. Aleluya. Mis hermanos, mis amigos, aquí en este capítulo 4 del libro de Juan, en este versículo que hemos leído, aquí encontramos la conversación del Señor con la samaritana. Y el Señor Jesucristo tocó el tema de la adoración, hermanos, con una amplitud y con una profundidad completamente nuevas. Y es de esta manera que Él contestó aquellas interrogantes, aquellas inquietudes de aquella mujer. Y de paso, hermano, nos dejó también a nosotros una información muy valiosa para la iglesia de nuestro tiempo, para esta sociedad. Una información que necesitamos para ofrecer a Dios una verdadera adoración que sea del agrado de Dios. Porque si la adoración no está dirigida al Rey, si no va a agradar a Dios, no tiene caso de ser. Y por eso el tema de esta hora, la adoración que agrada a Dios. Hermano, esto nos abre un panorama diferente. ¿Por qué? Porque no debemos de olvidar que adorar a Dios, y escúcheme bien este punto que voy a decir, nosotros como iglesia, más que todo, la iglesia en general, no tenemos que olvidar que adorar a Dios, óigame, es una cosa muy importante, es un asunto muy serio. No como se ha agarrado la adoración ahora, incluso hasta llegar a al desorden y incluso a la chabacanada en la adoración. Necesitamos, hermano, ofrecer a Dios una adoración que sea agradable a Él. ¿Por qué? Porque lo que pasa es que la iglesia perdió el sentido de la verdadera adoración a Dios. Y convirtió el jolgorio y el desorden en la gritería, creyendo que eso agrada a Dios. No debemos de olvidar, hermano, como iglesia que somos, o como sociedad, que adorar a Dios es un asunto serio, algo muy importante. Hermano, ¿y por qué es serio y por qué es importante? No debemos tomarlo a la ligera. Que es ahí donde la iglesia de nuestro tiempo ha caído. Y de repente aquellos dicen que nosotros somos muy duros, pero la palabra de Dios es la que marca el rumbo, que pone los puntos sobre las i, como se dice. Es la palabra de Dios que determina cómo va a ser nuestra adoración a Dios. No podemos tomar la adoración a Dios de una forma ligera como ahora mismo se está haciendo en la iglesia de nuestro tiempo, en todos los niveles de la iglesia. Entonces, ¿qué pasa? Cuando leemos esto, hermano, muchas veces llegamos a creer que estamos adorando a Dios cuando en realidad, hermano, lo que hacemos puede ser otra cosa muy distinta a la adoración. Y un ejemplo de esto que le estoy hablando es que el Señor descalificó la adoración de los samaritanos. ¿Por qué le digo eso? Porque cuando Él le dijo a la mujer, vosotros adoráis lo que no sabéis. Por lo tanto, hermano, amigo, es importante que aprendamos por medio de la palabra cómo debemos de hacerlo. ¿Por qué, hermano, tenemos que aprender a través de la palabra para no cometer los errores iguales a los que cometieron los samaritanos, que el Señor les dijo que no sabían lo que adoraban? Hermano, tenemos deber de aclarar lo que es la verdadera adoración, como la Biblia nos lo explica, la verdadera adoración a la luz de la palabra de Dios, y que también podamos entender y comprender las enseñanzas que Jesús nos dio sobre este tema a través de la mujer samaritana. Lo que pasa es que nosotros no podemos pensar, no podemos analizar, y es aquí en donde aquellos que dicen, no, es que ahí no hay revelación, esta es palabra revelada, hermano. Y que mucha gente no quiere ver o no puede ver, pero esta es una realidad de lo que está pasando en la iglesia de nuestros tiempos. Vamos a ver el primer punto: ¿qué es la adoración? Adorar, hermanos, pero adorar a Dios es una de las actividades, una de las cosas más nobles que el ser humano puede hacer. Es algo tan hermoso, tan sublime, que como seres humanos podemos realizar. ¿Por qué, hermano? Porque fuimos creados para eso, para adorar al Señor. Es cierto que cuando el hombre pecó, rompió aquella relación con Dios. Pero él, para restaurar aquella relación rota, envió a su Hijo Jesucristo a morir en la cruz del Calvario por usted y por mí. Sí, es que eso es lo importante de entender. Es cierto que se rompió la relación cuando el hombre pecó, pero él envía a su Hijo con el fin de redimir a esta humanidad, para que todos pudiéramos nuevamente ser verdaderos adoradores. Y es exactamente eso lo que Jesús quería entender a la mujer samaritana cuando le dijo: el Padre a tales adoradores busca que le adoren. Este es el punto. Esto es lo importante. Hermano, este tema de la adoración es tan importante. ¿Por qué? Porque la adoración es nuestra actividad desde el momento en que venimos al Señor. Va a ser la cosa más importante en nuestra vida, aún incluso en la eternidad. Hermano, y es fácil entenderlo esto a la luz de las Escrituras. Lo podemos probar con frecuencia en el libro de Apocalipsis, en el capítulo 4, versículos 8 al 11. Porque la palabra de Dios aquí en Apocalipsis nos dice, Apocalipsis 4, 8, 11, dice la palabra de Dios: y los cuatro seres vivientes tenían cada uno seis alas, y alrededor y por dentro estaban llenos de ojos, y no cesaban día y noche de decir: santo, santo, santo es el Señor Dios Todopoderoso, el que era, el que es y el que ha de venir. Y siempre que aquellos seres vivientes daban gloria y honra y acción de gracias al que está sentado en el trono, al que vive por los siglos de los siglos, los 24 ancianos se postran delante del que está sentado en el trono y adoran al que vive por los siglos de los siglos, y echan sus coronas delante del trono diciendo: Señor, digno eres de recibir la gloria y la honra y el poder, porque tú creaste todas las cosas y por tu voluntad existen y fueron creadas. Gloria a Dios por su palabra. Hermano, cuando nosotros nos preguntamos qué es la adoración, es allí donde encontramos que, como es habitual en la Biblia, eso no nos ofrece ninguna definición exacta, sino que la forma de la palabra del Señor de enseñarnos es mostrándonos ejemplos de personas que adoraban, de aquellas personas que adoraban a Dios con el fin de que a través de ellos, la iglesia de nuestro tiempo, nosotros podamos aprender cómo debemos de hacerlo nosotros. Sí, no nos da una definición exacta la Biblia, pero a través de los ejemplos de aquellos adoradores, nosotros vamos a aprender cómo hacerlo al Señor. La forma correcta de agradar a Dios, de adorar, de alabar a Dios. Y es así, hermano, que lo primero que observamos en las Escrituras es que un adorador es aquel que tiene una relación personal con Dios. Escúcheme este punto. Un verdadero adorador, atención, fíjese lo que voy a decir. Un verdadero adorador es aquel que tiene una relación personal con Dios, y que ese adorador ama intensamente a su Señor. Porque cuando nosotros amamos intensamente, vamos a tener una verdadera relación personal con nuestro Padre Celestial. Y por eso es que cuando vemos los grupos de alabanza, nos damos cuenta de que ni una cosa ni la otra. No estoy en contra del grupo, estoy hablando de la verdadera adoración. Nos damos cuenta que no es la adoración que el Señor está buscando. Sí, hermano, porque vemos a los adoradores que no tienen relación con Dios, que caminan en emotividad o en apariencia, pero alejados de Él. Verdadero adorador, hermano, tiene relación personal con su Dios. ¿Por qué? Porque ama a ese Dios. Y uno de los ejemplos que siempre la Biblia nos da es el rey David. En el Salmo 18, 1 al 3, el rey David empieza ese salmo expresando su amor a Dios. ¿Por qué? Porque le dice: te amo, oh Jehová. ¿Qué es lo primero que hace el adorador? Le dice que ama al Señor. El rey David empieza ese salmo expresando su amor a Dios. ¿Por qué? Porque le dice: te amo, oh Jehová. ¿Qué es lo primero que hace el adorador?

reconocía. Óigame. Porque él reconocía que es digno de ser alabado. Y hermanos, créame que no puede ser de otra manera. No, hermano. No puede ser de otra manera. Porque es nuestro amor a Dios lo que nos lleva a adorarle. Es nuestro amor a Dios lo que nos lleva a expresar eso que sentimos por nuestro Padre Celestial. Es ese amor al Señor Jesucristo lo que nos permite adorarle con un corazón sincero. Y esa adoración va a salir de dentro de nosotros, por estos labios, para expresar lo que hay en nosotros. Por eso es que tenemos que meditar realmente en qué estamos adorando, cómo estamos adorando. Porque cuando definimos a través de la palabra que un verdadero adorador es el que tiene una relación íntima con su Señor, que ama a Dios. Hermano, es esto lo que nos enseña lo que es un verdadero adorador. Este ejemplo del rey David, que empieza su salmo 18, diciéndole al Señor que lo ama, eso define a un adorador. Eso es lo que lo define. Pero cuando hablamos con personas que, mire, mi hermano, que yo toco en el grupo de alabanza, pero yo lo hago solo porque las muchachas me miran. Óigame, ¿qué adoración estamos levantando al Señor? ¿Qué adoración estamos ministrándole al pueblo de Dios? Cuando en nuestro corazón no hay un verdadero sentir, de un adorador que ama a su Señor y que tiene una relación íntima con su Señor. Puede ser que la emoción mueva, pero de la emoción a la convicción por el amor a Cristo Jesús hay una diferencia enorme, hermano. Hermano, no puede ser de otra manera la adoración. No. ¿Por qué? Porque es nuestro amor a Dios lo que nos lleva a adorarle. Y aunque por supuesto, hermano, este amor solamente es una pobre respuesta al gran amor que hemos recibido de nuestro Padre Celestial. Y la primera carta de Juan, quiero leérsela para ir avanzando. La primera carta de Juan, hermano, en el capítulo 4 y el versículo 10, nos dice, fíjate usted lo que dice, primera carta de Juan 4, 10. En esto consiste el amor, no en que nosotros hayamos amado a Dios, sino en que Él nos amó a nosotros y envió a su Hijo en propiciación por nuestro pecado. Hermano, esta es la palabra. Y es lo que nos enseña a través de la palabra. Que si la adoración no surge, no sale, no viene como una respuesta genuina de nuestro amor a Dios, todo lo que hagamos, escúchenme esto que voy a decir, adoradores. Todo lo que hagamos no va a pasar de ser un simple rito religioso que onda la iglesia ha caído en nuestros tiempos. Sí, hermano. Ritos fríos, secos, carentes de significado y de que ninguna manera agradan a Dios. Hermano, duro decir esto, pero es una realidad que la iglesia vive en nuestros tiempos. Tenemos que reflexionar y cambiar esa forma de adorar a Dios. Darnos realmente que solo el que ama a Dios verdaderamente adora a Dios. Hermano, esto no es por conveniencia. Esto no es para ganar. Esto es para darnos cuenta que un verdadero adorador
va a sacar de

0: ver el amor que tiene para su Señor. Sí, hermano. Y es lo que nos da la respuesta, que si la adoración no viene, escúcheme, como una respuesta auténtica y verdadera de nuestro amor a Dios, todo eso es vanidad. Sí, hermano, todo lo que estamos haciendo no va a pasar de un simple cantito común y corriente. No va a pasar de siempre ritos religiosos que se acostumbran todos los días. Fríos, secos, y que no tienen ningún significado para el Señor. Y eso, hermano, nos marca la pauta de que eso no va a agradar a Dios. Ahora, todos sabemos que el verdadero amor a Dios implica una entrega absoluta al Señor. Fíjate que hablando con alguien que tocaba el teclado, la batería, todos los instrumentos donde lo pusieran, y ahora anda por la calle de la amargura, yo le pregunté, bueno, ¿qué te pasó? ¿Qué pasa? Y que no, hermano, es que ahí nunca me valoraron, que no sé cuánto. Entonces decidí, óigame, el verdadero adorador sirve a Dios, ama a Dios, alaba a Dios porque ama a su Señor. No para que lo miren, no para que lo valoren, no para que lo pongan en sitiales de privilegio, no. Un verdadero adorador solo sirve a Dios. Y yo sé que allá me estoy yendo. Aquel adorador que me llamó ayer. No espere, hermano, que le reconozcan. Pero Dios está viendo su labor hacia él. Porque ese es un verdadero adorador. Aquel que sirve por amor a Dios. Aquel que alaba a Dios con un amor genuino y verdadero a nuestro Padre Celestial. Pero si está esperando recompensa. No, no es así. Y el Señor nos enseñó que para amarle hay que hacerlo con todo el corazón. Hay que hacerlo con toda el alma y con toda la mente. En el libro de Mateo, en el capítulo 27, nos enseña eso. Mateo capítulo 22 y el versículo 37. Fíjate lo que dice. Mateo capítulo 22, versículo 37. No quiero tener prisa porque quiero dejar bien plantado la idea de esto. No estamos en contra de nada ni de nadie. Solo estamos hablando la palabra de Dios. Porque es la palabra que nos guía a nosotros. Pero necesitamos reflexionar como iglesia lo que es una verdadera. Fíjate lo que es el Mateo 22:37. Jesús le dijo: amarás al Señor tu Dios con todo tu corazón y con toda tu alma y con toda tu mente. El Señor fue que nos enseñó a través de su palabra que para amarle a Él hay que hacerlo con todo, todo nuestro ser, pues, en otras palabras. ¿Por qué? Porque una adoración genuina, auténtica y verdadera implica la entrega de todo lo que somos. Sí, hermano. No es esa farsa que tenemos en los altares. No. No, hermano. No es eso. Una verdadera adoración nos obliga a una entrega total. Hermano, ¿por qué? Porque vamos a hacer esa ofrenda, vamos a hacer ese canto, esa adoración, como una ofrenda de amor a nuestro Padre Celestial. Hermano, y podemos encontrar esa entrega total en el Antiguo Testamento. allí cuando se hacían los sacrificios de los holocaustos que se realizaban en el Antiguo Testamento. Esa particularidad que tenía ese tipo de ofrenda era que el animal se ofrecía completamente al Señor en olor grato. A diferencia de los otros sacrificios en los que se reservaban diferentes partes especiales para los sacerdotes o a los que servían en el altar. Puedes leerlo en Levíticos capítulo 3, versículos 1 al 9. Ya no nos da tiempo. Así que podríamos decir que la adoración, hermano, amigo, la adoración es una ofrenda del todo quemada, donde el adorador no se queda nada para sí mismo, sino que le ofrece todo a su Señor, sino que se entrega sin reservas a Dios, consagrándole su vida entera a Él. Vea la diferencia de un verdadero adorador. Porque un verdadero adorador no se queda con nada, no hace las cosas a medias, no hace las cosas para que lo vean, no hace las cosas para que le sirvan, no hace las cosas para que le paguen. No. Un verdadero adorador se entrega al Señor sin reserva. Sí, hermano. Consagra su vida al Señor. Y parece que el apóstol Pablo tenía ese tipo de sacrificio en la mente, porque él exhortaba a los cristianos en Roma, en el Romanos capítulo 12 y el versículo 1. Vamos a tratar de leerlo, hermano, para ir concluyendo. Romanos capítulo 12 y el versículo 1. Gloria a Dios. Romanos capítulo 12, 1, dice: así que, hermanos, os ruego por las misericordias de Dios, escuchen, que presentéis vuestros cuerpos en sacrificio vivo, santo, agradable a Dios, que es vuestro culto racional. Gloria. Esto es, hermano. Pablo lo entendía así, por eso él enseñaba así. Pablo entendía que un verdadero adorador no se queda con nada para sí mismo. Pablo entendía que un verdadero adorador se entrega sin reservas a su Señor. Consagra su vida para Dios. Y si meditamos un poco más en esto, rápidamente nos vamos a dar cuenta de que esa expresión plena de ese tipo de devoción la encontramos en Cristo cuando Él entregó su vida en la cruz del Calvario. Sí, hermanos, Él lo hizo por amor a usted, a mí, a toda esta sociedad, a toda la humanidad y en especial a la iglesia. En el libro de Efesios, en el capítulo 5 y el versículo 2, encontramos eso. Hermano, quiero concluir con esto, el tiempo ya se nos fue. Aquí, hermano, nos damos cuenta que esa expresión plena de ese tipo de devoción de que estamos hablando, la encontramos en Cristo Jesús, cuando Él entregó su vida por amor a nosotros. Sí, hermano. Leamos lo que dice Efesios, capítulo 5 y el verso 2 para ir concluyendo. Dice, Efesios 5, 2. Cristo nos amó, oiga, y se entregó a sí mismo por nosotros. Ofrenda y sacrificio a Dios en olor. Esta es la palabra, el mayor ejemplo que la iglesia de nuestro tiempo, que la sociedad de nuestro tiempo tenemos, es el ejemplo de Jesús de Nazaret, que Él lo entregó todo por amor a esta humanidad, que Él lo entregó todo por amor a nosotros, hermanos, amigos. Entréguenle su vida al Señor. Y cuando la alabe, alábele de todo corazón por amor a su santo nombre, al sacrificio hecho por nosotros en la cruz del Calvario. porque el verdadero amor es el que vence todo. Dios les bendiga y que la paz de Cristo sea en sus vidas. Continuamos mañana.
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yo doy fuerzas al cansado y multiplico las fuerzas al que no tiene ninguna. Los muchachos se fatigan y se cansan. Los jóvenes flaquean y caen. Pero los que esperan en Jehová tendrán nuevas fuerzas. Levantarán alas como las águilas. Correrán y no se cansarán. Caminarán y no se fatigarán.

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2: Son las 6 en punto.
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versículo 1. Aconteció después de la muerte de Saúl, que vuelto David de la derrota de los amalecitas, estuvo 2 días en Siclag. Al tercer día sucedió que vino uno del campamento de Saúl, rotos sus vestidos y tierra sobre su cabeza. Y llegando a David, se postró en tierra e hizo reverencia. Y le preguntó David, ¿de dónde vienes? Y él respondió, me he escapado del campamento de Israel. David le dijo, ¿qué ha acontecido? Te ruego que me lo digas. Y él respondió, el pueblo huyó de la batalla, y también muchos del pueblo cayeron y son muertos. También Saúl y Jonatán su hijo murieron. Dijo David a aquel joven que le daba las nuevas, ¿cómo sabes que han muerto Saúl y Jonatán su hijo? El joven que le daba las nuevas respondió, casualmente vine al monte de Gilboa, y hallé a Saúl que se apoyaba sobre su lanza, y venían tras él carros y gente de a caballo. Y mirando él hacia atrás me vio y me llamó, y yo dije, heme aquí. Y me preguntó, ¿quién eres tú? Y yo le respondí, soy amalecita. Él me volvió a decir, te ruego que te pongas sobre mí y me mates, porque se ha apoderado de mí la angustia, pues mi vida está aún toda en mí. Yo entonces me puse sobre él y le maté, porque sabía que no podía vivir después de su caída. Y tomé la corona que tenía en su cabeza y la argolla que traía en su brazo y las he traído acá a mi señor. Entonces David, haciendo de sus vestidos, los rasgó, y lo mismo hicieron los hombres que estaban con él. Y lloraron y lamentaron y ayunaron hasta la noche por Saúl y por Jonatán su hijo, por el pueblo de Jehová y por la casa de Israel, porque habían caído a filo de espada. Y David dijo a aquel joven que le había traído las nuevas, ¿de dónde eres tú? Y él respondió, yo soy hijo de un extranjero amalecita. Y le dijo David, ¿cómo no tuviste temor de extender tu mano para matar al ungido de Jehová? Entonces llamó David a uno de sus hombres y le dijo, ve y mátalo. Y él lo hirió y murió. Y David le dijo, tu sangre sea sobre tu cabeza, pues tu misma boca atestiguó contra ti diciendo, yo maté al ungido de Jehová.